0: Líneas suspendidas de estas 2.353.453 ya fueron reactivadas. Esta es la información al momento. Es tiempo de ir a una breve pausa. Esto es Fórmula Noticias con Juan Becerra Costa. Le saluda Michelle Rivera. No se mueva porque viene información muy relevante para el país. Ya vuelvo.
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10: La película de live action de Hello Kitty ya tiene directores confirmados. David Derrick Jr. y Jonah Oshima encabezarán el proyecto que llegará a cines en 2028. La producción contará con Bo Flynn y Ramsey Naito, porque incluso los íconos más tiernos también quieren conquistar Hollywood.
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0: Estamos de regreso en Fórmula Noticias. Me enlazo ahora mismo con Salvador Peralta, oficial de la Secretaría de Seguridad Ciudadana de la Ciudad de México, y tiene la información, tiene el reporte vial. Te saludo, Salvador. Buena tarde.
14: Hola, ¿qué tal, Michelle? Muy buenas tardes, es un gusto saludarte. Pues vámonos de lleno con la información vehicular de la ciudad capitalina. Iniciamos con un avance constante sobre la avenida Universidad, esto para quien deja atrás División del Norte y se dirige hacia División del Norte, al circuito interior. Por otro lado, el avance es constante sobre la calzada de Tlalpan, esto a partir de calzada Taxqueña y con dirección hacia el circuito interior. Por otro lado, en la zona poniente, encontrará carga vehicular al cruce de semáforos sobre la avenida Observatorio del Anillo Periférico a la avenida Constituyentes. En la zona norte, buen avance sobre la avenida Aquiles Cerdán, esto a partir de la avenida Tezozómoc y con dirección hacia los puentes de la México-Tacubán. Y finalizo con la carga vehicular que nos deja de avanzar sobre la avenida Paseo de la Reforma, esto a partir del circuito interior y con dirección hacia la avenida de los Insurgentes. Hasta aquí el reporte por parte del Centro de Orientación Vial, Secretaría de Seguridad Ciudadana.
0: Gracias, Salvador Peralta. Muy buena tarde. Estamos en comunicación. Vamos a la información de última hora. El contraalmirante Fernando Farías Laguna, acusado de presunta participación en una red de contrabando de combustible, ya se encuentra camino hacia nuestro país para ser trasladado al penal de máxima seguridad, el Altiplano, en el Estado de México, esto tras su expulsión de Argentina. Hay información también relevante por parte de la Fiscalía General de la República, y es que Ernestina Godoy, titular de la Fiscalía, emitió un importante mensaje a la nación derivado de estos hechos. Juan Antonio Jiménez, compañero, tú tienes todos los detalles. Buena tarde.
9: Gracias, Michelle. Muy buenas tardes. El contraalmirante Fernando Farías Laguna, quien es acusado de pertenecer a una red de contrabando de combustible, ya se encuentra volando rumbo a México para que responda por los delitos que se le imputan. Luego de que el Poder Judicial de Argentina decretara la deportación que había en su contra y sobreseer la orden de extradición que se había solicitado, además de negar el asilo político, el exfuncionario fue entregado a las autoridades mexicanas. Por ello, Farías Laguna ya se encuentra precisamente viajando a territorio nacional a bordo de una aeronave de la Secretaría de Marina. A su llegada a México, deberá de enfrentar los procedimientos legales pendientes derivados de investigaciones relacionadas con el delito de delincuencia organizada bajo la hipótesis de cometer delitos en materia de hidrocarburos. El traslado se produce después de que el Poder Judicial argentino dictara la falta de mérito para procesar o sobreseer al contraalmirante, por lo que ordenó su liberación inmediata del penal de Ezeiza, donde permanecía recluido. La resolución estableció que el pasaporte utilizado para ingresar a Argentina fue emitido formalmente por autoridades de Guatemala, aunque la investigación sobre las condiciones de expedición del documento y una posible alteración de la fotografía continúa abierta. Ante esta situación, la Secretaría de Relaciones Exteriores presentó un desistimiento formal de la solicitud de extradición que mantenía vigente contra el contraalmirante. A partir de esta decisión, el juez argentino encargado del caso declaró concluido el juicio de extradición, ordenó archivar el expediente y puso a Farías Laguna a disposición de las autoridades migratorias para concretar su retorno a México. Por su parte, la fiscal general de la República, Ernestina Godoy, habló acerca de todo el dinero que llevaban esta red que se dedica al huachicol fiscal, una investigación que inició desde el 2024. Vamos a escuchar cuánto es el dinero que ha causado precisamente este desfalco al erario público. Vamos a escuchar cómo lo dijo.
15: Tan solo de este aseguramiento asciende a más de 340 millones de pesos por los millones de litros de hidrocarburos que fueron recuperados. Además, se les aseguraron 86 pipas, 29 autotanques y 3 inmuebles.
9: Y bueno, pues también la abogada de la nación habló acerca de que continúan las investigaciones y hay por lo menos otros sujetos más que también deben de ser capturados. Hay ya una orden de aprehensión en su contra, así que las indagatorias aún continúan después de que son 15 personas las que ya han sido detenidas. Vamos a escuchar.
15: El seguimiento a este modus operandi ha aportado elementos contundentes para solicitar nuevas órdenes de aprehensión contra otras personas, entre ellas accionistas, apoderados legales, socios y enlaces en 6 estados de la República relacionados directamente con la distribución.
9: Y bueno, pues Michelle, déjame decirte que también Ernestina Godoy Ramos agradeció a las autoridades argentinas por precisamente otorgar a este fugitivo de las autoridades mexicanas, pero también llama la atención que agradeció a las autoridades de los Estados Unidos para que pudiera agilizarse todo este trámite. Así que ya está en vuelo. Ya se encuentra volando Fernando Farías Laguna y será durante el transcurso de la madrugada cuando posiblemente arribe a nuestro país y se ha ingresado de manera inmediata al Centro Federal de Readaptación Social número 1, el Altiplano. Michelle, el reporte.
0: Juan Antonio, gracias por este reporte completo y con las declaraciones de Ernestina Godoy, titular de la Fiscalía de Último Minuto. Y como bien mencionabas, la afectación es de 340 millones de pesos por este movimiento marítimo de tráfico de combustible. Y me gustaría resaltar algo también que mencionabas de lo que inicialmente comunicó la Fiscalía General de la República, representantes de la FEMDO. Lo dijo en un comunicado antes del mensaje de la titular. Se trasladaron a Buenos Aires para concluir este arresto y detención, y después deportación. Ya van a poner más en claro el formato de la llegada, y bueno, con la llegada obviamente de Fernando Farías Laguna. Juan Antonio, gracias por este reporte. Te encargamos cualquier actualización y gracias.
9: Gracias, buenas tardes.
0: Muy buenas tardes para ti también. Vamos a otra información. La presidenta Claudia Sheinbaum negó que el viaje de Omar García Harfuch a Argentina esté relacionado con el caso de Fernando Farías, investigado por Huachicol Fiscal. Voy con mi compañero Israel Aldave porque tiene esos detalles y otros. Te saludo, Israel. Buena tarde.
16: Sí, Michelle, ¿qué tal? Gracias. Muy buenas tardes. Por supuesto que la presidenta de México, Claudia Sheinbaum, negó que justamente esta participación del secretario de Seguridad Ciudadana, Omar García Harfuch, en esta cumbre convocada por la DEA que se realiza en Buenos Aires, Argentina, haya tenido algo que ver con este traslado del contraalmirante Fernando Farías Lagunas. Ya lo comentaba nuestro compañero Juan Antonio Jiménez, quien viaja ya a nuestro país, y es que aclara la presidenta Sheinbaum Pardo que nada tiene que ver el tema de seguridad con lo jurídico que lleva la Fiscalía General de la República. En otro tema, Michelle, la presidenta Sheinbaum Pardo consideró de relevante la detención de Fausto Corrales, testigo del secuestro de la narcotraficante Ismael El Mayo Zambada y del encubrimiento del asesinato del diputado electo Héctor Melecio Puel en el estado de Sinaloa, en Culiacán, hace justamente 2 años. Eso fue lo que dijo por la mañana.
17: La fiscalía ya tiene que informar. Ellos están, como dijimos desde hace muchos meses, la Fiscalía nos ha informado que siguen las investigaciones, que esto no se ha cerrado ese caso. Y es relevante esta detención. Y ya la Fiscalía pues que informe sobre cómo fue esta detención y las implicaciones que puede tener para conocimiento de este caso.
16: Por otra parte, Michelle se refirió a esta abstención que asumió nuestro país el día de ayer en la votación en la Organización de Estados Americanos para discutir la situación en Nicaragua, en donde el dictador Daniel Ortega ha eliminado la celebración de elecciones para que no gane la derecha. La mandataria Michelle argumentó principios constitucionales en materia de política exterior.
17: Tiene que ver con los principios constitucionales de México, más allá de si el representante ante la OEA, Alejandro Encinas, o sí, la presidenta, o esté de acuerdo o no esté de acuerdo, es un asunto de autodeterminación de los pueblos y está establecido claramente en la Constitución. Entonces, por eso se tomó la decisión de que hubiera usted.
16: Lo que dice Michelle, lo escuchamos la presidenta de México, y son algunos de los temas abordados esta mañana por la titular del Ejecutivo.
0: Michelle, gracias por este reporte. Estaremos en contacto. Muy buena tarde.
16: Buenas tardes.
0: Gracias. Y bueno, justamente Fausto Corrales Rodríguez, como lo mencionaba la presidenta Claudia Sheinbaum, es relevante. Y es que es testigo justamente clave del secuestro de Ismael El Mayo Zambada en Sinaloa y también del asesinato de Héctor Melecio Cuen Ojeda. Juan Antonio Jiménez, compañero, tú tienes más información sobre esto.
9: Michelle, tras su detención en la alcaldía Miguel Hidalgo, Fausto Corrales Rodríguez, identificado como testigo clave del secuestro de Ismael El Mayo Zambada y del asesinato de Héctor Melecio Cuen, fue trasladado en la madrugada de este jueves al penal del Altiplano, donde se llevó a cabo la audiencia inicial ante el juez de control, Mario Elizondo Martínez. El juzgador declaró que esta diligencia iba a ser cerrada a los medios de comunicación a petición de la Fiscalía General de la República, debido a que argumentó que se trata de un asunto de seguridad nacional, petición que fue respaldada por la defensa del imputado. Durante la diligencia, el Ministerio Público del caso, bueno, pues va a ser la acusación formal en contra de Fausto Corrales por su presunta responsabilidad en los delitos de encubrimiento y falsedad de declaraciones ante autoridades de Procuración de Justicia. Fausto Corrales fue detenido en cumplimiento de una orden de aprehensión en la alcaldía Miguel Hidalgo cuando se encontraba en una plaza comercial. Tras su detención, fue llevado a Toluca a las instalaciones de la delegación del FGR, donde fue valorado y certificado. Ya en la madrugada fue ingresado al penal de máxima seguridad del altiplano, donde fue dispuesto al área de clasificación y observación. Carlos Corrales Rodríguez era chofer del rector de la Universidad Autónoma de Sinaloa, Melesio Cuen, y él fue quien lo trasladó aquel 25 de julio del 2024 a la finca Huertos del Pedregal, en Culiacán, donde presuntamente se iba a reunir con el gobernador Rubén Rocha Moya, quien hasta el momento ha negado su asistencia a dicho compromiso. Es el reporte que te tengo, Michelle.
0: Bien, entonces, confirmado, se encuentra en el penal de Altiplano, donde este jueves pues se realiza esta audiencia inicial. Cualquier actualización, compañero, vamos a estar muy pendientes. Gracias, Juan Antonio.
9: Gracias, buenas tardes.
0: Buena tarde. Es tiempo de ir una pausa. Auditorio, gracias por acompañarnos. Regresamos con información relevante. Por ejemplo, en Michoacán detuvieron un total de 12 presuntos integrantes del cártel Jalisco Nueva Generación. Y más información. Ya vuelvo.
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18: Joe Cocker, You Can Leave Your Hat On.

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9: La presidenta Claudia Sheinbaum destacó los logros en el diseño y funcionalidad de los vehículos eléctricos o línea que resultan de la unión de trabajo, innovación, conocimiento y entusiasmo de especialistas mexicanos surgidos de la educación pública superior del país.
10: Es un proyecto que surge a partir de que llegamos al gobierno y el objetivo es promover la mini electromovilidad en nuestro país. Quiere decir vehículos especiales con la mejor ingeniería desarrollada por instituciones públicas de educación superior. Son 70 profesionistas especialistas que se juntaron en Puebla y ahí trabajan todos los días para el desarrollo de este proyecto.
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0: Estamos de regreso en Fórmula Noticias. Gracias por acompañarnos. Fuerzas federales, le adelantaba, detuvieron a un total de 12 presuntos integrantes del cártel Jalisco Nueva Generación en el operativo que se implementó este miércoles por más de 15 horas contra Heraclio Guerrero Martínez, el Tío Laco, líder regional de esta organización criminal. Nuestro compañero corresponsal de Grupo Fórmula en Michoacán tiene los detalles, Marcos Morales. Muy buena tarde.
1: Hola, Michelle, buena tarde, un gusto al poder saludarte. Efectivamente, luego de prácticamente 15 horas de operativo constante en la región de Cuandureo y Tanuato, elementos de la Secretaría de la Defensa Nacional lograron detener a otros 3 presuntos integrantes de la célula de los Guerreros del cártel Jalisco Nueva Generación, con lo que suman hasta este momento 12 personas detenidas luego de la incursión que comenzó la madrugada de ayer. Cabe señalar que durante este operativo, de acuerdo con las primeras informaciones, el capo michoacano Heraclio Tío Laco logró escapar. Sin embargo, entre los detenidos están una de sus hijas y su pareja sentimental. Señalar, Michelle, que hasta el momento continúa un fuerte despliegue tanto de fuerzas federales como estatales en la zona, lo que ha permitido durante las últimas horas el aseguramiento de otras 2 camionetas que fueron abandonadas por sicarios. En su interior, las autoridades aseguraron municiones y equipo táctico. Michelle, es la información.
0: Cuéntanos, por favor, Marcos, esto, bueno, es la detención de estos 12 presuntos integrantes del cártel Jalisco Nueva Generación. Cuéntanos qué están haciendo, sobre todo por los trabajos que hace la Secretaría de Gobernación para mejorar la calidad de vida de los habitantes ante estos hechos de violencia. ¿Se ha montado algún operativo especial para garantizar la seguridad de la población?
1: Como tal, de la Secretaría de Gobernación Federal, se encuentra trabajando en Michoacán incluso la secretaria Rosa Isela, pero no está en esta región, no está en Ecuandura, en Tanuato, Zamora. Ella está más hacia los límites con Jalisco, trabajando una jornada, lleva ya 3 días, en Cotija, Peribán, Tocumbo, la zona precisamente aguacatera, donde hace apenas unas semanas se mantenía cancelada la exportación. Ahí ha estado trabajando, se ha reunido con autoridades locales, mientras que donde el día de ayer tuvimos complicaciones por este operativo federal, hay incursión ya también, hay autoridades, sobre todo el gobierno estatal, atendiendo de manera puntual 2 comunidades, el Colesio y en Tanuato también Tinaja de Vargas, que es donde se implementaron estos operativos federales.
0: Bien, Marcos Morales, pues yo creo que todo el territorio requiere este operativo, la permanencia sin duda de autoridades, pero por lo pronto estas detenciones han sido muy, muy relevantes. Marcos, un abrazo y gracias por la información.
1: Aquí al pendiente, buena tarde.
0: Gracias, buena tarde, y vaya que lo sabemos, ha tenido mucho trabajo nuestro compañero Marcos Morales allá en Michoacán. Bueno, cambio de tema completamente. Bueno, usted sabe, luego de la solicitó licencia Hugo Eric Flores para dirigir el nuevo partido político, aunque no he visto a muchos, pero sí notamos la intención del diputado de Morena, Sergio Gutiérrez Luna, para dirigir la sección instructora que deja Hugo Eric Flores por la intención de dirigir el partido Paz. Y bueno, no necesita más presentación. Le agradezco mucho al diputado morenista Sergio Gutiérrez Luna, vicepresidente de la Mesa Directiva de la Cámara de Diputados, esta charla para hablar de este tema, sobre todo por esta comisión tan importante. ¿Cómo estás, Sergio? Muy buena tarde.
2: Hola, Michelle, ¿cómo estás? Un gusto saludarte, tío, a tu auditorio. Buenas tardes.
0: Gracias. Pues en esta comisión, la sección instructora en la Cámara, entre otras cosas, tiene la facultad de pues los desafueros y los juicios políticos, y por eso es muy relevante. La pregunta es si usted tiene algún objetivo especial. ¿Por qué este interés? ¿Por qué se decanta por esta sección?
2: A ver, la semana pasada y esta semana estuvieron circulando algunas notas que me visualizaban en esa posición ante la renuncia de, bueno, la solicitud de licencia de Hugo Eric. La realidad es que yo estuve haciendo consultas y también pensando, porque en el movimiento siempre es importante ver dónde es uno de más utilidad. Y yo visualizo que yo puedo ser de más utilidad en la continuidad de la vicepresidencia de la mesa directiva. Por ello, yo buscaré el apoyo de mis compañeras y compañeros para continuar en esa posición, que como tú sabes, nos reuniremos el 30 de agosto en nuestra plenaria. Las decisiones las tomamos entre todos y ahí, bueno, pues yo veré la posibilidad de continuar ahí en la posición que tengo en este momento. Y por lo que hace a la sección instructora, pues habrá seguramente compañeras o compañeros que puedan estar ahí encabezando esa importante área de la Cámara de Diputados, ¿no?
0: Sin duda. Y bueno, ¿qué espera de este nuevo proceso de en la vicepresidencia? Se vienen cambios relevantes, decisiones, porque también estamos previos a un proceso electoral. Sergio, ¿qué espera de esta nueva etapa?
2: Así es, fíjate que tú lo ves bien. La mesa directiva, la presidencia, las vicepresidencias, le dan gobernabilidad a la Cámara, y esa es al menos mi prioridad en lo personal, porque los trabajos legislativos son del día a día. Visualizo que ya en el preámbulo del proceso electoral, bueno, pues va a haber ya un ambiente más intenso. Lo hemos visto ahorita en la permanente, lo hemos visto en otros ámbitos donde la política ya empieza a intensificarse de cara a la contienda que ya está en la puerta. El 10 de septiembre inicia el proceso electoral y ya vendrán otros tiempos. Por eso para mí es importante estar acompañando a quien seguramente será el presidente, Raúl Bolaños Cacho, que es la propuesta del Partido Verde. Le toca presidir este año el Partido Verde. Él es un gran perfil, es compañero mío, vicepresidente ahorita, alguien que tiene todas las cualidades, preparación y experiencia para conducir, y estar acompañando ahí desde Morena, desde la posición de Morena, si mis compañeros me lo permiten, pues sí será muy oportuno. Vendrán temas importantes, temas relevantes, y también un debate fuerte, intenso, que yo preveo para los próximos periodos.
0: Sí, así es, justo. Entonces, manteniéndose en la vicepresidencia, manteniéndose en la mesa directiva, ya lo decía usted, es donde me necesitan, pero además lo puede avalar el liderazgo también que ha hecho durante estos años para el partido y también para los diputados federal, Sergio Gutiérrez. Y bueno, igual sí me gustaría preguntarle por la salida de Hugo Eric de esta sección instructora. Él no es militante de Morena. Vimos también que ha chocado con algunas expresiones que ha hecho incluso aquí en Radio Fórmula en el espacio de Azucena Uresti, pero eso no significa que haya renunciado al movimiento que le dio esa posición en la Cámara de Diputados, con todo y que va a dirigir este partido. ¿Cuál es su opinión?
2: Hugo Eric siempre ha sido aliado de la Cuarta Transformación. Desde el 18 con su partido, el PES, en aquel momento fuimos en coalición, ahora diputado del Grupo Parlamentario de Morena. Él anunció desde el principio que buscaría constituir un partido político, lo logró, ya está el partido Paz, y más que nada, pues la solicitud de licencia no tiene que ver propiamente con la sección instructora, sino tiene que ver con la necesidad de él de pues dirigir el partido y dedicarse de tiempo completo a eso. Lleva como efecto que al pedir licencia, pues tenga que dejar la sección instructora, evidentemente, pero es más bien en atención a pues el proyecto que él tiene de consolidar este partido que ha existido y que incluso tiene registro, conservó algunos registros locales, el PES, en algunos estados, y ahora, bueno, ya tienen el registro nacional y él va a encabezar esos esfuerzos.
0: Se viene el debate del paquete económico, se viene también los recursos que se brindará al Instituto Nacional Electoral, es decir, las herramientas para el proceso electoral. Se vienen debates muy importantes, pero se atraviesa también la acalorada discusión de los partidos políticos, Sergio. ¿Qué otra cosa tiene en agenda usted también como diputado federal?
2: Mira, yo veo los temas importantes. Sí, los temas importantes que vienen para todos. El tema de la discusión sobre legislación en materia de inteligencia artificial, muy importante. El tema sobre la discusión de la regulación de los dispositivos electrónicos, entiéndanse celulares o tablets, en las escuelas para los niños, que es un tema que estamos reflexionando todos, sobre todo los que tenemos hijos y hijos pequeños, cómo ha influido en la vida de todos ellos el uso del celular, en aspectos positivos, pero también en aspectos negativos que es necesario pues visualizar. Y uno que a mí me interesa mucho, que es una regulación para los seguros de gastos médicos privados. Sí. Hay 13 millones de mexicanos que tienen seguros de gastos médicos privados, y hay distintas quejas de ellos, como que son excesivas las primas, que a veces no te cubre el seguro, que a veces usando el seguro al año siguiente la prima se te duplica, cuadruplica, y algunas circunstancias que nosotros creemos que es importante atender, porque en Morena nuestra premisa es gobernar para todos y atender a todos, incluso desde el Congreso. Esto que no es menor, porque 13 millones de mexicanos que tengan o utilicen este tipo de productos, pues sí necesitan una protección más clara para pues defender su patrimonio, por supuesto.
0: Bien, pues yo te agradezco mucho, Sergio Gutiérrez, sobre todo dejando claro mantenerse en la vicepresidencia y algo muy interesante, impulsando también al diputado del Partido Verde para presidir la mesa directiva del Congreso de la Unión. Gracias, diputado.
2: Al contrario, gracias a ti, Michelle. Te mando un abrazo.
0: Un abrazo, gracias. Muy buena tarde, vicepresidente de la Mesa Directiva de la Cámara de Diputados. Voy a otra información, me voy a enlazar con mi compañera Laura Cardoso. La Comisión Reguladora de Telecomunicaciones informó que 2 millones, más de 2 millones de líneas telefónicas con terminación cero permanecen suspendidas o sin vincular. Laura, tú tienes los detalles, te saludo.
3: ¿Qué tal, Michelle? Son 2,593,019 líneas telefónicas con terminación cero que permanecen suspendidas o aún no han sido vinculadas de acuerdo con el corte del 19 de agosto de la Comisión Reguladora de Telecomunicaciones. Esa cifra representa el 21.1% de los 12,268,608 líneas con terminación cero que se esperaba vincular. Hasta el momento lo han hecho 9,675,589 líneas. Eso es el equivalente casi al 79% de este bloque. Ya completaron ese proceso de vinculación. De las que fueron suspendidas, ya fueron reactivadas 2,353,453. Y ya realizaron su registro. La comisión prevé que en los próximos días se recuperen alrededor de 2.6 millones de líneas adicionales, esas de las que hablamos al principio, y también tiene una estimación que va a depurar de aproximadamente 2.5 millones de líneas que están en desuso.
0: Bien, Laura Cardoso, pues estamos pendiente, compañera, de cualquier actualización y la agradeceremos. Muchas gracias, Laura.
3: Hasta luego, buena tarde.
0: Muy buena tarde. Es tiempo de ir a una pausa. Ya regresamos. Esto es Fórmula Noticias.
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6: Una palabra que ha sido muy vilipendiada en México es edecán, para referirse a las mujeres que ayudan en los eventos o en algunos lugares como para recibir a la gente, etc. Pero realmente no tiene que ver con mujer y realmente viene del francés y era una palabra muy elegante porque edecán viene de aide de camp. Aide quiere decir, perdón mi francés, pero quiere decir ayuda de campo. Es aquella persona que ayudaba al capitán o al general dentro del campo a llevar las labores o que recibía a las tropas ajenas. Por eso aide-de-camp. Y de ahí edecán, que acabó en México llamándole edecarne y modelo edecán y tiene una connotación muy, muy negativa. Pero ahora ya saben de dónde viene.
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7: La Fiscalía General de la República confirmó que el contraalmirante Fernando N., quien es señalado de pertenecer a una red criminal dedicada al contrabando, dispersión y distribución de combustible, es trasladado de Argentina a México. El gobernador de Nuevo León, Samuel Alejandro García Sepúlveda, aseguró que el estado se consolidó como el más seguro de México y el de mayor avance en seguridad pública, logrando que el 70% de la ciudadanía se sienta segura. Además, anunció la creación de la nueva división metropolitana que reforzará su estrategia de seguridad. La Secretaría de Relaciones Exteriores informó que se mantiene atenta ante el sismo de magnitud 7.2 que se registró en Perú. Detalló que está lista para brindar asistencia a los connacionales que la requieran en ese país. Informó Itzel Vanegas. 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
0: Estamos de regreso en Fórmula Noticias. Gracias por acompañarnos. De salud a Michelle Rivera, en nombre de Juan Becerra Acosta. Como usted sabe, el gobierno de México anunció el inicio de un debate nacional para construir una propuesta legislativa sobre integrar la propuesta justamente de la inteligencia artificial, el uso de las redes sociales y tecnologías digitales orientadas a la protección de niñas, niños y adolescentes. Y mire, el Estado de México figura justamente entre las 16 entidades del país que ya cuenta con disposiciones para regular el uso de teléfonos celulares y otros dispositivos digitales en escuelas de educación básica. Y se da obviamente en paralelo con esta propuesta del gobierno de México. Gracias al maestro Miguel Ángel Hernández Espejel, secretario de Educación, Ciencia, Tecnología e Innovación del gobierno del Estado de México, por esta entrevista. Maestro, buena tarde.
9: Buena tarde, Michelle. Saludo con gusto a tu auditorio.
0: Gracias. Ya lo decía yo, estamos en medio de un debate, pero el Estado de México cuenta ya con unas disposiciones, es decir, se los están adelantando. ¿Le podemos llamar esto regulación o qué tipo de disposiciones?
9: Sí, es regulación sobre el uso de celulares en los salones de clase. Uh-huh. Yo creo que no es cuestión de prohibir, porque a fin de cuentas ahí están los medios, ahí están los materiales, sino reglamentar su uso y sobre todo rescatar lo posible o lo positivo del uso de estos medios para la educación. Yo creo que eso es lo más importante que tenemos. Fíjate que aquí en el Estado de México, por medio de una propuesta que se hizo ante la Cámara de Diputados, se emite un decreto, el decreto 327. Esto fue el día 20 de mayo de este año, en donde se nos pide a nosotros como Secretaría de Educación reglamentar el uso de estos materiales, de dispositivos electrónicos, principalmente por todo lo que acarrea. Esto es un trabajo de manera conjunta y es el escuchar las voces, voces de maestros, voces de alumnos, voces de padres de familia, porque a fin de cuentas ahí tenemos los materiales y es necesario hacer conciencia de qué tanto afectan estos materiales, principalmente a la seguridad, a la salud de los alumnos.
0: Y bueno, me imagino que porque ya cuentan con estas disposiciones, estas nuevas reglas, y se adelantaron a esto, es porque detectaron algo, maestro. ¿Qué fue lo que encontraron entre las alumnas, los alumnos del Estado de México o las niñas y los niños con el uso o su conexión con las redes sociales o los dispositivos?
9: Sí, fíjate que estoy de acuerdo con los datos que se dan a nivel internacional, en el sentido de que cuando un niño lleva el celular, se le mandan mensajes y por lo menos recibe cada 4 minutos un mensaje. Eso implica distraer la atención. Entonces, ese es un problema. Para volver a recuperar la atención en un tema determinado, se necesita más tiempo, unos 15, 20 minutos para recuperar otra vez la atención. Y si vemos que cada 4 minutos le están mandando mensaje, el alumno va a estar pendiente a estos dispositivos antes que a lo que se está trabajando en clase. Eso sería lo importante. La otra situación es sobre la prevención.
0: Sí.
9: Recuerda que hay muchas situaciones que se están dando en cuestión de bullying, ciberbullying, en cuestión de abuso a las infancias, en cuestión de captación también a los jóvenes. Entonces, esto tiene como propósito principalmente el que contemos con una situación de prevención.
0: Sí.
9: De prevención. ¿Sí?
0: Se cuida en materia de seguridad. El Estado de México busca también con estas regulaciones evitar lo que pasa en estados como Jalisco, donde se están llevando a niñas y a niños y a jóvenes a través de los celulares, a través de las redes sociales, o cuentan ya con, lamentablemente, registro de este delito.
9: No, en el Estado de México no encontramos registro de este delito, pero vamos a prevenir. Uh-huh. O sea, es necesario prevenir. Si se está dando en algún otro estado, si se está dando en algún otro lugar, en determinado momento va a llegar acá. Entonces, es necesario tomar conciencia. Pero mira, más allá del aula, necesitamos la participación de todos. Aquí es la participación de padres de familia, de parte de los maestros, de parte de todo lo que implica la educación. Recuerden que la educación es responsabilidad de todos. Sí. Y la educación inicia desde casa. Sí. Desde allá se dan valores, se dan hábitos. ¿Dónde se compran los celulares? ¿Quién compra los celulares? En este caso, pues la familia. Es necesario también que la familia tome conciencia de ello, ¿sí? Por ejemplo, ¿cuántos niños se van a dormir con el celular? ¿Y qué implica eso? El quitar horas de descanso, el quitar horas de sueño, el estar pendiente de las redes, el estar pendiente de varias situaciones, ¿qué trasciende a la salud mental de los niños, de los adolescentes?
0: Sí. Platíqueme, maestro Miguel Ángel Hernández Espejel, el secretario de Educación en el Estado de México. Si hablamos específicamente de las disposiciones para regular el uso de teléfonos en las niñas y niños, sobre todo en la escuela, que ya entiendo es parte de la preocupación, ¿de qué estamos hablando? ¿Cómo nos puede un poco explicar? Es decir, ¿no pueden entrar con un celular o pueden usarlo durante algunas horas? En el caso específico de las escuelas.
9: A ver, mira. No vamos a negar que es un medio también para el aprendizaje. Uh-huh. Es necesario también recuperar el lado positivo del uso de estos aparatos. ¿En qué momento se va a utilizar? El docente es quien lo va a determinar, el uso de esos celulares. Pero sí, el limitar el uso en toda la clase, en todo el tiempo que se esté en el salón. Que sí podemos utilizar, sí, porque hay elementos que podemos rescatar de ahí, pero sí limitar ese uso, porque le ponen más atención al celular que a la propia actividad académica. Entonces, eso es la preocupación de nosotros como docentes.
0: ¿Hay alguna edad específica que esté presentando este rasgo de mayor uso de celular y que debe ser objetivo para la autoridad?
9: Fíjate que principalmente en el nivel primaria, que será del segundo o tercer año en adelante. Uh-huh. Entonces sí es necesario, pero vuelvo a insistir, tenemos la responsabilidad de todos, las familias, desde casa el aprender a utilizar estos medios, el poner tiempos, el poner espacios. Imagínate, a la hora de comer, todo mundo está con su celular, ¿sí? Donde es un espacio donde podemos aprovechar para platicar, para conversar, para llevar a cabo ese acercamiento familiar. ¿Y qué no está permitiendo? La propia familia. Entonces, yo creo que vamos a trabajar de la mano con padres de familia. Mira, tenemos dos foros que se van a desarrollar en el mes de septiembre, que va con la participación de maestros, padres de familia y alumnos, para escuchar también su posición. Sí. Y ver cómo podemos, de la mejor manera, no prohibir, sino reglamentar.
0: Sí.
9: Eso es lo que nos pide este decreto 327 que fue emitido el día 20 de mayo.
0: Bien, y por último, si me permite, Miguel Ángel Hernández, estoy entendiendo perfectamente lo que dice. Nosotros podemos en la escuela regular para evitar todo esto que ya plantea en la entrevista, pero ¿qué pasa después cuando van a casa? ¿Qué tanto se contribuye? Entonces, sé que nos escuchan miles de personas en el Estado de México. ¿Qué les diría, aprovechando, secretario, que usted está en entrevista con nosotros?
9: Yo les diría que necesitamos de su apoyo. Necesitamos que también se involucren en la educación. Siempre he dicho que los padres son parte importante de la educación. Son los primeros maestros. Ellos enseñan con el ejemplo. Y un ejemplo es dar buenos hábitos a los alumnos. Los necesitamos. Los necesitamos a todos.
0: Bien, le agradezco mucho, maestro Miguel Ángel Hernández Espejel, secretario de Educación, Estado de México, esta charla, y estaremos en contacto. Ya nos contará los efectos de estas disposiciones y, bueno, si se empalma obviamente con posiblemente las nuevas leyes que va a implementar el Gobierno de México a través de la Cámara de Diputados. Gracias y muy buena tarde.
9: Muchas gracias, un saludo y estamos a la orden.
0: Gracias, gracias, secretario, secretario de Educación en el Estado de México. Vamos a otra información, auditorio. Mire, la jefa de gobierno de la Ciudad de México, Clara Brugada, destacó que su administración ha invertido más de 65 mil millones de pesos para la renovación del sistema de transporte colectivo Metro. Mi compañero Óscar Zúñiga tiene un reporte especial.
10: Al señalar que en los dos años de su administración se han invertido 25 mil millones de pesos en las líneas del metro y ha aumentado su presupuesto en 22%, la jefa de gobierno de la Ciudad de México, Clara Brugada, destacó que se intervino la línea 2 con una inversión de 2.200 millones de pesos.
11: Este año, por la importancia que tiene el metro, invertimos sin precedentes 25 mil millones de pesos en el metro. En solo estos dos años hemos aumentado el presupuesto del metro en casi 22%, un incremento de

0: trenes, de 28 a 34 trenes en circulación.
1: Lo anterior al acudir a la develación del mural holográfico más grande del mundo en el Metro Auditorio de la Línea 7, donde añadió que ya comenzó la remodelación de la Línea 3, que tendrá una inversión de 40 mil millones de pesos y se adquirirán 45 nuevos trenes.
0: Ya empezó también la transformación de la Línea 3 del Metro con una gran inversión que vamos a llevar a cabo. Faltan todavía muchos procesos, en fin, pero estamos hablando que esta nueva línea va a requerir más de 40 mil millones de pesos para renovar la línea 3 del metro, y nos va a permitir adquirir 45 trenes nuevos y sustituir todas sus vías y renovar por completo. Además, hicimos un esfuerzo para que afectemos lo menos posible a los usuarios.
1: Brugada Molina destacó que el mural Apoteosis tiene 750 metros cuadrados contabilizados por récord Guinness. Sin duda, es el mural más grande del mundo, hecho por el artista Federico Campo. El objetivo es que el arte salga de los museos y vaya a las entrañas de la Ciudad de México. Para Grupo Fórmula, Óscar Zúñiga.
2: Y justamente me voy a quedar con mi compañero Óscar Zúñiga. Te agradezco, Óscar. El embajador de Estados Unidos en México, Ronald Johnson, destacó que la cooperación en materia de seguridad entre ambos países, entre México y Estados Unidos, está dando excelentes resultados. Y como ejemplo, permitiendo asestar, obviamente, golpes certeros contra el tráfico de fentanilo, un objetivo para los Estados Unidos. Óscar, tienes más detalles.
3: Gracias, Michelle. ¿Qué tal? Muy buenas tardes. Efectivamente, luego del aseguramiento por parte de autoridades mexicanas de 120 kilos de pastillas de fentanilo equivalentes a más de 4 millones de dosis, además de un arma de fuego y vehículos en Mexicali, Baja California, el embajador de Estados Unidos en México, Ron Johnson, indicó que gracias a que se comparte información de inteligencia entre nuestros países, se ha traducido en la retirada de las calles de estas dosis potencialmente mortales de fentanilo. El diplomático estadounidense destacó el impacto de las acciones conjuntas en la lucha contra el crimen organizado y el tráfico de drogas sintéticas en ambos lados de la frontera. El embajador Johnson subrayó que este tipo de avances demuestra una dinámica de trabajo binacional orientada al combate efectivo de las organizaciones criminales, comentando que la cooperación da resultados, por lo que continuarán con la estrategia de compartir información, actuar con base en ella y ejercer una presión real sobre cárteles narcoterroristas. Asimismo, Michelle, el embajador enfatizó que, bueno, pues esta coordinación responde precisamente a la agenda de trabajo conjunto que impulsan ambos mandatarios de los países vecinos, y de esta forma, bueno, pues se seguirá trabajando para combatir a los cárteles narcoterroristas. Michelle, el reporte.
2: Gracias, Oscar. Estamos pendiente. Muy buena tarde.
3: Gracias, muy buenas tardes.
2: Gracias, muy buena tarde. Ahora me voy a enlazar con mi querido Ulises Soriano. Y mire, policías capitalinos evitaron que un hombre de 27 años se arrojara de un puente peatonal ubicado en Viaducto Miguel Alemán y Pestalozzi. Sin duda, entre las labores de la policía, lamentablemente, querido Ulises, se han sumado al también rescatar, lamentable y afortunadamente, rescatar a personas que intentan o buscan otra ruta para quitarse la vida. Buena tarde.
4: Efectivamente, Michelle, muy buenas tardes, qué gusto saludarte. Pues como bien comentas, el día de hoy, policías de la Secretaría de Seguridad Ciudadana evitaron que este hombre atentara contra su vida desde un puente peatonal ubicado en esta colonia Piedad Narvarte, en el perímetro de la Alcaldía Benito Juárez. Estos oficiales acudieron al llamado, pues, del radio, y déjame decirte que llegaron hasta este puente peatonal ubicado en el viaducto Miguel Alemán y Pestalozzi, donde vieron a este hombre de 27 años en una situación de riesgo sobre la estructura del puente, y prácticamente estaba con una cuerda en su cuello y a punto de lanzarse. Instantes después se montó un operativo para que los elementos, pues lo primero que hicieron fue empezar a llamar su atención, dialogar con él, ofrecerle, pues incluso hablar con él, un café, para evitar y llamar su atención sobre todo. Mientras tanto, otro elemento estaba haciendo lo propio, quitándose primero el chaleco, después la camisola, la gorra, para intentar pasar desapercibido y con ello aproximarse hasta esta persona en una situación bastante vulnerable en torno a su psicología. Y fue así que este oficial lo atrapó, lo sujetó, del tronco y fue que lo pudieron asegurar. Dos de sus compañeros

0: más hicieron pues también lo propio apoyándolo desde el puente y lo atraparon, lo sujetaron y pues lo pusieron fuera de peligro, y ahí fue cuando paramédicos del Escuadrón de Rescate y Urgencias Médicas lo valoraron y determinaron que presentaba una crisis de ansiedad bastante fuerte, por lo que fue trasladado a un hospital para recibir atención especializada. Michelle, también te puedo comentar que a través de un mensaje en la red social X, Pablo Vázquez, titular de la Secretaría de Seguridad y titular de la Secretaría de Seguridad Ciudadana, explicó que todos los policías de todos los sectores de esta capital pues cuentan con capacitación para intervenir ante situaciones de crisis y por supuesto brindar apoyo a las personas en condición de vulnerabilidad, como este sujeto de 27 años que por fortuna fue rescatado en medio de un fuerte operativo, Michelle.
1: Bien, pues vamos a estar pendientes, Ulises, lluvias y encharcamientos en otros temas en la Ciudad de México, importante advertir al auditorio.
0: Efectivamente, Michelle, en estos momentos ya contamos con tráfico en circuito interior y Oceanía, dirección al Aeropuerto Internacional de la Ciudad de México, por este fuerte encharcamiento. Asimismo, Insurgentes y el Río Consulado también ya presenta diversos encharcamientos, sobre todo en los bajo puentes. Muchísima paciencia porque el tráfico ya es un caos en esta capital, Michelle.
1: Bien, gracias, querido Ulises. Estamos en contacto. Muy buena tarde.
0: Continuamos pendientes, Michelle. Buena tarde.
1: Buena tarde y agradecida a quienes nos escucharon a través de Radio Fórmula. Le recuerdo que nos quedamos en Fórmula Noticias, también a través de Telefórmula en la siguiente hora. Que tenga una excelente tarde. Nos estamos viendo y escuchando. Les saludo a Michelle Rivera a nombre de Juan Becerra Costa.

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12: Tarde, gracias por acompañarnos. Le saluda a Michelle Rivera a nombre de Juan Becerra Costa, titular de este espacio informativo. Bienvenidos. Le recuerdo que estamos, además de las redes sociales, ya rebasando los 40 millones de vistas diarias. También en la red social X, arroba radio guión bajo fórmula, la transmisión en vivo, además de Telefórmula, por supuesto. Gracias. Tengo información relevante que compartir, la información también de última hora en México. Informó que la Fiscalía General de la República inició ya el traslado a nuestro país del contralmirante Fernando Farías Laguna, ex servidor público detenido en Argentina y señalado por su participación en la red dedicada al contrabando, distribución y comercialización ilegal de combustibles. El traslado a México del contralmirante presentó un retraso debido a un recurso jurídico que él mismo solicitó en Argentina. Así lo informó la presidenta Claudia Sheinbaum.
13: También quisiera que lo informara la Fiscalía, pero lo que nos dijeron es que solicitó un asunto jurídico en Argentina y que por eso se retrasó la llegada a México. Pero hoy en el gabinete, los representantes de la fiscal que vienen al gabinete nos dijeron que no está en duda pues su traslado.
12: La presidenta Sheinbaum calificó como relevante la detención de Fausto Corrales, testigo clave en el caso del secuestro de Ismael El Mayo Zambada y también el asesinato de Héctor Melesio Cuen, exrector de la Universidad Autónoma de Sinaloa. La presidenta dijo que esta detención ayudará a esclarecer el caso del Mayo Zambada y afirmó que la investigación aún está cerrada.
13: Como dijimos desde hace muchos meses, la Fiscalía nos ha informado que siguen las investigaciones, que esto no se ha cerrado ese caso. Es relevante esta detención. Y ya la Fiscalía, pues, que informe sobre cómo fue esta detención y las implicaciones que puede tener para conocimiento de este caso.
12: Y en Michoacán, fuerzas federales detuvieron a 12 presuntos integrantes del cártel Jalisco Nueva Generación en el operativo que se implementó este miércoles por más de 15 horas contra Heraclio Guerrero Martínez, el tío Laco, líder regional de esta organización criminal. Y el embajador de México en Estados, el embajador de Estados Unidos en México, Ronald Johnson, destacó que la cooperación en materia de seguridad entre ambos países está dando excelentes resultados y permitiendo asestar golpes fuertes y certeros contra el tráfico de drogas, por ejemplo, el fentanilo y organizaciones narcoterroristas. Puso como ejemplo el operativo realizado este jueves en Mexicali, Baja California. Y la presidenta Claudia Sheinbaum y el primer ministro canadiense Mark Carney sostuvieron una llamada durante la que abordaron temas relacionados con el Tratado de México, Estados Unidos y Canadá, con la relación comercial entre ambas naciones. Y hablando de la mandataria, encabezó este día la presentación de Olinia Carga, mini vehículo eléctrico con capacidad para transportar mercancía de hasta 650 kilos, con una autonomía de más de 120 kilómetros, junto con los modelos Olinia 1 para pasajeros, y también presentaron la línea Van. Tiene el objetivo, dijo la mandataria, de promover la mini electromovilidad en el país y cuya convocatoria para su producción industrial se publicará a finales de septiembre de este año.
14: El día de hoy presentamos Olinia Carga. Y el objetivo es promover la mini electromovilidad en nuestro país. Quiere decir, vehículos especiales para México. Hoy se presenta el nuevo modelo de carga, pero además se presenta cómo vamos a proceder a la producción de Olinia.
12: ¿Y cómo va el corte de las líneas telefónicas que no se registraron ante las empresas de telefonía? Le informo que la Comisión Reguladora de Telecomunicaciones informó que 9,675,589 líneas con terminación cero ya fueron vinculadas, equivalente al 78.9% del total previsto. De las líneas suspendidas, de estas, 2,353,453 ya fueron reactivadas. Y se ha registrado que a nivel nacional, además, hay largas filas en las empresas para, obviamente, vincular la línea telefónica con esta solicitud del Gobierno de México. Esto es Fórmula Noticias. Gracias por vernos a través de Telefórmula. Ya regreso, vamos a una breve pausa.
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19: El planeta de los simios entra en una nueva etapa. Disney decidió abandonar los planes de continuación de la historia reciente y reiniciar por completo la saga con una nueva versión encabezada por Matt Sackman y Joss Whedon. Noah y May quedarán fuera mientras la franquicia busca reconectar con el público desde cero. Porque al final, reiniciar una historia no es empezar de nuevo.
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19: Amazon MGM Studios confirmó que la esperada versión live action de Voltron, Defender of the Universe, no llegará a los cines y debutará directamente en Prime Video. La película, dirigida por Russell Marshall Turber y protagonizada por Henry Cavill, adapta la clásica serie animada de los años 80 sobre pilotos que controlan leones robóticos capaces de combinarse en el gigante Voltron. El elenco también incluye a Sterling K. Brown, quien interpretará al villano Sargon. La decisión sorprendió a fans, especialmente porque la producción construyó enormes sets prácticos para recrear las batallas mecánicas con menos dependencia de CGI. La franquicia llevaba años atrapada en Development Hell antes de que Amazon obtuviera los derechos en 2022. Porque en Hollywood, incluso las franquicias más gigantes pueden terminar aterrizando primero en streaming.
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2: Playa de los Huevos de Dragón, Nueva Zelanda. La playa de Kuekoe es mundialmente famosa por las esferas de piedra gigantes que descansan sobre su arena, conocidas como las Mueraki Boulders. Según las leyendas maoríes, estas estructuras perfectas son los restos de canastas de comida que naufragaron de una canoa ancestral. Científicamente, son concreciones calcáreas formadas en el fondo marino hace 60 millones de años que la erosión costera ha dejado al descubierto. Su apariencia de huevos de dragón gigantescos otorga al paisaje playero un misticismo primitivo e inolvidable.
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3: Y también acompañar en este arresto y, bueno, deportación hacia nuestro país de Fernando Farías Laguna. Mi compañero Juan Antonio Jiménez tiene más detalles. Te saludo, Juan Antonio. Muy buena tarde.
4: Gracias, Michelle. Muy buenas tardes. Y como bien lo señalas, el contralmirante Fernando Farías Laguna, quien es acusado de pertenecer a una red de contrabando de combustible, ya se encuentra volando rumbo a México para que responda por los delitos que se le imputan. Farías Laguna es trasladado a territorio mexicano a bordo de una aeronave de la Secretaría de Marina. A su llegada a México, deberá de enfrentar los procedimientos legales pendientes derivados de investigaciones relacionadas con el delito de delincuencia organizada bajo la hipótesis de cometer delitos en materia de hidrocarburos. El traslado se produce después de que el Poder Judicial argentino dictara la falta de mérito para procesar o sobreseer al contralmirante, por lo que ordenó su liberación inmediata del penal de Ezeiza, donde permanecía recluido. La resolución estableció que el pasaporte utilizado para ingresar a Argentina fue emitido formalmente por las autoridades de Guatemala, aunque la investigación sobre las condiciones de la expedición del documento y una posible alteración de la fotografía continúan abiertas. Ante esta situación, la Secretaría de Relaciones Exteriores presentó un desistimiento formal de la solicitud de extradición que mantenía vigente contra el contralmirante. A partir de esta decisión, el juez argentino encargado del caso declaró concluido el juicio de extradición, ordenó archivar el expediente y puso a Farías Laguna a disposición de las autoridades migratorias para concretar precisamente su retorno a nuestro país. Por su parte, la fiscal general de la República, Ernestina Godoy, habló acerca de los millones de pesos que esta red de tráfico de hidrocarburos ha defraudado al erario público. Vamos a escuchar.
5: Tan solo de este aseguramiento asciende a más de 340 millones de pesos por los millones de litros de hidrocarburos que fueron recuperados. Además, se les aseguraron 86 pipas, 29 autotanques y 3 inmuebles.
4: La abogada de la Nación agradeció a las autoridades de Argentina y de los Estados Unidos para agilizar los trámites. Una vez que Fernando Farías llegue a nuestro país, será ingresado al penal de máxima seguridad del altiplano para ponerlo a disposición de la autoridad jurisdiccional que lo requiere. Michelle, el reporte.
3: Juan Antonio, déjame preguntarte también por este tema que hoy habló la presidenta Claudia Sheinbaum sobre Fausto Corrales Rodríguez, testigo clave, ha sido también lo sitió ella, del secuestro de Ismael Mayo Zambada y el asesinato de Héctor Melesio Cuen en Sinaloa.
4: Así es, bueno, pues aquí hay que recordar que tras su detención en la alcaldía Miguel Hidalgo, Fausto Corrales Rodríguez, identificado como testigo clave del secuestro de Ismael El Mayo Zambada y del asesinato de Héctor Melesio Cuen Ojeda, fue trasladado al penal del altiplano en la madrugada de este jueves, donde compareció ya ante el juez de control Mario Elizondo Martínez. El juzgador declaró cerrada la diligencia a los medios de comunicación a petición de la Fiscalía General de la República, debido a que argumentó que se trata de un asunto de seguridad nacional, petición que fue respaldada por la defensa de Corrales Rodríguez. Durante la diligencia, el Ministerio Público del caso hizo la acusación formal contra Fausto Corrales por su presunta responsabilidad en los delitos de encubrimiento y falsedad de declaraciones ante autoridades de Procuración de Justicia. Al concluir la diligencia, el juez le dictó a Corrales Rodríguez prisión preventiva justificada luego de que su defensa solicitara la duplicidad del término constitucional, por lo que la continuación de audiencia se llevará a cabo el próximo lunes a partir de las 10 de la mañana. Como se recordará, Fausto Corrales Rodríguez fue detenido en cumplimiento a una orden de aprehensión cuando se encontraba en una plaza comercial, y tras su captura fue trasladado a Toluca, a las instalaciones de la delegación del FGR, donde fue valorado y certificado, y ya en la madrugada ingresado al penal de máxima seguridad del altiplano, en donde va a permanecer por lo menos de aquí hasta el próximo lunes. Es el reporte que les tengo, Michelle.
3: Gracias, Juan Antonio. Estaremos en contacto, compañero, y muy buena noche.
4: Gracias, buenas noches.
3: Buenas noches, pendientes de cualquier actualización. Voy ahora con mi compañero David Galván, y es que mire, en Baja California, gracias a un intercambio de información con la Administración Antidrogas de Estados Unidos e Inteligencia, y también con el Gabinete de Seguridad en nuestro país, lograron ubicar un inmueble relacionado al grupo delictivo conocido como Los Rusos, objetivo súper prioritario para el gobierno de México. Te saludo, David, tú tienes la información.
6: ¿Qué tal, Michelle? Buenas tardes, y pues sigue esta colaboración que se ha mantenido con las autoridades estadounidenses. Lo vimos precisamente después de esta conferencia que se llevó a cabo en Buenos Aires, donde participó el secretario Omar García Harfuch, y ahora ese intercambio permitió al Gabinete de Seguridad ubicar un inmueble relacionado al grupo delictivo de Los Rusos en Baja California, el cual fue intervenido en una acción operativa de las fuerzas federales. Los denominados Rusos, según información de Inteligencia Federal, son la célula que actúa como brazo armado del cártel de Sinaloa, específicamente afiliado a la facción de Los Mayos. El personal de la Fiscalía General de la República, de Defensa, de Seguridad y Protección Ciudadana, con también personal de la Marina y autoridades estatales, lograron asegurar en el domicilio ubicado en Mexicali unos 120 kilogramos de pastillas de fentanilo. Para darnos una idea de lo que significa esto, sería el equivalente a unos 4 millones de dosis, y por ello, pues bueno, se dio cumplimiento a la orden de cateo otorgada por un juez de control, donde los elementos decomisaron un arma de fuego corta, un cargador, un vehículo y una cuatrimoto. Los objetos y los estupefacientes asegurados fueron puestos a disposición del agente del Ministerio Público correspondiente, en este caso la Fiscalía General de la República, con su delegación en el estado de Baja California, la cual abrirá la carpeta de investigación del caso, y en tanto el inmueble quedó sellado y bajo resguardo policial. Así que un nuevo golpe ahora a este grupo de los denominados Rusos. Es la información que tenemos, Michelle, para el auditorio.
3: Gracias, David. Cualquier actualización, seguimos aquí en contacto. Muy buena tarde.
6: Con gusto, Michelle. Muy buenas tardes.
3: Muy buena tarde. Gracias, David Galván. Y mire, hablando justamente de la cooperación entre México y Estados Unidos, fue el embajador de Estados Unidos en México, Ronald Johnson, el que destacó la colaboración entre ambas naciones para asestar importantes golpes a grupos criminales, como es sobre todo aquellos que tienen que ver con el aseguramiento de fentanilo. Mi compañero Oscar Zúñiga tiene más información. Oscar, te saludo. Buena tarde.
7: Bueno.
3: Vamos a intentar retomar la comunicación con el compañero Oscar Zúñiga, pero bueno, lo que informaba es que justamente el embajador Ronald Johnson destacó ahí a través de sus redes sociales que la cooperación en materia de seguridad entre ambos países está dando excelentes resultados y permitiendo asestar golpes certeros contra el tráfico de fentanilo y organizaciones narcoterroristas, así le llama el embajador. Oscar, te saludo ahora sí, buena tarde.
8: Gracias, Michelle. ¿Qué tal? Muy buenas tardes. Y precisamente luego de este aseguramiento, el embajador de Estados Unidos en México, Ron Johnson, indicó que gracias a que se comparte información de inteligencia en nuestros países, se ha traducido en la retirada de las calles de estas dosis potencialmente mortales de fentanilo. El diplomático estadounidense, Michelle, destacó el impacto de las acciones conjuntas en la lucha contra el crimen organizado y el tráfico de drogas sintéticas en ambos lados de la frontera. El embajador Johnson subrayó que este tipo de avances demuestra una dinámica de trabajo binacional orientada al combate efectivo de las efectivo a las organizaciones criminales, comentando que la cooperación da resultados, por lo que continuarán con la estrategia de combatir precisamente a estos cárteles de la droga, y de todas formas seguirán también compartiendo información, actuar con base en ella y ejercer una presión real sobre los cárteles narcoterroristas. Michelle, el reporte.
3: Oye, Oscar, antes de irnos, pues tú estabas manejando esta nota, permíteme preguntarte, me parece muy relevante, el secretario de Relaciones Exteriores, Roberto Velasco, respondió una columna publicada en The Wall Street Journal. ¿Por qué? Cuéntanos.
8: Efectivamente, Michelle, y luego de que a nivel internacional se está viendo precisamente la idea de que se trata de amordazar a los medios de comunicación con los derechos de las audiencias en materia de telecomunicaciones y radiodifusión en México, el canciller Roberto Velasco afirmó que nuestro país atraviesa el momento de mayor libertad y democracia de su historia, rechazando las críticas hacia la relación del gobierno federal con los medios de comunicación. En este mismo sentido, Velasco Álvarez, en una opinión precisamente vertida en el diario estadounidense The Wall Street Journal, contrastó el panorama actual con la época del régimen del partido único, señalando que durante gran parte del siglo pasado los medios audiovisuales estaban bajo el control precisamente de un grupo político. En su escrito, el funcionario mexicano resaltó el formato de comunicación directa que encabeza la presidenta Sheinbaum, destacando que la mandataria atiende a los medios de comunicación de manera diaria durante las mañanas de todos los días hábiles. Asimismo, subrayó que los fines de semana los dedica a realizar giras de trabajo por diversos estados del país para mantener el contacto directo con los ciudadanos. Michelle, el reporte.
3: Gracias, Oscar. Muy buena tarde. Estamos en contacto.
8: Gracias, Michelle. Muy buenas tardes.
3: Gracias, Oscar. Voy ahora con mi compañera Jenny Valencia, y es que Petróleos Mexicanos atendió un incidente en la terminal de almacenamiento y servicios portuarios conocida como Pajaritos en Coatzacoalcos. Jenny, tú tienes la información.
7: Hola, ¿qué tal, Michelle? ¿Cómo estás? Buenas noches. Comentarte que informó que la tarde de ayer Petróleos Mexicanos dio este reporte de que una tormenta eléctrica registrada en la zona generó fuego en la válvula superior de la cúpula de un tanque que estaba fuera de operación. De manera inmediata, personal especializado de Pemex activó los protocolos de seguridad y atención de emergencias. Al sitio llegó personal de Coatzacoalcos, al igual que también de Contraincendios y Seguridad Industrial de Petróleos Mexicanos.
3: Vamos a retomar la comunicación con nuestra compañera. Nos informaba justamente de esto que ocurrió en Coatzacoalcos, Veracruz, y es que una tormenta eléctrica provocó fuego en la válvula superior de la cúpula de un tanque que se encontraba fuera de operación. Y bueno, personal especializado activó los protocolos de seguridad y como medida preventiva se evacuó al personal de la instalación. No se reportan afortunadamente personas lesionadas y las labores para atender el incidente continúan. Insisto, esto ocurrió en la base de Petróleos Mexicanos, ahí atendió este incidente en la terminal de almacenamiento y servicios portuarios Pajaritos, específicamente en Coatzacoalcos. Vamos a seguir pendiente de la información. Es tiempo de ir a una pausa. Estás viendo Fórmula Noticias con Juan Becerra Costa, y a nombre de Juan Becerra te saluda Michelle Rivera. Ya regreso.
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3: Estamos de regreso en Fórmula Noticias. Gracias por acompañarnos. Y ya está listo justamente mi compañero José Luis Cuevas, el pintor. Qué gusto saludarte, pintor. Buena tarde.
17: Hola Michelle, ¿cómo estás? Qué gusto saludarte. Buenas tardes, saludos a todo el auditorio. Mucho que platicar este jueves. Fíjate que ayer te adelantaba que podía haber noticias importantes en cuanto al modelo deportivo del fútbol mexicano. Hoy fue presentado por la mañana para los medios de comunicación. Es un modelo en el cual todavía no hay ascenso ni descenso de manera deportiva. Sin embargo, se queda por ahí una velita prendida que pueda suceder en algunos años más, siempre y cuando el tema económico mejore en estas ligas, tanto en la liga de expansión como en la de segunda división y desde luego la tercera división profesional, además del sector amateur. ¿Qué te parece si escuchamos precisamente a Francisco Iturbide, que es el presidente de la Liga MX, que se encargó de presentarnos este proyecto, el cual obviamente habla de por qué muchas veces en la expansión no se podía pensar en el ascenso, y es que el recurso al final del día no era llevado a donde tenía que ser, que era para que se mejorara la infraestructura? Vamos a escuchar.
18: En estos 6 años, una brecha bastante alta que no permite ahorita la viabilidad por muchas razones para poner en el modelo que todo el mundo conoce, en el modelo de las ligas más importantes. Hoy no estamos preparados para eso, vamos a trabajar para volvernos a preparar para eso y con este nuevo modelo de gobernanza, con esta nueva inyección de recursos, poder emparejar un poquito las ligas para el futuro. Con eso, gracias.
17: ¿Cuál es el plan de todo esto, Michelle? Prácticamente que en 2 años buscarán centralizar los derechos de transmisión televisiva. A partir de esos 2 años, que llegue una inyección económica importante, que se pueda hacer que la Liga de Expansión busque mediante certificados el poder ascender, aunque todavía en el Tribunal de Arbitraje Deportivo hay una demanda de 5 equipos que, si proceden, porque el reglamento de la FIFA es claro en el tema del ascenso deportivamente hablando, si proceden podría cambiar algo al respecto. Lo más importante de todo esto es lograr el cómo sí se regrese el ascenso y descenso y no el poner trabas constantemente para que esto no llegue, además del tema de que los dueños de la primera división apoyen al sector amateur, a la tercera, a la segunda, pero que también estas ligas pues busquen desarrollar de mejor manera sus talentos para que no se cierre ninguna puerta y se pueda volver a lo que todo mundo quiere, que es el ascenso y descenso y fútbol en todo el país, no solamente en algunas plazas. También habló Ibar Cisniega, el presidente de la Federación Mexicana de Fútbol, sobre quién acompañará a Rafa Márquez, porque estamos a prácticamente un mes de los partidos, y le preguntaban sobre si ya está listo Andrés Guardado para ser auxiliar. ¿Cómo va el tema de las contrataciones? Vamos a escuchar.
19: Van muy bien. La verdad es que están en la fase final de las negociaciones, y una vez que estas
20: finalicen lo daremos a conocer. No queremos adelantarnos porque queremos, cuando ya demos la noticia, que sea un cuerpo técnico confirmado.
21: Oye, se empalma una jornada de la
17: liga. Ahí parte de lo que señalaba Ibar Cisniega, todo apunta a que se cerrará el tema de Andrés Guardado, que me parece una buena noticia, además de que esa fecha FIFA, el primer partido, son 4 partidos, se jugaría a la par de jornada de Liga MX. Esto haría que se convoque solo a 2 jugadores máximo por equipo para no afectar el torneo local, más de lo que se ha afectado con la Leagues Cup. Y bueno, en información internacional, Hormiga González viajó a Grecia, para donde estará firmando su contrato mañana con el Olympiacos. Sacrifica el tema económico, eso está clarísimo. En Chivas ganaba mucho más, pero quiere vivir ese sueño de poder jugar en Europa y así llegar a la Champions League, emulando quizá lo que en su momento vio de niño con Javier Chicharito Hernández. Vamos a ver si lo logra la Hormiga González con este equipo, que es más discreto, pero que no deja de ser relevante. Al menos es el candidato a ganar la liga en Grecia. Vamos a ver a nivel continental cómo le va jugando Europa League. Y bueno, en más información dentro del ciclismo, Isaac del Toro quedó segundo el día de hoy en la primera etapa de la Vuelta a Alemania, después de lo que fue ayer el prólogo, donde quedó en una muy buena posición. Ayer, en los últimos, en el último trecho, prácticamente ha sentenciado esa primera victoria. Y el día de hoy, en los últimos 2 kilómetros, termina por quedar solo detrás de Hall, que se toma la primera posición. Así que mañana vamos a ver cómo continúa esta Vuelta a Alemania, que finaliza el domingo. Vamos a ver si es capaz Isaac del Toro de poder hacer en la etapa 2 mañana una remontada para recuperar ese primer lugar general. En este momento segundo. Mientras que en la Liga Mexicana de Béisbol, buenos partidos el día de ayer. Vaya partido de Pericos ganándole a los Diablos con autoridad, 13-5. Hoy estará Trevor Bauer. Vamos a ver si Diablos puede regresar en el partido. Además de que Oaxaca le pega a Tabasco también de visitante. Y en el norte se terminaron por igualar las llaves, tanto el de Durango, que termina por apalear 17-5 su partido, mientras que el equipo de Charros y Tijuana también están empatados a 1 en la zona norte. Así que tenemos empates tras 2 juegos en la zona norte y victorias de Pericos de Puebla y de Oaxaca en la zona sur, Michelle.
3: Oye, querido pintor, ya sé que voy a parecer cochecito de los helados, que repite y repite, pero yo quiero de nueva cuenta retomar el tema de la Liga de Ascenso y Descenso, si me lo permites.
17: Claro.
3: No había sumado yo lo de la FIFA. A ver, es una gran oportunidad para demostrar que efectivamente estos actos de por lo que he señalado, de siempre pertenecer en el interés de los grandes corporativos o quienes nada más por muchos años hacen mucho dinero, esto de ir abriendo las puertas para la Liga de Ascenso y Descenso desde la FIFA, creo que es importante, ¿no? Demostrar que no siempre está con los poderosos, que también está con todos, ¿no? Y en México, pues obviamente ya lo veníamos platicando, dar la oportunidad a quienes lo merecen también, ¿no?
17: Y este tema tiene que ver con un asunto de reglamentos. Es claro el reglamento de la FIFA que todo aquel equipo que gane deportivamente un campeonato tiene oportunidad de ascender si está en un nivel o un escalón abajo. ¿Qué es lo que ha sucedido aquí? Que algunos equipos, quizá pensando en un tema económico a priori, están sacrificando el tema de ascender. Dicen, bueno, yo soy feliz con 20 millones de pesos anuales que me dé la Liga MX y me quedo aquí. Pero hay 5 equipos, el equipo de UDG, el equipo de Atlético La Paz, de Morelia, entre otros, que están buscando mediante el Tribunal de Arbitraje Deportivo tirar esta idea que tiene la Federación Mexicana de Fútbol y la Liga MX. Veremos qué resuelven, y también FIFA reglamentariamente tiene, creo que, elementos para tratar de regresarlos, pero es muy importante que sea viable el circuito, que no solamente sea darles el ascenso y que al final de cuenta ellos no mejoren en su infraestructura en la división que están, que es la Liga de Expansión.
3: Así es, gracias José Luis Pintor, un abrazo y buena noche.
17: Un gusto, Michelle. Buenas noches.
3: Un gusto, el gusto mío también. Gracias por esta información. Y voy a cambiar completamente de tema. Me voy a enlazar con mi compañero David Galván, En seguimiento a las acciones operativas en Michoacán, en Lázaro Cárdenas, elementos de aduanas y Secretaría de Marina aseguraron un cargamento proveniente de Vietnam que contenía 52,500,000 cigarros apócrifos. David, tú tienes la información. Buena tarde.
4: Así es, Michelle, y bueno, estos cigarrillos procedentes, como bien mencionabas, de Vietnam, fueron detectados durante una operación de transbordo en el puerto de Lázaro Cárdenas, Michoacán, gracias a mecanismos institucionales de análisis de riesgo y control aduanero implementados por la Agencia Nacional de Aduanas de México y la Secretaría de Marina. Se detalló que mientras se realizaban estas labores de descarga de mercancía de un barco para colocarla en otro transporte, las autoridades, en colaboración con la unidad administrativa de la aduana de Lázaro Cárdenas, detectaron inconsistencias importantes en los documentos comerciales de importación, por lo que realizaron el cruce de información sobre las empresas e intermediarios involucrados en la cadena de envío desde Vietnam, lo que permitió identificar historiales sospechosos o perfiles atípicos en el comercio exterior. Fue así como el sistema de alerta identificó una ruta de transbordo con un perfil de alto riesgo y procedió a la activación inmediata de una inspección física y especializada por parte de la Secretaría de Marina y de los agentes aduaneros, quienes abrieron los contenedores y descubrieron el tabaco ilegal, ni más ni menos que 52,500,000 de cigarrillos piratas. Las cajetillas de tabaco ilegal quedaron bajo custodia dentro de las instalaciones de la aduana de Lázaro Cárdenas, y al tratarse de delitos fiscales graves como contrabando de mercancías prohibidas o reguladas y violaciones a la ley de propiedad industrial, será la Fiscalía General de la República la encargada de abrir la carpeta de investigación penal respectiva para rastrear a los involucrados o si haya alguna empresa que pues haya realizado esta, pues, este traslado ilegal de mercancía desde Vietnam. Es la información que tenemos, Michelle, para el auditorio respecto a estos golpes que se han estado dando continuamente, muchos de ellos desde en el Aeropuerto Internacional de la Ciudad de México, también por parte de Aduanas de México y de la Secretaría de Marina, Michelle.
3: Así es, David. Permíteme preguntarte, bueno, llama la atención que en esta ocasión es Vietnam, ¿no? Normalmente los cigarros decomisados asegurados en nuestro país, tanto en el Aeropuerto Internacional como en Colima, provenientes de Asia, son de China. En esta ocasión es Vietnam. Ahí ese país apunta.
4: Así es, en otra ocasión también, en otras ocasiones se ha detectado vuelos de Tailandia, específicamente de Bangkok, y hay de origen chino, como mencionabas, es la mayoría, y pues en esta ocasión se da pues de esta otra nación, precisamente de Vietnam, que bueno, pues son como manejan las distintas redes para llegar. Estos embarques pues se quedan en aduanas un tiempo, están reportadas con otro tipo de productos, que puede ser, por ejemplo, vasos para agua, y de repente cuando se hace la revisión pues se hallan estos productos que terminan dañando la salud, sobre todo de los consumidores, que pues los encuentran mucho más barato que una cajetilla nacional, Michelle.
3: Así es, y ya de por sí los regulares, ¿no?, los comunes, hacen daño. Imagina estos que no están regulados. David Galván, gracias y muy buena noche.
4: Seguimos al pendiente. Muy buena noche, Michelle.
3: Seguimos al pendiente. Así la cantidad proveniente de Vietnam, 52,500,000 cigarros apócrifos. Por eso es importante verificar dónde los compra, ¿no? Y qué importante, pues, la revisión que hacen autoridades en estos puertos. Es tiempo de ir a una pausa. Ya regresamos. Esto es Fórmula Noticias.
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26: Los pingüinos le proponen matrimonio a su pareja, entregándoles una piedra perfectamente circular que encuentran en las orillas heladas.
25: Aprendamos juntos.
27: Las plantas experimentan estrés y emiten sonidos ultrasónicos de alta frecuencia cuando sufren por sequía o cortes en sus hojas.
28: Google lanzó su nueva familia de teléfonos inteligentes de alta gama con la inteligencia artificial como su principal diferenciador y que prometen mejor rendimiento. Se trata de los móviles Pixel 11, Pixel 11 Pro y Pixel 11 Pro XL, todos equipados con un procesador Google Tensor G6 diseñado para la inteligencia artificial de Google, con hasta 50% más de potencia en computación y un chip de seguridad Titan M3 para ofrecer seguridad proactiva ante nuevas amenazas avanzadas. Tu sistema operativo Android 17 garantiza 7 años de actualizaciones y promete 20% más eficiencia energética. y un 25% más de velocidad de navegación. Gracias a su integración profunda con Gemini y sus capacidades agénticas, el móvil puede realizar tareas como pedir comida, comprar café o reservar viajes usando comandos de voz, con la opción de que el usuario tome el control en cualquier momento. Soy Aide Rivera, más detalles en radiofórmula.mx.
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1: Un juez dictó prisión preventiva contra Fausto N., testigo clave en el secuestro del narcotraficante Ismael El Mayo Zambada y el homicidio de Héctor Melesio Cuen, exrector de la Universidad Autónoma de Sinaloa. El gobernador de Puebla, Alejandro Armenta, encabezó la jornada de reforestación en la cuenca de Alto Atoyac, donde se plantaron 177.950 árboles nativos. El mandatario estatal hizo un llamado a la ciudadanía a sumarse al rescate de las cuencas y a la protección de los bosques. El secretario general del Partido Verde Ecologista en la Ciudad de México, Jesús Sesma, reconoció al gobierno capitalino por dar continuidad a la operación del sistema de bicicletas públicas Ecobici. Señaló que esto es una oportunidad para mejorar las alternativas de transporte disponibles para los capitalinos. Informó Itzel Vanegas. 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
3: Estamos de regreso en Fórmula Noticias. No sé si ya usted entró a la plataforma de radioformula.mx, pero han titulado la nota así, así, vuela, vuela, como la canción que usted ya conoce de Magneto, ante la noticia de Delta y Aeroméxico, que ganan la batalla judicial en Estados Unidos para mantener su alianza. Hablamos de esto y más ahorita con Pepe Yuste, pero nada más le cuento rapidito. La alianza aeroportuaria entre Aeroméxico y Delta, que Donald Trump quiso romper como parte de su estrategia para presionar económicamente a nuestro país y como respuesta al traslado de las operaciones de carga al Aeropuerto Internacional de la Ciudad de México, el Aeropuerto Internacional Felipe Ángeles, pues salió fructífera en estos tribunales estadounidenses, ya que en un comunicado, ustedes lo estamos compartiendo en imagen en estos momentos, Aeroméxico informó que la Corte de Apelaciones de Estados Unidos para el undécimo circuito resolvió a favor de la alianza con Delta y dejó sin efectos la decisión del Departamento de Transporte de Estados Unidos, la DOT, de buscar terminar con el acuerdo entre ambas aerolíneas. Qué gusto saludarte, José Yuste, conductor de Fórmula Financiera. Tienes la oportunidad de entrada de saludarte y poder hablar de estos temas tan importantes. ¿Cómo estás?
6: ¿Qué tal, Michelle? ¿Cómo estás? Buenas noches. ¿Cómo te va?
3: Buenas noches. Muy bien. ¿Qué te pareció esta noticia que viene desde los tribunales de Estados Unidos?
6: Mira, es una noticia importante porque en efecto es la primera vez que gana, pues en este caso, una parte de la aviación mexicana. Aeroméxico está ganando en esta ocasión y tú bien lo decías, hay un contexto complicado en contra de la aeronáutica mexicana. Uno, el AIFA, el Aeropuerto Internacional Felipe Ángeles, iba a ser el aeropuerto del Mundial de Fútbol. Ya no lo pudo ser. ¿Por qué? Porque no puede recibir aerolíneas ni vuelos directos de Estados Unidos. Esa fue una. Tú decías bien el tema de carga. Siempre le molestó a Donald Trump que la carga se la llevara el AIFA ya. Fue un tema de en aquel entonces de López Obrador. Pero bueno, ahí está ese tema. Acaban de venir a revisar, además de hacer una auditoría, la FAA, que es la agencia de aviación de Estados Unidos, acaba de venir aquí a revisar la Agencia Federal de Aviación Civil Mexicana y podría haber otra degradación, otra vez degradación a categoría 2. En ese difícil contexto, que están obviamente Estados Unidos viendo a la aeronáutica mexicana, en ese difícil contexto, bueno, pues que Aeroméxico mantenga su relación con Delta, sí es una muy buena noticia, la ganó en tribunales, la mantiene, así que va a mantener la llamada inmunidad antimonopólica.
3: Así es, y esto no significa que vayan a, o que en el futuro trabajen en conjunto, ¿no? Simplemente es, ya lo mencionabas tú, aspectos de esta operación, ¿no?
6: Exactamente.
3: Sin determinar específicamente estos acuerdos entre ambas compañías o que se hayan considerado tras esta decisión de tribunales o el proceso.
6: Sí, y era importante porque, fíjate, son 54 rutas diarias, o sea, son 150 vuelos diarios en el mercado binacional, si era parte clave para Aeroméxico mantener con Delta. Hay que comparten, son economías de escala, comparten el avión, comparten la flota, comparten obviamente la cabina, comparten los pilotos, comparten el mostrador, comparten comparten prácticamente todo, les sale realmente económico, era parte indispensable para Aeroméxico. Delta es 20, es el propietario de un 20% de Aeroméxico, así que todo esto se mantiene y desde luego para la aerolínea mexicana, pues es una muy buena noticia.
3: Oye, Pepe, es importante volver un poco a la raíz. Esto ocurrió en el 15 de septiembre de 2025. Fue una decisión que toma el Departamento de Transporte de Estados Unidos, a lo que ellos consideraban que nuestro país no había hecho nada para restablecer operaciones de carga en el Aeropuerto Internacional de la Ciudad de México, cuando lo que hizo fue trasladarla a la AIFA en esta insistencia de hacerlo crecer, ¿no? De hacerlo atractivo para el turismo, para las inversiones, para las cargas, en fin.
6: Sí, claro, esa fue pues la idea de López Obrador, quería ser atractivo a fuerza y acomodar el lugar a la IFA, hacer poco atractivo al Aeropuerto Internacional de la Ciudad de México, no resultó, entonces, pero bueno, en ese momento dijo, ¿cómo lo hago atractivo? Me llevo toda la carga sin opinión, sin pedir consulta con el gobierno estadounidense, sin pedir consulta con las aerolíneas, me llevo toda la carga así por decreto a la IFA, y bueno, pues ahí vimos las consecuencias precisamente.
3: Ahí, por último, preguntarte sobre este tema, si hay alguna afectación económica que se haya registrado. ¿Alguien sacó números sobre, pues a lo mejor estas pérdidas por no permitir esta, al menos, alianza de momento entre Delta y Aeroméxico?
6: No, todavía no hubo afectaciones económicas. ¿Por qué no las hubo? Porque todavía no se daba realmente, esto se mantuvo en litigio, desde que se dio a conocer se mantuvo en litigio, se gana de hecho en tribunales, en Atlanta se gana, la gana la parte de abogados tanto de Delta como de Aeroméxico, le ganan al propio Departamento de Transporte de Estados Unidos, y entonces bueno, pues hasta el momento la verdad es que sí es un triunfo corporativo.
3: Pues ahí está, entonces ya veremos. Y eso es independiente de lo que pueda pasar en un futuro con el AIFA, ¿no? Que todavía sabemos falta, pero bueno, poco a poco ha estado tomando estos números positivos de pasajeros y este esfuerzo que está haciendo, que lo notamos, lo vemos del gobierno de México, por pues abrir conexiones, conectividad con varios estados, ¿no? Para poder darle movimiento a este aeropuerto. Pepe, si me permites, a otro tema muy importante. El INEGI informó que en su reporte de julio el indicador oportuno de la actividad económica anticipa un aumento anual de 2.7% mensual, de 0.1% del IGAE. ¿Qué significa esto?
6: Esto significa, es para el mes de julio, significa que en efecto el impulso que se tuvo en del Mundial de Fútbol sí fue en el segundo trimestre. En ese segundo trimestre sí logramos crecer 1.5%. De repente parecía una recuperación más poderosa de la economía mexicana, pero volvemos a tener un traspié, porque solamente crecimos 0.1% para julio. Ese traspié se nota en este caso, se ha notado en otros indicadores, la pérdida de empleos de 20,000 empleos formales, por ejemplo, se ha notado, ahora es palpable en este indicador, el indicador de actividad económica, es un indicador adelantado de la actividad económica, es un indicador que te va diciendo pues un previo cómo viene, incluso solo ponen la parte de servicios y la parte de industria, no ponen el campo, más adelante conoceremos el PIB, pero sí es un indicador de que la economía mexicana pues sigue lamentablemente bajando el ritmo de expansión, bajando el ritmo de crecimiento. ¿Cuánto podemos esperar, Michelle, de aquí a fin de año? Pues alrededor del 1.2% la traen las encuestas. Hoy será una de las encuestas importantes, la de CITI con analistas privados, más o menos 1.2% de crecimiento para este año.
3: Pepe, y bueno, otro tema seguramente lo estarán abordando también en el programa más adelante, lo que está ocurriendo con las líneas telefónicas. Hoy la Comisión Reguladora de Telecomunicaciones informó que 2,593,019 líneas telefónicas con terminación cero permanecen suspendidas o sin vincular. ¿Qué opinas?
6: Que bueno, pues a todo mundo le dio miedo, obviamente, quedarte sin servicio telefónico, tú tuviste que vincular a fuerza, como diera lugar, se les dio ese un buen plazo, la verdad, un buen plazo, todavía hubo 72 horas del sábado que terminó hasta este miércoles, hubo ese plazo, todavía quedan otras 2,000,000 de líneas por vincularse. ¿Qué pasa? Que pues solamente te quedas con el servicio de emergencia como 911 o la alerta sísmica, pero de ahí en fuera no tienes ningún otro servicio y hoy en día quedarte sin el teléfono celular, bueno, pues es quedarte sin mucha conectividad en temas de trabajo, en temas de geolocalización, en aplicaciones de entretenimiento, aplicaciones financieras, lo que quieras. Así que obviamente pues sí, la gente empezó a vincularse con su identidad los teléfonos.
3: Pero además yo creo que sin duda es un mensaje importante para todos, porque todavía en entrevistas que ha hecho incluso Grupo Fórmula a quienes están haciendo filas para registrar su línea, escuchamos estos comentarios de la falta de confianza, ¿no? Y bueno, podemos entender un poco cómo bajó el mensaje del por qué tenía que vincular su línea telefónica.
6: Sí, claro, y hay una falta de confianza por tener un padrón. El padrón al final no va a quedar por parte del gobierno, lo van a administrar las compañías telefónicas, que era uno de los grandes problemas que había, porque vimos en anteriores ocasiones que los padrones telefónicos, cuando los levantaba el gobierno, pues terminaban vendiéndose al mejor postor. Entonces, en esta ocasión lo van a resguardar las compañías telefónicas, hay más confianza de la ciudadanía en estas compañías telefónicas, desde luego, y el gran tema es si esto va a poder realmente pues acabar con la extorsión telefónica. Fue hecho para eso, vamos a ver.
3: José Justi, qué gusto saludarte y gracias por esta charla.
6: Michelle, gracias.
3: Gracias, y te vemos más tarde en Fórmula Financiera. No se la pierda a través de Radio Fórmula y también Telefórmula en nuestras redes sociales. Vamos a otra información. Voy ahora con mi compañero David Galván. La Comisión Nacional de los Derechos Humanos expresó preocupación por el posible uso de guantes eléctricos, así como usted escucha, por parte de agentes de Servicio de Inmigración y Control de Aduanas de Estados Unidos, ICE, durante operativos contra migrantes en la frontera y en otras zonas. David, tú tienes los detalles. Te saludo de nueva cuenta.
0: ¿Qué tal, Michelle? Y bueno, pues conforme a que se anunció la adquisición de estos guantes o tecnología para administrar descargas eléctricas por parte del Servicio de Inmigración y Control de Aduanas estadounidense, la Comisión de Derechos Humanos advirtió sobre un posible incremento en el número de casos de abusos y de uso excesivo de la fuerza contra migrantes en situación irregular durante los operativos efectuados por agentes del denominado ICE. A través de un comunicado, la CNDH reiteró su desacuerdo con la política migratoria del gobierno de Washington y llamó a las autoridades consulares mexicanas a realizar gestiones diplomáticas necesarias para conocer los criterios y políticas del uso de estos dispositivos emisores de bajo voltaje de salida generado, o GLOV, Generated Load Output Voltage Emitter, que es precisamente las siglas que de estos guantes que operan con una potencia de baja salida hasta donde se conoce alrededor de 362 voltios, que son capaces pues de aturdir a una persona. Para dar seguimiento a dicha medida anunciada por parte del Departamento del Servicio de Inmigración estadounidense, el órgano garante de los derechos humanos en nuestro país hizo un llamado a las autoridades consulares para que realicen estas gestiones y revisen en dónde se va a ocupar este tipo de dispositivos, ya que hay una especial vulnerabilidad para grupos de personas, por ejemplo, en mujeres embarazadas, adultos mayores, infancias o personas que viven condiciones con padecimientos cardiovasculares. Es por ello que, bueno, se pide hacer este seguimiento y sobre todo por los recientes decesos de ciudadanos mexicanos acontecidos durante operativos por parte de la ICE y en los centros de detención migratoria de la Unión Americana. Así que, bueno, el llamado de la Comisión Nacional de los Derechos Humanos para poner atención a este posible riesgo del uso de estos guantes de descargas eléctricas. Es la información, Michelle, para el auditorio.
3: Gracias, David. Y es que en automático y sobre todo por la experiencia y conociendo la personalidad de ICE en los últimos operativos, claro que podemos llegar a la conclusión que van a ser utilizados para que serán exhibidos en casos de abuso y también de uso excesivo de la fuerza, ¿no? Sobre todo porque, pues, por lo mismo, porque hemos visto el historial.
0: Así es, y lo hemos visto en repetidas ocasiones, uso que ha hecho el ICE sin justificación muchas veces, e incluso sobre propios ciudadanos estadounidenses, únicamente identificados por su color de piel o por cualquier característica que les parezca, pues que identifique a una persona de origen latino, Michelle.
3: Así es, David Galván, gran abrazo y gracias por la información. Muy buena noche.
0: De nueva cuenta, buena noche, Michelle, un gusto saludar.
3: Gracias, David Galván, con esta información.

0: cabo para poder realizar estos operativos y estos aseguramientos son de manera constante en distintas regiones de la entidad. También el funcionario destacó que los convenios de colaboración han sido con municipios de los Altos Norte, Alto Sur, de la Ciénega y del área metropolitana, y sobre todo en Zapopan y en Guadalajara, pues es donde estos operativos se han fortalecido. Ya lo mencionaba, 606 máquinas en 12 municipios, a partir de lo que dice de reportes ciudadanos, pero pues también, si podemos ser sinceros, Michel, pues prácticamente toda la zona metropolitana de Guadalajara está llena, las tiendas de abarrotes de estas máquinas tragamonedas se ven por todos lados y no hay reportes anónimos. Entonces falta aún mucho que hacer, y sobre todo porque pues son los niños los más vulnerables ante estas máquinas tragamonedas.
1: Así es, Susi, le vamos a dar seguimiento, si así nos lo permites, en los espacios, para saber sobre los aseguramientos y, pues ya lo acabas de decir, la importancia de sacarlas de nuestras calles, de nuestras comunidades. Buena tarde, Susi, y estamos en comunicación para la actualización.
0: Un abrazo, Michelle, que tengan excelente noche, gracias.
1: Gracias, Susi Toledo, corresponsal de Grupo Fórmula en Jalisco. Voy a retomar la comunicación con mi compañero Ulises Soriano. Ulises, además de traer el reporte puntual de lo que ocurre en la capital del país, hay que sumarle que se estiman lluvias y, bueno, cambios en el fenómeno natural que está sobre la Ciudad de México esta tarde. Cuéntanos, te saludo con mucho gusto.
2: Michelle, muy buenas noches, qué gusto volverte a saludar. Pues como bien lo comentas, la Ciudad de México está hecha un caos, sobre todo por estas lluvias que han azotado desde la tarde, y en estos momentos ya están empezando a dar tregua esta ciudad. Sin embargo, pues los encharcamientos continúan con las afectaciones. En estos momentos la inundación de Circuito Interior y Avenida Oceanía pues ha bajado ya un poco el su nivel, sobre todo porque ya están trabajando pues diversos elementos para tratar de aminorar el agua en este punto de la Ciudad de México, que hasta hace unos minutos pues obligaba a la gente a cruzar por esta zona peatonal de las banquetas con el agua incluso un poco más arriba del tobillo. Por supuesto, Insurgentes y Río Consulado también continúa con este encharcamiento, y que es bastante severo porque reduce la circulación a un solo carril, y esto pues pone a la gente pues en un embotellamiento bastante complicado. El Paseo de la Reforma también ya cuenta con carga severa, sobre todo por diversos encharcamientos a la altura de el Ángel de la Independencia, en esta zona de Florencia, donde también ya los encharcamientos pues han creado que se cierren diversos carriles, sobre todo el que corresponde a las bicicletas, y por supuesto Bucareli y el Paseo de la Reforma ya también tienen severas afectaciones. Mientras tanto, lo que corresponde al Circuito Interior y Periférico pues también ya tiene severa afectación, muchísima carga vial en ambos sentidos. Entonces, para todos nuestros amigos automovilistas que nos escuchan en este momento, pues prácticamente esta zona está colapsada del Periférico y también el Circuito Interior, así como lo que corresponde al viaducto Miguel Alemán. También ustedes ya encontrarán encharcamientos y, por supuesto, carga vial bastante complicada en ambos sentidos. Michelle, mientras tanto, nosotros nos mantenemos al pendiente, sobre todo por el reporte de estos encharcamientos. Sí. Estamos muy pendientes a las redes sociales para estos informes que nos comparta la gente.
1: Y además estaba viendo que autoridades lo que más están recomendando ahorita es tener paciencia al conducir, como bien lo mencionabas, por las aglomeraciones. Te agradezco mucho, Ulises Soriano, que tengas muy buena noche y cuídate.
2: Continuamos pendientes, Michelle, a bordo de la motocicleta de Grupo Fórmula.
1: Así será, gracias, y cuídate mucho. Vamos a otra información. El gobierno federal instala mesa permanente para la atención integral de personas desplazadas en el estado de Chihuahua. Mi compañero Enrique Hernández tiene la información. Te saludo, Enrique, buena noche.
3: ¿Qué tal, Michelle? Muy buenas noches, te saludo con gusto. Esto bajo la coordinación de Arturo Medina, quien es subsecretario de Derechos Humanos, Población y Migración de la Secretaría de Gobernación, que se instaló esta mesa en Ciudad Cuauhtémoc, Chihuahua, y que dará seguimiento para atender de manera integral a las personas, familias, esa institución, bueno, en situación de desplazamiento como consecuencia del crimen organizado. La instalación de esta mesa se dio durante un encuentro con personas de comunidades rarámuri, guarijias y mestizas que tuvieron que desplazarse de sus lugares de origen a los municipios de Guadalupe y Calvo, Morís, Urique y Urachi. Arturo Medina encabezó la reunión en representación de la secretaria de Gobernación, Rosicela Rodríguez, junto con representantes de 15 dependencias federales, organizaciones de la sociedad civil e iglesia que han brindado el acompañamiento a las comunidades. Escucharon los planteamientos y necesidades de las personas desplazadas en materia de vivienda, salud, educación, empleo, también atención a las niñas, niños, adolescentes y jóvenes, así como acceso a servicios y programas sociales. También se designó un enlace institucional que dará seguimiento puntual a los compromisos, que mantendrá comunicación permanente con las comunidades y

0: organizaciones que las acompañen, así como también la coordinación con la Defensa Nacional, Guardia Nacional y autoridades y las autoridades competentes para garantizar la seguridad en esta zona. El reporte, Michelle.
1: Gracias, Enrique. Estamos en contacto. Muy buena noche.
0: Buenas noches.
1: Muy buena noche. Ya lo decía mi compañero Enrique Hernández, de Ciudad Cuauhtémoc, ahí en Chihuahua sobre todo, de donde se va el seguimiento para atender de manera integral a las personas y familias en situación de desplazamiento. Y también en Chihuahua ocurre este fenómeno, como en otras zonas del país. Con esto nos despedimos. Regresamos mañana a otra edición de Fórmula Noticias a través de Telefórmula. Gracias al equipo, pero sobre todo a usted por habernos acompañado. Les saludo Michelle Rivera a nombre de Juan Becerra Acosta. Cuídese y hasta mañana.

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5: Londres, Reino Unido. Londres es una metrópolis fascinante, donde la historia milenaria de la realeza británica se funde perfectamente con una modernidad audaz e hiperconectada. Barrios emblemáticos como Soho, Camden Town y Notting Hill muestran una mezcla vibrante de culturas, mercados exóticos, expresiones artísticas callejeras y gastronomía internacional de primer nivel. Museos de renombre mundial con entrada gratuita y monumentos históricos como el Big Ben conviven con rascacielos futuristas a orillas del río Támesis. Londres es un imán intelectual y creativo global, un espacio inclusivo donde conviven pacíficamente tradiciones centenarias y las tendencias más vanguardistas del arte, la música y la tecnología contemporánea.
4: Información sorprendente.
5: El hielo seco no se derrite, sino que se convierte directamente en gas en un proceso químico llamado sublimación directa.
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0: Buenas noches, saludo con gran cariño al auditorio de Telefórmula, que se enlaza con los trabajos de esta emisión. Por supuesto, agradezco que nos sigan a través de la radio y plataformas de internet. Hoy nos acompaña Ileana Cotrubas, esta gran talentosísima artista que ya no está entre nosotros. Valga esto como homenaje. Saludo con particular cariño a quienes dejan la vida en el tráfico de todos los días en esta Ciudad de México. Hoy yo rompí un récord. 1:45 de Polanco, aquí donde transmitimos, y dice uno, cada día se deteriora más. Pero bueno, piensa uno, finalmente yo me muevo en coche y tengo quien me efectivamente ayude, le agradezco mucho a quien lo hace, pero los que van en transporte público, los que tienen que ir caminando con esta lluvia y no tienen otra oportunidad, bueno, pues les mando a todos los que nos van escuchando en el transporte público, en el coche, mi solidaridad, y aquí estamos con ustedes. Sol, buenas noches.
1: Muy buenas noches, Leonardo, buenas noches a todos, y sí, sean muy pacientes, porque la lluvia, el tráfico, los baches, etcétera, bueno, hacen un caos esta
0: también,
1: ciudad.
0: Bueno, pues como ayer, y así estamos. Uh-huh. Bueno, le comento que esta madrugada llegará a México el señor Farías Laguna. Como usted sabe, está siendo trasladado desde Argentina. Hoy la fiscal general de la República hizo el anuncio y además, escuche usted, agradeció a los Estados Unidos.
2: La Fiscalía General de la República agradece también la colaboración de autoridades de los Estados Unidos de América, así como de la Cancillería y autoridades de justicia de la República Argentina. He instruido que los trabajos de investigación continúen con rigor y con profundidad.
0: Esto es lo que dijo la fiscal, así es que bueno, viene camino efectivamente a México. Dice que con esta detención y la operación de la red les han tomado más de 340 millones de pesos. No sé si era un negociazo brutal. En otros temas le comento que la semana próxima podrían presentarse las conclusiones de los lineamientos generales de protección de líneas de las audiencias. Pues ojalá lo reconsideren y todo esto vaya efectivamente a dormir el sueño de los justos. Leía un texto del canciller de la República en Wall Street Journal diciendo que la presidenta está comprometida con la libertad de expresión, pues determinar si un gobierno está censurando su prensa no es una cuestión retórica, ojalá se compruebe también en las reglas y que no sean una amenaza para quienes en este caso hacen o participan en el debate público. El texto del canciller en el Wall Street Journal es un elemento más, un compromiso más, creo yo, de este gobierno con no aprobar una legislación que puede abrir, entre otras, pues esto de usuarios simulados que estén llamando para decir, oiga, en este medio no están incluyendo esto o lo otro. Hoy habló la presidenta de la República con Mark Carney, primer ministro de Canadá. En otros asuntos, le comento que pues la presidenta no cerró la posibilidad de que Mónica Soto ocupe un lugar en la administración. Dice que no es el momento, pues ya veremos si la incorporan o no. Alianza Delta Aeroméxico pasa efectivamente una aduana más, una resolución favorable en su acuerdo de colaboración conjunta. En un instante platicamos de este tema y los restantes. Volvemos.

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15: Bueno, y seguimos con la información, agradeciéndole, por supuesto, muchísimo su compañía. Sol, temblando en Perú, ¿no?
16: Así es, Leonardo, tembló 7.2 grados y se registró el día de hoy al mediodía. Un sismo cayó en la región de Ayacucho. El epicentro se localizó, pues, a 35 kilómetros al norte de Coracora. Y a una profundidad de 108 kilómetros se reporta hace unos momentos una réplica de 4 grados. Se reportan hasta el momento 2 heridos y sí daños materiales. Y bueno, hablando de sismos, pues ya se habló en Colombia de que el número de muertos se elevó a 319. Además, bueno, un deslizamiento de tierra en una mina de oro en Nariño, Colombia, dejó 13 muertos y 7 heridos. Leonardo, eso es lo que está sucediendo, sigue temblando. Y bueno, pues vamos a seguir informando de cualquier información.
15: Pues atentos, ahí está toda Sudamérica moviéndose, Perú, Venezuela, Colombia, inquietante, por supuesto. Le decía que, bueno, pues está todo el debate este sobre los derechos de las audiencias y la legislación. Hace un ratito Pepe Cárdenas platicó con Ricardo Monreal y le dijo, no, yo te aseguro que la presidenta no va a hacer nada que atente contra la prensa. Yo creo que la confianza está bien, pero los controles mucho mejor. Y mientras los gobiernos tengan menos posibilidades de interferir en la vida cotidiana, así de lo que es la deliberación pública, mejor. Le decía que leí un texto del canciller Velasco sobre precisamente la prensa mexicana, y se sigue siendo libre. Con la presidenta Sheinbaum, México vive el momento más libre y democrático de su historia. bueno, eso dice el canciller, durante la mayor parte de un siglo solo un partido controla el espectro radioeléctrico, y bueno, pues sigue efectivamente argumentando, básicamente para polemizar con el artículo de O'Grady, que como usted sabe, circuló ampliamente este fin de semana con Mary O'Grady. Dice: una de las cadenas de televisión más grande de México ha mantenido una línea editorial abiertamente crítica con este gobierno. Deduzco que entonces la otra no, pero bueno, esa es la argumentación. Su concesión permanece intacta, los periodistas expresan libremente lo que dicen y sigue efectivamente el artículo del canciller. El debate sobre las reformas en México es legítimo y está en curso. Diferimos de la señora O'Grady, sin embargo, defendemos la libertad de publicar. Bueno, ahí está lo que dijo el canciller sobre el texto de la señora. Y yo digo, pues si están también las cosas, ¿para qué las cambian? ¿Para qué metemos efectivamente un tema que puede, como esto dicen, que regular las audiencias? Tú metes ahí la posibilidad, primero, de que se genere una situación de, digamos, mayor control, un espectro de mayor control. Yo le recomiendo mucho que le eche un vistazo al texto de una mujer que además, una gran académica, conoce muy bien este tema, lo publicó ayer en Reforma, Clara Luz Álvarez, no tuvimos tiempo ayer de platicarlo, y dice ella, habla de las audiencias simuladas, dice, las audiencias mexicanas ignoran sus derechos porque difícilmente los ejercerán. Entonces, ¿qué problema hay con que existan defensores en este caso y un recurso ante la CIRT? Y hable efectivamente pues de la posibilidad de tener estos usuarios simulados. Imagínense que alguien dice, oiga, yo siento que no están tratando bien al gobierno y mi derecho es que entonces en estos programas críticos no digan tal o cual cosa. O se quejan mucho del tráfico en la Ciudad de México, entonces no están tratando bien a las audiencias. Y ese es uno, por ejemplo, pues de los que aparecen en las ruedas de prensa del gobierno, que también es cierto que eso está ahí, ¿no? Y hacen preguntas de todo tipo. Tú dices, ¿esa es gente? ¿Esos son las audiencias? ¿O son las audiencias simuladas? Y además dice Clara Luz, y tiene toda la razón, y a partir de ahí el fuego amigo, ¿no? Yo, audiencia, pregunto, ¿por qué está Sol Rivera? Dice, bueno, ¿y usted por qué le afecta eso? No, pues a lo mejor no les cae bien Sol Rivera y a partir de hecho es derecho de las audiencias. O sea, se presta un montón de cosas que se abre, que digamos que hay que reflexionar, los expertos lo están diciendo. Así es que, como decían los clásicos, si la presidenta no tiene ganas de intervenir y el canciller dice, pues no nos vamos a meter y somos muy democráticos, pues den las garantías a todo mundo de que no van a estar reglamentando absolutamente nada y van a gobernar y nosotros vamos a hacer nuestro trabajo de deliberar, platicar y conversar. Hay ciertas cosas en las cuales se puede tener una visión diferente. Hoy la presidenta decía que el gobierno de México ha garantizado una economía muy sólida y que el empleo está efectivamente muy bien. A ver si me recuperan en algún momento el audio en donde ella dice eso. Yo digo, bueno, si se han creado 325 mil empleos en un año y dicen que eso está bien, pues que baje Dios y lo vea. Si 12% hemos crecido en 10 años, pues a mí eso no me parece bien. Si alguien en la audiencia se ofende porque se dice eso, es que es una opinión contrastada. Bueno, yo le doy los datos y usted saca las conclusiones, pero regreso al punto fundamental. Si efectivamente el ánimo es no meterse con los medios, ¿para qué estar en este caso metiendo pues todos estos recursos que lo único que pueden hacer es perturbar el correcto funcionamiento de una deliberación pública, que si es libre, pues no necesita absolutamente nada? Las audiencias se defienden solas y deciden escuchar tal o cual programa. Cuando uno se harta, a mí me pasa, de pronto dices, no, esto ya es demasiado, le cambias, pones otras cosas, te informas, varías. También hay que entender que las audiencias a veces tenemos humores más o menos, en este caso, favorables, a veces desfavorables. Mientras venía hacia acá, y me tocó una hora y pico de desplazamiento, oí a mi compañera Sol Rivera aquí presente hablarme de las bondades de Singapur. Yo digo, en cuanto llegue voy a quejarme con ella. ¿Qué decías de Singapur?
16: Pues que era una ciudad muy buena donde había mucho trabajo.
15: El moderno, el equilibrio ambiental. Sí. Yo respirando a esto, diciendo, ¿qué habla de Singapur y el fotógrafo? Sí. Estaba enojado como tu audiencia. Bueno. Bueno, estaba enojado. Las audiencias pueden caerte bien o no, es broma. Tú estabas hablando de las maravillas de Singapur y decía, esta mujer no se apiada de lo que estamos circulando aquí. Pero bueno, ahí está el tema. Creo que es valioso que tanto la presidenta Monreal, el canciller, hagan pruebas públicas de que no quieren censurar, de que no quieren listas, de que todo este tema debe quedar en el pasado. Y bueno, pues que cobren su premio este, decir, ellos pusieron la legislación o plantearon el debate, ahora lo van a retirar y decir, ya ve que estábamos a favor, estaban inquietos con ese tema. Pues lo mejor es no poner inquietos a la gente y mejor concentrarnos en lo que debemos concentrarnos. Déjeme arrancar también con un tema de enorme satisfacción. Hoy vi los datos del Consejo de Ciencia, la Secretaría de Ciencia y Tecnología, el nombramiento de varios eméritos. Déjeme empezar con un compañero nuestro en este esfuerzo informativo, José Ramón Cosío, es investigador nacional emérito, lo cual celebro, y celebro mucho prenda más en su ya muy amplio currículum, el profesor Rolando Cordera, que es profesor emérito y ahora es investigador emérito, uno de los intelectuales, uno de los académicos más admirados, pues ahora tiene el reconocimiento doble, así como don Pablo González Casanova, que fue emérito por las dos carreras, profesor e investigador. También veo que Francisco Gil Villegas, a quien le mando un gran abrazo, doctor, es investigador emérito. José Luis Méndez, un experto en temas de políticas públicas, profesor del Colegio de México y también de la UNAM, investigador emérito. Gente pues muy brillante. René Millán, a quien también le mando un gran saludo. Isabel Rousseau es también investigadora emérita. Carlos Uscanga, gran conocedor de Oriente, un gran profesor de Relaciones Internacionales, investigadores eméritos. Bueno, pues va para todos ellos mi reconocimiento, saber que hay tanta gente en este país que de manera brillante desempeña su trabajo y ahora tiene este reconocimiento extraordinariamente relevante. Bueno, vamos a otros temas. La presidenta decía que la economía está muy bien. Hoy el indicador oportuno de actividad económica avanzó 0.1. Esto dijo la jefa del Estado.
17: Tenemos una economía muy sólida, como todos los países del mundo, porque hoy todos los países del mundo, por el cambio internacional derivado de los aranceles que decidió el presidente Trump o la administración Trump, pues ha modificado la economía mundial. Y México pues no ha sido la excepción. Sin embargo, pues hemos...
15: Bueno, pues eso dice la presidenta. Ya platicábamos hace unos días con los datos del FMI. El mundo está creciendo al 3%. México, en este caso, bastante menos. Pero tengo aquí los datos de la CEPAL, América Latina y el Caribe, el crecimiento real para el 2026. Pues hay economías que sí crecen mucho, ¿no? El Paraguay está creciendo al 4.3 y supongo que tiene los mismos problemas que tienen efectivamente, que tiene México. Perú crece al 3.2, a pesar de crisis políticas y todo lo demás. Argentina crece al 3.3, pero hay otros que tienen efectivamente un mucho mejor desempeño que nosotros. En el Caribe, pues hay unos que tienen, Guyana es impresionante, esta gran potencia petrolera, y bueno, pues está Brasil, que crece más que nosotros. Así es que, bueno, pues sí es una economía muy sólida, sólida es, macroeconómicamente ha resistido un montón, el peso está bien cotizado, pero crecer poquito. Bueno, en otros temas le comento que Aeroméxico informa que efectivamente el día de hoy la Corte de Apelaciones de los Estados Unidos para el undécimo circuito resolvió en favor de esa compañía y también de Delta y dejó sin efectos la orden del Departamento de Transporte de los Estados Unidos, mientras la cual se terminaba la aprobación del acuerdo de colaboración conjunta entre Aeroméxico y Delta, así como su inmunidad antimonopolio como resultado de la colaboración conjunta y precisamente de esta condición. Permanecen vigentes, ¿no? Lo que permite a las dos compañías ofrecer mayor conectividad, una red amplia, opciones de servicio más convenientes y mayor competencia para los clientes que viajan entre Estados Unidos y México. En un momento más vamos a platicar con Rosario Avilés de esto y también pues de la inspección, la que está siendo objeto México por parte de los Estados Unidos, a ver si nos mantienen el nivel en este caso o hay una revisión del mismo. Ojalá nos mantengan el nivel y podamos seguir funcionando con esta conectividad que debe tener el país con el exterior. Pausa, volvemos.

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3: La ninfa o Carolina. La ninfa es una pequeña cacatúa originaria de Australia que se ha convertido en una de las aves de compañía más deseadas del mundo gracias a su carácter afectuoso y su cresta móvil, la cual expresa sus diferentes estados de ánimo con total claridad. Estas aves son sumamente inteligentes y poseen una capacidad asombrosa para silbar melodías completas con una precisión increíble, interactuando activamente con los miembros del hogar. A diferencia de otros loros más grandes, las ninfas son pacíficas y disfrutan posarse en el hombro de sus dueños para recibir caricias prolongadas en la cabeza. Su mantenimiento requiere una jaula amplia, una alimentación variada y oportunidades para volar en espacios controlados y seguros. Su mirada expresiva y sus simpáticas mejillas anaranjadas conquistan de inmediato el corazón de cualquier amante de las aves.
2: Aprendamos juntos.
3: El perfume original se diseñó para ocultar los malos olores corporales en épocas donde la higiene diaria no era común.
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0: Bueno, y seguimos con la información. Fíjense que en el penal del Altiplano y a puerta cerrada, fue la audiencia de Fausto Corral, es testigo clave, se lo reportábamos el día de ayer, en el caso del Mayo Zambada. Muchas preguntas, la primera es, tenían clasificados hasta el 31, y después, en este caso, pues decidieron abrirlo. ¿Por qué? Pues porque están investigando en Estados Unidos un episodio que ocurrió hace 2 años en este país, ¿eh? Hoy oí a Gibran Ramírez en el programa de Azucena Oreste decir algo pues, fundamental. Oiga, 2 años después de un asesinato empiezan a investigar. Si no es por la presión americana, esto no ocurriría. Bueno, voy ahora contigo, Juan Antonio. Tú tienes más de este tema. Buenas noches. No está. En un momento más vamos con él. Y bueno, pues platicamos, por supuesto, de esos temas. Si llama mucho la atención que 2 años después abran este expediente. Y dicen, ah, ya tenemos este testigo clave. Y uno dice, no lo tenían 2 años antes. Él estuvo ahí, estuvo paseándose por el mundo, viajó. Dicen algunas interpretaciones que las revelaciones que están dando en Estados Unidos es lo que ha, en este caso, entre otros, el piloto este que entregamos y que después descubrimos que era un testigo clave. A mí me parece increíble. A lo mejor a usted le parece normal, pero yo no puedo más que expresar mi sorpresa que 2 años después de que eso ocurriera, de que una fiscal de Sinaloa, que en este caso, aunque digan que era independiente, pues estaba vinculado a Rocha Moya, se haya inventado toda una historia, ¿eh? Hayan matado a un crítico del gobernador Rocha Moya, y 2 años después, ya que tenemos toda la polémica de Estados Unidos, resulta que dicen, ah, ahora vamos a detener a este señor, y lo vamos a detener, eso sí, a puerta cerrada. Si tanta transparencia y tanta claridad se busca, pues todo esto llama. Y particularmente uno se pregunta, ¿no hay alguien que se haga responsable de todo esto? 2 años para mover el asunto. Bueno, me enlazo ahora con Rosario Avilés. Rosario, buenas noches.
1: Hola, ¿qué tal? Buenas noches. ¿Cómo estás, Leonardo? Pues aquí saludándote. Y
0: el
1: con
0: gusto
1: esta...
0: es mío. Oye, dos cositas, lo de la Alianza sí. Aeroméxico-Delta, ¿cómo lo lees? Y también te quería preguntar qué sabemos de la evaluación que las autoridades, en este caso norteamericanas, hacen sobre el sistema de aeronáutica civil de nuestro país. Rosario.
1: Gracias. Pues mira, rápidamente sobre el tema de la resolución del circuito 11 del Tribunal de Apelación de Estados Unidos en el undécimo circuito. Este es un litigio que empezó hace unos meses porque después de los 3 decretos, 2 de los cuales limitan la capacidad de slots en el Aeropuerto Internacional de la Ciudad de México, y uno obliga a las aerolíneas exclusivas de carga a trasladarse al Aeropuerto Felipe Ángeles. Después de esos 3 decretos, pues hubo varios extrañamientos de parte del Departamento de Transporte de los Estados Unidos. Ay. Y pues a partir de eso vinieron una serie de sanciones, y entre otras fue que el Departamento de Transportes pues pidió a la autoridad antitrust que no volvieran a darle a la Alianza Delta Aeroméxico la autorización y la inmunidad antimonopolio en su alianza. Entonces, a raíz de esta petición del Departamento de Transporte, Delta y Aeroméxico, pues en Estados Unidos no se llama un amparo, ellos van con el juez y le piden que se desestime esta petición del Departamento de Transporte, y justamente el día de hoy es lo que logran, que este tribunal de undécimo de circuito pues efectivamente les da la razón a Delta y Aeroméxico. Y el punto ahí es muy relevante. O sea, sí es una victoria jurídica para Delta y Aeroméxico, porque al final de cuentas pues están desestimando esta petición del Departamento de Transporte, lo cual les permite a ellos continuar con su alianza.
0: ¿Y de la categoría aeronáutica sabemos algo?
1: Pues todavía no sabemos cuál va a ser la resolución. Hubo esta visita de los auditores, estuvieron aquí la semana pasada. Sabemos que hicieron se contestó el cuestionario de más de casi 340 preguntas, y luego tuvieron que presentar pruebas documentales, y luego hubo visitas de los auditores a algunas de las aeronaves aerolíneas, donde se dijo que había habido estas supervisiones, estas inspecciones. Todavía no se sabe cuál va a ser la resolución. La AFAC considera que tiene 60 días la Administración Federal de Aviación de Estados Unidos, la FAA, pero pues la verdad es que la resolución puede venir mañana o puede venir efectivamente dentro de 60 días. Lo que sabemos
0: pistas, corazonadas,
1: que...
0: indicios. Yo he oído mucho este tema de los controladores que se siguen quejando de los horarios, sí, de las situaciones en las que trabajan. No sé cuánto pesa en la evaluación. Imagino que sería fatal para México en un siglo que fuera la tercera vez que nos redujeran la categoría, Rosario.
1: Sería fatal no por el tema de los controladores, porque no entra en esta auditoría.
0: No entra en esta.
1: En esta auditoría no, pero sí entran otras cosas como la falta de presupuesto, que eso sí es fatal, porque le impide a la Agencia Federal de Aviación Civil tener los recursos suficientes para cumplir los compromisos que hizo cuando se le regresó la categoría 1 en el 2023. O sea, la falta de presupuesto le impide dar buenos salarios, le impide tener los equipos suficientes y la cantidad y calidad de supervisores y de certificadores con los que se había comprometido. Pero efectivamente sería fatal, porque yo creo que nos tardaríamos muchísimo tiempo en recuperarlo y eso significa pérdidas enormes para este país, para las aerolíneas mexicanas y también, bueno, pues un incremento de la participación en el mercado de las aerolíneas estadounidenses en el mercado mexicano, que pues lo hemos platicado otras veces, es el mercado bilateral aéreo más grande del mundo, de 40 millones de pasajeros.
0: Ya. Oye, pues atentísimos estamos, entonces puede estamos. Hacerse público en cualquier momento.
1: En cualquier momento, así es, vamos a estar pendientes y pues ahora sí que
0: ojalá probemos, ¿no? Imagínate.
1: Ojalá. Sí. Pero sí necesitamos repensar y la autoridad, no solamente la Autoridad de Aviación, la Secretaría de Hacienda, el Congreso de la Unión tienen que repensar esos recursos que se le están dando a la Agencia Federal de Aviación Civil, porque no puede hacer frente a sus compromisos con tan poquitos recursos.
0: Oye, en un país que tiene 10 billones de presupuesto y que gasta hasta en lo que te puedas imaginar, le debería alcanzar para eso, ¿no?
1: Sin duda, sobre todo porque la agencia, los recursos que la agencia por los servicios que presta está recaudando son mucho mayores, son más de 3,000 millones de pesos y su presupuesto es de menos de 700 millones de pesos anuales. Y eso realmente pues no se justifica. Tendrían que darle esa autonomía a la agencia para que pudiera manejar más recursos y pudiera hacer frente a los compromisos que ha adquirido con la Autoridad de Aeronáutica de Estados Unidos.
0: Bueno, pues atentos, Rosario, y que en cuanto se sepa, platicamos, ¿te parece?
1: Claro que sí, gracias.
0: Pues, ahí tiene usted las dos notas del día de hoy. Laura Cardoso, te saludo.
2: Y un total de poco más de 2,500,000 de líneas telefónicas con terminación cero permanecen suspendidas o aún no han sido vinculadas de acuerdo con el corte del 19 de agosto de la Comisión Reguladora de Telecomunicaciones. Esta cifra representa el 21% de los 12,268,000 líneas con terminación cero que se esperaba vincular. Hasta el momento son 9,675,589 líneas las que ya completaron este proceso de vinculación. De las líneas que fueron suspendidas, que son 2,353,000, ya fueron reactivadas luego de que sus usuarios realizaron el registro. Sin embargo, la Comisión Reguladora de Telecomunicaciones prevé que en los próximos días se recuperen alrededor de 2.6 millones de líneas adicionales y también van a hacer una depuración de aproximadamente 2,500,000 de líneas que están en desuso. Entre estas, chips que nunca fueron activados, tarjetas adquiridas por visitantes temporales y chips entregados mediante promociones. Así es que ya este es el corte hasta ahora y continúa el calendario, Leonardo, con el número uno y concluirá justamente el 31 de este mes y siguen así cada 15 días los dígitos que siguen.
0: Muy bien, Laura, pues muchas gracias por el reporte.
2: Abrazo, bye.
0: Abrazo. Y bueno, quiero decirle que Moderna y Merck, las dos compañías farmacéuticas, anunciaron el éxito de la primera vacuna contra el melanoma, una pues noticia espléndida. El tratamiento se probó en enfermos a los que ya se había extirpado el tumor y está basado en la tecnología esta que descubrieron o desarrollaron para el COVID, ¿no? Las vacunas del COVID, ARN mensajero. Así es que, bueno, pues tenemos una buena noticia. Había un grupo de científicos anunciado que esta generación iba a derrotar el cáncer. Es uno de los grandes objetivos que tiene la comunidad científica, una horrenda enfermedad que afecta a tantas personas. En este caso es el cáncer de piel. Naturalmente estamos en el nivel todavía inicial. Profundizaremos en este tema porque tiene, pues, ciertamente un perfil francamente prometedor. ¿Solo algún apunte más?
3: Sí, Leonardo, Irán calificó de terrorismo económico las amenazas de Donald Trump de sancionar a Teherán con el bloqueo a su petróleo, entre otras sanciones económicas, e Irán por su parte advierte que utilizará armas más destructivas si se reanuda la guerra en su contra, Leonardo.
0: Bueno, vamos a una breve pausa, volvemos.

0: Caminando por México.
1: Bacalar, Quintana Roo. Famoso por su espectacular laguna de siete colores, este pueblo mágico caribeño ofrece un descanso paradisiaco inigualable. Sus aguas cristalinas de variados tonos azulados, alimentadas por cenotes submarinos, son perfectas para nadar y relajarse. El histórico fuerte de San Felipe añade una dosis de mística pirata a este entorno natural virgen, ideal para los amantes de la tranquilidad.
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3: Cuando un adolescente responde con enojo, desafía las reglas o parece discutir constantemente, es fácil que los padres entren en una lucha de poder. Sin embargo, detrás de esa actitud suele haber inseguridad, necesidad de independencia o emociones que todavía no sabe expresar de forma adecuada. Aunque el comportamiento deba corregirse, la forma de hacerlo hace toda la diferencia. Mantén límites claros y constantes. Habla con respeto y evita responder desde el impulso o la humillación. Escuchar no significa permitir faltas de respeto, sino comprender antes de intervenir. Los adolescentes necesitan adultos firmes, pacientes y emocionalmente estables que les enseñen a resolver conflictos sin agresión. Ejemplo, será la guía que les ayude a desarrollar autocontrol, responsabilidad y habilidades para construir relaciones más sanas dentro y fuera de casa.
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5: Estamos solamente a dos días de que dé inicio la edición 2026 del Abierto GNP Seguros. El Club Sonoma en Monterrey será testigo de la mejor lista que ha presentado la organización de este certamen en toda su historia. ¿Por qué? Porque está encabezada por la número 7 del mundo. Se trata de la jugadora de la República Checa, Linda Noskova, quien es la vigente campeona de Wimbledon. Además, la mexicana Renata Zarazúa estará disputando el cuadro principal y buscará dar la sorpresa frente a la afición mexicana. Además, la tapatía Hinojosa de 28 años estará disputando las qualis, buscando un lugar en el cuadro principal. Del 22 al 29 de agosto en el Club Sonoma de Monterrey, el Abierto GNP Seguros 2026. Informó para Grupo Fórmula y Fórmula Deportes, Mauricio Ávila.
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0: Bueno, y seguimos con la información. Óscar Zúñiga, ¿qué tienes? Buenas noches.
1: Gracias, Leonardo. ¿Qué tal? Muy buenas noches. Y luego del aseguramiento por parte de autoridades mexicanas de 120 kilos de pastillas de fentanilo, equivalentes a más de 4 millones de dosis, además de armas de fuego y vehículos en Mexicali y Baja California, el embajador de Estados Unidos en México, Ron Johnson, indicó que gracias a que se comparte información de inteligencia entre ambas naciones, se ha traducido en la retirada de las calles de estas dosis potencialmente mortales de fentanilo. El diplomático estadounidense Leonardo destacó el impacto de las acciones conjuntas en la lucha contra el crimen organizado y el tráfico de drogas sintéticas en ambos lados de la frontera. El embajador Johnson subrayó que este tipo de avances demuestra una dinámica de trabajo binacional orientada al combate efectivo de las organizaciones criminales, comentando que la cooperación da resultados, por lo que continuarán con la estrategia de compartir información, actuar con base en ella y ejercer una presión real sobre los cárteles narcoterroristas. Leonardo, el reporte.
0: Muchas gracias por el reporte. Juan Antonio Jiménez, te saludo.
2: Gracias, doctor. Tras su detención en la alcaldía Miguel Hidalgo, Fausto Corrales Rodríguez, identificado como testigo clave del secuestro de Ismael El Mayo Zambada y del asesinato de Héctor Melesio Cuen, fue trasladado al penal del altiplano, donde compareció ante el juez de control Mario Elizondo Martínez. El juzgador declaró cerrada la diligencia a los medios de comunicación a petición de la Fiscalía General de la República, debido a que argumentó que se trata de un asunto de seguridad nacional, petición que fue respaldada por la defensa de Corrales Rodríguez. Durante la diligencia, el Ministerio Público del caso hizo la acusación formal contra Fausto Rodríguez por su presunta responsabilidad en los delitos de encubrimiento y falsedad de declaraciones ante autoridades de Procuración de Justicia. Al concluir la diligencia, el juez le dictó a Corrales Rodríguez prisión preventiva justificada, luego de que su defensa solicitara la duplicidad del término constitucional, por lo que la continuación de la audiencia, en donde se va a definir si lo vinculan o no a proceso, se llevará a cabo el próximo lunes a las 10 de la mañana. Hay que recordar que Fausto Corrales fue detenido en una plaza comercial en la Miguel Hidalgo el día de ayer y fue trasladado directamente al altiplano. Y él fue el chofer del rector de la Universidad Autónoma de Sinaloa, Melesio Cuen, y también lo trasladó aquel 25 de julio del 2024 a la finca Huertos del Pedregal en Culiacán, Sinaloa, donde presuntamente se reuniría con el gobernador Rubén Rocha Moya, quien ha negado su asistencia a esa cita, y fue en ese lugar donde el rector Melesio Cuen fue asesinado y donde Joaquín Guzmán López, hijo del Chapo Guzmán, habría secuestrado al Mayo Zambada. En un primer momento, Corrales Rodríguez declaró ante la Fiscalía de Sinaloa que había trasladado a Cuen a un hospital después de que sujetos armados dispararon contra el exrector de la universidad en una gasolinera en un intento de robo. Este hecho fue considerado un montaje por los peritajes de la FGR. Doctor, el reporte.
0: Oye, 2 años, ¿verdad?, ese episodio.
2: Y todavía se siguen acordando, doctor. Bueno, pues sabes que las investigaciones continúan, como dicen las autoridades, ¿no?
0: Así están, 2 años después. Bueno, gracias, Juan Antonio. Voy ahora con el doctor Carlos Becerril, integrante del Observatorio de Justicia y profesor de la Universidad de las Américas Puebla. Profesor, buenas noches.
3: Buenas noches, Leonardo, ¿cómo estás?
0: ¿Qué reflexión compartes con nosotros, Carlos?
3: Pues mira, estamos justamente en la discusión sobre este anteproyecto para el aumento al presupuesto de la Suprema Corte de Justicia de la Nación. Leonardo, ¿cómo ves?
0: Muy bien, ¿cuál es tu opinión?
3: Fíjate que tenemos este aumento que la Suprema Corte ha señalado para 6,000 millones de pesos más, es decir, un aumento del 17.2% más del año pasado, y que señalan que va al rubro de seguro de gastos médicos para el personal, y eso queremos aclarar, para el personal que labora en la Suprema Corte de Justicia de la Nación, entre otros aspectos que han sido discutidos en el Pleno y además atacados por la ministra Lenia Batres, en el sentido de que señala que están regresando los privilegios a la Suprema Corte de Justicia de la Nación, proyecto que se comprometieron, o el proyecto que la enarboló se comprometió a dejar atrás. Entonces, esto es importante porque la opinión pública se encuentra dividida entre qué es lo que está pasando con este aumento y qué es lo que está regresando. Quisiera decirte que el año pasado la Suprema Corte tuvo una reducción del 12% en su presupuesto. Entonces, parece una nivelación que responde tanto a la inflación una inflación que no es tan grande, pero que es una inflación que siempre debe tomarse en cuenta en el presupuesto, y que también tenemos que tomar en cuenta que hay ciertas cuestiones operativas que deben seguir su marcha, ¿no? En ese sentido, se enmarca esta nueva propuesta de presupuesto que estamos estudiando a detalle para poder señalar que es necesario el aumento, pero creemos también que es necesario cuidar el destino al gasto de este presupuesto más allá de estos rubros que se enuncian. Fíjate que desde el observatorio hemos visto, como tú sabes, tenemos a varios colegas que fueron ex jueces federales, ex magistrados, y muchos de ellos señalan que hay que cuidar a dónde se va este dinero y con este aumento aumentar las facultades de fiscalización que le corresponden al órgano de administración judicial, pues en algunos juzgados bien señalados en algunos estudios de nuestros colegas no hay ni siquiera los elementos mínimos indispensables para llevar a cabo la correcta administración de justicia.
0: Muy bien. Pues Carlos, muy agradecido por tu punto de vista. Nos vemos próximamente.
3: Gracias, doctor. Buenas noches.
0: Carlos Becerril, integrante del Observatorio de la Justicia. Revisamos periódicamente estos temas con expertos que nos aportan elementos, ángulos de lectura y perspectivas. Bueno, le comento que el Banco de México hoy dio a conocer la evolución del financiamiento de las empresas. La mayor parte de las empresas, estamos hablando del 61%, utilizó como financiamiento a sus proveedores, ese es el punto fundamental, 24.5 usó el crédito de la banca comercial, 11.2 dijo haber utilizado el financiamiento de otras empresas del propio grupo, 0.8 de la banca de desarrollo, qué poquito, yo no entiendo cómo se puede mover un país así. Les decía Matsukato, si quieren crecer tienen que tener espacio fiscal para un montón de cosas, pero que el 0.8% sea la banca de desarrollo, por supuesto la banca comercial hace falta que esté mucho, mucho más presente en el financiamiento de las empresas y las empresas recurrir a ese crédito, 0.5 de la banca domiciliada en el extranjero y en el extranjero y 0.2% por emisión de deuda. En lo que respecta al endeudamiento de las empresas, 37.3 indicó que contaba créditos bancarios al inicio del segundo trimestre del 2026. Y bueno, pues vamos a ir ya a la pausa musical. Vamos con Javier Lozano.

0: Muy buenas noches, Javier, ¿cómo estás?
1: ¿Cómo estás? Muy buenas noches a ti, a toda la audiencia. Una disculpa porque la semana pasada traía yo algo que pues me imposibilitaba simplemente participar porque era laringitis, no podía hablar. Entonces,
0: no pida usted disculpas por eso, qué bueno que ya estás en plenitud.
1: No, ya estoy recuperado y con mucho entusiasmo estar aquí con ustedes. Y mira, me da mucho gusto hablar de alguien que, pues, un día como mañana, pero de 1893, nació en París. Esta mujer que se llama Lili Boulanger. Tú has oído hablar de ella, claramente has escuchado su música. Pero sí es muy relevante referirnos a ella, porque en la historia de la música, la mujer como que apareció de manera tardía. O sea, tenemos el caso de Clara Schumann, la esposa de Robert, amor platónico de Johannes Brahms, por cierto, que hemos platicado varias veces. Tenemos esto, otros casos, ¿no? Como el Alma Mahler, que pues sin ser músico, pero sí influyó mucho en la música de Gustav Mahler. Pero compositoras, pocas en la historia. Y luego intérpretes también, pocas. Fueron surgiendo, ¿no? A lo largo del siglo XX, Lili Boulanger, que nació en París, insisto, el 21 de agosto de 1893, fíjate que su padre, Ernest Boulanger, fue maestro del Conservatorio de París, gana el premio de Roma en 1835, fue compositor, profesor, en fin, y ahí conoce a quien fue su esposa, con quien tuvo a Lili y a Nadia Boulanger, que es otra compositora muy conocida, quizás más que Lili Boulanger, ¿no? Nadia, y recordemos que en esa época, pues la única forma de hacer música, pues no había reproductores tecnológicos, electrónicos, ni mucho menos. Era hacerlo en casa, hacerlo con tu padre, con tu madre. Y bueno, pues aquí es donde precisamente Nadia, que era, insisto, su hermana alumna de composición en el conservatorio, Lili entra en 1912 al Conservatorio Nacional de Música de París. Pero fíjate nada más, a su muy corta edad ya tocaba violín, violonchelo, arpa, piano y órgano.
0: Vaya.
1: Otra vez, insisto, es que se tocaba la música en casa. Las tertulias eran en casa, la música de cámara era porque era de cámara, la recámara, el cuarto de junto. Ahí se hacía música en todas las casas. En fin, le pasó algo. Desde muy chiquita tuvo neumonía, la dejó bien tocada. Y a eso me voy a referir un poco más adelante, porque quedó tan afectada en su salud. Gabriel Fauré, y si quieres, no sé cómo andemos de tiempo, Sandy, pero
0: nos quedan 4 minutos.
1: Ah, bueno, pues yo creo que podemos pasar a la siguiente obra. Esto que estamos hablando aquí es, ¿no?, de una de cosa de la mañana, ¿no? Y que si te fijas el estilo, es, a ver, está ella en, al ser francesa, está entre el impresionismo muy típico de Ravel, de Fauré, de todos ellos, de Debussy, etcétera, pero también ya mezclándose con el estilo contemporáneo de un Stravinsky y Prokofiev, ¿no? Si te fijas cómo tiene elementos de los dos.

0: Más que dato, en 1913 es la primera mujer en la historia que gana el premio de Roma. La primera mujer en la historia, Lee Boulanger. Su hermana Nadia llegó dos veces a la final, pero no lo logró. Lee sí lo logró. Ahora bien, y cuando termine esto sale luego a la siguiente. Quiso ser enfermera de la Primera Guerra Mundial, no pudo por su salud, y sin embargo entonces fundó el Comité Franco-Americano del Conservatorio Nacional. Ahí se involucraron Sansán, Fauré, Charpentier. Pero escuchen esto. Ah, esto es precioso. Es el nocturno. Y esto es para piano y cello. Es una belleza. ¿Ella saben a qué edad muere? A los 24 años de edad. Repito, 24 años de edad. Por pues un problema de intestinal. Enfermedad intestinal crónica. Insisto, quedó tocada desde que era muy chiquita. Fue enterrada en Montmartre, igual que Nadia. Y bueno, en 1939 su hermana Nadia pues funda pues lo que se llamó la Lee Boulanger Memorial Fund en Boston. Entonces yo lo que quiero es hacer un homenaje a las mujeres, particularmente estas mujeres que contra viento y marea y contra una enfermedad bárbara desde chiquita supo no solamente sobreponerse sino trascender.
1: Sí. Nos escribe Eduardo Ragasol, te saluda, dice, no se olviden de Hildegard von Bingen. Yo recuerdo Isabella Leonarda también, una gran compositora.
0: A esa no la conozco. A esa sí, para que veas, para que me adorno.
1: Bueno, un regalito y nos recuerda a esta Ragasol. Pero sí, son pocas, efectivamente.
0: Muy pocas en la historia, ¿no? Y yo creo que había este prejuicio de que ellas no estaban. Es más, ve las orquestas, la Filarmónica de Viena y la de Berlín. Hasta en los años 80, Leonardo, no veías una sola mujer.
1: No, claramente era él.
0: Esto entonces sí, para su época fue algo verdaderamente sorprendente y por eso hoy le hacemos un digno homenaje.
1: ¿Te acuerdas de aquella obra de Marin Maré, del escritor este francés fantástico, que le decía a las mujeres, oiga, usted no está para oír música porque esto es tema contemplativo? Y no,
0: además, Marin Maré, ¿qué obra tan maravillosa? Se la vamos a poner yo creo que próximamente.
1: Sí, lo es. Mi querido Javier, ¿algún apunte más?
0: Ningún apunte más, solamente rendir homenaje a las mujeres que verdaderamente con su valor, insisto, en 24 años de edad hizo lo que hizo. Y ser la primera mujer de ganar el premio de Roma es algo formidable. Sí, que viva siempre en el Lee Boulanger.
1: Te mando un gran abrazo, nos vemos la semana próxima.
0: Claro que sí, señor. Muy buenas noches.
1: Cuídate mucho. Y bueno, pues veo en la Aurora que hay un informe del Departamento de Estado, en el cual, Departamento del Tesoro de Estados Unidos, en el cual se dice que AMLO propició la expansión del huachicol fiscal. Esto es lo que dice una nota que ya está en la Aurora de Ignacio Alzaga, el análisis hecha bajo la versión de la dirigente nacional de Morena. Hoy habló, a ver si me ponen un ratito, un momentito para irnos, el audio de la fiscal, en la cual pues dice claramente el monto de ese huachicol, a propósito de la llegada, será en las próximas horas, de Farías Laguna. Esto dijo Ernestina Godoy.
2: Fue así como el pasado 23 de abril se dio a conocer que Fernando N. fue detenido en Argentina, por lo que a solicitud de la Fiscalía Especial para Asuntos Internacionales, la Secretaría de Relaciones Exteriores solicitó su extradición el 21 de mayo. A partir de la contundencia de las pruebas aportadas, las autoridades argentinas emitieron el acuerdo de expulsión de Fernando N., por lo que representantes de esta fiscalía viajaron a ese país para traerlo a México. Una vez trasladado, será internado en el Centro Federal de Readaptación Social número 1 en el Altiplano, donde quedará a disposición del juez de control que lo requirió. Como resultado de las indagatorias de esta fiscalía y la coordinación permanente con el Gabinete de Seguridad del Gobierno de México, además de Fernando N., han sido detenidas y
1: presentadas. Bueno, ahí habla efectivamente del tema y habla de 300 y pico de millones.

0: Veremos qué implicaciones tiene todo eso con la red que se formó en el gobierno anterior para el tráfico, el contrabando de combustible. Nos vamos, cuídese y sea rabiosamente feliz. Se lo merece.
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8: La reina y el oficio deseado.
9: Cuando eres periodista, si te conviertas en reina de España, no dejas de serlo. Leticia Ortiz Roca Solano, además del seguimiento a actos de la corona, también tiene tiempo para darse sus escapadas, como cualquier pareja, y salir con su esposo el rey al cine. Así, madrileños se han sorprendido al verlos como unos más disfrutando de una peli. El director José Corbacho ha revelado que hace un año la reina asistió a la proyección de su documental En un lugar de la mente. Al término, el también actor dijo, si alguien tiene una pregunta y una mujer levantó la mano. Y resultó ser la reina Leticia. Hizo una crítica muy puntual del documental y después le reveló al director Corbacho que a ella le hubiera gustado ser crítica de cine y con esa capacidad de análisis que tiene Leticia, no dudamos, lo haría muy bien.
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10: ByteDance lanzó Seedance 2.5, su modelo de creación de video por inteligencia artificial de nueva generación y el más ambicioso. El modelo es capaz de generar videos de hasta 30 segundos de duración nativa con audio-video de alta calidad a partir de un solo prompt y soporta múltiples rondas de extensión. Los usuarios pueden producir contenido de alta calidad de varios minutos con un lenguaje audiovisual coherente y dar vida a una historia completa en una sola toma, debido a que mejora las transiciones de plano y los cambios de escena para una mayor continuidad en videos largos con calidad visual más natural y pulida que la habitual en videos generados por inteligencia artificial. Acepta hasta 50 referencias multimodales simultáneas y los usuarios pueden ahora introducir hasta 30 imágenes, 10 clips de video y 10 de audio como referencia, y el resultado será un clip en resolución 4K nativa y con profundidad de color para mayor rango de postproducción. Soy Aide Rivera. 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
5: Lionsgate confirmó que una secuela de Michael ya está en desarrollo. Adam Fogelson adelantó que la nueva película sobre Michael Jackson podría romper el orden cronológico tradicional para explorar distintas etapas de su vida y catálogo musical, porque algunas leyendas no pueden contarse en línea recta.
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12: 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Aporta una excelente cantidad de proteína vegetal y fibra para tu día.
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2: Dublín. Miércoles de ceniza de 2026. Millones alrededor del mundo celebran el inicio de la cuaresma. Sin previo aviso, U2 rompe el silencio discográfico de casi una década con material original. No es un álbum de estudio convencional, sino una respuesta visceral e inmediata a un mundo en crisis. Bono lo llama canciones impacientes que no podían esperar al disco que preparan para finales de año. El EP Days of Ash es un ejercicio de empatía política. Cada uno de sus 6 tracks funciona como una postal dedicada a individuos cuyas vidas fueron truncadas por la violencia. Desde René Good en Minnesota, Sarina Esmaelzadeh, la joven de 16 años que se convirtió en el símbolo del movimiento Mujer, Vida, Libertad en Irán, hasta Adaha Dalin, profesor palestino que perdió la vida en Cisjordania. Producido por Jack Knife Lee, el sonido recupera una urgencia casi de directo que no se escuchaba en la banda desde hace años.
3: No start to this story.
2: La gran noticia para los fans es el regreso de Larry Mullen Jr. a la banda tras sus cirugías, aportando ese pulso marcial y auténtico que define el ADN de U2. U2 demuestra que, tras 50 años, su música sigue siendo el mapa de nuestra conciencia colectiva. Con este lanzamiento, U2 vuelve a sus raíces de protesta más puras, reafirmando que no solo son una banda de estadios,

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7: El sonido no viaja en el espacio porque no hay moléculas de aire para transmitir las vibraciones entre las estrellas.
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7: El corazón de una ballena azul es tan enorme que un ser humano podría nadar fácilmente por sus arterias principales.
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9: Los osos panda nacen ciegos, rosados y con un tamaño similar al de una barra de mantequilla común de cocina.
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10: La fiscal general de la República, Ernestina Godoy, dio a conocer que el contralmirante Fernando Farías Laguna será ingresado al penal del Altiplano, Estado de México, una vez que arribe procedente de Argentina. Destacó la detención de otras 15 personas y una afectación por más de 340 millones de pesos a la organización criminal a la que presuntamente pertenece el exfuncionario. El estado de Aguascalientes, encabezado por Tere Jiménez, se consolidó como un polo estratégico de atracción empresarial con la llegada de 4 empresas con una inversión de más de 140 millones de dólares, de acuerdo con la revista especializada México Industry. Ante el decomiso de más de 1.451 metros cúbicos de madera en un operativo contra la tala ilegal, el Partido Verde Ecologista urgió en endurecer las sanciones contra los delitos ambientales y destacó su propuesta legislativa que busca frenar actividades delictivas como la deforestación.
1: Por

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0: Hola, buenas tardes. ¿De qué talla buscaba los zapatos?
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2: Quinta Brunson desarrollará y protagonizará una película inspirada en Betty Boop. Proyecto junto a Fleischer Studios buscará reinterpretar al personaje desde una mirada moderna, explorando también la relación

0: entre Max Fleischery y su creación. Porque algunos iconos animados siempre encuentran la forma de reinventarse.
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0: La película de live action de Hello Kitty ya tiene directores confirmados. David Derrick Jr. y Jonah Oshima encabezarán el proyecto que llegará a cines en 2028. La producción contará con Bo Flynn y Ramsey Naito, porque incluso los íconos más tiernos también quieren conquistar Hollywood.
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0: Quinta Brunson desarrollará y protagonizará una película inspirada en Betty Boop. Proyecto junto a Fleischer Studios buscará reinterpretar al personaje desde una mirada moderna, explorando también la relación entre Max Fleischery y su creación. Porque algunos íconos animados siempre encuentran la forma de reinventarse.
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0: El planeta de los simios entra en una nueva etapa. Disney decidió abandonar los planes de continuación de la historia reciente y reiniciar por completo la saga con una nueva versión encabezada por Matt Sackman y Joss Friedman. Noah y May quedarán fuera mientras la franquicia busca reconectar con el público desde cero. Porque al final, reiniciar una historia no es empezar de nuevo.
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0: La sátira de The Voice vuelve a encender redes. La cuenta de Back International anunció que hacer memes de Homelander será crimen. El mensaje en tono irónico refleja el poder del mensaje y su paranoia. La nueva temporada ya está en emisión. Porque en este universo, hasta el humor puede ser castigado.
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2: La sátira de The Voice vuelve a encender redes. La cuenta de Back International anunció que hacer memes de Homelander será crimen. El mensaje en tono irónico refleja el poder del mensaje y su paranoia. La nueva temporada ya está en emisión, porque en este universo, hasta el humor puede ser castigado.
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2: Joe Cocker, You Can Leave Your Hat On.

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1: Questlove finalmente reveló el verdadero origen de September, uno de los himnos más famosos de Earth, Wind & Fire. Durante una aparición en The Tonight Show con Jimmy Fallon, Questlove explicó que la canción estaba inspirada en un momento muy personal para Maurice White. Según contó, el hijo del líder de la banda debía

0: anécdota surgió mientras Questlove promocionaba su nuevo documental Earth, Wind and Fire to be Celestial versus That's the Weight of the World, que llegará a IMAX el 7 de junio. Porque detrás de algunas canciones eternas también existen historias profundamente personales.
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0: Quinta Brunson desarrollará y protagonizará una película inspirada en Betty Boop. Proyecto junto a Fleischer Studios buscará reinterpretar al personaje desde una mirada moderna, explorando también la relación entre Max Fleischery y su creación. Porque algunos íconos animados siempre encuentran la forma de reinventarse.
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0: La sátira de The Voice vuelve a encender redes. La cuenta de Back International anunció que hacer memes de Homelander será crimen. El mensaje en tono irónico refleja el poder del mensaje y su paranoia. La nueva temporada ya está en emisión, porque en este universo, hasta el humor puede ser castigado.
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3: Never gonna forget the day that we almost opened up for Green Day.
0: Nimrods, la película inspirada en los primeros años de Green Day, llegará a cines de Estados Unidos el 14 de agosto. La historia sigue a tres amigos que creen haber conseguido un lugar como teloneros de la banda antes de la era de Dookie. Porque antes de convertirse en leyenda, toda banda comenzó como una aventura sobre ruedas.
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0: El planeta de los simios entra en una nueva etapa. Disney decidió abandonar los planes de continuación de la historia reciente y reiniciar por completo la saga con una nueva versión encabezada por Matt Sackman y Joss Friedman. Noah y May quedarán fuera mientras la franquicia busca reconectar con el público desde cero. Porque al final, reiniciar una historia no es empezar de nuevo.
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4: Una palabra que ha sido muy vilipendiada en México es edecán, para referirse a las mujeres que ayudan en los eventos o en algunos lugares como para recibir a la gente, etc. Pero realmente no tiene que ver con mujer y realmente viene del francés y era una palabra muy elegante porque edecán viene de aide de camp. Aide quiere decir, perdón mi francés, pero quiere decir ayuda de campo. Es aquella persona que ayudaba al capitán o al general dentro del campo a llevar las labores o que recibía a las tropas ajenas. Por eso aide-de-camp. Y de ahí edecán, que acabó en México llamándole edecarne y modelo edecán y tiene una connotación muy, muy negativa. Pero ahora ya saben de dónde viene.
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5: Un peón royal. El príncipe Eduardo es el hijo más discreto junto a Ana de los hijos de Isabel II y Felipe. Pues bien, el hijo más pequeño de Sophie y Eduardo, James, conde de Wessex, ya se alista para entrar a la universidad al cumplir 18 años. Y sí, provocó sorpresa al darse a conocer la carrera que eligió. Para literal preparar terreno, trabajó durante este verano como peón agrícola en Sandringham y estudiará en la Universidad de Agricultura, Tierras Rurales, Propiedades y Gerencia. Justamente James ha encontrado un nicho porque la familia real tiene varias propiedades, entonces él será a cargo de la gestión de fincas y negocios rurales. James de Wessex, hijo de los príncipes Eduardo y Sophie, se convierte así en el primer miembro de la familia real británica en elegir el oficio de las tierras y sus cuidados. No son cuentos de hadas, son historias reales.
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6: La presidenta Claudia Sheinbaum sostuvo una llamada telefónica con el primer ministro de Canadá, Mark Carney, con quien habló sobre la necesidad de renovar lo antes posible el tratado comercial entre México, Estados Unidos y Canadá. El estado de Tamaulipas, encabezado por Américo Villarreal, se consolidó en el cuarto lugar nacional de dinamismo económico al registrar un crecimiento promedio de 2.12% entre 2023 y el primer trimestre de 2026, esto gracias a sus sectores primario y secundario, así como el flujo comercial hacia Estados Unidos. La Comisión Reguladora de Telecomunicaciones informó que 9.675.589 líneas con terminación cero ya fueron vinculadas con sus usuarios. La dependencia detalló que quienes tengan su línea suspendida podrán recuperar el servicio después de completar la vinculación. Informó Itzel Vanegas. 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
0: Radio. ¿Conoces todos los nutrientes que aportan los cacahuates? En esta emisión de la Revista del Consumidor Radio, conocerás más sobre esta leguminosa y los resultados del estudio de calidad realizado a distintas marcas de cacahuates salados y japoneses. Acompáñanos y descubre más sobre esta popular botana.
2: Revista del Consumidor.
3: El cacahuate es una leguminosa originaria de América que se cultiva en México desde hace más de 2000 años. Su nombre viene del náhuatl tlalcacahuatl, que significa cacao de tierra. Más allá de su sabor, el cacahuate tiene un alto valor nutricional, aporta proteína, favorece la digestión y contribuye a la salud del corazón y del sistema nervioso.
0: En el mercado encontramos distintas presentaciones, entre ellas los cacahuates salados y japoneses, dos opciones que, aunque parten del mismo ingrediente, tienen diferencias en su preparación, sabor y contenido nutricional. Mientras que los cacahuates salados contienen aceite vegetal y sal, los cacahuates japoneses contienen harinas de trigo, almidones, azúcares, sal y algunos adicionan soya o saborizante de soya.
3: Quédate porque hoy te contaremos los resultados de nuestro estudio de calidad para que sepas cuál es la mejor opción al elegir tu botana favorita.
0: El Laboratorio Nacional de Protección al Consumidor analizó 35 productos, de los cuales 17 son cacahuates salados y 18 japoneses. Se realizaron pruebas para verificar que la información comercial de los productos cumpliera con los requisitos establecidos en la normatividad mexicana y que el contenido neto coincidiera con lo declarado en la etiqueta.
3: También se determinó la cantidad de azúcares reductores totales y el contenido de peróxidos, que indica si el producto se ha deteriorado, afectando su sabor, olor o calidad, o si presenta tendencia a la rancidez. Además, se evaluó el contenido de grasas, proteínas y carbohidratos por cada 100 gramos de producto, así como su aporte calórico y la veracidad de las leyendas o declaraciones incluidas por los fabricantes.
0: ¿Cuáles fueron los resultados? Todos los productos cumplieron con el contenido neto que declaran en su etiqueta y con el índice de peróxido establecido.
3: Ten cuidado, algunas marcas presentaron más sodio del que declaran en su etiqueta, por lo que su información comercial no es veraz. En el caso de los cacahuates salados, esto ocurrió en las marcas First Street, Golden Hills, Golden Nuts Barcel, Great Value, Nature Sun y Sol. Y entre los cacahuates japoneses, en las marcas Great Value, Selecto Brand y Snack Club.
0: Se detectó que dos marcas de cacahuates salados no exhiben el sello de exceso de sodio, a pesar de que por su contenido están obligados a hacerlo, Golden Hills y Nature Sun.
3: Algunas marcas no son claras con su fecha de caducidad. En las presentaciones Selecto Brand, tanto en cacahuates salados como japoneses, se usa la leyenda fecha de consumo preferente, aunque en realidad indica la fecha de caducidad.
0: Por otro lado,

0: El contenido nutrimental de las botanas está relacionado con el proceso de elaboración. Por ello, toma en cuenta que el contenido de proteína es mayor en los cacahuates salados y el contenido de carbohidratos es casi el doble en los japoneses respecto a los salados.
1: Presta atención, aquí van algunas recomendaciones de consumo que te ayudarán a cuidar tu salud. Evita estos productos si tienes hipertensión o problemas del corazón. No sustituyas una comida con estos productos. Son botanas, no un plato fuerte. 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Informarte es la mejor manera de disfrutar tus botanas de forma segura.
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0: Descubre más consejos y temas que te ayudarán a consumir de forma responsable e informada en la Revista del Consumidor, en su versión impresa o digital.
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0: 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Hoy. 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
5: La sátira de The Voice vuelve a encender redes. La cuenta de Back International anunció que hacer memes de Homelander será crimen. El mensaje en tono irónico refleja el poder del mensaje y su paranoia. La nueva temporada ya está en emisión. Porque en este universo, hasta el humor puede ser castigado.
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5: La sátira de The Voice vuelve a encender redes. La cuenta de Back International anunció que hacer memes de Homelander será crimen. El mensaje en tono irónico refleja el poder del mensaje y su paranoia. La nueva temporada ya está en emisión. Porque en este universo, hasta el humor puede ser castigado.
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5: Christopher Nolan confesó que todavía no tiene smartphone ni correo electrónico. Durante 60 Minutes, el director de The Odyssey aseguró que nunca se interesó por ese tipo de comunicación, aunque admitió que los códigos QR han complicado su vida cotidiana, porque incluso en plena era digital, todavía hay quienes prefieren vivir desconectados.
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2: Amazon MGM Studios confirmó que la esperada versión live action de Voltron, Defender of the Universe, no llegará a los cines y debutará directamente en Prime Video. La película, dirigida por Russell Marshall Turber y protagonizada por Henry Cavill, adapta la clásica serie animada de los años 80 sobre pilotos que controlan leones robóticos capaces de combinarse en el gigante Voltron. El elenco también incluye a Sterling K. Brown, quien interpretará al villano Sarko. La decisión sorprendió a fans, especialmente porque la producción construyó enormes sets prácticos para recrear las batallas mecánicas con menos dependencia de CGI. La franquicia llevaba años atrapada en Development Hell antes de que Amazon obtuviera los derechos en 2022. Porque en Hollywood, incluso las franquicias más gigantes pueden terminar aterrizando primero en streaming.
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2: James Cameron quiere cambiar por completo la forma en que terminará la saga de Avatar. El director reconoció que las películas finales siguen en desarrollo, pero aseguró que deberá encontrar nuevas tecnologías para reducir costos y tiempos de producción.
6: Quiero hacerlas en la mitad del tiempo y con dos tercios del costo,
2: explicó Cameron durante una entrevista promocionando su documental sobre la gira de Billie Eilish. Aunque la franquicia sigue siendo una de las más exitosas de la historia, cada entrega ha generado menos dinero que la anterior, aumentando las dudas sobre si realmente llegarán Avatar 4 y Avatar 5. Cameron incluso bromeó con que, si las secuelas no ocurren, simplemente hará una conferencia de prensa para contar toda la historia planeada. Porque incluso en Pandora, el futuro también depende de los números.
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2: Ozzy Osbourne regresará como un avatar impulsado por inteligencia artificial. La familia Osbourne confirmó que el vocalista de Black Sabbath tendrá una versión digital hiperrealista desarrollada junto a Hyperreal, estudio que ya trabajó con figuras como Stan Lee y Lionel Messi. Según Jack Osbourne, el proyecto incluirá la voz, imagen y movimientos del cantante, mientras que Sharon Osbourne aseguró que los fans podrán interactuar con él y recibir respuestas, como si fuera de Ozzy. El avatar debutará este verano en pantallas interactivas en Estados Unidos y Reino Unido. La familia explicó que la intención es crear una experiencia más cercana a una actuación viva que a una simple recreación digital. Porque incluso después de su despedida, Ozzy Osbourne seguirá presente en el escenario, ahora desde el mundo digital.
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2: Questlove finalmente reveló el verdadero origen de September, uno de los himnos más famosos de Earth, Wind & Fire. Durante una aparición en The Tonight Show con Jimmy Fallon, Questlove explicó que la canción estaba inspirada en un momento muy personal para Maurice White. Según contó, el hijo del líder de la banda, debían

0: surgió mientras Questlove promocionaba su nuevo documental Earth, Wind and Fire to be Celestial versus That's the Weight of the World, que llegará a IMAX el 7 de junio. Porque detrás de algunas canciones eternas también existen historias profundamente personales.
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0: El planeta de los simios entra en una nueva etapa. Disney decidió abandonar los planes de continuación de la historia reciente y reiniciar por completo la saga con una nueva versión encabezada por Matt Sackman y Joss Friedman. Noah y May quedarán fuera mientras la franquicia busca reconectar con el público desde cero. Porque al final, reiniciar una historia no es empezar de nuevo.
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0: Apple Martin, hija de Chris Martin y Gwyneth Paltrow, debutará en cine en una nueva película de Nancy Meyers. El proyecto contará con figuras como Penélope Cruz, Jude Law y Owen Wilson. Porque Hollywood siempre encuentra nuevas generaciones listas para entrar en escena.
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0: Mucho antes del MCU, Marvel ya experimentaba con historias bastante extrañas, incluyendo una película animada sobre Frankenstein producida junto a Toy Animation. La cinta Frankenstein, Legend of Terror, será restaurada en 4K y relanzada por Def Crocodile, después de permanecer prácticamente perdida durante décadas. Dirigida por Toyo Ashida, conocido por Vampire Hunter D, la película presenta una versión mucho más oscura, violenta y trágica del monstruo clásico. El relanzamiento también revive una etapa poco conocida de Marvel, donde Frankenstein llegó incluso a cruzarse con Spider-Man y los X-Men. Porque antes de los superhéroes millonarios, Marvel también apostaba por el horror más extraño y experimental.
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0: Questlove finalmente reveló el verdadero origen de September, uno de los himnos más famosos de Earth, Wind and Fire. Durante una aparición en The Tonight Show con Jimmy Fallon, Questlove explicó que la canción estaba inspirada en un momento muy personal para

0: anécdota surgió mientras Questlove promocionaba su nuevo documental Earth, Wind and Fire to be Celestial versus That's the Weight of the World, que llegará a IMAX el 7 de junio. Porque detrás de algunas canciones eternas también existen historias profundamente personales.
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2: Radio. ¿Conoces todos los nutrientes que aportan los cacahuates? En esta emisión de la Revista del Consumidor Radio, conocerás más sobre esta leguminosa y los resultados del estudio de calidad realizado a distintas marcas de cacahuates salados y japoneses. Acompáñanos y descubre más sobre esta popular botana.
8: Revista del Consumidor.
9: El cacahuate es una leguminosa originaria de América que se cultiva en México desde hace más de 2000 años. Su nombre viene del náhuatl tlalcacahuatl, que significa cacao de tierra. Más allá de su sabor, el cacahuate tiene un alto valor nutricional, aporta proteína, favorece la digestión y contribuye a la salud del corazón y del sistema nervioso.
2: En el mercado encontramos distintas presentaciones, entre ellas los cacahuates salados y japoneses. Dos opciones que, aunque parten del mismo ingrediente, tienen diferencias en su preparación, sabor y contenido nutricional. Mientras que los cacahuates salados contienen aceite vegetal y sal, los cacahuates japoneses contienen harinas de trigo, almidones, azúcares, sal y

0: Además, se evaluó el contenido de grasas, proteínas y carbohidratos por cada 100 gramos de producto, así como su aporte calórico y la veracidad de las leyendas o declaraciones incluidas por los fabricantes.
1: ¿Cuáles fueron los resultados? Todos los productos cumplieron con el contenido neto que declaran en su etiqueta y con el índice de peróxido establecido.
0: Ten cuidado, algunas marcas presentaron más sodio del que declaran en su etiqueta, por lo que su información comercial no es veraz. En el caso de los cacahuates salados, esto ocurrió en las marcas First Street, Golden Hills, Golden Nuts Barcel, Great Value, Nature's Own y Sol. Y entre los cacahuates japoneses, en las marcas Great Value, Selecto Brand y Snack Club.
1: Se detectó que dos marcas de cacahuates salados no exhiben el sello de exceso de sodio, a pesar de que por su contenido están obligados a hacerlo, Golden Hills y Nature's Own.
0: Algunas marcas no son claras con su fecha de caducidad. En las presentaciones, Selecto Brand, tanto en cacahuates salados como japoneses, se usa la leyenda fecha de consumo preferente, aunque en realidad indica la fecha de caducidad.
1: Por otro lado, el contenido nutrimental de las botanas está relacionado con el proceso de elaboración, por ello toma en cuenta que el contenido de proteína es mayor en los cacahuates salados y el contenido de carbohidratos es casi el doble en los japoneses respecto a los salados.
0: Presta atención, aquí van algunas recomendaciones de consumo que te ayudarán a cuidar tu salud. Evita estos productos si tienes hipertensión o problemas del corazón. No sustituyas una comida con estos productos. Son botanas, no un plato fuerte. Considera consumir cacahuates naturales o tostados. 50 gramos a la semana aportan vitaminas, minerales y reducen el riesgo de enfermedades cardíacas. Informarte es la mejor manera de disfrutar tus botanas de forma segura.
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1: Descubre más consejos y temas que te ayudarán a consumir de forma responsable e informada en la Revista del Consumidor, en su versión impresa o digital.
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5: Lionsgate confirmó que una secuela de Michael ya está en desarrollo. Adam Fogelson adelantó que la nueva película sobre Michael Jackson podría romper el orden cronológico tradicional para explorar distintas etapas de su vida y catálogo musical. Porque algunas leyendas no pueden contarse en línea recta.
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5: Apple Martin, hija de Chris Martin y Gwyneth Paltrow, debutará en cine en una nueva película de Nancy Meyers. El proyecto contará con figuras como Penélope Cruz, Jude Law y Owen Wilson. Porque Hollywood siempre encuentra nuevas generaciones listas para entrar en escena.
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5: Ozzy Osbourne regresará como un avatar impulsado por inteligencia artificial. La familia Osbourne confirmó que el vocalista de Black Sabbath tendrá una versión digital hiperrealista desarrollada junto a Hyperreal, estudio que ya trabajó con figuras como Stan Lee y Lionel Messi. Según Jack Osbourne, el proyecto incluirá la voz, imagen y movimientos del cantante, mientras que Sharon Osbourne aseguró que los fans podrán interactuar con él y recibir respuestas, como si fuera de Ozzy. El avatar debutará este verano en pantallas interactivas en Estados Unidos y Reino Unido. La familia explicó que la intención es crear una experiencia más cercana a una

0: actuación viva que a una simple recreación digital. Porque incluso después de su despedida, Ozzy Osbourne seguirá presente en el escenario. Ahora desde el mundo digital.
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0: Quinta Brunson desarrollará y protagonizará una película inspirada en Betty Boop. Proyecto junto a Fleischer Studios buscará reinterpretar al personaje desde una mirada moderna, explorando también la relación entre Max Fleischer y su creación. Porque algunos íconos animados siempre encuentran la forma de reinventarse.
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0: La sátira de The Voice vuelve a encender redes. La cuenta de Back International anunció que hacer memes de Homelander será crimen. El mensaje en tono irónico refleja el poder del mensaje y su paranoia. La nueva temporada ya está en emisión, porque en este universo, hasta el humor puede ser castigado.
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0: Questlove finalmente reveló el verdadero origen de September, uno de los himnos más famosos de Earth, Wind & Fire. Durante una aparición en The Tonight Show con Jimmy Fallon, Questlove explicó que la canción estaba inspirada en un momento muy personal para Maurice White. Según contó el hijo del líder de la banda,

0: anécdota surgió mientras Questlove promocionaba su nuevo documental Earth, Wind and Fire to be Celestial versus That's the Weight of the World, que llegará a IMAX el 7 de junio. Porque detrás de algunas canciones eternas también existen historias profundamente personales.
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0: James Cameron quiere cambiar por completo la forma en que terminará la saga de Avatar. El director reconoció que las películas finales siguen en desarrollo, pero aseguró que deberá encontrar nuevas tecnologías para reducir costos y tiempos de producción.
2: Quiero hacerlas en la mitad del tiempo y con dos tercios del costo,
0: explicó Cameron durante una entrevista promocionando su documental sobre la gira de Billie Eilish. Aunque la franquicia sigue siendo una de las más exitosas de la historia, cada entrega ha generado menos dinero que la anterior, aumentando las dudas sobre si realmente llegarán Avatar 4 y Avatar 5. Cameron incluso bromeó con que, si las secuelas no ocurren, simplemente hará una conferencia de prensa para contar toda la historia planeada. Porque incluso en Pandora, el futuro también depende de los números.
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0: Amazon MGM Studios confirmó que la esperada versión live action de Voltron, Defender of the Universe, no llegará a los cines y debutará directamente en Prime Video. La película, dirigida por Russell Marshall Turber y protagonizada por Henry Cavill, adapta la clásica serie animada de los años 80 sobre pilotos que controlan leones robóticos capaces de combinarse en el gigante Voltron. El elenco también incluye a Sterling K. Brown, quien interpretará al villano Sarko. La decisión sorprendió a fans, especialmente porque la producción construyó enormes sets prácticos para recrear las batallas mecánicas con menos dependencia de CGI. La franquicia llevaba años atrapada en Development Hell antes de que Amazon obtuviera los derechos en 2022, porque en Hollywood incluso las franquicias más gigantes pueden terminar aterrizando primero en streaming.
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0: Lionsgate confirmó que una secuela de Michael ya está en desarrollo. Adam Fogelson adelantó que la nueva película sobre Michael Jackson podría romper el orden cronológico tradicional para explorar distintas etapas de su vida y catálogo musical, porque algunas leyendas no pueden contarse en línea recta.
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0: La película de live action de Hello Kitty ya tiene directores confirmados. David Derrick Jr. y Jonah Oshima encabezarán el proyecto, que llegará a cines en 2028. La producción contará con Bo Flynn y Ramsey Naito, porque incluso los íconos más tiernos también quieren conquistar Hollywood.
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0: James Cameron quiere cambiar por completo la forma en que terminará la saga de Avatar. El director reconoció que las películas finales siguen en desarrollo, pero aseguró que deberá encontrar nuevas tecnologías para reducir costos y tiempos de producción.
2: Quiero hacerlas en la mitad del tiempo y con dos tercios del costo,
0: explicó Cameron durante una entrevista promocionando su documental sobre la gira de Billie Eilish. Aunque la franquicia sigue siendo una de las más exitosas de la historia, cada entrega ha generado menos dinero que la anterior, aumentando las dudas sobre si realmente llegarán Avatar 4 y Avatar 5. Cameron incluso bromeó con que, si las secuelas no ocurren, simplemente hará una conferencia de prensa para contar toda la historia planeada. Porque incluso en Pandora, el futuro también depende de los números.
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emociones nunca necesitaron traducción.

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1: Sydney, Australia. Sydney combina de manera perfecta el dinamismo económico de una gran metrópolis financiera con un estilo de vida relajado, soleado y profundamente conectado con la naturaleza. Esta joya de Oceanía da la bienvenida a millones de inmigrantes y estudiantes de todas las nacionalidades, atraídos por su excelente calidad de vida y su vibrante mercado laboral. El puerto de la ciudad es su corazón geográfico y visual enmarcado por la icónica y majestuosa Ópera de Sydney y el imponente Puente de la Bahía. Sus concurridas playas urbanas, como Bondi Beach, fomentan una cultura del bienestar y el deporte al aire libre que define el día a día de sus habitantes. Sydney es un destino cosmopolita tolerante, moderno, ecológico y abierto al mundo.
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1: El gato. El gato doméstico es un felino fascinante que combina a la perfección elegancia natural, independencia indomable y un magnetismo misterioso que ha cautivado a la humanidad desde el antiguo Egipto. A diferencia de otros animales de compañía, los gatos conservan intactos sus agudos instintos de cazadores solitarios, lo que se refleja en su agilidad superior, su oído hiperdesarrollado y su visión nocturna impecable. Son mascotas extremadamente limpias, que dedican gran parte del día a su aseo personal y demuestran su afecto de maneras sutiles pero profundas, como el reconfortante ronroneo o el suave roce de su cabeza. Su capacidad para adaptarse a espacios pequeños como apartamentos, sumada a su naturaleza silenciosa y pacífica, los convierten en compañeros ideales para la vida urbana moderna, aportando una serenidad única y un toque de misterio al hogar.
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2: Playa bioluminiscente de Badú, Maldivas. Esta playa ofrece uno de los espectáculos naturales nocturnos más hermosos del mundo, conocido popularmente como el Mar de Estrellas. Al caer la noche, las olas que rompen en la orilla brillan con una intensa luz azul neón. Este fenómeno es causado por el fitoplancton marino que habita en estas aguas, el cual emite luz propia como un mecanismo de defensa cuando es agitado por el movimiento del mar. Caminar por la costa dejando huellas luminosas es una experiencia surrealista, exótica y completamente mágica.

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1: Cuando un niño hace un berrinche, no necesita un adulto que pierda el control junto a él, sino alguien que le transmita seguridad y calma. En esos momentos, su cerebro está desbordado por las emociones y razonar suele ser poco efectivo. Lo más importante es mantener la serenidad, evitar gritos o amenazas y sostener los límites con firmeza. No cedas únicamente para detener el llanto, pero tampoco respondas con enojo. Acompáñalo. Espera a que recupere la calma y después conversa sobre lo ocurrido. Ignora las miradas o los comentarios de otras personas. La prioridad es ayudar a tu hijo a aprender a regular sus emociones. Tu estabilidad emocional será el mejor ejemplo para que, con el tiempo, él también aprenda a manejar la frustración de una manera más saludable. Sígueme en todas mis redes sociales como Gina Ibarra-TV.
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2: Izamal, Yucatán, conocida como la ciudad de las tres culturas. Esta bellísima localidad yucateca destaca porque prácticamente todos sus edificios y templos están pintados de un radiante color amarillo. El majestuoso convento de San Antonio de Padua, construido sobre una antigua pirámide maya, domina un entorno donde el pasado prehispánico, la época colonial y la vida moderna coexisten con absoluta armonía.

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2: Versalles, 1995. En los estudios donde una vez grabaron los grandes de la chanson francesa, dos chicos que crecieron obsesionados con los sintetizadores vintage están creando algo que el mundo aún no sabe que necesita: electrónica para enamorarse. Nicolas y Jean Benoit se conocieron en el instituto, unidos por una obsesión compartida: los sonidos espaciales de los 70. Mientras sus contemporáneos hacían música para clubs, ellos querían hacer música para planetarios. El proceso era casi artesanal. Grababan cada sintetizador por separado, como si fuera un instrumento solista. Después, en la mezcla, creaban paisajes sonoros que parecían venir de una película de ciencia ficción dirigida por un poeta. Cuando Virgin Music escuchó las primeras maquetas, no sabían cómo categorizarlo. ¿Era ambient? ¿Era pop? ¿Era música del futuro? La respuesta era sí a todo. Moon Safari se convirtió en la banda sonora involuntaria de aeropuertos, cafés, atardeceres urbanos y primeras citas. Air había logrado algo casi imposible: hacer música electrónica que sonaba humana. Música del futuro que nos hacía sentir nostálgicos. A más de 20 años, el dúo francés aterrizó en el Auditorio Nacional de la Ciudad de México para tocar íntegro este álbum que definió una época.
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2: Cuando eres periodista, si te conviertas en reina de España, no dejas de serlo. Leticia Ortiz Roca Solano, además del seguimiento a actos de la corona, también tiene tiempo para darse sus escapadas, como cualquier pareja, y salir con su esposo el rey al cine. Así, madrileños se han sorprendido al verlos como unos más disfrutando de una peli. El director José Corbacho ha revelado que hace un año la reina asistió a la proyección de su documental En un lugar de la mente. Al término, el también actor dijo, si alguien tiene una pregunta y una mujer levantó la mano. Y resultó ser la reina Leticia. Hizo una crítica muy puntual del documental y después le reveló al director Corbacho que a ella le hubiera gustado ser crítica de cine y con esa capacidad de análisis que tiene Leticia, no dudamos, lo haría muy bien.
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3: Una palabra que ha sido muy vilipendiada en México es edecán, para referirse a las mujeres que ayudan en los eventos o en algunos lugares como para recibir a la gente, etc. Pero realmente no tiene que ver con mujer y realmente viene del francés y era una palabra muy elegante porque edecán viene de aide de camp. Aide quiere decir, perdón mi francés, pero quiere decir ayuda de campo. Es aquella persona que ayudaba al capitán o al general dentro del campo a llevar las labores o que recibía a las tropas ajenas. Por eso aide-de-camp. Y de ahí edecán, que acabó en México llamándole edecarne y modelo edecán y tiene una connotación muy, muy negativa. Pero ahora ya saben de dónde viene.
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4: 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Soy Aide Rivera, más detalles en radiofórmula.mx.
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5: Ensalada fresca de atún. Mezcla una lata de atún en agua con cubos de pepino, jitomate, hojas de espinaca y cilantro picado. Adereza únicamente con limón y sal de mar. Esta opción es rápida, económica, refrescante y aporta proteínas de excelente calidad.
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5: Las lunas de Marte se llaman Fobos y Deimos, nombres que significan miedo y pánico en la mitología griega antigua clásica.
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5: Los antiguos egipcios usaban piedras como almohadas para dormir, algo que hoy nos parecería sumamente incómodo y difícil de usar.
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6: Las mariposas saborean la comida con sus patas traseras para verificar si una planta es apta para sus huevos hoy.
0: Aprendamos juntos.
5: Las medusas inmortales pueden revertir su ciclo de vida y volver a ser pólipos cuando se enfrentan a crisis ambientales extremas.
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6: El violín más caro del mundo fue construido por Stradivarius y se vendió por millones de dólares en una subasta.
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5: Los escorpiones brillan bajo la luz ultravioleta debido a una proteína especial presente en su exoesqueleto que los hace visibles.
0: El apunte del día.
6: Las mariposas saborean la comida utilizando receptores químicos ubicados en

0: en sus patas antes de decidir poner sus huevos allí mismo.
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1: Orizaba, Veracruz. Custodiado por el majestuoso e imponente Pico de Orizaba, este pueblo mágico combina una arquitectura señorial con una naturaleza desbordante. Su teleférico, el paseo del río con su reserva natural y el clima templado convierten a esta urbe en una joya veracruzana.
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2: Los diamantes son trozos de carbón que soportaron presiones y temperaturas extremas bajo la superficie de la Tierra por siglos.

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1: Playa de Arena Rosa, Bahamas. Ubicada en la isla Harbour, esta playa parece salida de un cuento de hadas debido al color rosa pálido de su arena. Este fenómeno óptico tan singular es el resultado de la mezcla de la arena blanca convencional con los restos pulverizados de millones de foraminíferos, unos minúsculos organismos marinos de caparazón rojizo que habitan en los arrecifes de coral cercanos. Con sus aguas tranquilas y cálidas, este destino caribeño ofrece un paisaje visualmente idílico, exótico y sumamente fotogénico para los viajeros.

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6: Las lunas de Marte se llaman Fobos y Deimos, nombres que significan miedo y pánico en la mitología griega antigua clásica.

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1: El pez dorado. El pez dorado, también conocido como carpa dorada, es el habitante por excelencia de los acuarios domésticos en todo el mundo, debido a su belleza y sus llamativos colores. Este animal acuático destaca por su resistencia y longevidad, pudiendo vivir muchos años si se le proporciona un tanque espacioso con un sistema de filtración de agua eficiente y un mantenimiento regular. Contrario al mito popular de su mala memoria, los peces dorados son criaturas capaces de reconocer a sus dueños, asociar estímulos y aprender rutinas sencillas de alimentación. Observar su nado pausado y elegante tiene un comprobado efecto relajante y terapéutico, reduciendo los niveles de estrés y ansiedad en las personas. Son la opción de mascota ideal para quienes aprecian la belleza contemplativa de la naturaleza y buscan un compañero silencioso y estético.
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1: Singapur. Singapur es una ciudad-estado futurista que se ha consolidado como el puente financiero y tecnológico más limpio, verde y eficiente entre Oriente y Occidente. Destaca mundialmente por su exitosa convivencia multicultural, uniendo armónicamente a comunidades de origen chino, malayo, indio y una inmensa población de expatriados occidentales. Su arquitectura vanguardista desafía la gravedad de los icónicos invernaderos de Gardens by the Bay y el impresionante complejo Marina Bay Sands. La gastronomía singapurense es el reflejo fiel de su diversidad, combinando mercados callejeros galardonados con los restaurantes más sofisticados. Singapur es, en definitiva, el modelo global de una metrópolis sostenible, próspera y multicultural, orientada con paso firme hacia el desarrollo del mañana.
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2: Una palabra que ha sido muy vilipendiada en México es edecán, para referirse a las mujeres que ayudan en los eventos o en algunos lugares como para recibir a la gente, etc. Pero realmente no tiene que ver con mujer y realmente viene del francés y era una palabra muy elegante porque edecán viene de aide de camp. Aide quiere decir, perdón mi francés, pero quiere decir ayuda de campo. Es aquella persona que ayudaba al capitán o al general dentro del campo a llevar las labores o que recibía a las tropas ajenas. Por eso aide-de-camp. Y de ahí edecán, que acabó en México llamándole edecarne y modelo edecán y tiene una connotación muy, muy negativa. Pero ahora ya saben de dónde viene.
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0: 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Soy Aide Rivera, más detalles en RadioFórmula.mx.
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2: Cuando un adolescente responde con enojo, desafía las reglas o parece discutir constantemente, es fácil que los padres entren en una lucha de poder. Sin embargo, detrás de esa actitud suele haber inseguridad, necesidad de independencia o emociones que todavía no sabe expresar de forma adecuada. Aunque el comportamiento deba corregirse, la forma de hacerlo hace toda la diferencia. Mantén límites claros y constantes. Habla con respeto y evita responder desde el impulso o la humillación. Escuchar no significa permitir faltas de respeto, sino comprender antes de intervenir. Los adolescentes necesitan adultos firmes, pacientes y emocionalmente estables que les enseñen a resolver conflictos sin agresión. Ejemplo, será la guía que les ayude a desarrollar autocontrol, responsabilidad y habilidades para construir relaciones más sanas dentro y fuera de casa.
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3: Playa de Arena Verde, Estados Unidos. Conocida oficialmente como Papakolea, esta joya exótica se encuentra en la Isla Grande de Hawái. Es una de las cuatro únicas playas en todo el planeta que posee arena de color verde oliva. Esta tonalidad tan extraña se debe a la presencia masiva de cristales de olivino, un mineral pesado que se desprende del cono volcánico que rodea la bahía tras las constantes erupciones. El mar erosiona la roca volcánica, lavando los materiales ligeros y dejando este espectacular matiz verde que contrasta con el océano.
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2: Diciembre de 2006. Después de reinventarse como estrella pop con Hollaback Girl y Love Angel Music Baby, Gwen Stefani

presión era enorme. Su primer álbum había sido un fenómeno global y ahora necesitaba repetirlo. Wind It Up mezcló hip hop, pop y hasta referencias de The Sound of Music. ¿Extraño? Sí. Pero totalmente Wham. Y entonces llegó The Sweet Escape junto a Akon y explotó en todo el mundo. Después, Four in the Morning mostró una versión más vulnerable

y Now That You Got It mantuvo viva la energía pop del disco. Puede que no haya superado su debut solista, pero The Sweet Escape confirmó que Gwen Stefani sabía exactamente

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1: Un peón royal. El príncipe Eduardo es el hijo más discreto junto a Ana de los hijos de Isabel II y Felipe. Pues bien, el hijo más pequeño de Sophie y Eduardo, James, conde de Wessex, ya se alista para entrar a la universidad al cumplir 18 años. Y sí, provocó sorpresa al darse a conocer la carrera que eligió. Para literal preparar terreno, trabajó durante este verano como peón agrícola en Sandringham y estudiará en la Universidad de Agricultura, Tierras Rurales, Propiedades y Gerencia. Justamente James ha encontrado un nicho porque la familia real tiene varias propiedades, entonces él será a cargo de la gestión de fincas y negocios rurales. James de Wessex, hijo de los príncipes Eduardo y Sophie, se convierte así en el primer miembro de la familia real británica en elegir el oficio de las tierras y sus cuidados. 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
1: 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Octubre de 2006. Después de conquistar al mundo con Hot Fuzz y Mr. Brightside, The Killers tenía una decisión difícil: repetir la fórmula o arriesgarlo todo. Eligieron lo segundo. Brandon Flowers dejó atrás el glamour británico de Las Vegas y miró hacia el corazón de Estados Unidos. Born to Run, Bruce Springsteen y el rock de carretera se volvieron parte del ADN del álbum. Y entonces apareció When You Were Young. Un himno gigantesco que cambió todo. Bones mantuvo el dramatismo teatral de la banda. El video dirigido por Tim Burton llevó el sencillo a un nivel visual cinematográfico sin precedentes. Pero Read My Mind terminó convirtiéndose en el corazón emocional del disco y para muchos fans es la mejor canción que The Killers ha grabado.

0: Sam's Town dividió la crítica cuando salió, pero con el tiempo se convirtió en el álbum donde The Killers dejó de perseguir hits y empezó a construir legado.
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1: Apple Martin, hija de Chris Martin y Gwyneth Paltrow, debutará en cine en una nueva película de Nancy Meyers. El proyecto contará con figuras como Penélope Cruz, Jude Law y Owen Wilson. Porque Hollywood siempre encuentra nuevas generaciones listas para entrar en escena.
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3: Joe Cocker, You Can Leave Your Hat On.

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2: Cuando eres periodista, así te conviertas en reina de España, no dejas de serlo. Leticia Ortiz Roca Solano, además del seguimiento a actos de la corona, también tiene tiempo para darse sus escapadas, como cualquier pareja, y salir con su esposo el rey al cine. Así, madrileños se han sorprendido al verlos como unos más disfrutando de una peli. El director José Corbacho ha revelado que hace un año la reina asistió a la proyección de su documental En un lugar de la mente. Al término, el también actor dijo, si alguien tiene una pregunta, y una mujer levantó la mano. Y resultó ser la reina Leticia. Hizo una crítica muy puntual del documental y después le reveló al director Corbacho que a ella le hubiera gustado ser crítica de cine, y con esa capacidad de análisis que tiene Leticia, no dudamos, lo haría muy bien.
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3: Una palabra de abuelita que está perdiendo territorio, as I speak, es zaguán. ¿Por qué? Porque zaguán era la forma de llamarle a los portones. Las abuelitas decían, ahí en el zaguán negro, en el zaguán rojo, en el zaguán azul. Bueno, pues el zaguán realmente no solamente era la puerta, sino era el espacio en el que tú entrabas de la puerta a la entrada de la casa. Era un espacio de recepción que había sobre todo en las casas coloniales o en los ranchos o en las haciendas, y luego se pasó a muchas casas en la Ciudad de México en los años 40 y 50. Obviamente ya no existen los zaguanes porque ya todo el mundo vive en departamento y ya son chiquititos.
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4: Tras 2 años suspendidos los festejos patrios en Sinaloa debido a la violencia que vive el estado, la gobernadora interina Geraldine Bonilla confirmó que este año sí se llevarán a cabo y aseguró que se dispondrá un operativo de seguridad para garantizar la tranquilidad de las familias. Baja California y Baja California Sur son los únicos 2 estados de la República que no cuentan con registros de gusano barrenador del ganado en México. De acuerdo con la Senasica, de noviembre de 2024 al 18 de agosto de 2026, el país acumula 38.820 casos de esta plaga. La Secretaría de Marina informó que fue incautado en el puerto de Lázaro Cárdenas, Michoacán, un cargamento proveniente de Vietnam con más de 52 millones de cigarros falsos. La Fiscalía General de la República será la encargada de abrir una investigación por este caso. Informó Itzel Vanegas. 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
2: Amazon MGM Studios confirmó que la esperada versión live action de Voltron, Defender of the Universe, no llegará a los cines y debutará directamente en Prime Video. La película, dirigida por Russell Marshall Turber y protagonizada por Henry Cavill, adapta la clásica serie animada de los años 80 sobre pilotos que controlan leones robóticos capaces de combinarse en el gigante Voltron. El elenco también incluye a Sterling K. Brown, quien interpretará al villano Sarko. La decisión sorprendió a fans, especialmente porque la producción construyó enormes sets prácticos para recrear las batallas mecánicas con menos dependencia de CGI. La franquicia llevaba años atrapada en Development Hell antes de que Amazon obtuviera los derechos en 2022. Porque en Hollywood, incluso las franquicias más gigantes pueden terminar aterrizando primero en streaming.
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2: Janet Jackson, When I Think of You.

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¿Qué tal? Muy buenos días, un gusto estar con ustedes este viernes 21 de agosto. Los saludamos con el gusto de todas las mañanas. Hace unas horas, hace 4 horas, aterrizó en la Ciudad de México el avión que trajo de Argentina al contraalmirante Fernando Farías, lo saben, acusado de formar parte de una red de contrabando de combustible. Hace unos minutos, un helicóptero de la Secretaría de Marina salió del aeropuerto de la zona de Angares. Vamos a tener lo último sobre este caso, pues la esperada, la inminente llegada a México de el segundo de los hermanos Farías, Fernando Farías, quien seguramente será ingresado en las próximas horas a un penal de alta seguridad. La fiscal general de la República, Ernestina Godoy, aseguró que las investigaciones relacionadas con el contrabando de combustible por vía marítima, donde presuntamente participaba el comandante Fernando Farías, han arrojado, así dijo, evidencia para solicitar nuevas órdenes de aprehensión en contra de otros exfuncionarios y accionistas y apoderados legales. ¿Quiénes serán? ¿Habrá en verdad una investigación? ¿Habrá en verdad castigo a quienes participaron en esta red? ¿O de nueva cuenta se detendrá a personas que no afectan los intereses del actual régimen? Hoy La Jornada publica como nota principal que las autoridades de Campeche irán contra 32 personas cercanas a Alejandro Moreno, el presidente del PRI, por un supuesto desvío de 270 millones de pesos hace muchos años, cuando Alejandro Moreno gobernaba Campeche. Se habla de corrupción mediante factureras. Entonces, mientras políticos señalados por distintas actividades siguen tranquilos en México, hay otros que los traen de Argentina, y La Jornada dice que van ahora contra 32 personas cercanas a Alejandro Moreno. Ayer fueron asesinadas 32 personas en el país, volvió a subir la cifra, son las cifras preliminares del gobierno. Los estados más violentos fueron Guanajuato y Sinaloa, con 6 homicidios dolosos cada uno. Amanecí con gripe muy fuerte, con tos y fiebre, no es nada grave, pero los médicos me han recomendado reposo. Esto lo publicó hace poco más de una hora la presidenta Sheinbaum. Informa que no va a estar, por lo mismo, no va a estar en la conferencia mañanera que la va a encabezar la secretaria de Gobernación, Rosa Isela Rodríguez, y que ella confía, la presidenta, que mañana pueda retomar sus actividades. El dólar interbancario sigue bajando en estos momentos. Se vende en 16 pesos con 90 centavos. Esto es parte de lo que presentaremos hoy, más las entrevistas con los personajes esenciales de la vida pública en México, más lo que se vaya acumulando en las próximas 3 horas.

0: recordamos, tenemos todas nuestras plataformas, nuestras redes sociales atentas para escuchar sus comentarios, sus opiniones, sus críticas, todo lo que usted nos quiera decir. Quédese con nosotros, estamos por la mañana, hacemos una pausa y al regresar con todo esto, comenzamos.
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15: Continuamos con Ciro Gómez Leyva por la mañana.
0: Ya tengo 9 Lourdes. Buenos días.
16: Buenos días. Buenos días, Ciro. Buenos días a todos los que nos ven y escuchan a partir de este momento.
0: Y Sofía, buenos días también. ¿Cómo
16: estás,
0: Sofía?
16: Ciro. Bien,
0: ¿qué pasa con la presidenta?
16: Pues escribió a las 6:00 a.m. con un minuto en sus redes sociales, escribió la presidenta: les informo que amanecí con gripa muy fuerte, tos y fiebre. No es nada grave, dice la presidenta, pero los médicos me han recomendado reposo, por lo que la conferencia de hoy estará coordinada por la secretaria de Gobernación, Rosa Isela Rodríguez, y el director general del INAH, Joel Omar Vázquez. No se la pierdan, dice la presidenta, hablarán sobre descubrimientos arqueológicos. Estoy segura que mañana retomaré mis actividades. Abrazo cariñoso a la distancia, es lo que escribió esta mañana a las 6:00 a.m. con un minuto.
0: Pues que se recupere, que sí. Se recupere bien la presidenta. Ahora, si es una gripe, bueno, cada quien su doctor y su salud, pero si es una gripe fuerte, con fiebre, con tos, pues que se cuide el fin de semana, ¿no?
16: Sí, ayer a las 7:00 p.m. mandaron la agenda del día de hoy, y hoy tenía, justamente este fin de semana, la presidenta tenía programadas actividades aquí en la Ciudad de México, pero digo, la agenda que mandaron ayer a las 7:00 p.m. tenía hoy a la 1:00 p.m. la supervisión de la línea 12 del metro de la Ciudad de México, esto en la zona de Álvaro Obregón, y el resto del fin de semana también tiene actividades programadas aquí en la Ciudad de México. Imagino que justamente sus doctores irán ahí pues midiendo.
0: Bueno, pues que se recuperen. Que se recupere bien la presidenta, y seguiremos la mañanera con la secretaria de Gobernación, con Rosa Isela Rodríguez. Finalmente ocurrió, Lourdes, lo que pues tenía que ocurrir, ¿no? Lo comentábamos ayer, ya no había mayor nota sobre el caso del contraalmirante Farías.
17: Fernando Farías,
0: sí. Contraalmirante Fernando Farías. Todo indicaba que sería devuelto de Argentina, sería expulsado de Argentina. Lo dijimos ayer, puede ser el mismo jueves, puede ser el viernes, puede ser el fin de semana, pero las cartas estaban echadas, estaban jugadas en este caso. Llegó a las 3:00 a.m.
17: Aterrizó
0: en la Ciudad de México.
17: A las 3:00 a.m. Ciro, justo llegó al Aeropuerto Internacional de la Ciudad de México. Una vez que llegara aquí al país, tendrían que hacerle revisiones médicas y después ser trasladado al penal del Altiplano en Almoloya, en el Estado de México. Esto parece ser que sucedió a partir de las 6:30 a.m. que salió un helicóptero del aeropuerto de la zona de Angares. Salieron otras camionetas también ahí de la Marina que iban en este operativo. Ahí estaba Ulises Soriano reportando esta información. Entonces el contraalmirante pues llegó poco después de las 3:00 a.m. al aeropuerto, le hacen estas revisiones médicas. A las 6:30 sale el helicóptero donde sería trasladado el contraalmirante Fernando Farías Laguna al altiplano, y en donde, bueno, en las próximas horas pues debe ser ya presentado ante un juez para que le determine su situación jurídica, Ciro. Y de hecho, pues la gran mayoría de los periódicos hoy nacionales traen esta fotografía de Fernando Farías Laguna. Ahora veo la del periódico Reforma, dice: expulsa Argentina a Marino Huachicolero, y se ve a Fernando Farías Laguna con las manos hacia atrás. Ahí lo traen pues la policía de Argentina todavía. Viene vestido con una sudadera azul, verde, un pantalón beige, y casi prácticamente todos los periódicos traen esta fotografía en su primera plana.
0: Pues sí. Bueno. Y pues la historia de este gran golpe al huachicol, todo indica que quedará en los dos hermanos Farías. Se dieron varios asesinatos en torno de este caso. Había señalamientos que podían llevar a investigar al exsecretario de la Marina, al almirante Ojeda. Eso no ocurrirá, porque lo hemos visto una y otra vez en los temas sensibles, en los temas que tocan sus entrañas y que tocan su alma. La 4T no se investiga a sí misma. Ayer salió a hablar sobre el caso del contraalmirante Farías, salió a hablar la fiscal Ernestina Godoy, dijo que se irá por todos los responsables, que no habrá contemplaciones para nadie. Sabemos que sí hay contemplaciones para mucha gente, y la aplicación de la dura ley contra otras personas.
16: Sí.
0: Lo veremos en los próximos días si las investigaciones de la Fiscalía General de la República tocan algún punto sensible del régimen. Hasta el momento no lo han tocado en lo más mínimo. Lourdes, decías.
17: Sí, ni se han dado estos nombres, Ciro, porque ayer la fiscal Ernestina Godoy dijo que, de acuerdo con estas investigaciones que estaban, que han venido realizando, pues que se van a emitir más órdenes de aprehensión contra más empresarios, exfuncionarios, apoderados legales y accionistas en 6 estados del país donde se han realizado estas investigaciones.
0: ¿Estará ahí algún gobernador de Morena? ¿Estará ahí alguien ligado al corazón de Morena? No, de Morena y del régimen 4T, no sabemos si no, muy difícilmente eso ocurrirá, porque eso no ha ocurrido, no ha ocurrido nunca. Y no vemos por qué vaya a ocurrir. En cambio, hoy la jornada destaca como nota principal, más arriba de la nota con la fotografía sobre la detención de el contraalmirante Farías, viene como nota principal, van contra 32 cercanos a Alito por el desvío de 270 millones de pesos en Campeche. Corrupción mediante factureras, dice esta nota, por medio de empresas fantasmas, 12 secretarías y dependencias movieron ese monto en 5 años. Niegan amparo al líder del PRI, supongo que a Alejandro Moreno, ante posible alerta migratoria. Viaja a Estados Unidos y lleva nueva queja ante la ONU. Y pues parece que contra él y contra ellos todo, como ha ocurrido contra Ernesto Rufo, como ha ocurrido contra otras personas, todo lo que no sea gente cercana, gente esencial para el régimen de la 4T, pues a ellos sí el peso de la ley. Y esto como nota principal en la jornada, el adelanto de que habrá una acción contra 32 personas. Imaginen lo que son 32 personas. 32 personas habrán participado en esta supuesta red, si es que hubo una red. ¿Cuántas personas inocentes, si esto se cumple, van a ser perseguidas, procesadas? Y además la jornada remata este título en su contraportada, en su editorial Rayuela, diciendo: y solo les falta el jefe. Pues más claro el mensaje para Alejandro Moreno, imposible.
17: Y ya respondió Alejandro Moreno, Ciro.
0: Voy, esos 32 cercanos, ¿todos tuvieron algo que ver? ¿O van a perseguir a una gran cantidad de personas que no tienen vela en ningún entierro? Pero pues hay que desviar la atención, hay que decir que sí se está haciendo justicia, sí se está luchando contra la corrupción en México. Nunca. ¿Contra quiénes? Contra los contratistas del Tren Maya o los contratistas de las grandes obras públicas. No, es contra los adversarios. ¿Qué respondió Alejandro Moreno, Lourdes?
17: En su cuenta de X, Ciro, hace apenas unos minutos, el dirigente nacional del PRI, Alejandro Moreno, dice: apuntes sobre la portada de hoy. Está acompañado de una fotografía de la portada de Reforma y con letras grandes dice: falso.
0: De la jornada.
17: Sí, de la jornada. De la jornada.
0: ¿Pero qué dice?
17: Falso.
0: ¿Qué dice?
17: Dice: la jornada tiene como accionista relevante al senador Alejandro Murat, por eso los constantes ataques a mí y al hoy gobernador de Oaxaca. La información es calumniosa y falsa. Aunque el gobierno de Campeche trató de inculparme, la justicia federal, cuando había, les tiró todas sus acusaciones, pero en Campeche se puede esperar cualquier locura. El morenismo está desatado contra todo lo que sienta que es oposición, incluidos los medios de comunicación. Pronto les daré primicias, dice Alejandro Moreno en respuesta a esta
0: es
17: nota
0: lo que
17: de
0: dice,
17: la jornada.
0: Es lo que dice hoy. Bueno, vamos a pausa, regresamos a ver si damos con el contraalmirante Farías, debe estar ya en el penal de Almoloya, vamos a tener el reporte y hay mucho más, Lourdes. Vamos a pausa.
17: Sí, vamos a pausa, Ciro, y regresamos. Escríbanos a nuestras redes sociales, @CiroGomezL en nuestra cuenta de X, Facebook, Instagram y Threads, Ciro Gómez Leyva, YouTube, Ciro Gómez Leyva Oficial. Estamos ahí en vivo de 7 a 10 de la mañana en X y TikTok, @radio_fórmula, Facebook Radio Fórmula, Instagram y Threads Radio Fórmula MX. Llámenos y escríbanos. Cualquier comentario lo leemos aquí con mucho gusto. Nosotros vamos a una pausa y regresamos con mucho más aquí por la mañana.

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2: ...724, Juan Antonio Jiménez, buenos días.
3: Casiro, muy buenos días. En punto de las 6:18 a.m, arribó aquí en las instalaciones del Centro Federal de Readaptación Social número 1, el Altiplano, el helicóptero en donde trasladaron a Fernando N., quien es precisamente uno de los acusados por las autoridades de la Fiscalía General de la República de encabezar una de las redes de huachicoleo más importantes que hay en estos momentos en nuestro país. Se espera que, bueno, pues una vez de que ya se le hizo la revisión médica dentro de las instalaciones del Aeropuerto Internacional de la Ciudad de México, aquí a partir de las 9:00 a.m, podríamos saber ya si se ya llevará a cabo una audiencia inicial en su contra. Hay que recordar que a él se le acusa por el delito de delincuencia organizada bajo la hipótesis de cometer delitos en materia de hidrocarburos, el cual es considerado como grave. De esta manera podríamos estar hablando que en las próximas horas se estaría llevando a cabo esta audiencia inicial, la cual muy posiblemente, Ciro, pueda ser a puerta cerrada. Y bueno, pues aquí nosotros nos encontramos en esta zona. No hubo, como en otras ocasiones, en otros traslados, un fuerte dispositivo. Todo fue a través de un helicóptero, tan solo unos cuantos segundos sobrevoló sobre nosotros, en donde nos encontramos en esta entrada principal. Y bueno, pues nada más estamos a la espera de que nos indiquen a qué hora se llevará a cabo esta audiencia inicial en contra de Fernando Farías Laguna. Ciro, el reporte.
2: Y nada más, Juan Antonio, nada más. Seis, entonces, ¿qué nos decía? 6:20, ¿qué?
3: 6:18 de la mañana.
2: 6:18, a las 6:18 de la mañana, hace poco más de una hora, ya está ahí en el penal del Altiplano, debe estar pasando por los controles, por las pruebas, y atentos, creo que vas a tener un día largo, Juan Antonio Jiménez, uno más,
3: ahí así es.
2: En el Altiplano. Muchas gracias siempre. Fuerte abrazo, Juan Antonio Jiménez.
3: Gracias. Muy buenos días.
2: Bueno. La defensa de los señores Farías ha manejado una versión. Por lo demás han tenido mucha presencia en los medios de comunicación. Han dicho primero que es una injusticia la forma en que terminaron actuando las autoridades argentinas. Y hablan de un acuerdo con el gobierno mexicano que se habría dado a principio de semana en esta reunión de la DEA en donde estuvo presente el secretario de Seguridad Omar García Harfuch. Entonces su principio es que ahí hubo un acuerdo con la mediación de Estados Unidos, un acuerdo entre los gobiernos mexicanos y argentinos que, como saben, no tienen una gran química, el gobierno del señor Milei con el gobierno de la presidenta Sheinbaum, pero con, según los abogados del señor Farías, con las gestiones de Estados Unidos, se acordó la entrega de Farías al gobierno mexicano, su regreso a México, y dejan abierta la pregunta, ¿a cambio de qué? ¿Qué es lo que se lleva a Estados Unidos de esta negociación? Lourdes, de hecho, nos enviaron una grabación explicando esta mecánica de hechos, según ellos.
4: Sí, según ellos, de lo que está pasando, Ciro, es la gente del abogado Epigmenio Mendieta. Es una grabación, vamos a escucharla.
5: Hola. A ver, voy a tratar de explicarme. Te mando dos documentos que me pidió el doctor Mendieta, le hiciéramos llegar a Ciro, por favor. Son dos resoluciones que emitió hoy el Poder Judicial en Argentina. Uno es donde se notifica a Fernando Farías Laguna que México se desistió de la solicitud de extradición. El segundo es uno donde también el Poder Judicial de Argentina deja nulo el procedimiento penal que se le iba a iniciar por el ingreso ilegal a Argentina. Esto nos lleva a que Fernando tenga que ser liberado del penal prácticamente de inmediato, pero no significa que vaya a obtener su libertad. Como ingresó de manera ilegal a Argentina, va a quedar a disposición de las autoridades judiciales, migratorias de Argentina, y por lo tanto la autoridad migratoria argentina va a ser la que decidirá en si lo deporta y, en todo caso, si decide que sí, cuándo y cómo. Todo esto es resultado, y es importante que tenga contexto, Ciro, de la un acuerdo en lo oscurito, en donde el gobierno de Estados Unidos le hizo el favor a Claudia Sheinbaum de intervenir ante el gobierno de Argentina, porque Claudia Sheinbaum sabía que por la vía de los tribunales no iba a ganar el proceso de extradición. Estados Unidos, a través de García Harfuch, y esto lo tenemos confirmado, intervino para que estos dos medios, tanto la extradición como el proceso por el ingreso ilegal con documento falso, fueran anulados y se pusiera a disposición de las autoridades migratorias. Ahora, la pregunta de los 64,000 es cuánto le va a costar o a cambio de qué le hizo Estados Unidos este favor a Claudia Sheinbaum. Ahí nada más lo dejamos de tarea. Te mando un abrazo.
2: Bueno, pues gracias al equipo del abogado Epigmenio Mendieta, que nos hace llegar esta, pues es una interpretación de los hechos. Hablan de un acuerdo en lo oscurito, signifique lo que sea, un acuerdo, repito, entre los gobiernos de México y Argentina con la intervención del gobierno de Estados Unidos. Y también dice esta persona del equipo del abogado Mendieta que ellos tienen confirmado, lo tienen confirmado, que se trató de un acuerdo político con el gobierno mexicano a través de Omar García Harfuch. Será muy interesante si hoy mismo, en las próximas horas, hacen pública esta información que, pues lo acaban de escuchar, nos dicen que tienen confirmada. Lourdes, ¿qué más
4: sí,
2: sobre el tema?
4: Y bueno, el abogado nada más dice, Ciro, que de acuerdo con toda esta interpretación que hacen, el contralmirante, ex contralmirante ahora, o contralmirante en retiro, como se le debe llamar legalmente, tendría que ser liberado una vez que llegue al penal del altiplano, pero pues la verdad es que se ve complicado. Estaremos en unos minutos en el penal del altiplano, Ciro, pues para ver si ya llegó el contralmirante, que ya debería haber llegado, nos decía Juan Antonio.
2: Pero ¿cómo que estaremos si venimos de regreso de ahí, Lourdes?
4: Nuevamente, para tener los detalles,
2: sí,
4: Ciro,
2: sí, sí, sí.
4: Nos decía el Juan Antonio Jiménez que poquito antes de las 6:30 de la mañana había salido del aeropuerto, y pues para ver qué va a pasar, Ciro, porque hasta ahorita pues está esta interpretación,
2: bueno,
4: de los abogados en este tema.
2: Bueno, muy bien, muy bien. ¿Qué otra cosa, Lourdes?
4: Y más adelante, Ciro, vamos a tener una entrevista con la presidenta municipal de Uruapan, con Grecia Quirós. Hablamos con ella por esta ratificación del Tribunal Electoral de Michoacán, que ratificó la sanción contra el senador Gerardo Fernández Noroña, de pedirle una disculpa pública a la presidenta municipal por violencia política en cuestión de género. Esta ratificación fue del Tribunal Electoral de allá de Michoacán. Sin embargo, bueno, el senador dijo en sus redes sociales que esta sentencia todavía no estaba firme, que ellos iban a apelar. Platicamos con Grecia Quirós sobre este tema y sobre cómo va el gobierno de Michoacán. Ella acaba de dar su primer informe al frente, bueno, de esta presidencia municipal.
2: Lo
4: y vamos
2: escuchamos
4: a tener
2: un poco
4: todavía
2: más,
4: mucho más.
2: Lo escuchamos un poco más adelante. ¿Que Fernández Noroña tenía que disculparse con ella?
4: Tendría que disculparse.
2: Y no lo ha hecho.
4: No lo ha hecho, Ciro. No lo ha hecho. El tribunal
2: el
4: ratificó
2: caballero
4: esta sanción.
2: Fernández Noroña.
4: Sí, no lo ha hecho Ciro y la verdad es que se ve complicado que el senador quiera hacerlo, porque una vez que lo ratifica el Tribunal Electoral, pues él en sus redes sociales medio ahí burlándose un poco sobre esta ratificación, dijo que no se dijeran mentiras, que esta sentencia todavía no estaba firme y que él iba a apelar esta determinación, porque además de disculparse, bueno, también ahí le dicen que tenga 6 meses de clases para aprender sobre la violencia política de género, pero bueno, se ve muy complicado la verdad que él lo vaya a hacer.
2: Más adelante vamos a tener esta información. El virtuoso de la patanería, Gerardo Fernández Noroña, que se va a andar, que se va a estar disculpando. Bueno, vámonos a pausa. Gracias por sus comentarios. Estamos en donde, ¿cómo pueden hacer contacto con nosotros, Lourdes?
4: En nuestras redes sociales, @ Ciro Gómez L, en nuestra cuenta de X, Ciro Gómez Leiva, en Facebook, en Instagram y Threads, Ciro Gómez Leiva Oficial, en nuestro canal de YouTube. También los canales de Radio Fórmula, en X y TikTok, @ Radio-Fórmula, Facebook Radio Fórmula, Instagram y Threads Radio Fórmula MX, YouTube Grupo Fórmula y nuestro sitio web, www.radioformula.com.mx. Nosotros vamos a una pausa y regresamos con mucho más aquí por la mañana.
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12: Hablemos de mamá a mamá y también a papá, con Gina Ibarra.
13: Cuando un adolescente responde con enojo, desafía las reglas o parece discutir constantemente, es fácil que los padres entren en una lucha de poder. Sin embargo, detrás de esa actitud suele haber inseguridad, necesidad de independencia o emociones que todavía no sabe expresar de forma adecuada. Aunque el comportamiento deba corregirse, la forma de hacerlo hace toda la diferencia. Mantén límites claros y constantes. Habla con respeto y evita responder desde el impulso o la humillación. Escuchar no significa permitir faltas de respeto, sino comprender antes de intervenir. Los adolescentes necesitan adultos firmes, pacientes y emocionalmente estables que les enseñen a resolver conflictos sin agresión. Ejemplo, será la guía que les ayude a desarrollar autocontrol, responsabilidad y habilidades para construir relaciones más sanas dentro y fuera de casa.
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17: Las ratas se ríen cuando les hacen cosquillas, aunque emiten sonidos de alta frecuencia que el oído humano no puede escuchar sin equipos especiales.
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22: La presidenta Claudia Sheinbaum dio a conocer que no encabezará la conferencia matutina de este día por recomendación médica debido a un cuadro de gripa. Indicó que la secretaria de Gobernación, Rosa Isela Rodríguez, encabezará la mañanera y adelantó que el sábado retomará sus actividades. La jefa de gobierno, Clara Brugada, develó en la estación del Metro Auditorio el mural holográfico Apoteosis del artista mexicano Federico Camp. Señaló que la obra que prevé se convierte en la más grande del mundo en su tipo, con una dimensión de 750 metros cuadrados, transforma un espacio cotidiano en un lugar monumental del arte. El gobierno de Estados Unidos mantiene la alerta de viaje nivel 2 para México, mientras que 30 estados del país tienen niveles que van del 2 al 4, todos relacionados con inseguridad. Solo Yucatán y Campeche cuentan con el nivel 1, el más bajo de alerta.
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2: 7:39, Sofía.
4: Ciro, publica la ministra de Seguridad Nacional de Argentina, Alejandra Monteoliva, un video justamente sobre Fernando Farías Laguna. Dice, expulsamos a Fernando Farías Laguna. Este delincuente mexicano solicitó asilo en Argentina para evitar que lo mandaran de vuelta a su país. Gracias a un decreto del presidente Milei se lo rechazamos. Lo encontramos, lo detuvimos y ya lo expulsamos. Argentina no es refugio de delincuentes. El que las hace, las paga. Y además incluye un video de 45 segundos que podemos ver.
1: Como huachicol, expulsamos a Fernando Farías Laguna. Este mexicano, ex contraalmirante de la Armada de México, era buscado por delincuencia organizada y contrabando de hidrocarburos. Está acusado de integrar una red que ingresaba combustibles ilegalmente a México para evadir impuestos. Una maniobra conocida como huachicol fiscal. En abril lo encontramos y lo detuvimos. Y hoy lo expulsamos definitivamente de Argentina. Nuestro país no es refugio de delincuentes. Acá, el que las hace, las paga.
2: Esto no es lo que decían, pero ya lo dijeron.
4: Ayer decía la presidenta Sheinbaum.
2: Expulsamos.
4: Sí. Decía ayer la presidenta Sheinbaum que Farías había solicitado un asunto jurídico en Argentina, así lo decía, y con esto podemos interpretar que habría sido el asilo político o el asilo que solicitó en Argentina, que está diciendo hoy la ministra de Seguridad, pero nosotros, gracias a un decreto del presidente Milei, dice la ministra de Seguridad, lo rechazamos y ya lo expulsamos porque Argentina no es refugio de delincuentes.
2: Bueno. Bueno, Miriam, buen día.
14: Buenos días, Ciro. Pues volviendo al caso, este caso que hemos dado seguimiento, que presentamos aquí en Grupo Fórmula, en Ciro Gómez por la mañana, el tema de la recepcionista golpeada por un huésped el 29 de junio aquí en un hotel de Santa Fe. Como dimos cuenta la semana pasada, el miércoles por la madrugada, él fue detenido cuando intentó ingresar ilegalmente a Estados Unidos en una embarcación, en una balsa, en una lancha a San Diego. Sabemos que solicitó ser presentado ante el juez de migración, seguramente para solicitar que se quedara, pedir que quedase en Estados Unidos. Pero hasta donde nos quedamos, Ciro, es que se había determinado por la autoridad migratoria su deportación a México. Es viernes, ya pasó poco más de una semana y no hay información o no hay información pública, no aparece en los registros públicos de las autoridades en Estados Unidos, así que preguntamos justo al abogado Edgar Adaya, abogado de la víctima, de la recepcionista, si ellos tienen información por parte de las autoridades mexicanas al respecto, Ciro. Y tenemos justo al abogado Edgar, buenos días.
2: Termina la semana, Edgar, y por lo visto sin información nueva. Buen día.
23: Buenos días, Ciro, Miriam. Sí, efectivamente, la última información de la que tuvimos conocimiento en diversas fuentes fue efectivamente que se determinó la deportación del señor Jorge Octavio para que fuera entregado al Instituto Nacional de Migración. Sin embargo, al día de hoy, en comunicación con la Fiscalía, pues no nos da cuenta, no nos da razón de si efectivamente ya va a ser entregado a autoridades mexicanas o en qué tiempos. Entonces, En el caso en concreto, nos gustaría precisamente invitar a la Fiscalía General de Justicia de la Ciudad de México para que informen el estatus de la detención del agresor ante autoridades estadounidenses y nos informen precisamente los tiempos o cuál es la situación migratoria de esta persona para que nosotros podamos seguir avanzando en la entrega a autoridades mexicanas y poder conducirlo al proceso correspondiente.
2: Miriam.
14: Abogado, de verdad no hay por parte de la Fiscalía ninguna información hacia ustedes. ¿Hay algún trámite? ¿Les informaron cuál sería el trámite que haría la Fiscalía?
23: Pues el trámite ya lo conocemos, digamos, se entrega a autoridades mexicanas, sabemos que hay que ejecutar la orden de aprehensión vigente, ponerla a disposición de un juez de control. Sin embargo, parecía que la Fiscalía se está reservando la información. Tu servidor desconoce el motivo en concreto del por qué se están reservando esta información. Preguntamos, hacemos petición a la Fiscalía de dónde está este sujeto, pero simplemente nos dicen que ellos están al tanto y no dan mayor información al respecto.
2: Bueno, pues seguimos atentos y al tanto de este caso. Le agradecemos mucho, como siempre, la información, Edgar Adaya.
23: Gracias a ustedes, que tengan bonito día.
2: Muchas gracias. Se acaba la semana, Miriam, pero bueno.
14: Se acaba y nada. Y te digo, lo que nos llama la atención es que a principio de semana se podía hacer el rastreo, te dije, te hablé de un boletín de prensa que hubo de la autoridad migratoria, te dije dónde estaba detenido, en la prisión, en un centro de retención, en Mesa de Otay. Tú a partir del miércoles empiezas a rastrear y absolutamente no hay forma. No, ya no te aparece el nombre de manera pública, seguramente hay registros en Estados Unidos, pero estos dejaron de ser públicos y desconocemos la razón, ¿no?
2: Bueno. Gracias, Miriam.
14: Gracias.
2: Lourdes.
4: Ciro, se va a estrenar una serie en Amazon Prime donde Belinda, la cantante Belinda, va a ser la que interprete a Florence Cassés sobre secuestros de Vallarta. Esta miniserie estaría en producción y Ezequiel Elizalde, una de las víctimas del señor Ezequiel Elizalde, nos mandó una carta. Carta que les va a enviar a las productoras para que no sea mencionado en ninguna serie. Dice en ninguna serie o en ningún tipo de documental. Esta carta nos la hizo llegar aquí por la mañana. La podemos leer ahorita o más adelante.
2: Cuando tú quieras. Es una serie. ¿Se está produciendo
4: o se va a
2: estrenar una
4: serie? Se está produciendo.
2: Una serie sobre Florence Cassés.
4: Ajá, exactamente, Ciro. Bueno, donde está ahí. Entonces, Ezequiel Vallarta manda una carta a las productoras, a Amazon
2: Ezequiel
4: Prime, Elizalde.
2: No es Ezequiel Vallarta, Lourdes.
4: Ezequiel Elizalde le manda una carta a las productoras, incluyendo a Belinda. Belinda es quien va a interpretar a la francesa Florence Cassés, para pedirles que no sea utilizado su nombre en esta miniserie ni en algún documental. Y bueno, eso es lo que les va a solicitar. Él dice que tiene conocimiento.
2: A ver, ¿qué dice? ¿Tienes
4: de que
2: ahí la
4: se
2: carta?
4: Está. Tengo aquí la carta, Ciro. Ahora comienzo a leerla. Y dice: requerimiento urgente de cese y desista. Está dirigida a Amazon Studios y Prime Video, a Tigres Pictures, al estudio y a Belinda. Dice: estimados señores de Amazon Studios, Tigre Pictures, el estudio y Belinda, en su carácter de productora asociada, por medio de la presente, yo, Ezequiel Elizalde, con correo electrónico, les notifico, sí, de manera formal, con clara y contundente, lo siguiente. He tenido conocimiento de que se encuentra en producción o desarrollo una miniserie relacionada con el caso Florence Cassés, caso Vallarta, en la cual podría hacerse uso de mi nombre o de cualquier información que me identifique sin mi autorización. Soy víctima de esta organización criminal y no permitiré bajo ninguna circunstancia que se utilice mi nombre para dañar mi reputación, mi imagen o mi integridad. Hasta el día de hoy, nadie me ha contactado para solicitar ningún tipo de permiso que autorice la mención de mi nombre, ni para simular mi imagen, mi persona o cualquier elemento que se asemeje a mí. Por lo anterior, declaro expresamente no autorizo el uso de mi nombre, el uso de mi imagen, la creación de ningún personaje que pueda guardar similitud con mi persona o con mi imagen. Cualquier referencia directa o indirecta que se me identifique en dicha producción o en cualquier material relacionado, trailers y demás videos, les informo que no he otorgado ningún tipo de consentimiento, autorización ni licencia para el uso de mi nombre. En virtud de lo anterior, les requiero de manera formal, urgente e inmediata que se abstengan completamente de utilizar mi nombre, imagen o cualquier referencia que me identifique directa o indirectamente en la miniserie o en cualquier material promocional. Eliminen de inmediato cualquier mención ya realizada, si es que existe. Me confirmen por escrito en un plazo máximo de 5 días hábiles que han recibido este requerimiento y que se abstengan de usar mi nombre e imagen. El uso no autorizado de mi nombre e imagen constituye una violación grave a mis derechos de personalidad, derecho al nombre, derecho a la propia imagen y a la protección de datos personales de conformidad con la legislación aplicable tanto en México como en Estados Unidos. No toleraré que se utilice mi nombre sin mi consentimiento en caso de no recibir respuestas satisfactorias o de continuar con el uso de mi nombre o imagen sin autorización. Me reservo el derecho de ejercer de inmediato todas las acciones legales correspondientes ante las autoridades competentes, incluyendo el reclamo de daños y prejuicios, daño moral y cualquier otra acción que proceda sin previo aviso adicional. Quedo en espera de su pronta, formal y por escrito respuesta. Atentamente, Ezequiel Elizalde. Esta carta, Ciro, nos la hizo llegar a nosotros. Se las va a hacer llegar ya ahora a las producciones, pero nos la hizo llegar primero a nosotros.
2: Pues muchas gracias al señor Ezequiel Elizalde. 20 y tantos años después, y sigue habiendo personas que dicen que esto no existió, que todo esto fue un montaje. Y hay más víctimas con recursos legales, recursos que están en proceso. Pero bueno, veremos de qué se trata esa serie. Ya la comentaremos cuando se exhiba. ¿Qué pasa? A ver, decías algo de Grecia Quirós, la alcaldesa de Uruapan, viuda de Carlos Manso, agredida por el virtuoso de la patanería, de la grosería, de la vulgaridad, Gerardo Fernández Noroña. El tribunal, tenemos entendido que fue el tribunal, ¿qué? ¿El tribunal electoral?
4: Electoral de, sí, de Michoacán.
2: De Michoacán, tribunal electoral quien de Michoacán. Le exigió a Noroña que se disculpara con Grecia. Noroña, como siempre, salió e hizo una nueva patanería. ¿Y tú qué le preguntaste a la señora Grecia y qué te respondió?
4: Le pregunté justamente sobre esta determinación, Ciro, sobre todo porque el Tribunal Electoral ratificó esta sanción contra el senador, y el senador, lo decíamos al inicio del programa, dijo en sus redes sociales que esta sentencia todavía no era firme, que él iba a apelar. Hablé con Grecia Quirós sobre este tema y vamos a escuchar lo que nos dijo.
3: El tribunal dio un fallo a nuestro favor. Y pues bueno, la realidad es que yo lo he dejado claro desde un principio, no es nada más un tema personal. Ha habido algunas mujeres, mismas periodistas, que pues me han comentado sobre la violencia que han sufrido de parte de este senador, y yo creo que pues es un tema de justicia para muchas mujeres que han sido violentadas por él, y que bueno, que yo, como lo he dejado claro y lo he dejado marcado, pues que sea la ley quien determine, ¿no? Que sean ellos los encargados de ver si realmente él incurrió en un acto de violencia. Yo sinceramente, por ahí decían en las redes sociales que pues lo estaba obligando el tribunal a pedir unas disculpas públicas hacia mi persona, pero pues eso ya es algo pues personal de parte de él. Yo lo dejo a su criterio. Yo, como lo dije también desde un inicio, yo he sido muy respetuosa con él, y bueno, yo, mi manera de ser así es. Ahora sí que la ley haga lo que tenga que hacer.
13: Si lo deja a su criterio, se vería todavía más complicado que el senador le pidiera disculpas.
3: Pues sí sabemos sus posicionamientos y lo que ha mencionado, pero bueno, yo creo que eso permite también que la gente vea en los funcionarios o quienes representan un cargo popular, si realmente la ciudadanía quieren de nueva cuenta que representantes como él pues sigan al frente, ¿no? Eso ya también es algo que la gente lo está viendo, y que los mejores jueces son los ciudadanos al final del día.
5: Él dijo que esta sentencia no era firme, que estaban mintiendo y que iban a apelarla.
3: Sí, pues él está en todo su derecho. Está en todo su derecho de seguir apelando por lo que él crea conveniente, y adelante. Yo cada quien desde su postura va a defender la integridad de uno mismo, y es lo que yo he venido haciendo al final del día.
5: ¿Usted entonces esperaría que la ley fuera la que dictara lo que tiene que hacer el senador? ¿Usted está de acuerdo con esto?
3: Pues es que aunque yo no estuviera de acuerdo, yo creo que al final del día nosotros estamos, nos regimos bajo estructuras que determinan todo este tipo de posicionamientos que actores políticos como él vienen haciendo, no solamente a veces hacia las mujeres, sino a veces entre mismos hombres. La violencia no solamente existe de hombre a mujer, a veces es viceversa. Sin embargo, vuelvo a reiterar, ustedes saben los posicionamientos y la postura que él tuvo desde un inicio, después del homicidio del presidente Carlos Manso, cómo se dirigió hacia mi persona, y yo solamente espero que el tribunal sea coherente, sea parejo, y que se ejerza lo que se tenga que ejercer, ya sea con él o hasta conmigo. Yo estoy en la mejor disposición de lo que determinen ellos. Al final del día también es algo que pues no me ha quitado, como que yo diga, ay, esto me quita el sueño, o si me pide o voy a exigir que me pida disculpas públicas. Yo creo que eso está por demás. Yo creo que lo mejor que él debería de hacer es comportarse a la altura de lo que él representa como senador, y que...
2: Bueno, pues ahí podemos cortar. Pues es pedirle peras al olmo, ¿no? Esperar, sí, un comportamiento distinto. Como dice la señora Grecia, muchas mujeres han sido violentadas por él, y nosotros, al menos aquí, le hemos dado seguimiento cuando menos a un caso, si no es que dos o tres, pero bueno, con esas figuras que surgieron en un momento de la historia de este país, adquirieron poder, y cuando llegaron al poder sabemos cómo se han comportado ahí. El señor Fernández Noroña, ya mucho tiempo sobre el tema. Nos vamos a pausa, Lourdes.
5: Sí, nos vamos a pausa y regresamos. @CiroGomezL, nuestra cuenta de Twitter, y X, pausa y regresamos.
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0: 8 de la mañana, saludamos a las personas que a partir de este momento se suman a nuestro programa a través de Telefórmula y a quienes nos han acompañado desde hace una hora en Radio Fórmula, en las plataformas, en las redes sociales, en YouTube. De nueva cuenta, muy buenos días. Lourdes.
1: Esta es la información. A las 6:18 de la mañana, el ex contraalmirante Fernando Farías llegó al penal de máxima seguridad del Estado de México, donde será puesto a disposición de un juez por el delito de contrabando de hidrocarburos. Fernando Farías aterrizó en el Aeropuerto Internacional de la Ciudad de México a las 3 de la madrugada, después de que ayer por la tarde fue expulsado de Argentina. Al día de hoy, la Fiscalía no nos informa si Octavio Jorge Cortés Jiménez, agresor de la recepcionista del Hotel Park Life Paradox de Santa Fe, será entregado a las autoridades mexicanas y en cuánto tiempo. Pareciera que la Fiscalía está reservando la información, aseguró por la mañana Edgar Adaya, abogado de la recepcionista agredida. Octavio Jorge Cortés Jiménez fue detenido hace 9 días en las costas de San Diego cuando intentaba entrar de forma ilegal a Estados Unidos. Ayer fueron asesinadas 33 personas en México, de acuerdo con cifras preliminares publicadas esta madrugada por la Secretaría de Seguridad y Protección Ciudadana. Los estados más violentos fueron Guanajuato y Sinaloa, donde se registraron 6 homicidios dolosos en cada uno. En estos momentos, el dólar interbancario se cotiza en 16 pesos con 90 centavos.
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0: Sofía, ¿en qué va? Comenzó la mañanera hoy, encabezada por la secretaria de Gobernación.
3: Sí, comenzó la mañanera, dice la secretaria de Gobernación, Rosa Isela Rodríguez, que, pues como ya lo informó en sus redes sociales, dice la presidenta está malita, así dice la secretaria, tiene un poquito de gripe, esperemos que mañana esté mejorcita, dice la secretaria de Gobernación, y después...
0: ¿Todo en diminutivo?
3: Todo en diminutivo, así tal cual.
0: Enfermita poquito.
3: Está malita, tiene un poquito de gripe, malita. Y esperemos que mañana esté mejorcita. Y ya después comienzan las exposiciones, esto que ya también adelantaba la presidenta Sheinbaum en sus redes sociales.
0: Le faltó decir, y ahorita les cuento.
3: Sí. No, dice, no, vamos a hablar de descubrimientos arqueológicos para que sean buenas noticias, dice Rosa Isela Rodríguez. Y están hablando justamente de unos descubrimientos arqueológicos en Chiapas, en la zona de Cintalapa, la cueva Mundosoque. En esos temas están. Ya empezaron las preguntas enfocadas en esto. Pero en cuanto hablen de otros temas como Fernando Farías o alguna otra cosa, te lo reporto, Ciro.
0: Si es que hablan de esos otros temas.
3: Si es que hablan, pues quizá, seguramente sí le van a preguntar a la Secretaría de Gobernación.
0: Bueno, ¿qué más?
1: Pues seguramente sí le van a preguntar, Ciro, pero quién sabe si vayan a dar más información.
0: Bueno.
1: Nosotros por lo pronto vamos a estar aquí atentos sobre todo lo que pase con el ex contraalmirante y ya ingresado en el penal del altiplano. Vamos a seguir, Ciro, también con esta información sobre los países. Hoy sería el tercer día que tenemos aquí por la mañana el número de países que pide más visas que México. Moisés Pérez nos ha dicho aquí por la mañana ya a cuántos países. Ayer decíamos que esa práctica, que México le pide prácticamente visa a todo el mundo. Nos decía que era más del 80% de personas en el mundo a quien le pide. Hoy el tema es cuántos países piden más visas que México. Eso lo tendremos un poco más adelante.
0: Bueno, recibimos una carta, la vamos a leer ahora que regresemos de corte, de ex jueces y magistrados federales a propósito del programa de ayer. Pero eso lo comentamos en un momento, Lourdes.
1: Sí, porque quieren hacer, precisiones, Ciro, sobre las declaraciones de los ex magistrados y jueces que hemos tenido aquí por la mañana. Vamos a una pausa y regresamos.

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1: Los humanos pierden aproximadamente 40.000 células de piel cada minuto, renovando su superficie externa de manera totalmente constante.
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4: 8:09, si usted nos ha escuchado en la semana, le hemos dado seguimiento, se lo hemos dado desde hace varias semanas, pero en especial en esta, al no pago o al no pago completo de indemnizaciones y pensiones complementarias a quienes formaron parte, que fueron jueces federales o magistrados federales y decidieron no continuar en sus cargos como una oposición a la reforma al Poder Judicial. Tendrían que haber sido ya liquidados, pagados todos, tendrían que estar recibiendo sus pensiones complementarias completas. Esto no es así. El miércoles uno de ellos, uno de los jueces, el juez Reyes, nos dijo que había 225 casos de personas a las que no se les había regularizado. Ayer participó en nuestro programa el presidente del órgano de administración judicial, el señor Néstor Vargas. Explicó, según él, cómo pues, los jueces y magistrados que protestaban estaban mal interpretando los acuerdos y la ley. Y ayer, después de todo esto, se emitió un pronunciamiento conjunto que nos hicieron llegar. Lo leo, tal cual dice: ante las recientes declaraciones públicas del presidente del órgano de administración judicial, Néstor Vargas, así como de la tarjeta informativa difundida por el órgano, respecto a los pagos pendientes a juzgadores federales que concluyeron sus cargos con motivo de la reforma judicial, la Asociación Mexicana de Juzgadores y la Asociación Nacional de Magistrados de Circuito y Jueces de Distrito del Poder Judicial consideramos necesario realizar diversas precisiones. Voy a resumir. Lo primero, dicen que el pago establecido en el décimo transitorio del decreto de reforma constitucional no es una indemnización. Luego dicen que las calificaciones jurídicas producen consecuencias, hacen todo un desarrollo. Señalan que no corresponde presentar el cumplimiento de este transitorio como una decisión económica discrecional del órgano de administración judicial, ya que no está entregando recursos propios ni concediendo una prestación graciosa a las personas juzgadoras, sino que está obligado a ejecutar con recursos públicos federales una obligación establecida por el poder reformador de la Constitución. Señalan que los derechos reconocidos por la Constitución no dependen de que resulte barato, cómodo o conveniente para una autoridad cumplirlos. Hacen una exigencia porque dicen la propia reforma judicial estableció una regla expresa de interpretación para el pago y le dicen al órgano de administración judicial que su obligación es aplicar la Constitución y cumplir lo comprometido. Dicen al final, lo leo tal cual, resulta indispensable distinguir figuras jurídicas que en el debate público se han mezclado indebidamente. El pago previsto y las pensiones complementarias son derechos distintos, tienen fuentes normativas diferentes y deben ser analizados conforme a sus respectivas disposiciones. En fin, ahí lo explican y concluyen diciendo que por ello ambas instituciones, la Asociación de Juzgadores y la Asociación de Magistrados, rechazan que el uso impreciso de conceptos jurídicos o la creación de criterios administrativos pueda convertirse en una vía para restringir derechos reconocidos por la Constitución y por las normas vigentes. Por lo mismo, le solicitan al órgano de administración judicial que transparente los criterios aplicados a las solicitudes declaradas improcedentes, identifique el fundamento constitucional y legal específico de cada exclusión, haga públicos los criterios utilizados para determinar el salario integrado, en fin, una serie de puntos. Y dicen, se trata de algo mucho más elemental, se trata de cumplir la Constitución y las normas vigentes. El poder reformador, dice este comunicado, decidió transformar el poder judicial y estableció también determinadas consecuencias jurídicas y económicas de esa decisión. El presupuesto para cumplirlas es público y federal. El órgano encargado de ejecutarlas no puede transformarlas, restringirlas ni condicionarlas a partir de consideraciones que la propia Constitución no estableció. En un Estado de Derecho, las autoridades no deciden qué obligaciones constitucionales les parecen conveniente cumplir. Las cumplen. ¿Qué esperan después de este comunicado, ex magistrada Elba Sánchez Pozos? Gusto en saludarla. Buenos días.
5: Hola, muy buen día, Ciro. Te saludo afectuosamente, al igual que a tu equipo de trabajo y a tu amable auditorio. El comunicado que acabas de leer...
4: De resumir, ¿no? Más bien resumir, porque es okay, bastante más extenso, sí.
5: Ese comunicado al que nos adherimos nosotros, yo estoy representando una diversa asociación que nació a partir del retiro y de que seguimos en las calles exigiendo el cumplimiento de la Constitución. Esta asociación civil se denomina Personas Juzgadoras Federales en Retiro. Y bueno, Ciro, permíteme comenzar retomando lo que contestó ayer Néstor Vargas cuando le preguntaste si estábamos tratando de defraudar al Estado mexicano.
4: Sí.
5: Me parece gravísimo y profundamente irresponsables las afirmaciones amañadas con las que él se condujo. No solo porque rechazamos categóricamente que estamos pretendiendo defraudar al Estado mexicano, sino porque Vargas Solano utiliza su posición institucional para desacreditar públicamente a personas que, como yo, durante décadas servimos al Poder Judicial de la Federación. No estamos pidiendo un regalo ni privilegios, como él lo dijo. Exigimos derechos reconocidos en la Constitución, en la Ley Orgánica y en los acuerdos generales que regulan nuestras condiciones de retiro. A Néstor Vargas se le olvida que somos personas y que conforme al artículo primero constitucional está obligado a proteger y garantizar nuestros derechos humanos, los derechos humanos de todas las personas juzgadoras afectadas con este cambio de régimen judicial. No se puede aplicar, como él lo pretende, a compañeros juzgadores retroactivamente reglas que no existían. Veamos, Ciro. Cuando diversos compañeros presentaron sus declinaciones ante el Consejo de la Judicatura Federal, la reforma constitucional ya había entrado en vigor, pero el Senado todavía no había establecido las reglas para instrumentar esas declinaciones. Basta realizar una línea del tiempo para darse cuenta de que estamos exigiendo el cumplimiento de la Constitución, que no debe interpretarse más que literalmente. Entonces le pregunto a Néstor, ¿cómo pretende exigir que una persona juzgadora hubiera cumplido una formalidad que todavía no existía cuando manifestó su voluntad de no participar en la elección extraordinaria? No puede convertir una regla posterior en una trampa para desconocer los derechos de quienes actuaron antes de que esa regla existiera. Y mucho menos puede afirmarse que esas personas sabían que estaban actuando incorrectamente. Esto hace la indemnización. Y por lo que hace las pensiones complementarias, se le pregunta a Vargas Solano, ¿dónde dice la norma que jubilación y declinación son excluyentes? Que nos diga públicamente qué artículos establecen esa incompatibilidad, que cite las normas. Si el señor Vargas sostiene que existe esa incompatibilidad, que exige las disposiciones que expresamente establecen ellos. Que no venga a hacer afirmaciones en público que carecen de todo sustento jurídico. Así, esa es nuestra posición. Estamos molestos.
4: Sí, la vemos. Elba, tenemos que hacer un corte y para terminar, si nos espera un par de minutos, dice usted, están muy molestos y la pregunta es, ¿qué sigue? ¿Qué esperan? Ayer fue pues muy firme el señor Vargas y si este asunto se va a litigio, difícilmente lo van a ganar. Difícilmente le van a ganar al Poder Judicial, del cual preside el órgano administrativo. De ahí mi pregunta, ¿qué sigue para ustedes? Más allá de la molestia que han expresado, creo que con rotundidad, en este comunicado difundido ayer. Nos espera un momento, Elba Sánchez Pozo, ex magistrada federal, para concluir esta conversación.
5: Claro.
4: Volvemos.
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2: Veinticuatro, concluimos esta conversación con la, debemos llamarla ex magistrada o magistrada en retiro, ¿cuál es el término correcto? Elba Sánchez Pozos, magistrada sí. En retiro,
3: magistrada en retiro, incluso tenemos una identificación oficial del Consejo de la Judicatura Federal que así nos denominó. Y le agradecería esa denominación.
2: Sería lo correcto. Y finalmente esta agrupación que surgió, este grupo, este colectivo que se dio con los jueces federales y los magistrados, juezas, jueces, magistrados, magistradas, que finalmente se opusieron al proyecto de reforma al Poder Judicial y abandonaron, dejaron sus cargos. La mayor sí. parte de ellos cargos de muchos años, decía Elba.
3: Sí, este es un problema institucional
2: sí.
3: que alguna autoridad tendrá que resolver, porque no vamos
2: ¿qué a... ¿Qué autoridad? Decir. Usted como magistrada, como conocedora, yo diría mejor que nadie de las instituciones de justicia del país, ¿qué autoridad va a dirimir, va a resolver este conflicto?
3: Tendrá que ser la Suprema Corte de Justicia. Ya el magistrado Reinaldo, a quien usted amablemente entrevistó.
2: El miércoles no los explicó.
3: Así es. Sí. Así es. Bueno. Entonces tenemos esa vertiente. También hemos denunciado en materia de responsabilidad administrativa ya ante el Tribunal de Disciplina el actuar del presidente del órgano y de otro funcionario público. Vamos a darle seguimiento a esas promociones y denuncias jurídicas y seguiremos en asambleas determinando qué sigue. No es posible que los juzgadores que durante décadas nos dedicamos a hacer cumplir la Constitución, permitamos que la misma institución socave nuestros derechos humanos y se burle de nuestros derechos previstos en el artículo 10 transitorio constitucional.
2: Nos decía el magistrado Reyes que son alrededor de 250-255 las personas que estarían en esta condición.
3: Así es.
2: Entre ellas él y usted, más o menos 250-255, son muchísimos.
3: Sí, alrededor de 200 personas, el número exacto no lo tenemos. El que tiene los datos es el órgano de administración judicial, pues, que se conduce con cero transparencia en la denuncia.
2: Y que los manejó en un sí. comunicado, lo que habrá leído usted, que difundieron, bueno, que leímos ayer aquí, que hablaban de más de 700 personas que recibieron ya sus liquidaciones, indemnizaciones.
3: Así es, y muy grave.
2: ¿Y cuántas estarían recibiendo ya las pensiones complementarias?
3: Son más de 100 personas que no quieren reconocer con un argumento falaz y tramposo de que son privilegios y no derechos. Entonces,
2: En el caso de usted, ¿usted sí recibió la indemnización o sí está recibiendo la pensión complementaria? ¿Cuál es el caso de usted?
3: Mi caso tiene mucho trasfondo. Yo soy la representante legal de la Asociación Civil Personas Juzgadoras sí. Federales en Retiro. No voy a dejar sí. solos a mis compañeros. Conozco el infierno judicial gracias al actuar de Arturo Saldívar. Y esas herramientas que obtuve al conocer todas las deficiencias de la institución que ahora se han incrementado, no me permite hacerme un lado, a pesar que me hayan pagado. Y aquí quiero destacar...
2: Sí le pagaron indemnización y sí recibe su pensión complementaria, la llaman, ¿verdad?
3: Así es, Ciro.
2: Bien. Sí. Y sin embargo, aquí está.
3: Así es, bueno. Por solidaridad y compromiso ético.
2: con sus compañeros. Miriam, no sé si tienes algo que preguntarle a Elba Sánchez Pozos.
4: Pues justo en esta, porque en la entrevista de ayer, el presidente del órgano de administración judicial, Néstor Vargas, la señalaba usted, cuando dio lectura, recordarás, Ciro, señaló muy puntualmente a Elba Sánchez Pozos como una de las personas que ya habían recibido el pago, y en esta inexplicable protesta, ¿no?, que es lo que nos señalaba. ¿Hay algo en particular en esta interpretación en que él la nombrara o la señale públicamente, Elba?
3: Sí lo hay. Somos más de 200 personas que continuamos en lucha y precisamente me menciona en primer lugar. ¿A qué se debe? Mi deducción es que estoy a cargo de la presidencia de esta asociación y de que firmé en primer lugar, junto con la directiva de esta asociación, la denuncia administrativa que fue cuidadosamente elaborada para evidenciar la conducta que está asumiendo este servidor público, que tiene el manejo de todos los recursos económicos del Poder Judicial de la Federación y que no transparenta todos los trámites que probablemente ha seguido para pagarle a los más de 600 juzgadores. Habló que hay compañeros a los que se les pagaron 30 millones de pesos, 20 millones, 15 millones. Eso es totalmente falaz. Incluso puede haber malversación de fondos. Hay cero transparencia en cuanto a los recursos con los que cuentan para pagarnos todos nuestros derechos constitucionales.
2: Pues le agradecemos mucho y seguimos en el caso Elba Sánchez Pozo, magistrada en retiro. Muchas gracias por la información.
3: Al contrario, gracias por el apoyo y el seguimiento.
2: Gracias. Hasta luego. Gracias. ¿Algo más, Miriam?
4: Pues nada, es dar respuesta justo ayer que terminamos la entrevista, el número de magistrados en retiro y jueces que nos llamaron es bastante amplio, se deriva de esa entrevista este comunicado de Jufer, y la inquietud de las personas que no les han pagado es justo en el sentido en que dice la magistrada en retiro, son nuestros derechos, no estamos reclamando absolutamente nada fuera de la ley, pero el órgano también tiene su razón en lo administrativo de determinar y fijar su postura, ¿no? Sí, ¿dónde se va a dirimir? Sí, es lo importante.
2: Miriam, pero se lo decíamos ayer y lo agradecemos mucho al señor Vargas, a Néstor, claro, Vargas, presidente del órgano de administración judicial. Uno partiría del principio de que este fue un acuerdo para terminar, exacto, con un conflicto, de que había, no sé si jurídicamente sea válido, había un acuerdo de buena fe. Ustedes dejan el Poder Judicial y a cambio van a recibir esta indemnización y esta pensión complementaria. Estoy simplificando, pero a grandes rasgos sería. Así es. Esto 2 años después no es así, es porque hubo un incumplimiento.
4: Sí.
2: Y cuando nos vienen a decir que se tenía que renunciar ante el Senado, que un jubilado no podía pedir la indemnización, es que entonces las cosas no eran tan sencillas como se explicaron hace 2 años. Y acuérdate de cuál era la situación hace 2 años. Los jueces dijeron que iban a ir a paro, protestaban en las calles, fueron a paro, estuvieron más de 2 meses con los juzgados detenidos. Se detuvo la impartición de justicia, salvo en casos muy excepcionales, muy, muy graves. Y en esa situación se les ofreció, háganse un lado, apártense del Poder Judicial, van a recibir una indemnización que por lo demás no es mucho más allá de lo que se daría en alguna otra liquidación, y una pensión para fortalecer, para hacer un poco más grande la pensión que reciben del ISSSTE. Eso era todo. Y eso sí, eso lo están reclamando jueces federales. Y lo están reclamando magistrados federales. 2 años después, es que algo no se hizo bien. Por más que explique el órgano de administración judicial, que quizá ni siquiera sea el responsable de todo esto, sino el que tiene que administrar los recursos y demás. Los jueces y magistrados siguen hablando de incumplimiento y de falta de transparencia. Vamos a dejar ahí el tema. Muchas gracias a todos los ex jueces, ex magistrados, jueces en funciones, en fin, a todas las personas que se han expresado. Muchas gracias. Nosotros hacemos una pausa. Vamos a regresar con La Mañanera, hoy con Rosa Isela Rodríguez, y con la historia de Humberto Padgett y lo que va a ocurrir hoy, la disculpa que le va a pedir la Fiscalía de Justicia de la Ciudad de México en poco más de 2 horas. Hacemos una pausa, 8:35, volvemos.
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16: Un peón royal. El príncipe Eduardo es el hijo más discreto junto a Ana de los hijos de Isabel II y Felipe. Pues bien, el hijo más pequeño de Sophie y Eduardo, James, conde de Wessex, ya se alista para entrar a la universidad al cumplir 18 años. Y sí, provocó sorpresa al darse a conocer la carrera que eligió. Para literal preparar terreno, trabajó durante este verano como peón agrícola en Sandringham y estudiará en la Universidad de Agricultura, Tierras Rurales, Propiedades y Gerencia. Justamente James ha encontrado un nicho porque la familia real tiene varias propiedades, entonces él será a cargo de la gestión de fincas y negocios rurales. James de Wessex, hijo de los príncipes Eduardo y Sophie, se convierte así en el primer miembro de la familia real británica en elegir el oficio de las tierras y sus cuidados. No son cuentos de hadas, son historias reales.
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18: La Fiscalía General de la República informó que el ex contraalmirante Fernando Farías quedó a disposición del juez que lo requirió por el caso de huachicol fiscal en el Cefereso 1, el Altiplano, luego de que llegara esta madrugada a la Ciudad de México expulsado de Argentina. El gobierno federal y el sector gasolinero acordaron extender por 6 meses más la estrategia para mantener el precio de la gasolina regular o magna por debajo de los 24 pesos y el diésel por debajo de los 27 pesos por litro. En la franja fronteriza los precios serán todavía menores debido a la aplicación de una tasa de IVA del 8%. El alcalde de Paraíso, Tabasco, Alfonso Baca, negó huir de la autoridad federal luego de que el miércoles la FGR abriera una indagatoria en su contra y cateara inmuebles relacionados con él. Aseguró ser víctima de una presunta persecución política. Informó Amy Arriaga. 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
1: Continuamos con Ciro Gómez Leyva por la mañana.
2: Sofía.
19: Ciro, en la mañanera ya empezaron las preguntas y le preguntan a la secretaria Rosa Isela Rodríguez sobre una reunión que tuvo ayer con el embajador de Estados Unidos en México, Ron Johnson. Ella misma publicó una fotografía de esta reunión. Dice el tuit que se reunieron para seguir trabajando en la agenda bilateral y fortalecer los mecanismos de cooperación con una política de responsabilidad compartida. Le preguntan a la secretaria sobre esta reunión, de qué hablaron, y ella dice que uno de los temas primordiales en esta reunión fue el tema de migración. Dice que se centraron en migración. Dice, hablamos de cómo ha bajado la migración irregular de personas de otros países hacia Estados Unidos y de mexicanos hacia Estados Unidos. Dice Rosa Isela Rodríguez que ha bajado 96% la migración, pero que todavía hay algunos problemas. ¿A qué se refiere Rosa Isela Rodríguez? De entrada, es un reportaje que publicó la cadena CBS la semana pasada, en la que dice que Estados Unidos ha estado deportando a migrantes mexicanos hacia Guatemala y hacia Honduras. Esta cifra, incluso, esta información incluso fue confirmada por el presidente de Guatemala, Bernardo Arévalo, que dijo que en este año han recibido a 2,284 mexicanos. Entonces, dice la secretaria de Gobernación que uno de los temas ayer con Ron Johnson fue el reclamo de decirle por qué están mandando a migrantes mexicanos hacia Guatemala, hacia Honduras y hacia Costa Rica, sí, sí, cuando nosotros estamos recibiéndolos directamente, dice la secretaria. Dice que se habló de manera firme, respetuosa, pero firme. Ese es uno de los...
2: Vamos a entrar al rato con el tema de las visas, ¿eh? De cómo México es uno de los países en el mundo que exige más visas a los extranjeros. Pero bueno, eso es otra cosa. Mexicanos que son enviados a Guatemala. ¿Algo más en la mañanera?
19: Sí, y le preguntaron sobre el tema de los lineamientos para los derechos de las audiencias. Hoy concluye el periodo para la consulta pública. Y dice Rosa Isela Rodríguez, ya hay un acuerdo con la CIRT. Es un gran avance, se relaciona básicamente los lineamientos con radio, con televisión, pero amerita que siga el debate, que siga la discusión. Dice que se ha enriquecido mucho, que las audiencias tenemos derechos. Para algunos, dice Rosa Isela, todavía se queda corto y cada medio es responsable. Ellos se autorregulan, pero considera Rosa Isela Rodríguez que esos lineamientos se quedan de alguna manera cortos y hay que seguirlos debatiendo. Dice, entonces, esperamos que pronto ya tengamos el resultado de esa consulta.
2: Bueno, cambio de tema. Lo anunciamos ayer, lo repetimos hoy, al cumplirse 9 años, y creo que son además 9 años exactos, de la difusión de una de las crónicas más formidables en la historia de los noticieros de la televisión mexicana. Hoy, 9 años después, la Fiscalía de Justicia de la Ciudad de México reconocerá su responsabilidad y se disculpará públicamente con el periodista Humberto Pachet. Un acto de nobleza, sí, pero también un acto tardío e insuficiente. Humberto batalla contra un cáncer con metástasis. Me consta, porque estuve con él hace un par de semanas, me consta la desconsoladora fragilidad de su salud. En agosto de 2017, 9 años atrás, transmitimos en Imagen Televisión y a la mañana siguiente la transmitimos aquí también en Fórmula, la grabación furtiva que hizo Humberto en la zona de los frontones de Ciudad Universitaria, en el corazón de Ciudad Universitaria. Padgett se hizo pasar por un consumidor para plantarse frente a los narcomenudistas y desenmascarar la tolerancia de las autoridades hacia quienes vendían una variedad increíble de drogas. Logró grabarlos, pero lo descubrieron, lo golpearon, lo maltrataron, lo hirieron. Virtuoso de la sobrevivencia como es él, no solo se salvó, sino que rescató el video que ocasionaría una limpia en el campus. Después de que transmitimos ese video, no le quedó más a la UNAM que entrar y acabar con ese problema en su campus. Humberto denunció la agresión y sea por torpeza o por complicidad, la fiscalía terminó entregando sus datos personales a los acusados que los usaron para hostigarlo y amenazarlo. Pedirán disculpas, pero dejarán sin castigo a los funcionarios que entregaron todos mis datos, le escribe ahora Humberto a la presidenta Sheinbaum, recordándole que cuando ella fue jefa de gobierno, lo recibió en tres ocasiones, Claudia Sheinbaum, Humberto Padgett. Y Humberto le dice hoy, usted prometió zanjar la impunidad. Esto se lo dice a la presidenta Sheinbaum antes de concluir que lo más probable es que él nunca conozca la justicia en su caso por la gravedad del cáncer que padezco. Ojalá en esta te equivoques, Humberto. Yo te abrazo con mi cariño, admiración y gratitud en esta vida y en la otra. Vamos a recordar, vamos a ver aquel trabajo de agosto de 2017 de Humberto Padgett en el campus de Ciudad Universitaria, tal como lo presentamos.
20: El reforzamiento de la seguridad en Ciudad Universitaria al inicio de este ciclo escolar no inhibió la venta de droga en pleno campus universitario.
21: ¿Qué onda? ¿Acá es el frontón de ingeniería?
22: Sí, aquí.
21: ¿Y el bueno? ¿Ahí anda qué?
2: Ahí se ve a los narcomenudistas, que son muchos, velas. La voz de Humberto Padgett. Dos velas, que es marihuana.
21: Oye, ¿no tienes una piedrita por ahí, carnal?
23: ¿La piedra?
21: Sí.
2: Piedrita, otra droga.
23: Un de pavo.
21: 50.
2: Ahí haciendo la transacción, Humberto. Y grabándolos.
20: Con esta facilidad se puede encontrar droga en el frontón de la Facultad de Ingeniería. Ahí, los narcomenudistas operan sin ninguna restricción.
21: ¿Y mi piedrita? ¿Y mis chochitos? ¿Y mi motita?
2: Mis chochitos están ahí adentro. ¿Y mi motita?
21: ¿Y
2: está metida en la bolsa. ¿Y unos ajitos?
21: ¿Y cuántos los tiene mi jefe?
20: Marihuana, crack, ácidos, cocaína, heroína. No hay nada que no se pueda comprar en el frontón. Y tampoco hay límite en las cantidades o variedades de cada producto, como lo comprobó el reportero que trabajaba de encubierto y realizó la compra ayer a las 4 de la tarde.
21: Oye, ¿y un ajito?
23: Sí, también. ¿Y cuántos quieres?
21: ¿En cuánto me los das?
23: 150.
20: Sin embargo, el reportero fue descubierto por los narcomenudistas.
21: ¿Me da un parcito, por favor?
23: ¿Estás grabando ahí con el celular?
21: No, ¿cuál, jefe?
23: No, jefe, no.
2: Ahí lo descubren.
23: ¿Qué es?
21: Nada, jefe.
23: ¡Ah, papá! ¿Traes cámara, no, papi?
21: No, mames.
23: A ver.
21: No. ¿Cuál, a ver? Aquí traigo mi celular. ¿Qué pasó, jefe?
23: No, espérate, jefe.
21: No mames, jefe. No mames, jefe.
2: Y ahí están golpeando, Humberto.
21: Oiga, ¿qué es esa?
23: Saca la cámara. Saca la cámara. Enséñalo.
21: Oiga, no, ¿qué pasó, jefe?
23: Enséñalo.
21: ¿Qué pasó? Pues me están asaltando.
23: No, ni madre.
2: Me están asaltando, le dice Humberto.
21: ¿Cuál cámara?
20: 8 sujetos de un total de 30 distribuidos en las canchas de frontón sacaron 3 pistolas, amagaron y golpearon al reportero.
23: ¿Quién te borra? Desbórrenle todo.
21: Nadie me mandó.
23: Pero no va por tu huevo. ¿Qué vas a ganar con eso? ¿Sabiendo que puedes dar un pinche balazo con eso?
24: Fíjense, ¿qué más tiene aquí?
23: ¿Periodista, huevo?
21: Soy periodista.
23: ¿Huevo? ¿De qué periodista eres? No le robe nada, nada más.
21: No le robe nada.
20: A unos metros, una patrulla de vigilancia de la UNAM presenció todo sin intervenir.
0: ¿Con quiénes más vienes? ¿Con quiénes más vienes? Puta madre, ¿con quién más vienes?
3: Nada más tómale la foto, sácale la dirección. Y cualquier pedo vamos a ir a tu cantón, carnal.
4: ¿Tú qué quieres más, tu trabajo o tu vida? ¿Qué quieres más?
0: ¿Qué quieres más, tu trabajo o tu vida quieres?
20: Fue golpeado con la cacha de una pistola
2: y ahí está la cara de Humberto Padgett.
20: Amenazaron con matarlo, violarlo e ir por él hasta su casa, pues le quitaron su credencial de lector y la fotografiaron.
2: Nueve años de aquel trabajo. Después Humberto lo explicó. En este caso la voz es de Jonathan Pardiñas. Humberto estaba afectado, estaba afectado entre comillas. Él es un periodista que ha cubierto muchos casos de violencia y quedó, yo digo que fue una de las crónicas más formidables por el intercambio que se da con los narcomenudistas y por las consecuencias que tuvo este trabajo de Humberto Padgett en toda la acción que hizo o que tuvo que hacer la universidad para limpiar de vendedores de drogas que tenían completamente tomado el campus universitario, al menos esa parte del campus universitario. Humberto denunció la agresión y, como lo decía hace unos momentos, no nos queda claro si por descuido, torpeza de la autoridad o por otra razón. Todos los datos de Humberto le fueron entregados a la parte acusadora, que por supuesto procedió, y Humberto fue hostigado y fue amenazado. Durante varios años Humberto contó con protección de autoridades, después se la retiraron. Humberto litigó este caso, Humberto pidió una indemnización que no recibió. Humberto habló tres veces con la jefa de gobierno, con Claudia Sheinbaum y con muchas otras autoridades. Logró en 2019 una recomendación de la Comisión de Derechos Humanos de la Ciudad de México sobre su caso. Y apenas hoy, 9 años después, la Fiscalía de la Ciudad de México se disculpará con él por haberle entregado su historia, haberle entregado su intimidad a quienes lo agredieron y que no dejaron de intimidarlo ni de amenazarlo. Hoy Humberto, y hemos seguido también esa parte de su biografía, enfrenta un cáncer muy duro, muy, muy duro, con metástasis. Repito, yo hace 2-3 semanas, cuando estuve en la Ciudad de México, pude platicar largo con él. No voy a hacer la descripción de cómo lo vi, simplemente decir que es una metástasis que avanza. Humberto, como siempre, dijo que va a salir adelante. Y te mandamos todos, no solo yo, todos, te mandamos un muy, muy fuerte abrazo. Humberto, no sé cómo vas a seguir hoy, si vas a hacer acto de presencia. No hemos querido molestarlo con eso, si va a hacer acto de presencia y se va a presentar. Esto va a ser en las instalaciones de la Comisión de Derechos Humanos de la Ciudad de México, en la zona de Coyoacán, a las 11 de la mañana. Y simplemente quisimos recordar el trabajo. Esta es la primera parte, porque luego sacamos más, tanto en Imagen Televisión como en este programa. Y un fuerte abrazo, Humberto Padgett. Lourdes, ya hablábamos ayer del caso y de esta nota, de esta primera parte de la crónica de Humberto Padgett.
22: Fue la primera parte, Ciro, porque 6 meses después de esta agresión, Humberto Padgett regresó a Ciudad Universitaria y, bueno, ahí ya contaba que ya no estaban estos narcomenudistas. Sí. Y hablaba de las patrullas de la universidad que estaban ahí. Inclusive Humberto platica con uno de los elementos de la patrulla, le dice que hacía 6 meses ellos ahí estaban y que no podían impedir, que por qué no impedían la venta de droga en las instalaciones de la universidad y el elemento de seguridad de la UNAM le dice, pues es que no estamos armados, no podemos hacer nada, sí nos han llegado denuncias, sí nos dicen que venden droga en la zona del frontón, exactamente es donde se dieron estos hechos, dice, pero no estamos armados, no podemos hacer nada, solo recibimos la denuncia. Él le dice a Humberto Patiet que ha recibido amenazas, pero que no pueden hacer nada más. Esto fue contado también por Humberto Patiet 6 meses después, Ciro, de lo que veíamos hace unos minutos de esta agresión.
2: Hizo cuando menos un trabajo más años después en los alrededores de la universidad, hay que decirlo, pese a la molestia que generó este trabajo en la rectoría de la universidad. Entonces el rector era don Enrique Graue. La UNAM actuó y la UNAM consiguió, y no debe haber sido fácil, sacar a los narcomenudistas del campus, y creo que lo hicieron durante muchos años. No lo sé si regresaron, yo dudo mucho que hayan regresado a esa zona, pero era una cosa de escándalo, la cantidad, la forma, la manera en la que se exhibían vendiendo, y lo vieron. Le decía a Humberto, traes crack, traes piedra, traes marihuana, traes LSD, traes... Bom, bom, bom.
22: De todo.
2: Lo que les pidieran, lo traían ahí. Lo descubrieron, pero pues es un virtuoso de la supervivencia, nos consta. Varias ocasiones en las que estaba en peligro Humberto Patiet, se salvó y salvó la grabación, y hoy la queremos recordar porque por estos hechos hubo, estos hechos originaron una mala actuación de la Fiscalía de la Ciudad de México, que hoy, 9 años después, se va a disculpar con él, aunque pues va a ser una disculpa. ¿Y quiénes fueron los responsables? ¿Quiénes filtraron esta información? ¿Y cómo se le repara este daño a Humberto Patiet? Abrazo, suerte, ánimo, Humberto. Vamos a estar atentos a lo que ocurra hoy, desafortunadamente ya fuera del horario del programa, pero lo vamos a recuperar aquí, lo vamos a recuperar aquí el lunes. Fuerte abrazo, Humberto Patiet. Nosotros nos vamos a pausa, son las 8:56. Volvemos.

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1: Los diamantes son trozos de carbón que soportaron presiones y temperaturas extremas bajo la superficie de la Tierra por siglos.
2: El paisaje azul de los campos de agave, declarado Patrimonio de la Humanidad, enmarca un pueblo de haciendas antiguas y destilerías históricas. Recorrer sus calles permite reconocer el proceso artesanal del tequila, fusionando historia, sabor y una fiesta cultural constante.
0: La importancia del saber.
1: Las uñas de las manos crecen casi 4 veces más rápido que las uñas de nuestros pies.
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0: aseguró por la mañana Elba Sánchez Pozos, magistrada en retiro. Agregó que la Constitución solo debe interpretarse literalmente y que una regla posterior no se puede aplicar para actos previos. Al día de hoy, la Fiscalía no nos ha informado si Octavio Jorge Cortés Jiménez, agresor de la recepcionista del Hotel Park Life Paradox Santa Fe, será entregado a las autoridades mexicanas y en cuánto tiempo. Pareciera que la Fiscalía está reservando la información, aseguró por la mañana Edgar Adaya, abogado de la recepcionista agredida. Octavio Jorge Cortés Jiménez fue detenido hace 9 días en las costas de San Diego cuando intentaba entrar de forma ilegal a Estados Unidos. En estos momentos, el dólar interbancario se cotiza en 16 pesos con 91 centavos.
1: Sofía.
2: Ciro, le preguntan a la secretaria de Gobernación, Rosa Isela Rodríguez, por la salud de la presidenta, que cómo está, que qué medicamento está tomando, que qué médico le está atendiendo, y la secretaria se cansa de decirles, es una gripe, tiene gripa como todos, como a todos nos da, está atendida, tiene un médico. Nosotros nos enteramos hoy en la mañana de que no iba a poder estar en la conferencia, y más adelante, en el transcurso del día, ya les van a informar, dice la secretaria, sobre la reanudación de las actividades. Pero deja muy claro la secretaria, porque incluso le preguntan si no será COVID, si no estará repuntando, y ella es gripa. Tiene gripa, como todos tenemos gripa, y nada más, dice la secretaria de Gobernación.
1: Bueno, David Galván, buen día.
3: ¿Qué tal, Ciro? Buen día al auditorio.
1: Buenos
3: Hace
1: días.
3: Unos minutos, el secretario de Seguridad y Protección Ciudadana habló de 5 operativos realizados en el estado de Chiapas, donde participaron elementos de la Defensa, de la Marina, de la Fiscalía General de la República, la Secretaría de Seguridad y Protección Ciudadana y la Guardia Nacional, encabezada por la Policía Estatal de esa entidad, y también la Fiscalía General de Chiapas en Tapachula, Puerto Madero y Huixla. En estas comunidades fueron detenidas 8 personas vinculadas a grupos delictivos. Se menciona entre las personas detenidas a Cristian Emanuel, alias el Cadenudo o el Coca, con orden de extradición a Guatemala, ligado al trasiego de cocaína y generador de violencia en ese país y en México, además de Roberto Jeremías Pérez Montes, quien cuenta con una orden de aprehensión vigente también en la nación guatemalteca. Se detuvo en estas operaciones, según la información del Gabinete de Seguridad, a integrantes del grupo de los cuatetes, que son generadores de violencia relacionados con homicidios en esta región. Y bueno, dentro de estas operaciones conjuntas que se realizaron, estos 5 operativos en Chiapas, se aseguraron, a decir de las autoridades, armas, cartuchos, drogas, vehículos, por lo cual, bueno, pues se puso todo esto a disposición de la Fiscalía General de la República, con la sede precisamente en Chiapas, y bueno, pues hubo el agradecimiento por la colaboración que hubo con el gobierno de Guatemala, además de con el gobernador del estado. Es la información que tenemos de último minuto, Ciro, respecto a esta nueva operación por parte del Gabinete de Seguridad y la colaboración con otros países, en este caso de Centroamérica.
1: Muchas gracias. Gracias, David. Buen día, David Galván, reportero de Grupo Fórmula. Nosotros hacemos una pausa. Muchas gracias por sus comentarios. Muchas gracias por lo que nos están escribiendo sobre Humberto Padgett. Gracias. Son las 9:05. Hacemos pausa y seguimos con más. Volvemos.
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3: Nueve con nueve, Mari Carmen, buenos días.
4: ¿Qué tal, Ciro? Muy buenos días a todos.
3: Bueno, pues vamos a llegar a 12.50 con el tipo de cambio, Mari Carmen.
4: No llegaremos a tanto.
3: Sí. Tú te ríes, pero sigue bajando el dólar.
4: Sí, está en 16.95 y es probable que baje más.
3: Hace un rato estaba en 16.90 al empezar el programa.
4: Por eso digo, sí es probable que vamos a ver cómo cierra. Y es porque yo sé que parezco disco rayado, pero es la verdad, el dólar se está debilitando frente a las principales divisas. El secretario del Tesoro, Scott Bessent, está sacando una muy polémica política de inyectar el mercado con liquidez para comprar bonos del Tesoro, y esto está haciendo que el dólar se debilite, y esto está haciendo que evidentemente el peso mexicano, que es una de las divisas más cotizadas a nivel internacional, puede entrar y salir muy fácilmente en el mercado internacional comprando y vendiendo pesos. Entonces, esto hace que el peso esté tan fortalecido. Y sí, la expectativa es que cierre en 17, 720, 740 al cierre de este año, y que está muy alejado de los 20, 21 pesos que tú y yo llegamos a ver, Ciro.
3: Sí, pero va a seguir alrededor de los 17 pesos. Quizá termine ligeramente arriba, pero digamos en torno de los 17 pesos.
4: Sí, todo dependerá, yo insisto, de cómo sigue esta política del Departamento del Tesoro, que no ha sido muy bien recibida. Ayer, de hecho, las bolsas bajaron en Estados Unidos porque está inyectando de liquidez para mantener los bonos del Tesoro en un nivel razonable. La deuda interna de Estados Unidos está llegando a nivel ya que no tiene límites, y va a presentar también una propuesta fiscal de consolidación fiscal, sí, que todavía no se conocen los pormenores. A ver cómo compite México con su no reforma fiscal, que se presenta el 8 de septiembre el paquete económico. Entonces va a ser interesante. Pero supereconomía lo que tiene al peso fuerte, ¿eh?
3: Bueno, dice el financiero, economía gana impulso y apunta a crecimiento de 2.7 en julio. Entonces, señales de optimismo. Por cierto, entiendo que es una nota a partir de opiniones, pero hoy el Reforma trae como nota principal: alertan empresas de apretón fiscal. Sí. Temen terrorismo en fiscalización en 2027. Me imagino que leíste esa nota. Si quieres, sí, es muy interpretativa, muy valorativa.
4: Es que el 8
3: apretón
4: de septiembre,
3: fiscal, sí, el próximo año.
4: Es que ya lo tenemos. O sea, el 8 de septiembre se presenta el paquete económico, y una de las mayores prioridades de Edgar Amador es reducir el déficit, que hoy está alrededor del 4.1%. Sí. Si no, se pone en riesgo la calificación. Reducir el déficit sin una reforma fiscal que implique más incremento de impuestos implica necesariamente apretarle la tuerca a los que ya pagamos, y una mayor fiscalización. Hay muchas empresas que se quejan del SAT, de la cobranza del SAT. Ya la Secretaría de Hacienda publicó una serie de cambios para que no se hagan, por ejemplo, dobles auditorías, para que no haya retroactividad de medidas, que eso también es una anticonstitucional, pero lo estaba haciendo el SAT, y se quejaron las empresas de Estados Unidos, las extranjeras en general. Entonces sí viene una mayor apretón de tuercas por parte del SAT, y no vienen alza en impuestos el 8 de septiembre, y viene pues un malabarismo por parte del secretario de Hacienda para reducir el déficit.
3: ¿Qué es un apretón del SAT, Mari Carmen? ¿Qué es un apretón del SAT?
4: Pues
3: para un contribuyente, Por ejemplo, como nosotros, que pagamos una cantidad prácticamente igual mes con mes.
4: Para ti, para mí, probablemente sí, nada. Sí. Pero para ti, para mí, probablemente... Porque ya no puedo deducir algunas facturas que antes... Bueno, que pues algunos
3: ni
4: gastos.
3: Ni deducimos. Pero, no, ya.
4: Exacto. Tú
3: oye,
4: y yo
3: después
4: ya,
3: de algunas experiencias, empresas, ya, sí. ni la gasolina, sí, ni la gasolina. Sí. Ya olvídate, sí. Ya, ni la gasolina. Sí,
4: sí. Sí. A mí me restaron los anteojos de sol cuando dicen, que yo necesitaba, sí, pues ya no. O sea, ya ni eso, ¿no? O sea, pero las empresas
3: ¿quiere
4: sí.
3: factura de gasolina? No. No vaya a ser
4: las
3: que
4: empresas
3: llenarle
4: tienen...
3: el tanque luego te acaben exacto. acusando de huachicol fiscal exacto. o alguna cosa. Es que le puso 1,200 pesos en una gasolinera en San Ángel. Huachicol fiscal.
4: Pero tú y yo sí. somos cautivos, somos casi cautivos. No podemos hacer sí. gran cosa. No podemos ser muy, no contratamos un contador para que nos haga una contabilidad creativa. Las empresas sí. Y entonces hay una serie de deducciones que se permitían que ya no se permiten y que se pretenden hacer retroactivas. El caso más famoso es las aseguradoras, con el IVA en los seguros sí, de sí, daños. Sí. Entonces ellas sí, ahí sí cobran. O sea, el 80% de la recaudación fiscal no viene de ti, de mí, viene de los grandes contribuyentes. Por eso son las empresas las que tienen miedo. Nosotros ya estamos cautivos.
3: Qué ganas de sentirnos importantes, ¿verdad? Pero pues no.
4: Bueno, sí ganábamos millones de pesos, pues sí.
3: Yo pensé que era, tú tendrías algo que ver en esto. Bueno,
4: no, para nada, ni tú
3: alertan empresas de apretón fiscal, ¿sí? Pues lo sí, veremos, viene. Es dentro de 2 semanas.
4: El 8 de septiembre sí, se presenta el paquete.
3: El 8 de septiembre.
4: Viene sin aumento de impuestos.
3: En 3 lunes.
4: Sí, y vamos a ver cómo presenta Senda la estrategia. Cada vez se gasta más y más en gasto social. Cada vez más y más y más y más. Sí. Esto crece y no crecen los ingresos porque hay una gran cantidad de mexicanos que no pagan impuestos. La base de contribuyentes no aumenta. La economía informal representa el 54%. O sea, 54% de los mexicanos no pagan impuestos. Tú y yo sí, pero ellos no.
3: Van a decir que sí pagan impuestos porque pagan el IVA y que pagan, en fin.
4: Sí, pero no pagan impuestos sobre la renta.
3: No pagan impuestos sobre producto del trabajo, impuestos sobre la renta. Bueno, sí, ya es viernes, Mari Carmen.
4: Es viernes,
3: vamos a ir
4: descanso.
3: Muy tristes. Mejor.
4: No, mejor no, porque el dólar está barato.
3: Como le decimos a Burak, ¿algo más, Mari Carmen?
4: Pues mira, lo de Aeroméxico y Delta es interesante porque le ganaron al Departamento de Transporte. Ellos tenían una inmunidad antimonopólica. El Departamento de Transporte se la retiró como parte de las medidas en contra de México por no cumplir con el acuerdo aéreo de 2015. A nosotros, a México, a las aerolíneas mexicanas, les mantiene la restricción de nuevos vuelos a Estados Unidos. Y en cambio a Delta presentaron un juicio ante una corte de apelaciones y mantienen su inmunidad antimonopolio. Y el propio nombre lo dicen, antimonopolio. Tienen una gran ventaja competitiva. Entonces vamos a ver qué hace la Comisión Nacional Antimonopolios en México con el grupo Más Vuelos que están integrando Volaris y Viva Aerobús. Entonces va a ser interesante porque van a cambiar las reglas de competencia en México con este logro importante de Delta y de Aeroméxico.
3: Gracias, Mari Carmen.
4: Gracias a ti, buen día a todos.
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3: Lourdes, Sofía.
6: Ciro, la defensa de Fernando Farías, el ex contralmirante Fernando Farías, han dado a conocer una tarjeta informativa. Dicen que ellos ya tuvieron, leo textual esta tarjeta, dice la defensa del contralmirante Fernando Farías Laguna, confirmó que ya tuvo comunicación con su cliente incluso desde el momento en que aterrizó en México y que se encuentra a la espera de la notificación formal de la audiencia inicial. La defensa solicitará que dicha audiencia sea pública en atención al principio de publicidad que rige el sistema penal acusatorio. Ha sido la propia Fiscalía General de la República la que se ha encargado de hacer público el caso durante meses al difundir información relacionada con la investigación, la detención, los traslados y diversas actuaciones vinculadas con Fernando. Por ello, la defensa analista considera que debe prevalecer la congruencia si el caso se ha hecho público para acusar. La audiencia no debería convertirse ahora en un acto reservado sin una justificación jurídica clara. La publicidad es la regla, la puerta cerrada la excepción, dice la defensa del ex contralmirante Ciro. Así es que están pues a la espera de la notificación formal de esta audiencia inicial del ex contralmirante, que ya lo decíamos desde el inicio del programa, ya se encuentra en el penal del Altiplano en el Estado de México.
3: Bueno, ¿qué más, Sofía?
7: Y terminó la conferencia allá en Palacio Nacional. Algunas preguntas le seguían haciendo a la Secretaría de Gobernación por este tema de los lineamientos para los derechos de las audiencias, y ella insistió, como lo ha dicho la presidenta Claudia Sheinbaum, que hay libertad de expresión, que de ninguna manera se censura a ningún periodista. Ustedes pueden prender cualquier programa, cualquier periódico.
3: A ver, y... perdón, vamos a hacer una pausa y regresamos con esto último, porque hoy terminan estos foros sobre... toda esta consulta para la reforma al derecho de las audiencias. Tenemos que hacer la pausa y regresamos con eso, Sofía. Son las 9:00, casi las 9:20. Volvemos.

0: Decía Sofía 924, ¿en qué nos quedamos?
1: Nos quedamos en que hoy termina la consulta pública, esta consulta que se está haciendo a través de internet para los lineamientos para los derechos de las audiencias. Ya decía que la Secretaría de Gobernación, Rosa Isela Rodríguez, dice que ya hay un acuerdo con la Comisión Radio y Televisión, que es un gran avance. Considera, de alguna manera, Rosa Isela Rodríguez, que se queda corto todavía estos lineamientos, pero que se puede seguir avanzando en el debate, y ella insiste en que hay libertad de expresión en el país, que se puede prender cualquier programa de radio, cualquier programa de televisión, ver cualquier periódico, y hay incluso críticas al gobierno. Dice la secretaria, yo nunca he hablado por teléfono para pedir que se censure de alguna manera, y nada más pendientes de lo que se presente quizá la próxima semana por parte de Luisa María Alcalde, de cómo quedan ya estos lineamientos después de estas consultas.
0: Bueno, Moisés, buen día.
2: Ciro, buenos días Lourdes, buenos días Sofía. Seguimos con la revisión, Ciro, de visas y de la cantidad de países a los que México les exige visa para entrar a su territorio, pero en esta tercera ocasión de revisión le dimos un ángulo distinto, Ciro. Hicimos un ranking internacional de en qué posición México está de países a los que más les pide visa. México, Ciro, como lo comentábamos ayer, le exige visa a 135 países, es decir, 63 países tienen el acceso libre a México sin visa, y esto coloca a nuestro país en la posición número 46 del ranking internacional. De los 198 países de la muestra, Ciro, México es el país número 46 que más exige visas a otros países. Estamos, Ciro, como dato, a 7 posiciones de Estados Unidos nada más. México tiene acceso libre, México tiene 63 países a los que sus ciudadanos pueden entrar sin visa. México, Estados Unidos tiene a 46, es decir, una diferencia de 17 países, solo que diferencia las políticas restrictivas de migración entre Estados Unidos y México. Estados Unidos está en el puesto número 39.
3: Y nada más precisarlo, los 63 países, la mayoría de esos 63 países son los países más ricos del mundo. Países, desde luego Estados Unidos y Canadá, la mayor parte de los países de la Europa Occidental, Japón, ¿qué decías ayer? Corea, Singapur, y básicamente son esos países. Ninguno de África, muy pocos de Asia, pero pues si usted es español, alemán, inglés, francés, italiano, antes eran holandeses, ahora es Países Bajos, Dinamarca, sueco, finlandés. Entonces usted no tiene problema. Usted viene de un país rico, puede entrar a México sin problema. No se diga si usted es estadounidense o canadiense, y en algunos países de América Latina también, ¿no? Los argentinos, por ejemplo.
2: Correcto, Ciro.
3: Si usted es japonés, pásele, no tiene problema en México. Pero si viene de un país pobre, de un país, antes se les decía tercer mundo, luego subdesarrollados, luego de la periferia, luego marginales. Si usted forma parte de uno de esos países, aunque aquí gobierne la 4T y la izquierda, usted tiene que entrar con visa, Moisés.
2: Sí, así es, Ciro. Y estos 17 países a los que Estados Unidos no les permite la entrada en México, sí, son los siguientes, creo que vale la pena destacarlos, son Argentina, Bahamas, Barbados, Belice, Bolivia, Bulgaria, Colombia, Costa Rica, Chipre, Jamaica, Malasia, Panamá, Paraguay, Rumania, Trinidad y Tobago, Emiratos Árabes Unidos y Uruguay. Estos 17 países sí pueden entrar a México sin visa, pero Estados Unidos sí les requiere visa. E indagando un poco más en la lista, Ciro, de los 62 países que hay arriba de México, solo aparecen 10 países que son considerados democracias arriba de México. Son los siguientes: Bután, India, Liberia, Nauru, Australia, Estados Unidos, Canadá, Santo Tomé y Príncipe, Guyana y Nueva Zelanda. Son los únicos 10 países considerados democracia.
3: Que yo lo dejaba en Australia, Nueva Zelanda, Estados Unidos y Canadá.
2: Que lo e India por ahí, pero sí lo podríamos sintetizar en alguno de esos. Y aparecen países en la lista, Ciro, por arriba de nosotros. Los primeros tres lugares están abarcados por Afganistán, Corea del Norte y Turkmenistán, que le piden visa a todos los países del mundo. A todos los países del mundo les exigen visa. Bueno. Y luego tenemos países como Argelia, República Democrática del Congo, Pakistán, Yemen, que son países con sistemas de gobiernos bastante distintos a los que diferencian a los de Occidente, a los de Estados Unidos, Canadá, México, y solo aparecen estas 10 democracias por arriba de México en este listado.
3: Bueno, lo que nos interesa es que nosotros le pedimos visa a 135, a ciudadanos de 135 países.
2: Y sí, y que estamos en la posición...
3: Entonces, no nos quejemos si un país le quita la visa a un mexicano. Porque vaya, si México tiene políticas duras para permitir la entrada a nuestro territorio, ¿no? Salvo, repito, que usted venga de un país rico, desarrollado. Venga de Inglaterra, venga de Canadá, venga de España, de... que dijimos Japón, si viene a esos países, pásele, no hay problema. Si no, si viene usted de una hermana república africana o latinoamericana, tiene que sacar su visa para que se le permita entrar a México. ¿Algo más sobre el tema, Moisés?
2: No por el momento, Ciro, recalcar que México es el país número 46 que más exige visas a nivel internacional.
3: Pues sí, digamos, 46 de... Ahí yo no creo que el ranking sea tan, tan importante como el número total de países, ¿no?
2: Correcto.
3: Y de población. Y la cantidad de seres humanos, claro. Ayer sacabas el dato, cerca de, ¿qué?
2: De 6 mil millones.
3: De 6 mil.
2: Cerca de 6 mil millones.
3: Esa sería la nota. 6 mil millones, señor Andrés López Beltrán. 6 mil millones de personas que quisieran entrar a México tendrían que sacar visa.
2: Casi 7 mil, Ciro. 6 mil 800 millones de personas.
3: Casi 7 mil millones de personas. Nada más porque Estados Unidos suma ahí 300 millones, si no, la cifra se iría más arriba. Estados Unidos no necesita visa. Entonces, no es tan excepcional lo que le ocurrió. Aunque la presidenta Sheinbaum diga que usted es una persona políticamente expuesta, pues políticamente expuesta ¿en dónde? En las redes, en los medios, y me imagino que en la grilla de Morena y en algunas discusiones en el Senado, y en mesas, foros de debate, en medios de comunicación, de ahí en fuera, y que está políticamente expuesto, señor López Beltrán, nadie lo va a perseguir en México, nadie lo está persiguiendo en México, no tiene investigaciones, no hay sospechas de él. Entonces, ¿por qué está políticamente expuesto? ¿Por su nombre? ¿Por su apellido? ¿Por su parentesco? Vamos a pausa. Gracias, Moisés.
2: Al contrario, Ciro.
3: Lourdes, antes de ir a pausa.
1: Sí, ayer, Ciro, apareció en un video el presidente municipal de Paraíso, Tabasco.
3: Sí.
1: El señor Alfonso Vaca Sevilla dice que pues hay una persecución política en su contra, que él no está huyendo, que está en la Ciudad de México, que vino a realizar algunas gestiones del ayuntamiento y asuntos familiares y que una vez terminando estas ocupaciones va a regresar al municipio. Y esto, Ciro, después de que el miércoles en la madrugada se realizó un operativo con fuerzas federales allá en Paraíso, Tabasco. Estaban buscando al alcalde, no lo encontraron, sí detuvieron a otros de sus colaboradores y de hecho él dice que van contra él y contra sus colaboradores. Los delitos por los que el alcalde dice que lo acusan o que lo pretenden acusar son abusos de autoridad, portación de armas, posesión de combustible ilícito y narcóticos. Es lo que dice el presidente municipal de Paraíso, Tabasco, que es de Movimiento Ciudadano. En este video que vemos ahora en la pantalla, es un video largo donde está explicando eso, pero bueno, dice que asegura que no huyó de Paraíso, Tabasco, y que pronto va a regresar.
3: Bueno. Gracias a las personas que nos escriben, dicen que no le hemos puesto atención al tema del caso de Melecio Cuen y que fue detenido otra persona. Pues, ¿qué decir sobre una historia en donde se persigue, se detiene, se procesa a quien quiere la autoridad y a quien no? Melecio Cuen, probado, fue asesinado en los de, en el aquel día del Mayo Zambada, el día que lo extrajeron o se lo llevaron, el día en que el señor Rocha, el entonces gobernador de Sinaloa, dijo que había salido del estado, la fiscalía subordinada, la fiscalía de Sinaloa subordinada al señor Rocha, inventó una historia de que habían matado al señor Cuen en una gasolinera. ¿Y qué ha pasado? Nada. Nada. Porque el régimen dijo, con Rocha y su gente no nos vamos a meter. Entonces métanse con todos los que quieran, no con ellos. Ah, que hay alguien que participó, deténganlo. Nadie del poder, del grupo de poder de Rubén Rocha, está siendo procesado por todos esos hechos. Nadie. Si eso no es impunidad, si eso no es impunidad, si esa no es justicia selectiva, díganos que sí lo es. Nos vamos a pausa, 9:35, volvemos.
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9: El gobernador de Michoacán, Alfredo Ramírez Bedoya, inauguró el Centro Artesanal y Cultural Plaza de la Ranita en el corazón de Uruapan con una inversión estatal de 19.8 millones de pesos. Este centro conecta con el nuevo teleférico y alberga una sede de la Casa de las Artesanías, convirtiéndose en el nuevo punto de encuentro diseñado para que habitantes y turistas disfruten de la riqueza histórica de Michoacán.
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11: Una palabra que ha sido muy vilipendiada en México es edecán, para referirse a las mujeres que ayudan en los eventos o en algunos lugares como para recibir a la gente, etc. Pero realmente no tiene que ver con mujer y realmente viene del francés y era una palabra muy elegante porque edecán viene de aide de camp. Aide quiere decir, perdón mi francés, pero quiere decir ayuda de campo. Es aquella persona que ayudaba al capitán o al general dentro del campo a llevar las labores o que recibía a las tropas ajenas. Por eso edecán. Y de ahí edecán, que acabó en México llamándole edecarne y modelo edecán y tiene una connotación muy, muy negativa. Pero ahora ya saben de dónde viene.
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12: ByteDance lanzó Seedance 2.5, su modelo de creación de video por inteligencia artificial de nueva generación y el más ambicioso. El modelo es capaz de generar videos de hasta 30 segundos de duración activa con audio-video de alta calidad a partir de un solo prompt y soporta múltiples rondas de extensión. Los usuarios pueden producir contenido de alta calidad de varios minutos con un lenguaje audiovisual coherente y dar vida a una historia completa en una sola toma, debido a que mejora las transiciones de plano y los cambios de escena para una mayor continuidad en videos largos con calidad visual más natural y pulida que la habitual en videos generados por inteligencia artificial. Acepta hasta 50 referencias multimodales simultáneas y los usuarios pueden ahora introducir hasta 30 imágenes, 10 clips de video y 10 de audio como referencia y el resultado será un clip en resolución 4K nativa y con profundidad de color para mayor rango de postproducción. Soy Aide Rivera. 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
13: La ministra de Seguridad Nacional de Argentina, Alejandra Monteoliva, afirmó que el gobierno de su país expulsó a Fernando Farías, acusado de delincuencia organizada y contrabando de hidrocarburos. Mediante el llamado huachicol fiscal, afirmó que Argentina no es refugio de delincuentes y subrayó que el que las hace, las paga. El presidente del PAN en Puebla, Mario Riestra, dio a conocer que el tesorero de Atlixco, Juan Francisco García, solicitó un amparo un día después de que la alcaldesa Ariadna Ayala también buscara ampararse. El 14 de agosto, el secretario de Seguridad, Antonio Hernández Pacheco, fue detenido. El exdirector del DIF estatal de Jalisco, Lucio N., acusado de violación a una empleada de la institución en marzo de 2024, fue reaprendido luego de que un juez ordenara su liberación. En tanto, el Consejo de la Judicatura del Estado suspendió e investigará al juzgador por cambiarle la medida cautelar, que era de prisión oficiosa.
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0: Estamos escuchando a Yuridia y la escuchamos justo con esta canción que se llama Que se vaya. La acaba de estrenar hace unas horas, Ciro. Es la última canción de esta cantante mexicana. Es una de las más importantes cantantes del regional mexicano. Y dentro de 2 semanas va a iniciar una gira. Empieza aquí en la Ciudad de México, en el Estadio GNP, con 2 fechas. Es la primera mujer mexicana que tiene 2 fechas en el Estadio GNP consecutivas. Es la primera mujer también en llenar la Plaza de Toros. Esto lo hizo en un concierto que ofreció el año pasado. Y en 2 semanas inicia esta gira. Platicamos con Yuridia y vamos a escuchar parte de lo que nos dijo.
1: Estoy pasando como por una mezcla de emociones. Estoy sintiendo felicidad, nervio, un poquito de miedo, como que de repente siento como la ansiedad de ya subirme al escenario y no puedo esperar más. Sí, me pasa de todo por la cabeza, la verdad. Es un momento, creo que muy especial, como es una cosa muy única la que estoy a punto de vivir. Y siento una mezcla de cosas, o sea, son sentimientos encontrados.
0: Sentimientos que van a explotar dentro de 2 semanas en el escenario.
1: En el escenario. Sí, ahí me va a dar el patatús.
0: Llevas 21 años siendo ya cantante y, te reitero, una de las más conocidas en el país. ¿Qué te falta por hacer, Yuridia?
1: No lo sé. Yo siento que he sido tan afortunada en la vida y estoy muy agradecida con todas las cosas que he logrado y que he hecho. Me puse metas muy pequeñas en mi vida. Una de esas era hacer un dueto con Alejandro Fernández y ya lo logré. Otra era poder trabajar de esto y vivir de esto y comprarme mi propia casa, y también logré eso. O sea, yo estoy en una etapa en mi vida donde estoy tan feliz y tan completa que ya lo que sea que venga ya es como la cereza del pastel. Sí, también estoy como en una etapa donde ya tengo una voz y puedo decir que sí y que no, y sí estoy pues protegiendo eso, ¿no? Como mi tranquilidad y el tiempo que es mío con mis hijos.
0: ¿A qué le dirías ahorita, en este momento, en esta etapa, que no?
1: Pues a trabajar demasiado. O sea, tengo un límite de fechas por hacer, de conciertos.
0: Sí.
1: Antes te podía hacer 8 al mes. Y ahora es como, no, vamos a hacer estas fechas, estos shows, solamente este fin de semana, y ya lo demás ya me dedico a estar con mis hijos en... Ese es un ejemplo, ¿no?
0: Sí.
1: De lo que puedo hacer ahora, o sea, ahora que ya estoy grande. Y se tiene que hacer. O sea, no hay forma de convertirte en una superheroína que todo lo puede, ni tampoco fingir que se puede hacer de todo, porque no, estamos en una etapa diferente, especial también, bonita, que quiero disfrutar.
0: ¿Grande a los 39 años?
1: Sí, ya. Sí, ya, ya. Ya lo que, o sea, lo que me mortificaba antes no me preocupa, ya no me quita el sueño, pues. Ya, ya, estamos maduros. Sí.
0: Todo lo que dices, todo lo que describes de tus decisiones, por ejemplo, el poder decidir si haces gira o no, cuántos conciertos das o no, digamos que es un tanto un privilegio, pues, ¿no? Que puedes tener tú.
1: ¿Un privilegio?
0: Aquí en el país, porque yo no sé cuántos artistas, cantantes pueden elegirlo.
1: No sé, es que también depende mucho de la mentalidad de cada quien, o sea, que todos los artistas tienen formas diferentes de trabajar. A la gente que ha estado conmigo desde el día cero, que les agradezco muchísimo, y sobre todo la oportunidad que me han dado como de demostrar que puedo seguir aquí dándoles música y siendo felices junto con ellos en el escenario y también debajo de él.
2: Qué Lidia. Buen personaje, Lourdes.
0: Sí, la verdad.
2: Yuridia.
0: Yuridia Ciro. Ella es de las mujeres o de las cantantes mexicanas, yo diría que más importantes del regional mexicano de este tiempo. Lleva sí. más de 21 años cantando. Da muy pocas entrevistas. Ella casi no le gusta hablar de la prensa. Y ayer, pues, además de todo este concierto, nos habla también mucho de su familia, de la persona que es Yuridia, estando dentro de su casa, no en los escenarios. Así es que, bueno, ahí está la entrevista con Yuridia. Inicia gira dentro de 2 semanas aquí en la Ciudad de México, en el estadio GNP. Y seguimos en temas
2: cambio
0: de música,
2: tema.
0: Pero cambiamos de tema de música, Ciro. Vamos a hablar con Alfonso Jiménez. Él es abogado penalista por este tema de la cancelación del concierto de Luis R. Conríquez en la Feria Nacional de Fresnillo. Decíamos
2: del que hablabas ayer.
0: Sí, el concierto de Luis R. Conríquez estaba programado para el 28 de agosto. Sin embargo, el gobierno estatal le pidió al gobierno municipal que reconsiderara la participación del cantante por interpretar canciones alusivas o que hacían comentarios sobre el crimen organizado, apología del delito, le dicen. Esto fue el martes, hace la petición el gobierno estatal. El miércoles el gobierno municipal dice que sí, que efectivamente se cancela este concierto de Luis R. Conríquez en la Feria Nacional de Fresnillo. Alfonso Jiménez es abogado penalista, especialista en este tema, específicamente Ciro, en la apología del delito. Alfonso, buenos días.
2: Buen día, Alfonso.
3: Buenos días. Hola, Lourdes. Hola, Ciro. ¿Cómo están? Muy buenos días.
0: Vemos esta cancelación, Alfonso. Sabemos que antes de de presentarse, los artistas tienen que mandar, digamos, como la lista de las canciones que van a estar interpretando en sus conciertos y las autoridades tienen que palomear si cantan o no cantan. ¿Esto ya había pasado con Luis R. Conríquez para presentarse en la Feria de Fresnillo o todavía no?
3: Efectivamente, Luis y la gente que trabaja para Luis mandó el setlist, lo que se le conoce musicalmente como la chuleta, que es la lista de canciones que el artista va a cantar. Desde mi perspectiva como jurista, inclusive esto ya representa algún tipo de censura previa. Pero efectivamente, pues como lo señalan, la autoridad tiene que palomear las canciones que el intérprete va a hacer. No obstante que ya habían sido palomeadas, el secretario general de gobierno, el maestro Rodríguez Muguerza, emitió un oficio en el que, como bien lo señala, solicitó al licenciado Javier Torres Rodríguez como presidente municipal de Fresnillo que, atendiendo a las mesas de construcción por la paz, la música que el señor Conríquez canta pudiera ser constitutiva del delito de apología del delito previsto en el artículo 190 del Código Penal para el Estado de Zacatecas, que es la misma redacción que realmente en casi todos los tipos penales. El federal es de donde todo el mundo como que copia la transcripción y la vuelve ley estatal.
2: ¿Y qué pasó? ¿Y qué siguió, Alfonso?
3: Mira, Ciro, pues primero hay que entender qué es la apología del delito y cómo se da. Y yo estimo que hay un precedente muy importante de la Suprema Corte de la integración pasada, que es la acción de inconstitucionalidad 194 diagonal 2020. Y esta, para que tengamos una idea de qué va esta acción o de qué fue esta acción de inconstitucionalidad, el gobierno de Baja California expide una ley para la movilidad sustentable. Y en una de las fracciones del artículo 155 de este ordenamiento prohibía a los operadores de transporte público reproducir música dentro del horario de trabajo, dentro de la unidad, que pudiera ser constitutiva de apología del delito. El asunto llegó a la Corte y la Corte estimó constitucional esta restricción respecto de reproducir música que pudiera ser apologista de delito en el transporte público. Pero es importante entender que en este supuesto la Corte en el párrafo 42 de la resolución estableció que qué debe de entenderse precisamente por material musical que haga apología del delito. Y en esto nos dijo que puede sancionarse el material que alabe, defienda, justifique la comisión de un delito. Y entonces aquí nos da tres verbos rectores interpretativos que a mi entender son excelentes, que es el alabar, defender y justificar. Entonces, desde mi perspectiva como jurista, y es lo que señala la Corte, el pleno de la integración pasada, soy enfático en lo mismo, señala que no basta entonces con mencionar un delito, narrar que alguien es un delincuente, mencionar un arma, mencionar un cartel, representar violencia, utilizar inclusive cierta estética bélica, contar una historia criminal. Inclusive la Corte en esta resolución reconoció expresamente que este tipo de material se encuentra protegido por la prima facie de la libertad de expresión, aunque después pueda estar sujeto a restricciones constitucionales justificadas en contextos específicos. Entonces, lo que dice la Corte es que para que haya una apología del delito, tiene que ser más que una mera narrativa. Debemos de entender que, por ejemplo, si un cantante de lo que, además de que no existe una definición legal de lo que pueda entenderse por un narcocorrido, y ahí, a mi entender, sí, deja cierto margen de, pues como de maniobra la autoridad, que lo estimo yo inclusive inconstitucional, la Corte lo que nos está diciendo es que estas expresiones están protegidas por la libertad de expresión como derecho fundamental.
2: Pues debería ser.
3: Que inclusive, no, deberían de ser, efectivamente. Pero lo que está pasando es que para que haya una apología del delito no es suficiente hacer una narrativa. No es suficiente llegar a decir que alguien tomó la plaza y se volvió el jefe de la plaza y con eso hizo mucho dinero.
2: Pues no.
3: Eso sigue siendo una narrativa. Para que haya una apología del delito, debe de haber una canción o una expresión artística que invite a cometer un delito determinado en contra de una persona determinada. Si una canción señalara, vayan y compren armas ilegales y maten a servidores públicos, que no lo estoy invitando a hacer nunca, pero entonces ese supuesto sí representaría, desde mi perspectiva, una apología del delito. Porque lo que busca punir el tipo es que se evite usar la palabra como medio comisivo del delito.
2: Bien.
3: No que se cuente una narrativa. Y que inclusive, oye, si uno ve las canciones... Ajá, dime, Ciro.
2: No, te quería interrumpir, Alfonso, porque estamos recibiendo una noticia. Nos gustaría tocar este tema contigo más adelante, si se puede. Preguntarte, y bueno, ¿quién se hace cargo de una cancelación? Me imagino que invirtieron mucho dinero para poder tener este concierto y se las cancelan, pero está publicando, perdón que te interrumpa, abogado, está publicando el propio Rubén Rocha el siguiente mensaje en redes sociales. Lo leo. A las y los sinaloenses, a las y los mexicanos. El día de hoy he retomado el ejercicio de mi cargo de gobernador constitucional del estado de Sinaloa. Es mi deber cumplir con el mandato. Repito, Rubén Rocha anuncia que ha retomado el cargo y dice, es mi deber cumplir con el mandato de las y los sinaloenses, quienes me eligieron como titular del Poder Ejecutivo para gobernar hasta el 31 de octubre. Durante el lapso que comprendió mi licencia temporal del cargo, que solicité al Congreso el día 1 de mayo, me puse a la orden del sistema de justicia de nuestro país para ser investigado de las falsas acusaciones que con motivaciones políticas e injerencistas de la ultraderecha nacional extranjera me hicieran sin ninguna prueba una oficina de gobierno de Estados Unidos pretendiendo lesionar con sus dichos y calumnias nuestra soberanía nacional. Así como un ciudadano llano, de frente y sin escudarme en el fuero constitucional propio de mi investidura, a cuya protección renuncié por personal convicción, me sometí a la acción de investigación de todas las instituciones competentes del Estado mexicano. Durante este periodo comparecí personalmente ante la Fiscalía General de la República, ante sus agentes del Ministerio Público, respondí con atingencia y veracidad a las preguntas y solicitudes formuladas. Después de 112 días de investigación, como la propia Fiscalía de la República lo ha informado en conferencia de prensa ante los medios de comunicación, no existen los mínimos elementos de prueba que sustenten nuestra participación en conducta penal alguna, o sea, no he cometido ningún delito. Luego dice que es ajeno e inocente de las patrañas y que hoy regresa al ejercicio de su responsabilidad como gobernador. Ahí se, así se reafirma mi biografía, que no quepan dudas a nadie, ahora y siempre lo defenderé con alto orgullo, reivindico al Estado, a la Cuarta Transformación, y en este proyecto trabajaremos hoy con más ahínco, lo haremos bajo el liderazgo de la presidenta Sheinbaum. ¿Había alguna duda de que la 4T no se investiga a sí misma? Ahí lo tienen. No pasó nada con el señor Rocha. El Estado mexicano lo protegió, lo amparó. No puedo decir que lo exonera porque no lo juzgó, pero lo limpió. Y ahora, quitado de la pena, sin haber asumido ningún cargo ni ninguna responsabilidad, culpando como siempre a la derecha nacional e internacional, y como si nada hubiera ocurrido en ese Estado, que es una tragedia cotidiana, el señor Rocha regresa a su cargo. Nos vamos con esto, una disculpa, abogado, pero teníamos que leerlo. Gracias al equipo de Por la Mañana. Y así terminamos la semana. Se quedan con Chumel Torres. Buen viernes, buen fin de semana. Pásela muy bien.

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Muy buenos días, 10:05 a.m. en estos momentos a través del 106.1 Trión.fm y la aplicación iHeartRadio. Es un placer acompañarlos el día de hoy, viernes dance en Trión Zenit. Estaremos juntos de aquí hasta la 1:00 p.m. con la mejor programación musical dance el día de hoy, aquí de todo el sureste del país, sí, dance. Ya estaba bien dance el Andrés, andaba bien dance la Sveidi, todos están bien dance en el grupo de Trioners, y somos el viernes dance Trión, ya, para que les quede claro, ¿no? Básicamente. Recuerden que podemos estar en contacto a lo largo de estas 3 horas de programa, de aquí hasta la 1:00 p.m. en las redes sociales. Nos encuentran como @TriónVeracruz en Instagram y Facebook, y en TikTok nos encuentran como @Trión_Veracruz. Oigan, hablando de Andrés y de Sveidi, ahorita antes de entrar al aire me dijeron, oye, queremos entrar al aire hoy contigo. Como no vas a tener invitados, queremos entrar al aire contigo hoy. Le digo, pues bueno, vénganse a echar argüende y cotorreo, a ver qué... Pongan ahí en el chat, en el chat de Trioners, de qué quieren platicar, ¿no? 2291-413906, repito, 2291-413906 es el grupo de WhatsApp. Si no saben cómo entrar al grupo de WhatsApp directo, manden un mensaje a ese número que les acabo de dar y les mando el link para que puedan estar en contacto con toda la comunidad Trión. Y si quieren en específico pedir una canción... ¿qué pueden hacer también, mi querida Esbe? Mandar saludos. ¿Qué más pueden hacer, Esbe? Dime. Denuncia, ¿no? Denuncia también, ¿no? Lo pueden hacer. ¿Qué? ¿A quién quieres denunciar tú, mi querida? ¿A quién? ¿A mí? ¿Yo por qué? No, bueno, si quieren mandar saludos, denuncia ciudadana o pedir alguna canción, solamente

Lo pueden hacer en el WhatsApp de cabina, que es el 2291-830992. 2291-830992, el WhatsApp de cabina de Trión. Nosotros arrancamos programa con buena música y ahorita nos vamos con los saludos que tenemos hartos. También sí vamos a tener un invitado, va a venir un cardiólogo al ratito para hablarnos de problemas del cucharón, ¿sí? Y no solamente de los que nos hacen pasar las tóxicas o tóxicos que nos escuchen, sino que sí, ajá, de otro tipo de problemas del cucharón. Pero bueno, vámonos con música, mi querida Sveidi, por favor, productora en vivo del día de hoy, como todos los días, ya menos se largue de vacaciones.

Double G Completion Go es lo que acaban de escuchar, 10 de la mañana con 15 minutos en estos momentos a través de Trion Zenit. Oigan, quiero mandarle saludos a la Fana, que me mandó una nota buenísima la Fana. Sí, no, ayer no la podía ni ver a la desgraciada. Sí, no, no, me caía gordo ayer la Fana. Estoy hablando de mi señora, ¿no? Pero me mandó una nota que está bien vaciada. Hay maneras de subirse a los trenes, ¿no? Cuando hay algo que está trendy o está chido. Y la Profeco lo hizo de una manera fenomenal. ¿Han visto que se anunció la película del Coyote contra el Correcaminos? Y bueno, dieron a conocer que la película, en el tráiler aparte se vio y dieron a conocer en distintos reportajes y publicaciones que están cubriendo esta premier, que la trama es que el Coyote va a demandar a Acme. Coyote versus Acme es la película. Los va a demandar por todos los años en los que ha usado artefactos que nunca le sirvieron y simplemente le salían defectuosos. Y ante esto, la Profeco, la Procuraduría Federal del Consumidor, puso que el Coyote presente su queja con nosotros y con gusto lo atendemos. Defendemos los derechos de todas y todos, incluida la fauna consumidora del desierto. Bien hecho por el community manager de la Profeco. Estuvo bien subido ese tren y lo hizo de una manera fina y ad hoc. Bien. Sí, no, porque luego hay otros políticos que, ay, mamita querida, ¿cómo hacen las cosas? No, no, no, no. Se quieren subir a los trenes. No falta que haya uno que salga, un político ahí, ahora fronteando auras, ya saben. No falta, no falta el político que salga porque se quiere subir al tren, ¿no? Pero la Profeco se subió a un tren muy bueno, que es esta premier de El Coyote contra Acme, y lo hizo de una manera fenomenal. Bien por el CIEM de la Profeco. Vamos con más música, 10 de la mañana con 16 minutos. Dicen en el chat que quieren detalles de sus primeros días en Trion, de ustedes dos, ¿eh?

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8: Quinta Brunson desarrollará y protagonizará una película inspirada en Betty Boop. Proyecto junto a Fleischer Studios buscará reinterpretar al personaje desde una mirada moderna, explorando también la relación entre Max Fleischery y su creación. Porque algunos íconos animados siempre encuentran la forma de reinventarse.
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8: La sátira de The Voice vuelve a encender redes. La cuenta de Back International anunció que hacer memes de Homelander será crimen. El mensaje en tono irónico refleja el poder del mensaje y su paranoia. La nueva temporada ya está en emisión, porque en este universo, hasta el humor puede ser castigado.
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Son las 10 de la mañana con 27 minutos en estos momentos a través de Trion Zenit. Recuerden que estamos en el WhatsApp, en el grupo de Trioners 2291-413906. Vamos con noticias, mi querida Esbe. ¿De qué está hablando México y el mundo? ¿Alguna noticia? Está buena esa, la de la Profeco de hace rato. ¿Qué rollo con los frontear auras, eh? En serio, ¿ya vieron ese relajito? Yo ayer me enteré porque en muchos de los posteos de mi timeline salían ese rollo de la fronteada de auras, que es una payasada, ¿no? Lo hacían antes en... Había un programa que se llamaba A Todo Dar con Kipi Casados, y eso lo hacían desde aquel entonces. Sí, ya salían bailando, que nos hagan. De hecho, por ahí salió un grupo que se llamaba Spitfire, que eran primero bailarines, y luego hicieron una canción y se volvió un hit a nivel nacional. Pero no vengan con payasadas de frontear auras y todas esas cosas que qué cosa tan horrorosa. Pero bueno, oigan, como lo escucharon al final del noticiero de nuestro compañero Ciro Gómez Leiva hace unos momentos, es oficial, el exgobernador Rubén Rocha Moya, gobernador con licencia de Sinaloa, ha puesto en sus redes sociales que el día de hoy ha retomado el ejercicio de su cargo como gobernador constitucional del estado de Sinaloa. Aunque tenga una ficha del FBI, aunque lo estén buscando los de la DEA, aunque el Departamento de Inteligencia de los Estados Unidos quiera llevárselo con ellos, no le importa. Él lo hace por los sinaloenses. Y no solo por los sinaloenses, por los mexicanos. Él está estoico en su lugar y en su papel como gobernador. ¡Qué cosa! No, qué bárbaro. Venga, bravo, todo el poder. Vámonos con más música aquí en Trion. Eso que escuchan a continuación es con Paradiso. Y ya la Esbe se puso a bailar. No, bueno, qué cosa. Viernes Dance en Trion Zenit.

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2: Cuando eres periodista, así te conviertas en reina de España, no dejas de serlo. Leticia Ortiz Roca Solano, además del seguimiento a actos en la corona, también tiene tiempo para darse sus escapadas como cualquier pareja y salir con su esposo el rey al cine. Así, madrileños se han sorprendido al verlos como unos más disfrutando de una peli. El director José Corbacho ha revelado que hace un año la reina asistió a la proyección de su documental En un lugar de la mente. Al término, el también actor dijo, si alguien tiene una pregunta, y una mujer levantó la mano. Y resultó ser la reina Leticia. Hizo una crítica muy puntual del documental y después le reveló al director Corbacho que a ella le hubiera gustado ser crítica de cine y con esa capacidad de análisis que tiene Leticia, no dudamos, lo haría muy bien.
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3: La defensa del ex contraalmirante Fernando Farías anticipó que solicitará que la audiencia inicial sea pública. Apeló al principio de publicidad que rige el sistema penal acusatorio. Refirió que durante meses la propia FGR ha difundido públicamente información del caso. Por ello, consideró que se debe prevalecer la congruencia. El gobierno de Delfina Gómez entregó 4.923 apoyos de los programas Transformando el Campo y Por el Rescate del Campo durante 2024 y 2025, con prioridad a pequeños productores de 8 municipios de la región sureña mexiquense. Para el 2026 ya hay autorizadas 1.000 solicitudes de apoyos para 8 municipios. En el espacio de Ciro Gómez Leiva, en Grupo Fórmula, la exministra Elba Sánchez calificó de irresponsable que el presidente del órgano de administración judicial, Néstor Vargas, desacredite a juzgadores y exservidores públicos quienes exigen su derecho a indemnización y jubilación.
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Son las 10 de la mañana con 45 minutos. Acaban de escuchar a Maximilian con Fat Boy a través de Trión. Recuerden que estamos en las redes sociales, arroba Trión Veracruz en Instagram y Facebook. Y vámonos con algo de noticias. Ahorita te mando música. ¿Ya no tienes ni una? ¿Ni una? Oh, qué caray. Bueno, pues déjame, voy con noticias y ahorita te mando canción. Déjenme, les platico a todos ustedes que, híjole, este tema ya... Bueno... A nosotros nos aliviana en México, pero Donald Trump ya no sabe ni para dónde tirar. Les platico que ahora la agarró en contra de Suiza. Dice, tengo derecho a cortar todos los negocios con el país que quiera, como Suiza, un país al que llaman de élite, pero puedo cortar nuestros negocios y no serán un país funcional. Hay 60 países como Suiza que viven a costa de los Estados Unidos. Nada más que a Donald Trump se le olvida que Suiza es un país con un sector financiero masivo, farmacéuticas, tiene exportaciones globales y no se está metiendo con cualquiera. O sea, sí, podrán depender a lo mejor parte de su economía de la venta a los Estados Unidos, pero no solamente dependen de los Estados Unidos. Donald Trump, básicamente, ya no sabe cómo desviar la atención de la noticia que les di el día de ayer de que tiene una deuda de más de 40 billones de dólares su gobierno. Deuda histórica para los Estados Unidos. Por algo, el dólar anda tan barato, ¿eh? En serio, es a nivel global la caída del dólar, no solamente en nuestro país. Nosotros vamos a continuar con más, mi querida Esbe. No sé qué mandarte. No sé si en español, no sé si en inglés, no sé si algo noventero. Sí, te voy a poner esto noventero. Ahí te va. Esta canción que, por cierto... Estos señores volvieron a tomar fama cuando salió la película de Barbie, con la de Barbie Girl, pero tenían otras canciones. Y ahora escuchan a Aqua. Cartoon Heroes en Trión.

Cartoon Heroes a través de Trión. Y para seguir con el Mood Dance, que ya estoy checando las canciones que me están pidiendo en el WhatsApp, por cierto, vámonos con esto de Crystal Waters. Me encanta, suelta la SB. Gypsy Woman. 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El sonido de Veracruz.

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14: Estamos de regreso con todos ustedes, 10 de la mañana con 57 minutos en estos momentos a través del 106.1 para toda la zona centro del estado de Veracruz, Trión.fm y la aplicación iHeartRadio para todo México y el mundo. Y el día de hoy, como les dije hace ratito, vamos a platicar de nuestro cucharón, de nuestro corazón, de veras, no, como Esbe, que luego se anda peleando con el tóxico, con el Chaca, y ya, ahí sí le duele su corazón, pero no. Vamos a hablar de problemas de salud con el corazón, con el cardiólogo Gustavo Moreno Castillo, al cual le damos la bienvenida aquí a los micrófonos del 106.1. Gustavo, doctor, ¿cómo estás? Bienvenido a Trión.
15: Hola, muy buenos días, muchas gracias por la invitación y gracias por invitarme a explicar disipar alguna duda que existe sobre la salud cardiovascular en general, y trataremos de hacer lo más ameno que se puede esta plática y entendible para el público que nos escucha.
14: Es correcto, doctor. Es que normalmente el corazón casi no avisa, ¿no? Te avisa ya cuando están las últimas o cuando necesita alguna intervención de emergencia. ¿Cómo nosotros podemos darnos pues mayor salud a nuestro corazón y a nuestro cuerpo en sí, ¿no?
15: Bueno, hay que entender que hay cosas que no podemos cambiar, digo, lo que son los llamados factores de riesgo.
14: Ok.
15: Hay factores de riesgo que no podemos cambiar, como ser hombres y mayores de 40 años, ya con eso nos podemos enfermar más del corazón.
14: Ah, caray.
15: Son factores de riesgo, y más si tenemos un familiar directo que sufrió una enfermedad cardíaca. O sea, esas cosas, okay, ya no las podemos cambiar.
14: Genética.
15: Ya es genético, entonces tenemos que tener sumo cuidado si tenemos puntos extras, que yo así le digo a los pacientes. Si sumamos factores de riesgo como diabetes, hipertensión, colesterol malo,
14: tabaquismo
15: y dislipidemias, pues eso le da puntos para que pues la probabilidad de que nos enfermemos sea mayor.
14: Okay,
15: entonces esta sumatoria de puntos pues va a dar el desenlace en una enfermedad, ya sea estable es ese paciente que a determinada distancia camina y le duele el pecho, y o un desenlace agudo, que es ese paciente que se infarta y llega de emergencia al hospital.
14: Ok, uh-huh. Una pregunta, yo sé que no hay un rango de edad así como que muy específico, pero normalmente, como tú dices, de los 40 en adelante es cuando está en más riesgo el tema cardíaco.
15: Ya el riesgo cardiovascular empieza a partir de los 40 años, esto ya es marcado. Uh-huh. Desafortunadamente nosotros algunos compañeros cardiólogos que trabajamos en una institución, en alguna institución pública que recibimos alto volumen de pacientes, uh-huh. ya no es raro ver pacientes entre 30 y 40 años. Antes era uh-huh. muy, muy raro ver un paciente entre la década de 30 a 40 años, pero hoy en día ya no es raro encontrarse con ese tipo de pacientes que muchas veces ya tienen el antecedente familiar de un padre, uh-huh. madre o hermano que sufrió algún evento cardíaco, pero pues a ellos le suman sedentarismo, sobrepeso o obesidad, pues el desenlace fatal o la condición clínica de un infarto pues va a ser lo más seguro que se presente.
14: El infarto ya es como que el último, ¿no? Todo lo que tenías que acumular se te refleja con el infarto.
15: Exactamente, con el infarto y con sus secuelas. Digo, okay. Aquí son muy importantes las secuelas del infarto. Afortunadamente, en una zona urbana, si un paciente se atiende a tiempo, pues las secuelas se pueden quedar disminuidas o inclusive después de una rehabilitación cardíaca, un programa de ejercicios adecuadamente supervisado, el paciente queda sin secuelas. Pero si un paciente no se atiende a tiempo, pues es el paciente que su corazón crece, toma ya varios medicamentos para la presión y uh-huh. para su corazón, es el paciente que ya merita incapacidad, que ya queda pensionado, sino es que con un corazón que queda dañado. De ahí que el paciente siempre hacemos hincapié que el que tenga síntomas de dolor torácico o opresivo.
14: Acuda
15: rápido de valoración médica.
14: Tengo que ir a valoración. Yo el otro día estaba platicando que hace como 2 años me dio algo y me dijeron, es un preinfarto lo que te dio, güey. O sea, aguas.
15: Sí sería uh-huh. necesario evaluar eso. Digo, más frecuente que no haya sido la típica angina de pecho que conocemos, que es la opresión torácica uh-huh. Que se puede irradiar a la mandíbula, al brazo, a la espalda, boca del estómago, el paciente suda frío,

0: pecho, en la boca del estómago. Si ese dolor no se quita, ok, que ya da a cierta realización de algunas actividades, ok. Uh-huh. Muchas veces el paciente trata de disimular los síntomas, esto es muy importante. Podemos poner un ejemplo de un paciente que ya sabe que a las dos calles le va a dar el dolor, ya no camina a las dos calles, ya camina una. Mm. Entonces no es que los síntomas hayan desaparecido, él va limitando su actividad para no sentir la molestia. Por de allí que los pacientes ya llegan con 3-4 meses de evolución a una consulta.
1: Uy.
0: Cuando ya no toleran los síntomas.
1: Los síntomas. Así es. Que a mí me pasó una experiencia rápido que te cuento, Doc, con nuestro ex colaborador, titular de deportes aquí en Fórmula, en paz descanse, Alex Aguirre. Se fue en la pandemia él, pero ya no podía caminar mucho, o sea, caminaba y tenía que pararse a hacer pausas porque sentía que se sofocaba. Uh-huh. Y como tú dices, a lo mejor no se atendió ese tema, ya con la pandemia vino, se hizo un relajo, se juntó el hambre con las ganas de comer y lastimosamente se fue de este mundo. Pero nosotros, cuando tenemos algún síntoma, es importante acudir inmediatamente con un especialista para tener pues un poquito de diagnóstico sobre lo que estamos, porque puede ser a lo mejor algo falso, como lo que tú dices, la angina de pecho, y no es algo cardíaco, ¿no? Pero sí es importante ir con un especialista y no con un médico general. Ay, no, me va a ver el doctor de la farmacia. No. Hay que ir con un especialista porque, como lo repito, los temas cardíacos son los principales causantes de mortandad en el mundo.
0: Digo, exactamente. Digo, aquí un comentario muy importante que acabas de decir. Digo, la angina de pecho, uh-huh, es la opresión torácica.
1: Okay. Okay,
0: que casi siempre va relacionado con algo cardíaco, o sea, no son cosas diferentes.
1: Okay.
0: O sea, la angina, okay, de pecho es el síntoma, o sea, la opresión es la que llamamos angina de pecho.
1: Okay.
0: No es una enfermedad aparte.
1: Okay.
0: Y casi siempre va a ser desencadenada por algo cardiovascular.
1: Es como el amarillo, ¿no? Cuando vas pasando el semáforo, aguas.
0: O sea,
1: aguas.
0: La angina, uh-huh, de pecho es la manifestación de, uh-huh, algo. Puede ser algún soplo, puede ser crecimiento cardíaco, puede ser alguna arteria obstruida, puede ser un infarto. O sea, la angina nada más es el síntoma. Hay que buscar qué causa tiene.
1: Okay.
0: Okay, pero sí, generalmente es algo cardíaco.
1: Okay, ¿cómo podemos detectar si tenemos alguna arteria obstruida? ¿Por el tema de la presión o...?
0: No, el paciente siempre llega manifestando síntomas, que, uh-huh, es la angina.
1: Okay.
0: Y pues ya acude a valoración con su cardiólogo. Desde que tomamos un electro podemos sospechar que algo está pasando. Si el electrocardiograma no sale algo muy evidente, pues cuando procedemos a hacer prueba de esfuerzo, tomografía, tal vez resonancia magnética para descubrir si el dolor es causado por una arteria obstruida.
1: Perfecto. Por acá los trioners ponen: doctor, ¿cuáles son los niveles correctos de presión en la sangre?
0: Hola, esos son niveles ya que están claramente establecidos. Uh-huh. Okay. Un paciente sano en domicilio tiene que tener menos de 130/80. Okay. Un paciente hipertenso son los mismos valores, okay. Varía dependiendo de algunas enfermedades o las edades de los pacientes, y recientemente se ha establecido que la presión siempre debe estar, o un parámetro objetivo es tener menos de 120/80.
1: 120/80 es como dirían por ahí los antiguos, presión de quinceañera.
0: Así es,
1: ¿no? Uh-huh. Entonces, ahí está la pregunta que nos hicieron en el grupo de WhatsApp. Más o menos, nosotros, ¿cada cuánto tenemos que ir a hacernos un check-up médico en este tema?
0: A partir de los 40 años, lo ideal sería anualmente.
1: Anual.
0: ¿Okay? Okay. Un perfil de lípidos, ver cómo está el colesterol malo, colesterol bueno, algunas otras sustancias, triglicéridos, uh-huh, niveles de glucosa, funcionamiento tiroideo. A partir de los 40 años, al menos una vez al año.
1: Okay.
0: Porque hay que recordar que tratamos de evitar la cosa más frecuente, que es, uh-huh, eventos cardíacos.
1: Es, ¿no?, correcto. Doctor, una recomendación que le des a todos nuestros radioescuchas que puedan hacer de cambios en sus rutinas de vida para poder mejorar la salud cardíaca.
0: Bueno, al menos que realicen 150 minutos de ejercicio cardiovascular a la semana.
1: 150.
0: Así es. Okay. Esto, pues, 150 dividido entre 5 días, media hora todos los días, uh-huh, ¿ok? No desesperarse si los primeros días no logro la media hora, ¿ok? Es normal, muchas veces nos falta condición, pero tratar de ser constantes. Digo, una vez obteniendo la constancia, ir aumentando poco a poco el tiempo y pues van a lograr sus objetivos, ¿no? Muchas personas, tal vez el que nunca ha sufrido un infarto, no tiene una limitación funcional, o sea que camina bien, tal vez no lo logre la primera semana, pero, uh-huh, pues con constancia lo va a lograr.
1: Sí, claro,
0: ¿no?
1: Poco a poco.
0: Muchas veces lo que falta es condición.
1: Condición, exactamente. Uh-huh. Y como profesional de la salud nos puedes recomendar, creo que lo que todo el mundo dice, a menos de que tú me digas lo contrario, es empezar caminando, ¿no?
0: Así es, digo.
1: La caminata.
0: ¿Por qué? Porque es lo más fácil, ¿no? Uh-huh. Una vez el paciente va ganando poco a poco resistencia, caminar lo puede intercalar con trotar. Ya si puede trotar, pues

0: será excelente en la misma cantidad de veces y el mismo cantidad de tiempo, todo esto para pues cuidar el corazón. Se recomienda actividad física cardiovascular porque ayuda al control de la presión, uh-huh. bajamos de peso,
1: claro.
0: secretamos endorfinas, produce uh-huh. bienestar para la salud, baja el colesterol, baja los triglicéridos, ayuda con los niveles de glucosa, entonces por eso siempre recomendamos actividad física.
1: Me voy a meter en un tema que a lo mejor no eres tan especialista, que es la nutrición, pero obviamente tienes de tener todo el conocimiento para el tema cardíaco. Yo me metí que no, hace un año, estuve en dieta, uh-huh. bajé casi 30 kilos de peso con la famosa dieta keto. Uh-huh. ¿Estas son riesgosas, este tipo de dietas?
0: Digo, siempre tienen que estar supervisadas, uh-huh. obviamente vigilando los niveles de colesterol, triglicéridos, función renal, uh-huh. ¿ok? Niveles de albúmina, proteínas, para ver que el paciente no se descompense, ¿no? Deben llevar un seguimiento, pero adecuadamente supervisada, todo lo, digamos, alguna recomendación médica, pues suele uh-huh. ser segura, ¿no?
1: Ok, sí, porque si lo hacen por sus, nada más se me ocurrió a mí.
0: Exactamente.
1: Al rato van a traer el colesterol hasta arriba. Así y van es. A traer mucha, van a ser propensos a sufrir algún percance cardíaco, así ¿no? Es. Doctor, ¿dónde te podemos encontrar? Platícanos.
0: Bueno, mi consultorio está en el Hospital Star Médica, estoy uh-huh. en el consultorio 5505, digo, ahí okay. tengo mi práctica privada. Uh-huh. Para las urgencias también estoy disponible aquí en la zona conurbada de Veracruz, Boca del Río, digo, okay. opero en otras ciudades, operamos a pacientes afortunadamente uh-huh. en el grupo médico con el que trabajamos, somos varios cardiólogos, y han venido pacientes de otras ciudades a operarse aquí con nosotros, pero pues ahí es donde estamos ubicados aquí en Veracruz.
1: En el Star Médica, consultorio
0: 505, piso
1: 505. 5. Piso 5, ahí está bien fácil. Está 505, fácil, piso 5, ahí está. Oye, Doc, somos rechismosos aquí en Terón. Cuéntanos algún caso difícil que te haya llegado y cómo lo solucionaron.
0: Bueno, un caso difícil, pues, digo, afortunadamente hemos tenido, digo, varios y la fortuna uh-huh. de resolverlos. Uh-huh. Recuerdo mucho un caso de un paciente que llegó con la arteria principal del corazón, totalmente obstruida.
1: Un hombre.
0: ¿Ok? O sea,
1: llegó de milagro.
0: De la arteria que se llama tronco coronario izquierdo, uh-huh. de esa arteria nacen dos arterias que irrigan el 75% del corazón, uh-huh. y el paciente, pues, lo tratamos y afortunadamente salió todo bien. Digo, eso ha sido un caso de los más, desde mi punto de vista, más espectaculares y retadores que he atendido. Digo, todos los que estaban ahí en sala me preguntaron que si sí lo íbamos a tratar o lo íbamos a dejar así. Ajá. Entonces, pero pues...
1: ¿Cuánto
0: digo,
1: tiempo fue la cirugía?
0: No, fue como una hora más o menos.
1: Sí,
0: digo,
1: no fue tan
0: digo, como todo lo hacemos por cateterismo, digo, hay que tener... Uh-huh. Sí, el conocimiento y el temple y todo tu equipo de anestesiólogo, el médico que te... el otro cardiólogo intervencionista que me ayuda, o uh-huh. yo lo ayudo a él, digo, preparados para cualquier situación.
1: Sí, claro, debe ser todo un equipo de expertos para precisamente prevenir cualquier situación que se pueda presentar durante todo, la
0: digo,
1: cirugía.
0: Hoy en día todos los procedimientos ameritan cierto porcentaje de riesgo, nada uh-huh. es cero, pero pues sí en... cubriendo todos esos puntos de anestesiología, uh-huh. el ayudante, tener el material adecuado, pues disminuyen esos riesgos drásticamente.
1: ¿La tecnología cómo ha ayudado en el tema médico?
0: Bueno, pues digo, para la cardiología, pues uh-huh. eso afortunadamente está muy globalizado.
1: Okay.
0: Digo, los procedimientos que se hacen en cualquier parte del mundo se realizan aquí, los hacemos aquí de manera rutinaria. Digo, afortunadamente he tenido también la fortuna de hacer ese tipo de casos. Se hacen aquí, yo u otros grupo de médicos cardiólogos, también lo hace aquí en Veracruz. O sea, la tecnología está muy globalizada,
1: muy
0: al menos lo de cardiología, que es lo último, es el tratamiento, lo que más avanza es el tratamiento de enfermedades soplos,
1: okay.
0: Cardíacos por cateterismo, uh-huh. eso está globalizado en todo el mundo, y pues, uh-huh. lo mismo que se hace aquí se hace en
1: ya son
0: en
1: manuales Europa. Que se sí. con procedimientos así muy es. Específicos que se hacen igual
0: y el
1: en
0: material
1: todos.
0: Afortunadamente llega sí, casi al mismo tiempo a todos lados, ¿no?
1: Es correcto, uh-huh. sí, ya no tenemos eso de que no, se tardan 3 meses
0: o irse a otra ciudad, uh-huh. llámese Ciudad de México, uh-huh. Puebla, ya no hay necesidad de trasladar el paciente. Recientemente, hace menos de un mes, una señora de Acapulco vino a operarse aquí con nosotros, 92 años, fue todo excelente. Se le puso una válvula por cateterismo. Operé ya también un paciente que vino de Ciudad de México a operarse acá con nosotros, uh-huh. aquí al hospital donde trabajo, el Star Médica. Entonces, no, eso está...
1: Que aparte tenemos buenos hospitales en Veracruz. Sí, sí. O sea, está el Star Médica, está el Español, está el Di María. Hay buenos hospitales con buenos equipos, tecnología. Sí. Ahora, los especialistas en la salud que sepan usarlos y que los apliquen para de correcta manera ayudar a la población.
0: Terapias intensivas. Tenemos el Hospital Millennium, terapias intensivas bien equipadas. La mayoría tienen salas de cateterismo nuevas, uh-huh. o sea, todo está, digamos, en la zona conurbada, pues sí hay la atención privada pues sí está siendo adecuada y ha crecido, ¿no?
1: Y también en otros lados del estado donde nos escuchan, en Jalapa, en la capital del estado, ahí está el Hospital Ángeles, está también en Orizaba, tenemos a los de Covadonga, entonces, vaya, hay mucha institución de salud privada y pública también.
0: Que también ha crecido muchísimo.
1: Que ha crecido y han hecho las cosas también bien en muchos lados.
0: Así es.
1: Que sé que hay áreas de oportunidad como en todos, ¿no? Pero mi señora trabaja en el sector salud público, es administrativa, no es doctora, no sabe ni siquiera cuando me duele la muela quedarme, pero bueno, y la verdad, las cosas han ido avanzando en el sector privado, que es en el que tú más o menos, más que nada te desenvuelves, pues se tiene mayor acceso y facilidad a la tecnología, a todos estos insumos que a lo mejor pues no se podían mover tan fácilmente antes en esta zona del país. Doctor, ¿algo más que quieras agregar para todos nuestros radioescuchas que nos están poniendo mucha atención en estos momentos sobre tema?
0: Que no dejen pasar los síntomas, por muy vagos que parezcan, ¿okay? Muchas veces hacemos caso omiso a estos síntomas y ya llegamos con un cuadro avanzado y pues ya va todo contracorriente, ¿no? Siempre, si yo tengo, o sea, un familiar mío tiene 40 años, es hombre, o las mujeres más de 50 años, es diabético, hipertensa, fumó tal vez, ha tenido colesterol y tiene un dolor en el tórax, pues lo primero que hay que descartar, y por frecuencia, tú lo mencionaste al principio, la epidemiología es muy importante, o sea, por frecuencia, pues lo primero que se tendría que descartar es algo cardiovascular.
1: Okay.
0: ¿Por qué? Porque si es un problema gástrico, tal vez algo pulmonar, no me vaya a llevar a un desenlace fatal rápido. El corazón, un infarto, puede llevar un desenlace fatal en ese momento.
1: Sí, claro.
0: Ajá.
1: Y fíjate qué bueno que diste este último dato, doctor, te lo agradecemos muchísimo. Hombres arriba de 40 y mujeres arriba de 50. Todavía tienen un lapso más las mujeres. Es baby, siéntete afortunada, desgraciada. No, qué cosa, ¿no? Siempre nos van ganando las señoras, pero qué bueno que nos das estos datos para que también la gente que nos está escuchando ponga atención. Yo te lo digo nuevamente, como yo lo hice en su momento, me valió gorro, o sea, yo sentí clarito algo muy raro que nunca me había pasado, me desperté angustiado, la mandíbula, todo, y no me volvía, se me quitó a la media hora, sudé horrible, así como si hubiera corrido una maratón, y ya no me atendí. Dije, ya no me volvió a pasar. Pero ese es un gran aviso para que uno tenga que ir a tratarse al doctor, porque si no, al ratito ya no va a ser un aviso, sino va a ser ya un ultimátum.
0: Digo, aquí como consejo, pues sí te recomendaría que te checaras, porque eso sin duda, así como lo comentas, fue un dolor del corazón. Digo, hay que ver cómo está tu corazón y ver que no vuelva a presentarse, ¿no? Que no haya pasado en ese tiempo no quiere decir que no va a volver a pasar.
1: Es correcto. Y así como yo, muchos de los que nos escuchan seguramente tienen una experiencia similar, y por eso los invitamos a que se acerquen al especialista en el corazón, a los cardiólogos, el doctor Gustavo, que está con nosotros el día de hoy. Ya saben, en el Star Médica, piso 5, consultorio 505, ahí lo pueden localizar. Si no, simplemente llamen al conmutador de Star Médica y piden que los comuniquen al 505 para que puedan hacer sus citas. ¿Y no tienes redes sociales, doctor?
0: Sí, me pueden buscar como Cardiólogo Veracruz en Instagram. Ahí subo los casos que atendemos. Algunos videos también informativos, contenido de la salud para las personas.
1: Está buenísimo.
0: Lo trato de hacer un poco lo más entendible, tal vez como gustaría que se lo explicaran a la mayoría de la población.
1: Claro.
0: Digo, ahí subo casos interesantes, algunos congresos a los que he asistido.
1: A ver si nos das chance luego de repostear ahí en la página de Trión algunos de tus tips que das para que la gente que nos sigue esté más enterada y cuiden su cucharón, no solamente de los tóxicos, sino también
0: de
1: los tóxicos en persona, sino también de los tóxicos que nos comemos.
0: Así es.
1: ¿No? Muchísimas gracias al doctor Gustavo Moreno aquí en los micrófonos del 106.1. Mi querida Esbe, continuamos con más. Esto es Trión Zenit, sé diferente.
2: ¡Dame tu mano! ¡Y venga conmigo! ¡Vámonos!

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Con esta rola me acuerdo de mi manito Topper. Nos la pidieron en el chat. ¿Sí se acuerdan de mi carnal? Por cierto, no lo he enlazado, hay que enlazarlo. Aquí empieza. Jarochos, jarochos, jarochos, jarochos, jarochos. Sí, mendigo, mendigo, mi carnal el Topper. Eso es todo. Le mandamos un saludo, no sé dónde demonios ande, no sé dónde está. Es que nos pidieron algo de Penga Boys, mi querida Esbe. Y puse esa nada más como, como para abrir bloque, ¿no? Porque pues de Venga Boys ya se la conocen, esa rola. Entonces vamos a poner otro éxito de los Venga Boys, que también sonó, pero fue, como yo le digo, un lado B. Mientras seguimos escuchando Up and Down, y me acuerdo de mi carnal el Topper ahí en la playa, echando relajo.

quítala, ya. Ya. Basta. Ya. Vamos con Venga Boys, que nos lo pidieron en el chat de Trioners. Esto que se llama Kiss, a través del 106.1. Suéltala, SB.

Esbe, fíjate que se me está ocurriendo hacer una sección de coleccionistas. Todos coleccionamos algo en esta vida. ¿Tú qué coleccionas? ¿Tienes colección de algo? No sé, de estampitas, güey. Una colección de ositos, de ternurines, no sé. ¿No coleccionas nada? ¿Ni corazones tampoco? O como diría la canción de Camila, coleccionista de canciones. Que yo estoy seguro que realmente le querían poner coleccionista de calzones. Pero bueno, se equivocaron, según yo. Pero bueno, yo no sé, ahí se las dejo. ¿Tú qué coleccionas, Potro? ¿Coleccionas algo? ¿Vasos, latas? Salud, dice que coleccionas. Todo el mundo colecciona algo, no se hagan. Todos somos acumuladores de algo. Debemos de tener una colección. ¿Tú, jefe? Colecciona, aparte de coleccionar antes equipos de sonido y mofles con boost para los automóviles. ¿Cuál? ¿Tazas de café? ¿Tazas de café de todo el mundo? ¿O Lego de Fórmula? ¡Ay! Yo tengo uno, te voy a regalar un Lego de Fórmula 1, te lo voy a traer para la colección. Sí. ¿Legos de Fórmula 1 o tazas de café? Fíjate. Ese está chido. Dicen que Andrés es como las abuelitas, colecciona cucharitas de distintos países. Él compra cucharitas, ¿no? Tiene sus cucharitas y viene a gusto. Exacto, sí. Es correcto. A mí me dio por coleccionar. Fíjate que como ya estoy viejo y en mi época pues no había mucho juguete acá en México, era por fayuca o no había, ¿no? Tenía que ir el familiar a Estados Unidos y traértelo, y si no, adiós, ¿no? Y pues yo me ha dado por coleccionar ahora algunos de los juguetes de la infancia que tuve. Sí, digo, no colecciono todos, pero sí me junté unos He-Mans, ¿no? Mendigos. Me compré por ahí un Rey Misterio, un monito Rey Misterio. Los Funkos, también esos como los Funkos. Y me ha tocado coleccionar muchísimo ahora con mi hija. Que bueno, primero empezó, es que ya saben las modas, ¿no? Empezó primero con qué era lo que coleccionaba. Ah, los pinipones. Luego los pinipones se saltó a los ternurines, creo. Y luego los labubus, y luego... Pero bueno, ¿ustedes qué coleccionan? Platíquenme en las redes sociales de Trión, @ Trión Veracruz en Instagram y Facebook, y en el grupo de WhatsApp 2291-413906. Díganme, ¿qué colección tienen ustedes? Digo, va a ser como Jay Leno por ahí alguno, ¿no? Yo colecciono autos. ¿Sí sabían que la colección de coches de Jay Leno es de más de 400 automóviles? Imagínate, Sve. Más de 400 automóviles. Tiene un terreno enorme con unas bodegas así impresionantes. Y obviamente tiene contratados como a 10 mecánicos para que le den servicio a todos los automóviles que tiene. Jay Leno, un presentador de un late night show en los Estados Unidos. Pero tiene clásicos, tiene una combi edición especial. Tiene cosas bien raras. Hay gente que, pues, ahora sí que en base a lo que nos sobre es lo que vamos coleccionando. Platiquen en las redes sociales. Vamos con más música. 11:31 p.m. Suéltales.

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5: El perfume original se diseñó para ocultar los malos olores corporales en épocas donde la higiene diaria no era común.
4: Información sorprendente.
5: Los astronautas no pueden eructar en el espacio porque no hay gravedad para separar el líquido del gas en el estómago.
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6: Rubén Rocha Moya retomó su cargo como gobernador constitucional de Sinaloa y dijo hacerlo con la frente limpia y en alto. Afirmó que la FGR determinó que no existen elementos de prueba en su contra. Reiteró que es inocente de lo que calificó patrañas de la ultraderecha. Pemex informó que continúa con maniobras de sofocamiento y enfriamiento en la terminal de almacenamiento y servicios portuarios Pajaritos en Coatzacoalcos, Veracruz, luego de que una tormenta eléctrica provocara el incendio de un tanque el 19 de agosto. En 5 operativos, fuerzas federales y estatales de Chiapas detuvieron a 8 personas vinculadas a grupos delictivos, dio a conocer el secretario de Seguridad, Omar García Harfuch. Destacó a Roberto Jeremías N. y Cristian Emanuel Cadenudo o Coca, quienes cuentan con orden de aprehensión y extradición de Guatemala. Informó Amy Arriaga. 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

En vivo, regresamos, seguimos. ¿Qué digo, Esbe? ¿Ya estoy al aire o todavía no? ¿Sí? Ah, es que luego no me avisa, digo. Entonces tengo que decir muchas palabras que sean sinónimos por si no me ha abierto el micrófono la señorita que tengo aquí enfrente. Que por cierto, ¿qué acabas de poner, eh? Sí, ¿no? Wiri wiri, guaraguara, y luego se pone a llorar sola y hace un desmadre. No, no, no, no, no, pero bueno. Oye, a ver, platícanos, Esbe, ¿qué canción acabas de poner? Porque no sé cuál fue. Sí, esa la escogió ella, no yo. ¿Cuál fue? ¿Cuál? Ah, no, no, no, no sabe ni cuál puso. Ella puso algo que se le cruzó, básicamente. Dijo, a ver, esta la jalo y la pongo, ¿no? Pero bueno, oigan, están aquí mis trioners diciendo que ellos también tienen colecciones. Maro dice que colecciona jerseys de fútbol de la Liga de Ascenso y extranjeros de ascenso poco conocidos. Está chido eso, ¿eh? Yo tengo, ¿sabes qué, Maro? Me encontré un jersey de los Piratas del Atlético Veracruz. O sea, no los Piratas de ahora, Piratas FC, los que están jugando, que juegan mañana, por cierto. No, los que eran de la liga esa, ¿te acuerdas? Una liga rara que salió, que no sé, que bueno, era el uniforme blanco con naranja y de azul del Atlético Veracruz, Piratas, así, ahí lo tengo. Porque nosotros aquí en Fórmula transmitimos sus juegos, que fueron como dos nada más, ¿no? Pero bueno, transmitimos esos juegos y cuando hicimos la firma de convenio, nos dieron el jersey y ahí lo tengo todavía guardado. Ahí por si te interesa, Maro, te lo guardo, porque pues sí, la neta, ¿quién le voy a vender? Ahí se lo guardo. Marcos Miguel dice, buen día, Trioners, creo que quienes coleccionamos algo, lo iniciamos sin darnos cuenta. De pronto vemos y tenemos una colección. Hace 40 años inicié comprando la revista Muy Interesante. Tengo desde la primera y sigo comprando. ¡Wow! Tiene todas las... Imagínate. No, ya tienes un cuarto lleno, Marcos. Hace años tomé una cerveza importada y ahora tengo una colección de botellas de cervezas importadas y artesanales. Esa está chida. Sí. Yo tenía un primo que, ¿sabes qué coleccionaba? Las latas de refresco. Sí, también tenía así un chorro de latas de refresco, un muro enorme con latas. Hasta un robot hizo una vez el pelado con latas de refresco. Latas americanas o ediciones especiales europeas. Tenía unas latas árabes también ahí medias raras. Bueno, y dice también Marcos Miguel, y de mis paseos con Husky, su perrita Husky Mika, que se llama, es una Husky increíble, he coleccionado una enorme cantidad de fotografías de hongos y mariposas, la cual nos hace muy amablemente el favor de subirlas al chat de Trioners. Por acá el buen Carles dice, oye, ¿puedes ponerla de Shimmy Shake de 740 Boys? No sé, fíjate que el otro día puse una de 740 Boys, mi buen Carles, y a media canción le dije a Esbe, quítala, porque empezó a decir unas majaderías en inglés que yo sí les entendí, güey. Así de, ah, na, na, na, na, na, na. No, empezó a decir una bola de grosa, ¿te acuerdas, Esbe? Dije, túmbala, túmbala, esa madre. No, no, pero vaya, ni grupo marrano se atreve a decir tanta majadería como lo hicieron los de 740 Boys. Bueno, ahorita vamos y la ponemos, mi querido Carles. Catalino dice, yo colecciono caracoles, piedras, monedas y billetes antiguos. También mi madre coleccionaba monedas antiguas. De hecho, ya cuando falleció, yo agarré y las vendí todas y me gané una lana, güey. Había unas de plata que tenía bien perras. Sí, sí, me gané una lana. Sí, sí, pobre de mi jefa. Ni modo, tenía muchas monedas. Hay gente que colecciona estampillas también, ¿no? Eso también es muy, muy nice, el coleccionar estampillas. Y hay estampillas que valen una fortuna, pero bueno. Raúl dice, yo llené mi colección de monedas de 5 pesos de la Independencia y Revolución. Sí, estas monedas que salieron conmemorativas. No solamente las de 5 pesos, también salieron de 20, ¿no? Había muchas monedas de 20 pesos. Me acuerdo la de Octavio Paz, que salió. También de Veracruz salió una moneda de 20. Había monedas de 100 pesos, potro. Llegaron a salir unas gordas, así unas chonchas de 100 varos. ¿A quién traían esas de 100? Era Octavio Paz, ¿no? La de 100 pesos, güey. ¿Sor Juana? ¿Una Sor Juana era? Sí, sí, sí, sí. Sí, qué bárbaro. Bueno, a ver, también por acá dice... Yeah, ¿qué más colecciones tienen? Yo colecciono monedas, billetes nuevos y no tan nuevos que casi ya no se ven, dice el buen Carles. Yo también colecciono billetes nuevos, pero luego me los gasto, güey. Es correcto, me llegan y así, ya llegó, ya se fue, ¿no? El billete que colecciono. Pero bueno, tenemos más saludos por acá. Albert dice, simplemente son acumuladores. De hecho, es un síndrome que se cataloga como trastorno mental. Sí, estamos enfermos, Albert. Somos unos trastornados que coleccionamos cosas. Acumulamos cosas que nos gustan. Che, Albert, ándame más amargado. Hoy es viernes dance, güey. Aliviánate. Ah, no, ya puso. Es joda. Sí, pues es viernes dance. Saludos al buen Albert.
Catalino dice también billetes de Brasil, Colombia, dólares de India, también de Suecia. Oye, por acá el buen Carles está enseñando un billete en el chat de Trioners de 100 pesos. Buenísimo. ¿De qué año es ese billete? Es uno que es conmemorativo de la Constitución Política de los Estados Unidos Mexicanos. Está buenísimo ese. ¿Y qué más tenemos por acá? Euros en monedas, también coleccionan. La colección de monedas del Mundial. Yo tenía, ¿sabes cuáles? Algunas de las de México 86, que salieron del Banco de México, muy buenas. Y no he conseguido todas las de este Mundial del 2026, las de 20. Yo tengo una por ahí, pero no he conseguido las demás del Mundial 2026. Obviamente las que salieron en circulación, porque las otras están, creo que son centenarios y un Sastroy, que están con un precio de locos. Bueno, ¿qué más tenemos por acá de saludos? Fotos, también coleccionan fotos, eso está chido también, las fotos, hay mucha gente, postales también que coleccionan, en fin, señoras y señores, son las 11 de la mañana con 51 minutos, nosotros vamos a continuar con más en el Viernes Dance del 106.1, esto es Trion Zenit. Oye, Esbe, antes, ah mira, ya sacó el potro su monedita, ahorita le tomamos otro y la subimos al chat, ¿nos vamos con la recomendación del día o con la que te mandé de una vez? Va, la que te mandé y luego regresamos con la recomendación del día.

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0: Estatal de Grupo Fórmula Noticias Veracruz, aquí en los micrófonos de Trión. ¿Cómo estás, bro?
1: Cansado, pero aquí andamos.
0: Pero fíjate que hoy no te veo tan cansado como en otros días.
1: Sí, ¿verdad?
0: Sí, hoy te ves más íntegro, como que traes ya la vibra del fin de semana encima, bro.
2: Ah, no, eso sí, eso sí.
0: Sí, va, Potro, ya se nota. Del Viernes Dance, ¿es correcto?
2: Ah, pues claro, pues es mi época.
0: Sí, ¿verdad?
2: Ah, pues claro.
0: No, hombre, brother, estamos poniendo, fíjate, a ver. Pusimos hace ratito a Wakefield, a Venga Boys, Lasgo, la de Gypsy Woman, ¿te acuerdas?
2: Sí, como
0: no. No, estamos con todo al ratito y nos vamos a ir también con algo más retro. Vamos a poner en un ratito más, Get Down Tonight, podría ser. Algo, también pusimos ya algo de Bee Gees. No, va a estar alarido al rato. Ya queda poco, una hora de programa básicamente, pero va a estar muy bueno. Mi querido Chucho Olivares, cuéntanos, ¿qué ha habido relevante en la zona centro del estado de Veracruz?
2: Pues hay que tener mucho cuidado porque como es viernes, ya se les ocurrió a los maleantes hacer de las suyas. En la mañana no quisieron asaltar una agencia de autos que está aquí sobre de Ejército Mexicano, pegadito a Graciano Sánchez, decir marcas.
0: No, dila, que échala. ¿Cuál es?
2: ¿Cuál es la que está cerca de Graciano Sánchez?
0: Es que hay dos. Hay dos, ¿no?
2: Sí, así es.
0: Están nuestros amigos de Ford Gema, que les mandamos un fuerte abrazo. Y enfrente están Chirey, creo.
2: Parece que fue en Chirey.
0: Ajá.
2: Y llegaron con una barreta y querían llevarse la caja fuerte.
0: Ah, caray.
2: Pero, pues, afortunadamente, los
0: elementos de seguridad.
2: Y sobre todo los protocolos de seguridad de la misma empresa hicieron que llegara rápido la policía. Ajá. Sí, los atraparon. Hay dos detenidos.
0: Ok.
2: Y, pues, no se consumó el atraco.
0: Sí, aparte, pelados, que no saben ni a dónde están metiendo, ¿no? Creen, es bien fácil.
2: ¿Cómo? Y con una barreta, ¿no?
0: Me metí a un Oxxo, ¿no?
2: Ah, ándale.
0: Sí, qué barro. Ahí, es más, con la bola de mecánicos que tienen en el taller, les caen encima con las llaves y adiós, ¿eh?
2: Sí, hombre, no, cállate, una buena descalabrada.
0: Sí, caray, pero bueno, ya los agarraron estos infelices, qué bueno.
2: Sí,
0: qué bueno,
2: ya.
0: No hay justificación, para hacer este tipo de cosas. Que la necesidad, que no ponte a trabajar, brother. No. Seguramente eran unos pelados con edad para poderse poner a trabajar.
2: Mira, la verdad es que lo veo tan solo en el andar que siempre tenemos en toda la zona conurbada. En los semáforos ves personas discapacitadas,
0: sí.
2: Y que están buscando la moneda de manera honesta, no están robando.
0: Justamente ahí en Ejército Mexicano. A mí me tocó una vez platicar con personas estas que están limpiando los parabrisas.
2: Ajá.
0: Vaya, pasaba muy seguido por ahí y uh-huh. Y me puse a platicar con uno de ellos. Y me decía, es que sabes que nosotros nos dedicamos a las mudanzas. Somos uh-huh. cargadores, pero no ha habido trabajo. Entonces, pues lo que tenemos que hacer es venir a buscar la moneda de esta manera, a
2: sí,
0: hacer
2: claro.
0: este tipo de cosas, ¿no? Y bueno, es las ganas de salir adelante.
2: Exacto.
0: Sin estar de mal hora o exacto. haciendo babosado.
2: Sí, o sea, no romanticemos de que, ay, es que no tengo trabajo y es que es la única manera que tengo de salir adelante. No, señores, no, ya. Eso nomás para las telenovelas.
0: Es correcto. Pero bueno, seguramente hubo una fuerte movilización policíaca.
2: De hecho,
0: pues,
2: sí fue.
0: Se dieron cuenta a todos los que estaban por esa zona.
2: Sí, así es. Estuvo la Policía Naval, la Policía Estatal. Uh-huh. Y pues obvio, tienen que dar parte a las autoridades, la ministerial.
0: Uh-huh.
2: Viene servicios periciales, levanta todo lo que es el peritaje, el... Uh-huh. Lo que son las diligencias conducentes, y pues por este hecho sí se abre una carpeta de investigación, no como dice la presidenta, ¿no? Que
0: no.
2: Abrimos una carpeta de investigación, no, aquí sí se abre, okay. Y sí se le da seguimiento.
0: Perfecto, pues bueno, ahí está, que ojalá y paguen con justicia lo que... Ahora sí que toda acción tiene una reacción.
2: Tiene una
0: y
2: reacción.
0: Tiene que hacerse uno... pues responsable de sus acciones, ¿no?
2: Sí, definitivamente, y hay que tener mucho cuidado. Ahora también... El llamado para quienes todavía nos visitan dentro del territorio veracruzano. Ayer se les ocurrió a unos visitantes meterse al agua después de las 7 de la noche.
0: No, que ya no es horario.
2: No, ya no es horario, mano.
0: De hecho, ya ni salvavidas hay a esas horas, creo.
2: Pues se activaron con Protección Civil y sí uh-huh. lograron el rescate de las personas.
0: Okay.
2: Pero el llamado de la doctora Rosa María Hernández Espejo es que, por favor, acaten las indicaciones de Protección Civil.
0: Uh-huh.
2: Porque el horario de playas es solamente temprano y hasta las 5 o 6 de la tarde.
0: Y desgraciadamente, el mar no avisa. El mar sí. es muy bravo y cuando menos te lo esperas, por muy fuerte que seas, te puedes ir. Digo, ya lo vivimos hace un par de años con el luchador Polvo de Estrellas.
2: Oye, sí.
0: Que falleció en Acapulco por meterse en un horario no permitido al mar, precisamente.
2: Sí, entonces, es que el mar es impredecible y hay que respetarlo.
0: Sí, claro.
2: Cuando nos damos cuenta, o cambia la marea, o una corriente submarina, uh-huh. o te sale algún bicho, ¿no, hombre? Para saber.
0: Por algo las autoridades de Protección Civil dan los avisos oportunos, no porque estén nada más porque, ay, no quiero que nadie se meta. No. Es porque hay una razón, mi querido Chucho.
2: Sí, así es, mi hermano. Y pues ya.

0: Ya sabes, ¿no? En la zona de mercados se siguen manifestando locatarios por el cierre de algunos locales, pero hay que reconocer algo.
1: ¿Cómo que ha habido cierre de locales en los mercados?
0: Sí, ha habido cierre de locales
1: porque... ¿Por parte de las autoridades o
0: sí, por parte de las autoridades federales, por federales, diligencias?
1: A ver.
0: Ha habido operativos de cateo y pues tú sabes que van en contra de las leyes que son en contra de los sorteos.
1: Ok, sí.
0: Entonces,
1: sorteos, juegos pues, y sorteos.
0: Juegos
1: tienen
0: y sorteos.
1: Regulados por gobernación a fuerza.
0: Efectivamente. Entonces, estas maquinitas tragamonedas, pues quedan incautadas y como parte de la diligencia, pues se cierra el local.
1: Que se han puesto muchísimo de moda estas maquinitas y que muchas de ellas fueron ligadas con el crimen organizado en su momento.
0: Exactamente.
1: El manejo de este tipo de lugares a donde van a como mini casinos sin regulación, como tú bien lo dices. Eso es totalmente penadísimo a nivel federal y están cerrando entonces locales en los mercados porque tenían estas maquinitas. Hay que hacer una investigación a fondo porque hay que checar si era por iniciativa de los locatarios
0: o
1: porque eran forzados a ponerlas.
0: Para eso, obviamente, pues el abogado defensor tendrá que dar los argumentos necesarios. Ahorita, por lo pronto, pues van a tener que permanecer cerrados porque es un mandamiento judicial. No podemos decir que el municipio va a venir, les va a echar la mano, los van a abrir, no, porque es un mandamiento judicial federal.
1: Okay.
0: Y hasta que no se desahoguen las pruebas, esos locales pues tendrán que permanecer cerrados. De momento, pues sí, la solidaridad para las personas que necesitan trabajar.
1: Sí.
0: Pero pues también existe una posibilidad de reubicación.
1: Ok.
0: Por parte del municipio.
1: ¿Por qué reubicación? No entiendo, si ya tienen el local en el mercado.
0: De manera temporal,
1: soluciona.
0: Claro,
1: okay,
0: sí.
1: Okay.
0: Pero pues no quieren que les abran su local. No, no se puede.
1: Ok, o sea, el municipio está coadyuvando con los vendedores,
0: sí,
1: con los comerciantes, para que puedan continuar con sus labores, pero no en el lugar donde está siendo investigado en estos
0: momentos. Por el momento.
1: Ok.
0: Por el momento.
1: Perfecto.
0: Sí, claro, entiendo que pues hay que pagar renta, hay que pagar luz, y pues estar pagando renta y luz de dos lugares...
1: Que no se ocupan,
0: bueno, pues sí, tienen toda la razón, ¿no? Pero, pues, de momento, y si te están ofreciendo una alternativa...
1: Pues sí,
0: yo
1: de eso a nada,
0: ¿no? De eso a nada, pues yo siento que hay que tomarla, es mi punto de vista.
1: ¿Y se estaban manifestando entonces?
0: Se estuvieron manifestando.
1: ¿En dónde? ¿Dentro del mercado? ¿Ahí por
0: Hidalgo? Lo que es en la zona de Guerrero y Juan Soto.
1: Ah, ok.
0: Perfecto. Eso fue el día de ayer, pero sin embargo, pues todavía el día de hoy como que hay personas que quieren retomar la
1: manifestación.
0: La manifestación, pero por lo pronto hay que esperar, ¿no?
1: Hay que esperar. Y hay que hacer el atento llamado, bro, a todos esos negocios, papelerías, tienditas, todos que tienen este tipo de maquinitas, les van a caer.
0: Sí.
1: O sea, no es un tema de que, no se dan cuenta. No, sí. Y le están haciendo operativos y están muy, muy incisivos las autoridades en este tema. Entonces, digo, llévensela por como deben de ser las cosas. Pongan, si quieren, de esos que sacan peluchitos. Esos sí están permitidos, ¿no?
0: Aunque nada más en el puro teatro, porque realmente no agarras nada.
1: Tengo un primito que sí es bueno, ¿eh?
0: Ya
1: le sabe
0: el
1: truco. No, hasta le dices, quiero que me saques. Y va, ya le sabe el truco.
0: Hay que contactarlo.
1: Hay que contactarlo, es correcto. Pero bueno, sí, que tengan atención en todo esto. Oye, mi querido bro, fíjate que ayer... recordé mucho lo que nos platicaste en la semana porque lo viví. Fui a las canchas estas de fútbol que están atrás de... Bueno, ahí por donde está la UV.
0: Ajá.
1: Por el crematorio.
0: Sí.
1: Por ahí. Fui, parece que aventaron granadas, misiles, y aparte me asomé y vi un chinito del otro lado en un hoyo.
0: ¿Ya viste?
1: Pasó y me saludó. ¿Qué hago?
0: ¡Honorable Eliseo!
1: ¿Qué hago, güey? Sí. No, es una locura. Está cañón justo enfrente de lo que es el acceso a la Facultad de Comunicación, de Odontología, de todo eso del UV, y el acceso a los campos estos de fútbol 7 que hay
0: así
1: ahí.
0: Así es.
1: No, es una locura. Y enfrente...
0: ¿Por Reyes
1: Heroles? Enfrente, exactamente, donde está Infinity, que el otro día fuimos allá a hacer el control remoto.
0: Ajá.
1: Saludos a todos los que no le dieron agua a mi brother Chucho. Pelados, no le dieron una botellita de agua, no había.
0: No, pero sí me tocaron mojitos.
1: Malditos al señor, por eso yo saludos les mandé.
0: Sí, pero los meseros.
1: Ahí en esa parte justo... Ya está cerrada la circulación porque están levantando todo lo que es la carpeta asfáltica. No sé si vayan a meter concreto hidráulico o vayan a hacer...
0: Ojalá y así sea. Ajá. Ojalá y así sea, pero sí, la verdad está bastante preocupante la cuestión de los baches en toda la conurbación, no solamente en Boca del Río, también en Veracruz. Vayan, si dense una vuelta tan solo en lo que es Arista, en la esquina de Guerrero. Están unos hoyotes que prácticamente el carro se tiene que pasar... a la franja peatonal que ya no existe. Y casi te anda atropellando para poder evadir ese agujero que está exactamente en medio
1: Ok.
0: Y te vas adelantito por la parte de Bravo y también está otro Oyote.
1: No, pues hay que hacerle el atento llamado a las autoridades casi un par de meses.
0: Y ahí en medio de Arista, pues el Grupo Más dejó su San Jota y pues nunca la arreglaron.
1: También en Colón hay una zanja ahí de Grupo Más, están trabajando. No. Vaya, hace un par de meses la presidenta de la República, Claudia Sheinbaum, salió muy contenta a inaugurar el bachetón a nivel nacional. Este bachetón que luego salió, sí, que iban a tapar todos los baches y que iban a hacer qué, salió Rocío Nale, también dijo, vamos a coadyuvar, y salieron todas las autoridades municipales, ya no va a haber baches en Veracruz y todo. Sí han avanzado, pero sí, falta mucho trabajo por hacer.
0: No, la verdad es que es mucho el rezago que existe, no es de ahorita. Son varias administraciones, échale unas 3-4 administraciones para atrás.
1: Sí, de plano.
0: De plano.
1: Yo me acuerdo, ¿te acuerdas? Mira, una vez que también parecía campo minado, ahí por el Coyol.
0: Ándale.
1: No, bueno, es una locura eso también.
0: Sí, no, ahorita ya lo que es JB Lobos ya está todo de concreto hidráulico, desde donde empieza la parroquia del Juquilita hasta el entronque con el aeropuerto. Ah, por cierto, si va a circular por la Veracruz Jalapa 140, si va a doblar hacia JB Lobos, está levantado el concreto, aguas.
1: No jalen para allá.
0: No jalen para allá, busquen rutas alternas.
1: Pueden entrar ahí por la central de abastos.
0: Por la central de abastos, por ahí es más.
1: Por Geovillas también.
0: Por Geovillas, así
1: podrán
0: es.
1: Podrán entrar, o si se van un poquito, no, porque ya se van para adelante, ya no les da. Entonces,
0: no, ya no, ya no.
1: Por ahí por la central o por Geovillas pueden usar rutas alternas para acceder a la zona de allá adentro.
0: Sí, porque toda la curva que sube hasta arriba del libramiento está raspado.
1: Raspado.
0: Y entonces, pues esto hace que la llanta no agarre bien,
1: sí, claro.
0: Derrapes, choques o incluso haya hasta volcaduras.
1: Y justo ahí hay también un punto.
0: Y por cierto, no está señalizado.
1: No está señalizado.
0: No.
1: No, pues que tengan atención. Hay un punto ahí justo en la entrada de la central de Abastos, rumbo al aeropuerto, donde son 3 carriles y se reduce a 2 de repente. Pero el tercero ni siquiera tiene señalización para decir que se va a reducir. De repente caes en un hoyo.
0: Sí.
1: Así en un casi socavón, parece esa cosa. Caes en un hoyo y se hacen ahí unos accidentes horribles también.
0: Sí,
1: deberían de poner atención o en reparar ese cacho, o señalar que pues se reduce de 3 a 2 carriles, ¿no?
0: Sí, claro, obtener algo, un poco de señaléctica, mínimo un cartón que diga, oye, aquí se reduce, mano.
1: Digo, hasta los vecinos tienen luego que andar poniendo llantas, ¿no? Ahí con arbolito, ramas de arbolito o algo para que
0: sí,
1: la gente
0: canijo, se vea. No, estábamos mal, pero bueno, ya lo importante es que siquiera ya le están metiendo mano, porque también ese distribuidor vial JB Lobos estaba.
1: Sí, ya también era una. Ya, algo lamentable.
0: Sí, la
1: y aparte
0: verdad.
1: Algo muy usado por la gente que va al aeropuerto, la gente que se mueve por aquella zona industrial, ¿no?
0: Y es la parte que conecta prácticamente con el poniente, con el centro de la ciudad de Veracruz. Porque te vas directo hacia la calle de Jalapa y ya bajas aquí a donde está la terminal del TRB,
1: sí,
0: de la DO.
1: Exactamente.
0: Es muy concurrida y hay que, pues, prácticamente le tienen que meter mano. Y todo eso está olvidado. No por esta administración, insisto. Ahora sí, no es echarle la culpa al pasado, pero sí, desde hace tiempo no se le mete mano.
1: Ahora sí aplica, ¿no?
0: Aquí sí aplica.
1: Aquí sí aplica esa vieja y conocido refrán.
0: Sí, ¿de qué?
1: Sí, no, es que hace 10 años. No, aquí se aplicó.
0: No, aquí sí aplicó y feo.
1: Oye, bro. Dime. El otro día lo comentamos, vi que se reactivaron algunos de los operativos en Veracruz por parte de tránsito.
0: Ahorita es campaña de concientización.
1: Es lo que te iba a preguntar, sí, porque recuerdo que en campaña la alcaldesa Rosa María Hernández Espejo dijo que ya se iban a acabar estos operativos, estos retenes que, uy, cómo nos trajeron asoleados a todos los de la zona conurbada Veracruz-Boca del Río durante un buen rato, que te paraban por nada, ¿no?
0: Así es.
1: Y nada más buscaban y le encontraban algo para joder. Entonces, ahora retoman los operativos y mi miedo es que vuelva a suceder lo que pasábamos hace un par de meses, ni siquiera años.
0: No, aquí la cuestión es que, bueno, se está haciendo campaña de concientización para los motociclistas por toda la ola de muertes que hubo hace 2 semanas.
1: Sí.
0: Están dirigidos a que traigas tu casco protector, que traigas tus documentos, que la moto venga en regla, sobre todo los límites de velocidad. Y evitar que traigas a más de 2 personas arriba de una moto, que, bueno, lo conducente es que venga una nada más.
1: Una nada más, o 2 si traes el
0: equipo
1: de pasajero.
0: Exacto.
1: Ajá, sí, pero hay personas, híjole.
0: Ay, no.
1: Lamentable, carnal. Con un niño. con niños.
0: Uno, no, hombre.
1: Y los llevan adelante sin casco. En estas motonetas van los nenes paraditos ahí en la parte de la motoneta.
0: Hay ejemplos que parecen del circo chino de Pekín, mano.
1: Sí, caray. O sea,
0: vienen también como 10 en una motito chiquita.
1: Está cañón. O sea, entiendo la necesidad de movilidad de las personas, pero no tienen conciencia. Sí, no solamente ante ellos, porque nosotros como automovilistas, sin querer, o se te cruzan mal, o no vieron porque traen al niño asomado, en lugar de ver el retrovisor, ven la cara del niño, no sé, y pasan accidentes.
0: Y feos, ¿eh?
1: Y feos. Mira, y no solo se cargan a su familia, sino se pasan a cargar al otro pobre que chocó con ellos sin deberla ni temerla.
0: Mira, efectivamente, la moto es un medio muy económico y que pues puede apoyar mucho en la economía familiar, ¿no? Uh-huh. Pero ya hay leyes que ya aplican a nivel nacional y que no es necesario que venga el bando de policía y buen gobierno. Nacionalmente ya hay un reglamento donde dice que los menores de 5 años no pueden viajar en ningún tipo de vehículo de 2 ruedas.
1: Pero a ver, espérame. Está el reglamento, pero ¿qué sanción hay? Les quitan la moto. Wey,
0: le quitan la moto.
1: A los papás irresponsables 2 días al tanque. 2 días métanlo sin que haya fianza ni nada. Para ver si así le entra en su cabecita a ese tarado.
0: Y es que lamentablemente entendemos por lo económico, uh-huh, no por el asunto legal. El asunto legal dices, al rato lo arreglo. Pégale lo económico.
1: También.
0: Desde ahí entendemos todo.
1: Está cañón. Pues muchísimas gracias, mi querido Jesús Olivares. Como ya es frecuente, ya no sé ni qué día vienes, pero vienes todos los días aquí al micrófono de Trión. Nos escuchamos al ratito, ¿no? En el noticiero estatal de Grupo Fórmula, en punto de las 3:30 de la tarde.
0: Claro que sí, ahí tenemos ya lista la información y pues nada más hace falta que ustedes nos honren con el favor de su presencia.
1: A través del 89.1 para la zona conurbada Veracruz, Boca del Río, a través del 100.1 para Poza Rica y el 98.5 para Coatzacoalcos, Jesús Olivares en los micrófonos de Grupo Fórmula, para que ustedes estén bien enterados de la manera objetiva de lo que pasa en nuestro estado. Muchas gracias, Chucho. Vamos un corte, carnal.
0: Vamos de una vez.
1: Pues suéltalo.
0: Vámonos.
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13: Lionsgate confirmó que una secuela de Michael ya está en desarrollo. Adam Fogelson adelantó que la nueva película sobre Michael Jackson podría romper el orden cronológico tradicional para explorar distintas etapas de su vida y catálogo musical. Porque algunas leyendas no pueden contarse en línea recta.
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Acaban de escuchar Don't Wake Me Up a través del 106.1 con Chris Brown en el Viernes Dance. 21 de agosto, 12 del día con 27 minutos en estos momentos. Y ha llegado el momento de la recomendación del día por parte de Mission Control en el Viernes Dance. Mi querido Marquitos, esto que nos mandó Paquito desde los headquarters, se los presentamos ahora aquí en Trión. La recomendación del día.

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1: Estamos de regreso, 12:31 PM, mi querido Potro. Oigan, ya estoy aquí checando el chat de Misterioners. Se clavaron con el tema de las colecciones. El buen Marcos Miguel está subiendo las fotos de su colección de LPs. ¿Qué? Ay, perdón. Me ganó la tos de la impresión, mi querido Potro. Está bueno este, subió unos de Rolling Stones, unos viniles, las portadas están buenísimas. También ahí nos mandó algunas recomendaciones para la semana. Y bueno, si ustedes quieren ser parte de esta comunidad, enterarse de todo lo que platican nuestros queridos Trioners, pueden hacerlo al 2291-413906. Les repito el número, 2291-413906. Ahí me mandan un mensaje de WhatsApp y con mucho gusto les envío el link para que puedan unirse al grupo de Trioners del 106.1. Por cierto, Marquitos, ¿qué crees? Tenemos lanzamiento de nuevo programa. Vamos a estar lanzando programas nuevos, ¿eh? Aquí en Trión. Ya estamos preparando todo lo de Trión Sports. Estamos preparando cosas también con el buen Andrés Bustillo. Pero de entrada, así ya de entrada, vamos a tener los sábados un nuevo programa. Es más, ahí te va, te voy a mandar la promo, mi querido Marquitos, de este programa para que nuestros radioescuchas sepan a lo que me refiero. Ahí te la mandé. Si la puedes poner, con mucho gusto, te lo agradecería. A ver si jala, porque está en un formato raro.
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1: Ya lo escucharon, a partir del día de mañana, en punto de las 6 de la tarde, de 6 a 8 de la noche, van a poder escuchar Trion Sunsets, una producción a cargo de Mission Control, con la mejor selección musical, como es costumbre en esta estación, para que ustedes no se despeguen del 106.1, que por ahí el otro día me mandaron mensaje el fin de semana, que qué buena programación había, la arma Mission Control, y ahora con este programa nuevo que se estrena el día de mañana, Trion Sunsets, aquí en el 106.1 Trion.fm y la aplicación iHeartRadio. No se lo pierdan, ¿eh? Va a estar de alarido esto. Por cierto, nosotros tenemos que ir a una breve pausa comercial, pero no se despeguen. Estamos en Trion.fm, como les digo, en iHeartRadio, en el 106.1 para toda la zona centro del estado, y también en las redes sociales nos encuentran como arroba Trion Veracruz. Vamos a un corte y regresamos.
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8: Un peón royal. El príncipe Eduardo es el hijo más discreto junto a Ana de los hijos de Isabel II y Felipe. Pues bien, el hijo más pequeño de Sophie y Eduardo, James, conde de Wessex, ya se alista para entrar a la universidad al cumplir 18 años. Y sí, provocó sorpresa al darse a conocer la carrera que eligió. Para literal preparar terreno, trabajó durante este verano como peón agrícola en Sandringham y estudiará en la Universidad de Agricultura, Tierras Rurales, Propiedades y Gerencia. Justamente James ha encontrado un nicho porque la familia real tiene varias propiedades, entonces él será a cargo de la gestión de fincas y negocios rurales. James de Wessex, hijo de los príncipes Eduardo y Sophie, se convierte así en el primer miembro de la familia real británica en elegir el oficio de las tierras y sus cuidados. 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
10: El presidente de Irán, Masoud Pezeshkian, afirmó que ha llegado el momento de terminar la guerra con Estados Unidos ahora que su país se encuentra en una posición de fuerza y dignidad y que el mundo entero reconoce su victoria. Y reiteró que si llegaran a atacar, no se rendirán ni caerán ante la intimidación. El titular del Ministerio de Justicia, Akin Gurlek, solicitó a la Interpol una orden de arresto internacional contra el primer ministro israelí, Benjamín Netanyahu, y otros altos cargos de su gobierno, con el objetivo de lograr su captura por presuntos delitos de genocidio, crímenes de lesa humanidad y torturas cometidos en la Franja de Gaza. La Asociación Unificada de Guardias Civiles confirmó el primer caso de sarna entre los agentes desplegados en Ceuta para la contención y el traslado de migrantes. Ante esto, la asociación reclamó una evaluación de los riesgos, equipos de protección, medios adecuados de higiene y un protocolo ante posibles exposiciones. Informó Diana Cruz. 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

0: regreso aquí en el 106.1, 12 del día con 41 minutos. Estaba viendo mi Facebook, casi nunca me meto al Facebook, casi no checo esa red. Me la vivo en el TikTok y en el X, pero me metí al Facebook y me salió que es cumpleaños de nuestro colaborador Eric Leines el día de hoy. Fíjense, vino la semana y no me dijo que era su cumpleaños, seguramente no me quiere invitar a la fiesta. Le vamos a marcar al aire, vamos a marcarle, mi querido Marquitos, aquí la pongo aquí en este.
1: ¿Qué pasa, amigo?
0: ¿Qué onda, bro? Oye, ¿que hoy es tu cumpleaños, güey?
1: Sí, ahorita hoy es mi cumple.
0: Maldita sea, ¿por qué no nos habías dicho, eh?
1: Ay, amigo, perdón.
0: Bueno, eres un polluelo, estás cumpliendo 29 años apenas, mi querido Eric Leines. Muchas felicidades, bro, te mando un fuerte abrazo.
1: Muchísimas gracias, de
0: estás,
1: verdad.
0: Estás en vivo en Trión, por cierto, ¿eh? No vayamos.
1: Hola, a decir
0: una pelada. Saludos a todos los Trioners.
1: Saludos a todos, festéjenme cuando regrese a Veracruz un pastelito ahí en Trión.
0: ¿Andas fuera de Veracruz ahora otra vez? No puede.
1: Sí, estoy en Ciudad de México.
0: Ah, bueno, pues entonces el lunes no te veo por acá. Ya va a estar de viaje, ya te veremos en la semana a ver qué día puedes venir por acá a cabina. Para darte aunque sea un ganchito con vela.
1: Me parece perfectísimo. Lo que sea es bueno. Lo que importa es el detalle y la intención. Muchísimas gracias.
0: Muchas gracias, bro. Te mandamos un fuerte abrazo. Que te la sigas pasando increíble en tu viaje y disfruta del día de cumpleaños hoy, ¿eh?
1: Gracias.
0: Nuestro
1: te
0: querido.
1: Mando un abrazote también.
0: Ahí está, nuestro querido Eric Leines, colaborador de todos los lunes On Road aquí en Trión, que cumple años el día de hoy. Y para celebrarlo, vamos a ponerle esta canción, mi querido Marquitos. Digo, no tiene nada que ver con el cumpleaños, pero está chida. Escuchan el 106.1.

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2: Voy, perdón. Perdón, era yo, perdón, Marquito, sí, discúlpame, te obligué a poner una canción ahí, pero era yo, es que ya estamos llegando al final del programa por el día de hoy. Muchísimas gracias a todos los que nos escucharon en el Viernes Dance de Trión. Es que me quedé platicando con nuestro querido compañero Jesús Olivares de aquella época de música dance. Él dice, no hombre, yo me acuerdo de mi... ¿De cuáles épocas te acuerdas tú, Chucho? ¿De Perro Salado? ¿Cuál te tocó? ¿Cuál fue? Dice que él era más underground, que él era de Cape. No, bueno, a mí le estaba contando a Chucho que a mí yo vivía en el Estado de México y me quedaba muy cerca la Boom, un antro que estaba ahí en el Toreo. Y los miércoles había promoción y no, hombre, se ponía de alarido la Boom. Incluso de repente presentaban artistas sorpresa en ese antro, O sea, de repente iban a abrir pista y te salía un artista ahí de repente en el escenario y ya, ¡órale, qué buena onda! Estaba muy bueno ese antro, que incluso tuvo una sucursal en Cancún y le fue muy bien en su momento a La Boom. Seguramente muchos saben a lo que me refiero. Oigan, ya nos despedimos. Muchas gracias a mis productores en vivo, Sveidy Díaz y Marcos Esquenace. Gracias al potro Saúl David Pascasio, productor general de Grupo Fórmula Veracruz. Gracias a Jesús Olivares, nuestro compañero titular de la primera emisión. De la segunda emisión y emisión estatal de Grupo Fórmula Noticias. Sí, porque el de la primera es Carritos Navarrete, al cual le mandamos saludos. También muchas gracias a Mission Control, productores de Trión Zenit. Todos bajo la dirección regional de Felipe Gómez y la dirección nacional de Eric Calderón. Mi nombre es Elizó Morfín. Nos escuchamos el próximo lunes aquí en el 106.1 Trión.fm y la aplicación iHeartRadio. 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

0: 12 horas, la autoridad judicial turca emitió una orden de arresto internacional contra el primer ministro de Israel, Benjamín Netanyahu, como parte de la investigación sobre la detención de activistas de la flotilla para Gaza de la Global Summit. En Estocolmo, en Suecia, a las 21 horas, la policía sueca exige a TikTok y Meta retirar 30 publicaciones que ofrecían pagos por servicios criminales vinculado a la violencia entre pandillas que está recurriendo a las redes sociales y aplicaciones de mensajes instantáneos, mensajes encriptados para reclutar adolescentes. En Sudáfrica, en Limpopo, la policía de ese país decomisó un laboratorio clandestino para la producción de metanfetamina en la frontera con Zimbabue. Hubo varios detenidos, entre ellos dos mexicanos. Se decomisaron precursores, droga, equipo con valor de $37 millones. En Bogotá, en Colombia, a las 14:01, el gobierno de Colombia eleva este viernes a 321 el número de víctimas mortales por el terremoto magnitud 7.4 del pasado 10 de agosto. Son los puntos en donde se genera la noticia y desde donde estaremos informándole a lo largo de este espacio. Yo soy Enrique Acevedo. Estamos en tiempo real y le tenemos información en desarrollo.
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0: Pues decíamos, por fin es viernes, pero no se siente así. La noticia que ha cimbrado esta mañana, la información política en nuestro país, Maru Rojas, regresa a Rocha Moya a la gubernatura de Sinaloa.
2: En la Cámara de Diputados ya hay reacciones, Enrique, porque los panistas se han unido para desacreditar este regreso, sobre todo dicen que ya no habrá paz en Sinaloa. Le roban toda esperanza al ciudadano sinaloense Federico Doring. Paulina Rubio y Genoveva Huerta han dicho que con esto se declara el amaciato entre Morena y el crimen organizado. Ha dado una declaración reciente el coordinador de los diputados federales del PRI, Rubén Moreira, advirtiendo que esto es lo que viene para las elecciones de 2027. De este color van a ser las alianzas con el crimen organizado, pero el error más grande y la imprudencia más fuerte es la de Rubén Rocha Moya haber aceptado regresar al gobierno de Sinaloa. Estamos pendientes de lo que siga surgiendo en la Cámara de Diputados, Enrique.
0: Seguiremos justamente con el tema, revisando las reacciones. El rechazo, me parece, no solamente llega desde la oposición, sino de el país entero. Difícil pensar que habrá quienes públicamente, al menos, apoyen el regreso de Rocha Moya. Espurio es la palabra que me viene a la mente con este asunto. Paco Almaraz, un gusto tenerte en la cabina de Grupo Fórmula este viernes.

Y lo único que ha cambiado es que hoy regresó al gobierno de Sinaloa un personaje señalado por autoridades estadounidenses junto con otros funcionarios, entre ellos un senador por Morena, de tener vínculos con el cártel Sinaloa. De ese tamaño. De ese tamaño. Hacemos una pausa, ya volvemos en tiempo real.

0: No te vayas. 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

0: Def Leppard, Pour Some Sugar on Me. Un ochentazo en este viernes, ¿no?
1: Sí, es de 1987, del álbum Histeria. Vierte algo de azúcar en mí. No, pues este es uno,
0: No se entiende igual. En la traducción se pierde algo.
1: Pues endúlzame la piel o algo así podría
0: endúlzame
1: ser.
0: La vida.
1: Ándale. Ya, pues, que no hay más que decir.
0: Exacto,
1: bueno,
0: ¿no?
1: Y la estamos escuchando, bueno,
0: sí, porque
1: hay...
0: la estamos escuchando hoy, en tiempo real.
1: Hay malas noticias. Vivian Patrick Campbell, reconocido por ser uno de los guitarristas de la agrupación Hard Rock Def Leppard, anunció que tiene nuevamente cáncer. Había revelado en 2013 que tenía linfoma de Hodgkin, que regresó en 2015. Pero lo bueno es que dice que probablemente tendrá que someterse a otro trasplante dentro de algunos años con otro donante. Y mientras tanto, definitivamente no piensa bajar el ritmo. Y pues está bien, porque fui una de las bandas que sí marcaron esa época, ¿no? Junto con, ¿qué vendría siendo? La competencia de Def Leppard, Bon Jovi, Motley Crue, Scorpions,
0: sí.
1: Whitesnake,
0: sí, Poison. Sí, bueno, pues la época de oro de las melenas teñidas y largas, ¿no?
1: Exacto. Y ahora ves puras calvas en esos conciertos. Qué triste.
0: El paso del tiempo y la razón por la que estamos escuchando a Def Leppard hoy en tiempo real con Pour Some Sugar on Me o Endúlzame la Vida. Ya quedamos que esa es la traducción correcta.
1: Exacto.

0: Vamos a regresar con la información. Iniciábamos el programa con reacciones en la Cámara de Diputados sobre la llegada, el regreso de Rubén Rocha Moya a la gubernatura de Sinaloa. ¿Y quién mejor para platicar de este tema que Adrián López, director del Noroeste? Adrián, ¿estás sorprendido? Yo sé que te gusta recordarnos que Sinaloa siempre supera la ficción, o que no hay ficción que alcance para explicar a Sinaloa, pero lo de hoy.
1: Por supuesto, o sea, creo que sobre todo por cómo se venían dando los acontecimientos. De hecho, puse un post relacionando, pues no relacionando, ¿no?, haciendo una cronología de los hechos desde el retiro de la visa de Andy, que él revela, luego casualmente pues la captura de Fausto Corrales, después de 2 años que la fiscalía nos dice que ahora sí descubrieron que falseó declaraciones y encubrió un asesinato, cuando es algo que sabía desde hacía prácticamente 2 años, y que decide por fin ejercer acción penal. Y eso había generado un cierto buen sabor de boca, un comentario positivo en el sentido de que parecía que la fiscalía iba en serio. Y justo un día después vemos el regreso de Rocha Moya a la gubernatura, y yo tengo, igual que tú, muchas preguntas y muy pocas certezas, pero la primera, creo que no es casual que sea en este momento, precisamente después de la del ejercicio de acción contra Fausto, que es uno de los que sabe, pues, o que mejor sabe qué pasó el 25 de julio, y me parece que sí hay alguna relación con la decisión que toma Rubén Rocha Moya de regresar, sobre todo porque acá no vimos ninguna señal de que eso fuera así, tampoco vimos ninguna señal en México. Entonces eso me hace pensar que no es algo que estuviera muy planeado, sino que es una decisión que se toma desde acá con la intención de recuperar dos cosas, ¿no? Por supuesto, poder y margen de maniobra, y la otra, pues hay que decirlo, fuero. La gubernatura viene con fuero. Entonces, por supuesto, el sabor de boca es muy, muy contradictorio. La gente, los comentarios en nuestras redes son de incredulidad, ¿no? De algo que parecía otra vez inverosímil.
0: Justo eso te quería preguntar, ¿no? Del pulso local, de la gente, ¿cómo toman los sinaloenses el regreso de Rocha Moya a la gubernatura? Porque su mensaje lo dirige primero a los sinaloenses y luego al resto de México. Hablaba al inicio, yo no creo, no he revisado a detalle que hay apoyo público, algún grupo, algún sector que públicamente apoye el regreso de Rocha Moya a la gubernatura, pero ¿qué opinan los sinaloenses?
1: A ver, una es, bueno, en redes sociales, es un amplio rechazo, la verdad. Obviamente, los comentarios, las reacciones, los emoticones en Facebook, etcétera, pues son de incredulidad por un lado, y la otra de rechazo, hay que decirlo. Pero las redes no son el país, ¿no? Las redes no son la calle. Intentamos ir a preguntarle a la gente ahorita en el centro, en la calle, qué opinaba, y la gente no nos quiso dar un testimonio grabado. O sea, prácticamente 10 personas me dijeron, no quiero opinar de eso. Entonces, pues eso dice y no dice, ¿no? Entonces, pero sí nos sorprendió que la gente no estuviera dispuesta a darnos un testimonio. Y por el otro lado, pues como las fuerzas vivas de la política, por un lado la oposición y por el otro lado el mismo Morena, van a digerir esto, porque yo no estoy muy seguro de que esto en el escenario preelectoral de cara al 2027, aun cuando Morena en las últimas encuestas todavía conservaba una ventaja importante, prácticamente con 40 puntos, yo no sé si esto le va a servir. O sea, parece más bien un error de cálculo político, ¿no?, en términos de la elección. Pero pues queda claro que las prioridades de Rocha y el grupo acusado no serán ahorita esas, ¿no? Serán otras. Y creo que su regreso se podría interpretarse así. Ahora, pues todavía también falta mucho para eso, ¿no? Falta prácticamente un año, aunque las definiciones deberán ser a finales de este mes y principios de septiembre, según nos han dicho. Y lo que también hay que decir es que en ese proceso todos los aspirantes a la coordinación por Morena, que pues son los que están haciendo campaña adelantada, meeting tras meeting, la narrativa de las últimas semanas ha sido la defensa de la soberanía, ¿no? Lo de Andy les dio como otro como otro elemento ahí para abordar en ese sentido. Y además de los programas sociales, el discurso se ha concentrado en la defensa de la soberanía. Entonces, eso es lo que creo, que muy probablemente, lejos de beneficiarle preelectoralmente a Morena, le va a perjudicar. Y también la otra cosa que hay que decir es si va a haber una oposición en Sinaloa que sea capaz de capitalizar eso. No parece. Tampoco parece que haya mucho, ¿no? Allí en la misma oposición se anda deshaciendo entre ellos mismos, ¿no? Priistas que se van, que se registran por el PAN, no queda claro cuáles van a ser las señales de Alito y de Jorge Romero, no se ve muy difícil una gran alianza, parece que podría haber una alianza, pero sin el PRI, entre el PAN y tal vez el PAS, que es el partido que dejó Cuen, lo cual también me parece increíble, sí, que ese partido siga todavía existiendo y teniendo una vigencia. Entonces creo que esto enrarece más el asunto y lejos de darle certeza al Estado, que sigue
0: lo debilita, ¿no? Estabas hablando del argumento de soberanía. Me parece que el dato no es solamente el regreso de Rocha, es que el Estado mexicano no logra ofrecer con oportunidad, con credibilidad, una explicación completa sobre los hechos que llevaron a pedir esa licencia y que no han cambiado.
1: Exactamente, o sea, creo que el problema, creo, de fondo de todo esto es que hay dos cosas que no han cambiado más allá desde que Rocha solicitó licencia y ahora que regresa. La primera es que la guerra sigue vigente. O sea, cuando Rocha se fue había 5.3 homicidios diarios y ahora que regresa hay 4.9. Eso no ha cambiado. Las desapariciones siguen igual. Ahora la violencia se ha concentrado en Mazatlán. Lo único que ha cambiado es que el robo de vehículos sí bajó a la mitad. No sabemos por qué, de una manera muy abrupta. Pero fuera de eso, la guerra sigue vigente y ahora está concentrada en Mazatlán, donde todos los días se están matando en las últimas semanas de 3 a 5 personas. Y eso es muy grave porque le va a afectar durísimo a la imagen turística de Mazatlán. Y la otra cosa es pues que tampoco sabemos más nada, salvo la detención de Fausto Corrales sobre el 25 de julio y del 2024, y seguimos sin tener verdad ni justicia, pues. Entonces, mientras no tengamos claridad y no veamos pues que tanto o desde Estados Unidos o desde la FGR en este país haya más claridad como para que sepamos qué pasó y por qué pasó, porque al final eso es lo que nos tiene metidos en donde estamos, ¿no? Y creo que el hecho de que Rocha regrese, porque a ver, nunca dejó de gobernar, en realidad con el interinato de Geraldine Bonilla, el gobernador seguía ejerciendo el poder.
0: Bueno, ese es un dato importantísimo, ¿no?
1: Sí, claro, lo que no hacía era pues rendir cuentas, ¿no? No daba la cara. Ahora tendrá que
0: ir a la oficina.
1: Claro, era tendrá que darla y tendrá que responder a medios y tendrá que, no sé si va a retomar sus semaneras, pero tendrá que hacerse responsable por el estado de cosas que no ha cambiado, o sea, que en 2 años sigue arrojando saldos muy, muy negativos y que cada mes acumula pues centenas de víctimas, que acumula empleos perdidos, que acumula patrones cerrando cortinas. O sea, eso sigue allí y sigue vigente. Entonces, lo que tenemos son cada mes más víctimas con el regreso de Rocha, pero lo que tenemos es cada vez más víctimas y un nulo avance en materia de justicia, ¿no? Los números son ya muy abrumadores. Nosotros llevamos 2 semanas publicando cómo la violencia letal pues se mide solamente como homicidios, pero la verdad es que tenemos muchísimos hallazgos en fosas, muchísimos desaparecidos. La fiscalía sigue manipulando cifras para hacer parecer que no va tan mal. Y el problema de eso es que eso no se puede esconder abajo de la alfombra, ¿no? Está aquí. Y creo que al final pues tiene un impacto.
0: Sí, sí, ese es el Sinaloa que deja Rubén Rocha.
1: Y que retoma.
0: Y que ahora retoma Rubén Rocha Moya. Adrián López, director del Noroeste, gracias por estos minutos en tiempo real.
1: Al contrario, gracias a ti, Enrique. Buenas tardes.
0: Pausa, ya volvemos.
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0: Apple Martin, hija de Chris Martin y Gwyneth Paltrow, debutará en cine en una nueva película de Nancy Meyers. El proyecto contará con figuras como Penélope Cruz, Jude Law y Owen Wilson. Porque Hollywood siempre encuentra nuevas generaciones listas para entrar en escena.
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3: Ya estamos de regreso en tiempo real. Gracias por continuar con nosotros. Paco Almaraz, pues escuchamos a Adrián López. Me parece, además, importantísimo iniciar en Sinaloa. Sí. Empezar con el pulso local para entender lo que significa el regreso de Rocha Moya a la gubernatura de ese estado, porque es el piso desde el que debe partir el análisis de lo que ha sucedido el día de hoy. Un estado con índices de violencia altísimos, con problemas económicos profundos, graves, un estado abandonado por su gobernante, nos decía Adrián López, nunca dejó de estar, ni siquiera con la licencia. Era gobernador también Rocha Moya. Uh-huh. Y por encima de todas las consideraciones políticas, de la gravedad de las acusaciones en su contra por estar vinculado al cártel Sinaloa, el gobernador de ese estado, según autoridades estadounidenses, pues esta responsabilidad con la que no ha cumplido. Y decías al inicio, hay una serie de argumentos por los que pidió esta licencia. Y esos no han cambiado. Ni esa autoridad política, ni esa credibilidad, ni la confianza, ni la capacidad de gobernar de manera eficaz ha mejorado o se ha solucionado para Rocha Moya y Sinaloa. Y sin embargo, ahí está.
4: Sí, y ya dijo el que dijo que en política no hay consecuencias, pero Adrián López mencionaba el fuero que tiene el gobernador y ese fuero se obtiene justo cuando Gerardo Mérida, exsecretario de Seguridad de Sinaloa, sale de la prisión en Nueva York. Mientras avanza su negociación como testigo protegido, el exsecretario de Administración de Sinaloa, Enrique Díaz, también está en esa negociación y está la captura de Corrales, ¿no? Quien puede decir exactamente lo que pasó aquel día en que murió Cuen y se llevaron al Mayo.
3: Pero pues una investigación que avanza con la lentitud de la que se ha aprovechado, además, políticamente, me parece, Rocha Moya, el grupo que lo respalda, su padrino político. Porque al no existir una acción decisiva por parte del Estado, pues él dice regresar con la frente limpia.
4: En alto, ¿no?
3: Sí, y limpia.
4: Uh-huh. Sí, no, la frente no importa, lo que importa es el expediente, los antecedentes y la situación y toda la situación que rodea al gobernador y a su estado, ¿no?
3: ¿Qué tema? Más adelante regresaremos al asunto. Por lo pronto vamos con Juan Antonio Jiménez en otro frente, la audiencia inicial de Fernando Farías Laguna, quien ya ha regresado a México después de estar detenido en Argentina, en el altiplano. Juan Antonio Jiménez, ¿cómo estás?
5: Gracias, ¿cómo estás, Enrique? Muy buenas tardes. Y bueno, pues déjame, te comento que en punto de las 6:18 a.m, precisamente un helicóptero trasladó desde el Aeropuerto Internacional de la Ciudad de México hasta este Centro Federal de Readaptación Social número 1 al contraalmirante Fernando Farías Laguna, quien, bueno, pues después de una revisión médica ingresó a este penal de máxima seguridad. Han pasado ya poco más de 6 horas y hasta el momento todavía no tenemos una hora para que se lleve a cabo el inicio de esta audiencia en donde se le va a imputar por el delito de delincuencia organizada bajo la hipótesis de cometer delitos en materia de hidrocarburos. Es importante destacar que la defensa del imputado ha señalado que va a buscar ante la autoridad jurisdiccional que esta diligencia se lleve a cabo de manera abierta para que los medios de comunicación puedan ingresar, a pesar de que ha habido fuertes rumores de que no se ve así, que muy posiblemente se lleve a cabo de manera privada, y que bueno, pues ante eso también ha señalado que no se encuentra bien de salud, ya que ha tenido problemas con la hipertensión. Lo que sí te puedo comentar es de que durante este viaje que realizó desde Buenos Aires hasta la Ciudad de México con escala en Cali, Colombia, bueno, pues una de las principales preocupaciones que tenía Fernando Farías Laguna era la de su familia, ya que tiene más de un año sin poder ver a su esposa ni a sus hijos. Y que bueno, pues ante esta situación nosotros continuamos todavía en la espera para que se lleve a cabo esta audiencia inicial. Es el reporte que les tengo, Enrique.
3: Bueno, pues ahí está este asunto, el de Fernando Farías de regreso. Ayer hablábamos de lo que parece un gran primer paso, no diría un triunfo de la justicia, pero sí un avance de la justicia cuando las instituciones son capaces de responder al desafío de las redes criminales y su poder corruptor, y una persona que es requerida por la justicia es, después de una operación delicada, regresada a México, Paco.
4: Sí.
3: Pero pues un paso para adelante y unos 10 para atrás.
4: Sí, y ahora estamos viendo esto, que la defensa quiere una audiencia abierta, y la fiscalía va a empujar por reserva o privacidad, y pues en medio quedamos todos los demás que llevamos años escuchando que el huachicol mueve millones, que hay redes en puertos, que hay funcionarios, empresarios y mandos involucrados, pero rara vez podemos ver el mapa completo.
3: Sí, la Secretaría de Gobernación está informando que la decisión de Rubén Rocha Moya de reincorporarse a sus funciones como gobernador del estado de Sinaloa responde exclusivamente a una determinación de carácter personal. Estoy leyendo el comunicado fechado 21 de agosto, comunicado 099 de la Secretaría de Gobernación, titulado "De carácter personal, la decisión de Rubén Rocha Moya de regresar al cargo". En su momento, la Fiscalía General de la República informó que mantiene abiertas carpetas de investigación relacionadas con las 10 personas señaladas por el Departamento de Justicia de los Estados Unidos, entre ellas el gobernador de Sinaloa. Asimismo, la Secretaría de Relaciones Exteriores ha solicitado de manera reiterada al Departamento de Justicia que aporte las pruebas correspondientes que sustenten los señalamientos realizados. En ese sentido, corresponde a la Fiscalía General de la República, en el ámbito de sus atribuciones y de acuerdo con el avance de las investigaciones, proporcionar la información adicional que considere pertinente. La Secretaría de Gobernación refrenda su respeto a las facultades de las instituciones competentes y al debido proceso en el desarrollo de cualquier investigación de carácter personal. ¿Qué dice la Fiscalía al respecto? ¿O qué dijo Ernestina Godoy, la Fiscal General de la República, o parte de sus declaraciones sobre este asunto? Vamos a escuchar.
6: El seguimiento a este modus operandi ha aportado elementos contundentes para solicitar nuevas órdenes de aprehensión contra otras personas, entre ellas accionistas, apoderados legales, socios y enlaces en 6 estados de la República relacionados directamente con la distribución.
3: Bueno, esta es la declaración que hacía sobre el caso de Farías Laguna. Leía el comunicado en este paréntesis porque la información se va desarrollando en las dos pistas en tiempo real. Obviamente la declaración tiene que ver con el regreso de Farías Laguna a México, la investigación sobre el tráfico de hidrocarburos y toda esta cadena de la que tanto hemos hablado y que hemos resaltado, diciendo no es solamente el ingreso de los buques a los puertos, sino cómo se almacena, distribuye, comercializa todo ese combustible robado, no robado, traficado, ingresado ilegalmente a nuestro país. Y lo otro, pues el comunicado de nuevo, ahora sí regresa al tema Rocha Moya, y esto que dice la Secretaría de Gobernación, de carácter personal, la decisión de Rocha Moya de regresar al cargo, Paco.
4: Sí, y de carácter personal como fue cuando lo dejó, ¿no? El gobierno federal ahí sí no tomó ninguna decisión. Bueno, dijo que no tomó ninguna decisión y que el separarse momentáneamente o en papel, por lo menos, del cargo de gobernador, porque ya estamos viendo que nunca se separó y nada más hizo home office, también fue una decisión personal, de carácter personal, como ahora su regreso. En este momento lleno de coincidencias.
3: Sí, y el montón de carpetas, ¿no? Las carpetas. Están abiertas las carpetas. Pero, ¿de qué sirven las carpetas? Pues a lo mejor de traficar influencias, porque en eso han sido muy, muy eficientes. ¿Quién tiene, quién no tiene, en qué etapa de la investigación va? Porque de resultados no. O sea, el comunicado habla de que en su momento la fiscalía informó que mantiene carpetas abiertas, investigaciones, con las 10 personas, investigaciones relacionadas con las 10 personas señaladas por el Departamento de Justicia. Es decir, que hay una carpeta abierta en la Fiscalía General de la República contra el gobernador de Sinaloa, Rubén Rocha Moya, por presuntos vínculos con el cártel Sinaloa.
4: Exacto.
3: ¿Y? Sí. ¿Y? Está, ¿no? Uh-huh. ¿De qué sirve que esté abierta la carpeta? ¿Cuándo va a actuar la justicia? ¿Es una forma de decir, estamos atendiendo el asunto, nos vemos en 3 años, en 6, en 8? Uh-huh. ¿Nunca? ¿No?
4: Sí, o determinamos que la información no puede darse a conocer por motivos de seguridad nacional hasta dentro de 15 años.
3: Mientras tanto, una decisión de carácter personal que debilita a las instituciones, la confianza en las instituciones, en la justicia mexicana, de por sí debilitadas, que pone de nuevo en una posición de absoluta vulnerabilidad el argumento de la soberanía, ¿no? Porque pues la presidenta salió en su momento a defender esta idea de que no podría haber injerencia estadounidense, que este era un caso de interferencia política, que las pruebas. Pero pues si las instituciones acá permiten que un hombre con una investigación abierta por la Fiscalía General de la República por presuntos vínculos con el narcotráfico tome la decisión personal de regresar cuando él quiere o irse cuando él quiere sin que cambie nada, pues de nuevo, pues el asunto nos deja en absoluta debilidad, vulnerabilidad, Paco.
4: Sí, y está visto, el regreso de Rubén Rocha Moya no cierra la crisis en Sinaloa, solo la reabre ya, pero con el aval oficial, ¿no? Tiene sello oficial y ese expediente pues queda cerrado hasta nuevo aviso.
3: Sí. Vamos a ir hasta Honduras en unos instantes a platicar con Fátima Monterrosa, enviada de N+, a Centroamérica. Honduras, Guatemala, Costa Rica, países a donde se han enviado miles de migrantes mexicanos deportados desde Estados Unidos, que podrían haber sido simplemente repatriados a través de puntos fronterizos, de garitas, como lo acepta el gobierno mexicano en todos los casos, pero que Estados Unidos ha decidido convertirlos en un ejemplo para disuadir la migración indocumentada a ese país, diciendo, no los vamos a regresar a la frontera porque no queremos que vuelvan a intentar ingresar sin documentos, vamos a mandarlos lejos. ¿Será solamente Guatemala, Honduras y Costa Rica? Ayer se inauguró un acuerdo migratorio con Liberia en África para enviar también migrantes hasta ese lugar. Vamos a regresar en instantes aquí en Tiempo Real.
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9: Una palabra de abuelita que está perdiendo territorio as I speak, es zaguán. ¿Por qué? Porque zaguán era la forma de llamarle a los portones. Las abuelitas decían, ahí en el zaguán negro, en el zaguán rojo, en el zaguán azul. Bueno, pues el zaguán realmente no solamente era la puerta, sino era el espacio en el que tú entrabas de la puerta a la entrada de la casa. Era un espacio de recepción que había sobre todo en las casas coloniales o en los ranchos o en las haciendas, y luego se pasó a muchas casas en la Ciudad de México en los años 40 y 50. Obviamente ya no existen los zaguanes porque ya todo el mundo vive en departamento y ya son chiquititos.
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10: La FIFA confirmó los castigos a los futbolistas que se vieron involucrados en la pelea finalizando la final de la Copa del Mundo entre Argentina y España en el mes de julio. Para los del albiceleste, Leandro Paredes fue sancionado con 10 partidos. Nahuel Molina recibió una suspensión de 7 juegos. Ambos jugadores también recibieron una multa de $90,000. Thiago Almada únicamente recibió un partido y una multa de $30,000. Por el lado del campeón del mundo, solamente Gaby fue castigado con un partido y una multa de $30,000. De acuerdo con medios europeos, la UEFA y CONCACAF habrían iniciado conversaciones para organizar la Liga de Naciones en conjunto. En dicho torneo se estarían incorporando todos sus miembros. El objetivo es que la competición comience después de la Eurocopa de 2028 y que se realice cada 2 años, informó Alberto Campos. 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
3: Ya estamos de regreso en tiempo real en este viernes 21 de agosto de 2026. Vámonos hasta Honduras. Fátima Monterrosa, enviada especial de NMás, consignaste ayer la existencia de vuelos, pues no diarios, pero sí con una frecuencia importante a países como Guatemala y Honduras, ahora sabemos también a Costa Rica, en los que viajan migrantes deportados desde Estados Unidos, migrantes centroamericanos y también mexicanos, que al menos esta semana, en el caso de Honduras, ya suman más de 300, Fátima, y que son enviados como, como ejemplos de lo que le puede ocurrir a los migrantes indocumentados que intenten ingresar a ese país, ser enviados a lo que llaman un tercer país seguro. Hay un acuerdo en el caso de Honduras. Ayer el presidente de Guatemala negaba que existiera esta dinámica. ¿Qué es lo que has encontrado, Fátima?
11: ¿Qué tal, Enrique? Muy buenas tardes. Te saludo aquí desde San Pedro Sula, Honduras. Y precisamente, pues ayer nos encontramos este avión que aterrizó desde Harlington, Texas, en donde venían 90 migrantes, entre ellos 26 mexicanos, de los cuales había 5 mujeres y el resto hombres, muchos menores de edad, Enrique, quienes todavía traían la pulsera de identidad que les colocan en los centros de control migratorio en Estados Unidos. ¿Qué pasa con estos migrantes que están llegando a un país tercero, como se le considera a Honduras, un país tercero seguro? Pues aquí es incierto, Enrique, lo que está ocurriendo con los mexicanos, porque ni la propia autoridad mexicana, ni el consulado, ni la cancillería han querido proporcionar información. Hasta el día de ayer ha sido la única ocasión en que les han prestado atención a los mexicanos que han sido deportados. Estamos hablando que son más de 300 los que han llegado en el transcurso de la semana. Aquí nos comentan que todos los días llegan a aviones a San Pedro Sula, es donde están aterrizando, con cerca de 100, 150 migrantes hondureños en su mayoría y otros migrantes de diversas nacionalidades, ya sea venezolanos, cubanos y mexicanos. Son los que están llegando frecuentemente aquí, Enrique. En este momento nos encontramos aquí a la afuera del Centro de Atención al Migrante Retornado, donde han llegado docenas de familias a esperar a sus hijos, a sus hermanos, a nietos que han migrado hacia Estados Unidos y que han sido deportados. Estamos a la espera de ver si es que en este avión llegan migrantes mexicanos deportados de Estados Unidos, pero hasta el momento ninguna autoridad mexicana ha venido hasta este lugar, al menos desde el día de ayer y hoy. No vemos ni sus luces.
4: Sí, Fátima, entonces, te saluda Paco Almaraz. Entonces, cuando estos mexicanos bajan del avión, ¿nadie les explica claramente dónde están, por qué fueron llevados a Honduras y cómo van a regresar a México?
11: No, nadie les explica. Lo sacan nada más de los centros de detención, lo suben a los aviones y llegando solamente saben en dónde están aterrizando. O sea, llegan en medio de la incertidumbre, con miedo, porque además muchos de ellos no traen ni una sola identidad. Sí. Las organizaciones defensoras de migrantes y activistas nos comentaban que la mayoría de los migrantes que están llegando, aterrizando en estos aviones, o sea, no traen ni su cartilla de identidad, ni mucho menos teléfonos. Entonces, es difícil muchas veces de que logren comunicarse con sus familiares. Y aquí la autoridad mexicana no está en este centro.
4: Y ahora, ¿qué ocurre con estos mexicanos después de llegar a Honduras? ¿Son llevados a centros de atención? ¿Permanecen custodiados? ¿Reciben documentos, mira, alimentos, atención
11: es
4: médica?
11: Es lo que hemos estado investigando, porque la autoridad no ha querido dar información. Solo hasta el día de ayer es que los llevaron en un camión hacia el Consulado de México, donde les entregaron una carpeta con algunas actas de nacimiento, que los que pudieron demostrar su identidad. Otros, pues simplemente con documentos de vayan a México, se los llevaron ya por la tarde, sin que estuvieron horas en el consulado, sin que les dieran alimentos, y con un rumbo desconocido. No se sabe dónde están esos 26 mexicanos. Ya hemos solicitado información, ya recorrimos las casas de refugio de migrantes y ellos no están ahí. No sabemos si ya se los llevaron hasta la frontera, hasta México, llegaron, cruzaron Guatemala y luego hayan llegado hasta México. Es una incertidumbre para todos, Paco, Enrique.
4: Y no se ha podido hablar con alguno de estos mexicanos deportados o con personas que los hayan visto llegar para que cuenten en qué condiciones vuelan, el trato recibido y si desde Estados Unidos les dijeron que no iban para México sino para otro país.
11: Sí. No se ha podido, Paco, porque la propia autoridad mexicana no ha dejado, les ha dicho que no hable con la prensa. Entonces, y ellos vienen temerosos, con mucho miedo. Ayer lo constatamos, lo grabamos.
3: Desconcertados, ¿no? Además, Fátima, sí. Porque en algunos casos decías, ni siquiera, o sea, lo suben al avión, no les dicen, tu destino es el aeropuerto internacional de San Pedro Sula, es súbete al avión y a ver a dónde te mandamos.
11: Así es, Enrique. Pues ellos les dan órdenes, los suben y se enteran ya cuando aterrizan y les dicen bienvenido a Honduras, ¿no? Ellos, pues prácticamente a muchos los estaban enviando a Tapachula, Chiapas, es donde estaban llegando naturalmente todos los mexicanos deportados de Estados Unidos, pero ya cambió esa ruta migratoria. Los están enviando aquí a Honduras, considerado tercer país seguro, pero nos comentan las organizaciones y activistas defensoras de derechos humanos, pues que aquí no hay ninguna seguridad, que al contrario, en los últimos 6 meses se han disparado los homicidios, los robos, una incidencia delictiva tremenda y tampoco hay empleo. Entonces, a este lugar están enviando a los migrantes mexicanos deportados desde Estados Unidos.
3: Me decías, bueno, nos reportabas ayer, informabas de que en los vuelos vienen migrantes centroamericanos, migrantes mexicanos y también menores de edad.
11: Sí, Enrique, varios de los mexicanos deportados ayer eran menores de edad. No quisieron hablar, obvio, pues se respeta su identidad y les pusieron, incluso en el consulado les entregaron unos cubrebocas para que no pudiéramos platicar con ellos. Solamente llegaron, estuvieron ahí, les dieron una carpeta del gobierno y se los llevaron con rumbo desconocido. Ni siquiera les dieron alimentación, más que la única que recibieron cuando llegaron aquí al Centro de Atención a Migrantes Retornados del gobierno de Honduras, pero un pequeño refrigerio. ¿Eso qué te puede sostener durante el transcurso del todo el día? Luego, las horas de viaje desde Texas, imagínate el sufrimiento, ¿no?, que están padeciendo nuestros paisanos.
3: Pues sí, la Cancillería informaba que rechaza estas acciones. Pero la verdad es que la Cancillería se ha quedado muy corta para informar sobre este asunto. El número de mexicanos que ellos saben que en total han sido deportados a estos tres países. Hoy nos enteramos que Costa Rica forma parte de estos destinos. No han informado si se han deportado a mexicanos a países africanos, que ayer se anunció un nuevo acuerdo con Liberia, pero que ha venido ocurriendo, si están deportando a mexicanos a otros lugares en el mundo. Y todo esto contrasta con la manera en la que se habla de la soberanía y la defensa de la cooperación bilateral en casos en donde se le retira la visa al hijo de un expresidente.
11: Así es, Enrique. Mira, contrasta mucho con los comunicados y con la acción del gobierno. Dicen ser solidarios con los mexicanos que están siendo deportados, pero nosotros no hemos visto a una sola autoridad mexicana aquí recibiendo a los mexicanos deportados desde Estados Unidos. Ninguna atención, menos de semanas anteriores, más que el día de ayer, que los llevaron en un autobús, de ahí los tuvieron encerrados, no les dieron alimento, solo salieron con un folder del gobierno de México, y no sabemos hacia dónde se los llevaron porque hemos estado solicitando información y no nos pueden decir dónde están porque tampoco ellos tienen la certidumbre de dónde están esos mexicanos. Podemos decir que pues están en calidad de desaparecidos, ¿no?
3: Sí, es que fijar una postura no es suficiente. La exigencia es que se informe con puntualidad, a detalle, de qué es lo que está ocurriendo con miles de mexicanos que están siendo deportados a estos lugares, las condiciones en las que llegan, en las que son recibidos o no lo son, y cómo pueden regresar a México, porque en algunos casos pues se trata de personas que ni siquiera tienen documentos que comprueben su nacionalidad. O sea, si son personas que llevan, ayer veíamos el caso de un hombre que llevaba 16 años en Estados Unidos, seguramente habrá personas que lleven más, pues ya sus vínculos, sus lazos con México se van diluyendo y no necesariamente tienen un pasaporte, una licencia, una credencial de elector. ¿Y cómo vas a comprobar llegando a Honduras y queriendo regresar por la frontera, pues que eres ciudadano mexicano y que puedes hacerlo? En fin, el tema no solamente es, en términos humanitarios, grave, sino administrativos, burocráticos, complejo.
11: Y además, Enrique, que los están enviando a un tercer país donde la inseguridad, la violencia está de todos los días. Eso es lo que nos comentan los propios hondureños. Imagínate a la persona que no viene con una identidad, sin teléfono, sin conocer los números telefónicos de sus familias, ni cómo te comunicas, y que no tenga la solvencia para regresarse a México, ¿en qué condición se queda aquí este paisano?
3: Sobre todo los menores de edad. Fátima Monterrosa.
11: Exactamente.
3: Te agradecemos, estaremos muy pendientes de tus reportes desde Centroamérica hoy en la noche en el noticiero, en punto de las 10:30. Un abrazo, Fátima.
11: Muy buenas noches. Buenas tardes.
3: Buenas tardes, Fátima. La incansable Fátima Monterrosa cubriendo esta información allá en Centroamérica. Bueno, vamos a hacer un cambio de frente informativo. Vamos a platicar de esto que ocurrió ayer, una firma de un pacto nacional para simplificar y digitalizar trámites burocráticos. Se han ido reduciendo, se han ido simplificando y facilitando, utilizando las herramientas digitales, y esto pues obviamente tiene un efecto directo en la calidad de vida y las dinámicas entre la población y el gobierno. Y le agradezco a José Merino, titular de la Agencia de Transformación Digital y Telecomunicaciones, que nos platique del tema. ¿Cómo estás, Pepe? Buenas tardes.
12: Buenas tardes, ¿cómo estás?
3: Pues un gusto. ¿Qué implica este pacto? ¿Son con autoridades locales de todo el país, es decir, municipios, estados? ¿Qué es lo que se firmó ayer?
12: Sí, mira, empezó el martes, de hecho, y estuvo miércoles, jueves y el día de hoy. Es un encuentro nacional de autoridades de simplificación y digitalización de los 32 estados el martes, y de todos los municipios del norte, centro y sur en los 3 días subsecuentes. Y básicamente lo que implica es la firma de un pacto nacional de simplificación que define un catálogo único de trámites y requisitos para los trámites de los 32 estados, con 300 trámites, es decir, que todos los estados, los trámites que tengan, sean parte, digamos, salgan de este catálogo único, y que además tengan los mismos requisitos entre distintas entidades. Esto de que un estado tiene un trámite, otro, uno pide un requisito A y el otro pide el requisito B, pues la idea es justamente que de este catálogo único de trámites y requisitos pues se ciñan los 32 estados, y a su vez lo mismo para los más de 2,400 municipios del país con un catálogo único de 100 trámites. Esto pues garantiza, por supuesto, la homologación de estos trámites para la ciudadanía, su simplificación y la mudanza, digamos, paulatina para su digitalización. Y creemos pues que es evidentemente un cambio sustantivo en términos de cómo podemos ofrecer a la ciudadanía certeza jurídica, simplificación, facilitarles la vida, que de eso se trata, ¿no? En lugar de nosotros poner impedimentos, trabas, pues que más bien sean procesos expeditos, rápidos y en la medida de lo posible digitales. Y bueno, lo suscribieron todos los estados de la República, todas las entidades, y lo suscribieron igualmente todos los municipios del país. Y lo que toca ahora pues es ir acompañando este proceso de implementación.
3: Porque justo te iba a preguntar esto, ¿no? Si se cuenta con la infraestructura en los gobiernos locales para implementar un acuerdo de esta naturaleza.
12: Sí. Evidentemente los municipios son, digamos, de muy distintas dimensiones, ¿no? Hay municipios muy grandes con una capacidad económica y técnica más compleja, y hay municipios más chiquitos, pero justamente la idea es que todos nos apeguemos a este catálogo único, y que por supuesto la Agencia de Transformación Digital acompañe en la implementación, no solo, digamos, proveyendo las soluciones tecnológicas, los desarrollos de algunos de las mudanzas digitales de estos trámites, sino también capacidad técnica, es decir, el acompañamiento normativo. Tenemos la Escuela Nacional, de Tecnología para Servidores Públicos, que permite capacitar a los servidores de los tres niveles de gobierno en desarrollo, ciberseguridad, gestión de sistemas de tecnología, y se crea también el Repositorio Nacional de Tecnología Pública, que tiene desarrollos hechos por gobiernos de distintas entidades, por supuesto de la Agencia de Transformación, y que permiten que otros municipios puedan hacer los suyos. Nosotros acompañamos ese proceso de implementación. Y sí, la idea pues es poner a todos con las mismas capacidades mínimas para poder ir haciendo esta mudanza, no solo de simplificación, que es importante. O sea, imagínate tener un catálogo único de solo 100 trámites, a partir de los cuales están homologados en todo el país, sino, por supuesto, su mudanza digital.
3: Sí, es que hablabas de estos elementos de digitalización, pero sobre todo de simplificación, que tiene que ver con hacerlos más expeditos, más ágiles, los trámites, reducir los tiempos. Yo te diría la parte de seguridad, sobre todo de ciberseguridad, que pues resulta fundamental cuando estamos hablando de datos personales.
12: Bueno.
3: No sé si perdimos. Sí, ya te escucho. Ahora sí, Pepe.
12: Ahí estoy. Sí, no, el tema de ciberseguridad es importantísimo, porque tienes que garantizar dos cosas. Por un lado, la disponibilidad de los sistemas, es decir, que estén disponibles en línea, que la gente los pueda utilizar. Y por otro lado, pues la seguridad en el resguardo de la información. Y por eso el tema de ciberseguridad es uno de los aspectos centrales, no solo en la generación del código para la digitalización de los trámites, sino en el acompañamiento técnico que da la agencia y en la capacitación a los servidores públicos de los municipios y estados, porque bueno, es parte central de la obligación que tenemos como autoridades en el resguardo de los sistemas y de la información.
4: Pepe, te saluda Paco Almaraz. El gobierno está presentando esta simplificación como una herramienta contra la corrupción. ¿Tienen detectados los focos rojos en permisos de construcción, licencias de funcionamiento, algún trámite como registros públicos, catastro?
12: Mira, esto parte de la Ley Nacional para la Eliminación de Trámites Burocráticos, que es una reforma constitucional que garantiza la implementación de un mismo modelo de simplificación y digitalización en todo el país. Cuando tú homologas, reduces los trámites al mínimo, defines de manera común los requisitos que tiene ese trámite, pues lo que terminas haciendo es cerrando espacios de arbitrariedad por parte de alguien que te pida algo que no está mandatado o que no está dentro del catálogo. Y eso, si tú cierras espacios de arbitrariedad, necesariamente cierras espacios de corrupción. Y en algunos puntos, como tú mencionas, por ejemplo, uno de los proyectos que forma parte de este pacto es la Plataforma Nacional de Establecimientos Mercantiles, que contempla algunos de los permisos que tú mencionabas y que permite a un establecimiento de bajo impacto, por ejemplo, poder avisar el inicio de operaciones y poder iniciar operaciones en 15 minutos desde el celular. Y la autoridad pues tendrá que hacer las tareas de verificación que tenga que hacer, pero en todo caso...

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6: Ya estamos de regreso en tiempo real. Gracias por continuar con nosotros. Nos cayó la pausa. Estamos platicando con José Merino, titular de la Agencia de Transformación Digital y Telecomunicaciones, y hablábamos de varios aspectos de este pacto nacional, un pacto nacional con el que se busca simplificar y digitalizar trámites burocráticos en todo el país, de los componentes, no solamente de su alcance, sino de los componentes. Y decías, finalmente, pues también es un esfuerzo por combatir la corrupción.
7: Correcto, porque si tú simplificas, homologas requisitos, pues por un lado eliminas cargas burocráticas sobre las personas, pero también cierras espacios de arbitrariedad para que alguien en ventanilla te pueda pedir algo que no es necesario, te trabe un trámite, y pues si tú abres espacios de arbitrariedad, pues abres espacios de corrupción. Entonces, si en el país tú tienes un catálogo único de 100 trámites municipales con el mismo, los mismos requisitos, pues eso al final lo que hace es dar certeza a las personas, facilitarles la vida y, por supuesto, garantizar que no, los trámites no sean un impedimento, pues, para su actividad cotidiana o para la actividad económica en el caso de empresas. Y la verdad, solo la idea de tener un catálogo único tanto para estados como para municipios, pues transforma radicalmente la forma en la que hoy podemos dar atención a las personas, y las autoridades locales pueden pues facilitar la vida de sus ciudadanas y ciudadanos.
6: Pues sí. José Merino, titular de esta agencia de digitalización, de telecomunicaciones. Te agradecemos muchísimo que nos hayas acompañado hoy en tiempo real para platicar de este asunto, y pues veremos ya el resultado final. Me dices, todavía hoy se están llevando a cabo trabajos de este pacto nacional.
7: Hoy en la mañana tuvimos el último encuentro, en este caso fue con presidentes municipales de la región sur del país, todos los presidentes, algunos presentes, algunos vía remota. Pero sí es importante enfatizar que esto es un compromiso que se adhirieron tanto las 32 entidades del país como todos los municipios, y eso lo que sigue ahora, pues, es la implementación y el acompañamiento por parte nuestra para garantizar, pues, que esto ocurra, ¿no?
6: Pues sí. Gracias, José Merino, por estos minutos en tiempo real. Muy buenas tardes.
7: Al contrario, muchísimas gracias. Abrazo fuerte.
6: Un abrazo a Pepe Merino, de la Agencia de Transformación Digital de Telecomunicaciones. Paco, pues obviamente poniéndose en el estándar, ¿no?, internacional, uh-huh, que busca justamente apoyarse en estas herramientas digitales para la simplificación, reducción, agilización de trámites, su digitalización, y que ocurra esto en la escala municipal es fundamental, porque ahí se dan las interacciones entre la población y el gobierno, más que con el gobierno federal, ¿no?
8: Sí, el reto es bastante grande, es coordinar a la federación, estados, municipios, proteger datos personales, como mencionabas, evitar exclusión digital, medir resultados reales y además enfrentarse a burocracias que han sobrevivido más sexenios que muchas especies protegidas.
6: sí, y así de de grave es el asunto muchas veces en la administración pública. Bueno, vamos a hacer una pausa. Hay mucho que platicar. Tenemos, obviamente, como todos los viernes, Arturo Sarucán, el embajador Arturo Sarucán, y su comentario aquí en tiempo real. En nuestro espacio editorial que normalmente compartimos en esta hora, también vamos a abordarlo. Lo recorrimos un poquito para poder aprovechar al máximo la conversación

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6: Questlove finalmente reveló el verdadero origen de September, uno de los himnos más famosos de Earth, Wind & Fire. Durante una aparición en The Tonight Show con Jimmy Fallon, Questlove explicó que la canción estaba inspirada en un momento muy personal para Maurice White. Según contó el hijo del líder de la banda,

0: anécdota surgió mientras Questlove promocionaba su nuevo documental Earth, Wind and Fire to be Celestial versus That's the Weight of the World, que llegará a IMAX el 7 de junio. Porque detrás de algunas canciones eternas también existen historias profundamente personales.
1: La confianza de los inversionistas en nuestro país han propiciado el crecimiento económico nacional, celebró la presidenta Sheinbaum, quien además destacó el fortalecimiento de los sistemas productivos, la llegada de inversiones y el aumento del empleo.
2: Tenemos una economía muy sólida, está creciendo el empleo e incluso la economía está creciendo y con los proyectos de inversión va a crecer más todavía. Hay también margen en la economía, que se mueve pues de acuerdo a las tasas de interés y al mercado internacional. Pero esto quiere decir que se está invirtiendo en pesos. Y si se está invirtiendo en pesos, quiere decir que hay confianza en México. Si no hubiera confianza internacional en la economía mexicana, el peso no estaría como está.
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4: Rubén Rocha Moya regresó al gobierno de Sinaloa después de 112 días de licencia y lo hace, según sus propias palabras, con la frente limpia y en alto, con la fuerza de la verdad de su lado. Pero Rocha no vuelve porque una autoridad lo haya exonerado. Tampoco porque la Fiscalía haya presentado, al menos públicamente, las conclusiones de una investigación que despeje las acusaciones en su contra. Rocha vuelve porque decidió volver. Así lo confirma la propia Secretaría de Gobernación. El gobernador asegura que compareció ante la Fiscalía General de la República y que después de 112 días no existen elementos mínimos para atribuirle responsabilidad penal. Esa es hasta ahora su versión. Pero lo que falta es la versión del Estado, una explicación institucional sobre qué investigó, qué encontró y, sobre todo, qué piensa hacer frente a una acusación que no desaparece por el regreso de Rocha a la gubernatura. Porque mientras estuvo con la licencia, Estados Unidos avanzó un expediente que lo señala por sus presuntos vínculos con el cártel de Sinaloa. Una acusación no es una condena y Rocha conserva todos sus derechos, incluido el de la presunción de inocencia. Pero tampoco es una circunstancia que pueda resolverse simplemente dejando pasar el tiempo. Rocha está aprovechando un vacío que no creó él solo. Lo hicieron posible autoridades federales que dejaron pasar más de 3 meses sin producir una respuesta pública a la altura de la gravedad de las acusaciones. Solo declaraciones sobre dónde están las pruebas, la soberanía nacional. México pudo investigar y pudo hacerlo con urgencia. Confrontar la información estadounidense, exigir a...

0: acceso a las pruebas, determinar que tenía sustento y que no, y construir una posición propia. Si las acusaciones son falsas, habría que demostrarlo, pero si existen elementos suficientes para proceder, se tiene la obligación de hacerlo. El tiempo pasó, ninguna de esas dos certezas llegó. Lo que llegó fue Rocha, y vuelve además apropiándose de ese silencio para convertirlo en reivindicación. La ausencia de una acción en su contra, que se presenta ahora como prueba de inocencia. La fuerza de la verdad no es la verdad, es la inacción institucional. El gobierno mexicano insiste que Estados Unidos debe respetar la soberanía, y tiene razón, pero la soberanía no es únicamente impedir que otro país actúe dentro de nuestras fronteras. Supone asumir plenamente las responsabilidades que son propias. Investigar a nuestras autoridades cuando se les acusa de mantener vínculos con una organización criminal que ha hecho sufrir, no solamente a los sinaloenses, al país. Porque cada vez que México deja sin respuesta una acusación de esa magnitud, una acusación así de grave, el costo no se queda en Sinaloa. Alimenta en Washington la idea de que el problema no está solamente en los carteles, sino en la incapacidad o la falta de voluntad del Estado mexicano para investigar sus posibles vínculos con el poder político. Y en el momento que atraviesa la relación bilateral, esa percepción tiene consecuencias. Rocha tiene una licencia temporal que ya terminó. Formalmente puede actuar de esta forma, pero regresar no significa que las preguntas ya hayan sido respondidas. Significa que pasó suficiente tiempo sin que nadie respondiera las preguntas que todos nos hacemos en torno a los vínculos, no solamente de su gobierno, de otros gobiernos con el crimen organizado. Esto es lo que nos debería preocupar a todos. No solamente que regresó Rocha Moya, sino el silencio institucional que hizo posible que esto ocurriera.
1: Bueno, ahí nuestra posición editorial sobre la nota pues más importante, al menos la nota política de este mediodía. Paco Almaraz, el silencio institucional que se disfraza de verdad, al menos en la versión que comparte el propio Rocha Moya para justificar su regreso a la gubernatura.
2: Sí, y lo que necesitamos en este momento no es un regreso con alfombra roja a Palacio Nacional, sino es el regreso de la verdad que tanto tiempo ha estado ausente en esa, por lo menos en esa entidad, ¿no?
1: Sí. Bueno, vamos a pasar a otros asuntos. Como todos los viernes le decía, nos acompaña el embajador Arturo Sarucán, presidente de Sarucán and Associates. Embajador, qué gusto platicar contigo. ¿Cómo estás?
3: ¿Qué tal, Enrique? Buena tarde.
1: Pues mira, muchísimos asuntos que atender nuevamente desde Estados Unidos. Yo, si te parece, me gustaría empezar por el avance de las primarias. Es una discusión que en la que se ha enfocado gran parte de la prensa política en Estados Unidos y que tiene, que ya hablamos de eso aquí, pero que tiene que ver con el control, con el poder que los llamados demócratas socialistas tienen sobre la base del Partido Demócrata, al grado de que han nominado en el sur de Florida, el bastión del voto latino más conservador, a una mujer que se autodescribe como miembro del movimiento Demócratas Socialistas de América, lo que parece pues reducir sus posibilidades de éxito en una zona como esa. No sé si es una falta de entendimiento de quiénes son los electores en el sur de Florida.
3: Mira, sin duda, esta primaria del martes en el estado donde ganó Angie Nixon, esta mujer que se autodefine como socialista democrática, y que pertenece a este grupo de el ala más progresista del partido, que ha estado dando campanazos en varios de los estados que han sostenido primarias hasta el momento, te vuelve a demostrar algo que creo que tú y yo platicábamos precisamente con las primarias previas en estados como Wisconsin y Michigan. Es decir, esa ala progresista está demostrando que sí tiene, más allá de la narrativa, de la movilización del voto joven, de su discurso, digamos, anti-establishment, como se dice aquí en Estados Unidos, está demostrando que sí tiene capacidad real de movilización que tiene poder político, que está capturando en buena medida la preocupación, la inquietud, el cabreo de un sector importante de la base del Partido Demócrata. Pero pues al igual que lo que le pasó a una candidata del mismo corte en la primaria la semana pasada para la gobernatura del estado de Wisconsin, digamos, aquí hay una gran interrogante, que es: muy bien, ganan las primarias de sus partidos, uh-huh, pero ¿cuál es la posibilidad de que en noviembre contra contrincantes republicanos puedan ganar? Y las preocupaciones que están generando, por ejemplo, la candidatura de este hombre que ganó en el estado de Michigan, pues pone un poco en riesgo la posibilidad de que el Partido Demócrata efectivamente se haga de esos 4 escaños netos que tiene que ganar para volver a controlar la mayoría en el Senado. Eso quiere decir, Enrique, que tienes que defender y no perder uno solo de los escaños que tienes en juego, en donde ahora Michigan se podría volver vulnerable, y tienes que arrebatarle a los republicanos 4 escaños para poder obtener esa mayoría. Y lo estás haciendo además con la nominación de una candidata, como tú bien dices, en un estado que, si bien hace 2 décadas era una de las definiciones más exactas de un estado bisagra, al grado que pues algunos de nuestros radioescuchas recordarán la famosa elección del 2000 en la que Bush le gana a Al Gore por literalmente 500 votos en el estado de Florida. Florida ya no es un estado bisagra. Florida es un estado profundamente republicano. Tú lo conoces bien el estado. Y el problema es que esta candidatura, pues básicamente cancela del tablero la posibilidad de que con una candidata débil, porque la candidata que va a competir, la candidata republicana que va a competir por su reelección, hay que recordarlo, es la que ocupa el escaño que dejó Marco Rubio, la hora de irse al gabinete de Trump, y fue designada, fue un dedazo, porque hay estados en donde el gobernador designa cuando hay vacantes a los escaños en el Senado, fue designada por el gobernador DeSantis. Es decir, es una mujer que no ha hecho campaña política. Entonces, aquí había un estado en donde si encontrabas un candidato, una candidata, pues más moderada, más conservadora, como era el candidato moderado
1: al gobernador,
3: al Senado, que perdió un hombre que además había juntado 16 veces más de lana, de recursos financieros, que esta mujer, un hombre que fue purgado, por cierto, del departamento del Consejo de Seguridad Nacional de la Casa Blanca en el primer periodo de Trump por criticar a Trump. Era el director para Europa en el Consejo de Seguridad Nacional durante el primer periodo de Trump, y fue muy crítico lo que estaba haciendo Trump con respecto a Ucrania y pues la manita sudada que traía y que sigue trayendo con Putin. Sí. Es decir, era un candidato muy sólido para ganarte en un estado como Florida. Y me parece que aquí, pues otra vez, se vuelve a abrir la pregunta de si los demócratas no están cometiendo este suicidio ritual al tener a 3-4 candidatos que han ganado sus escaños, sus primarias, para competir por los escaños en noviembre, que pues pongan en jaque la posibilidad del Partido Demócrata recuperar la mayoría en el Senado.
1: Hablaba también del perfil del candidato a la gubernatura por parte del Partido Demócrata, porque me parece que sí es algo mucho más cercano a...
3: Ese es el perfil que necesita en Florida.
1: Justo, sí. Déjame hacer una pausa, embajador, al regresar.
3: Claro.
1: Platiquemos de... Quiero al menos cuestionar cualquier tono de certeza sobre política en el sur de Florida, preguntándote si las nuevas generaciones todavía son así de conservadoras, así de vinculadas a los temas de la vieja guardia cubano-americana, venezolana, colombiana en esa parte del país. Hacemos una breve pausa, ya regresamos.
3: Claro.

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2: Ya estamos de regreso en tiempo real. Gracias por continuar con nosotros en conversación con Arturo Sarucán, presidente de Sarucán and Associates. Si algo aprendí yo en pues poco más de 2 décadas de cubrir política en Estados Unidos, es nunca menospreciar la capacidad del Partido Demócrata para autoboicotearse, sobre todo cuando hay una oportunidad política del tamaño de la que le presentan estas elecciones legislativas. Y decíamos, algunos perfiles en las primarias vinculados a este movimiento que se describe como socialista dentro del partido, van en contrasentido a lo que históricamente han votado en lugares como Michigan y el sur de Florida. Yo te pregunto, ¿deberíamos cuestionarnos si esto sigue siendo cierto? Es decir, si los votantes en el sur de Florida, los nuevos jóvenes cubanos americanos, tercera, cuarta, quinta generación, siguen votando como lo hicieron sus padres, sus abuelos, muy republicano, muy conservador, o si de pronto encuentran cierta afinidad, porque pues lo hemos visto cuando uno descompone el voto de las primarias demócratas, la gran fortaleza de estos candidatos está en los jóvenes y en las clases medias y medias altas, ¿no?
3: Sin duda. Y a ver, es decir, hay sin duda un cambio sociodemográfico, ideológico muy importante en muchos de los grupos de jóvenes en un estado como Florida. Eso fue lo que permitió en su momento Obama no solo ganar de manera muy importante votos en Florida, sino que además le permitió la apuesta de la reapertura de relaciones diplomáticas con Cuba, porque los cubanoamericanos de tercera generación ya no estaban encasillados como sus padres, sus abuelos, en este monotema de la presión estadounidense hacia el régimen autoritario en Cuba. Y eso me parece que sigue siendo una realidad. Lo que pasa es que hoy, Enrique, me parece que el tema, donde está la falla tectónica al interior de las bases del Partido Demócrata, sobre todo grupos jóvenes, ya no es Cuba, ni siquiera Venezuela, es Israel. Y es ese cambio profundo que ha habido en la sociedad estadounidense al interior del Partido Demócrata de apoyo a Israel en los últimos 2-3 años, cortesía de las acciones israelíes en Gaza y en Cisjordania. Eso es lo que en muchos sentidos te está generando estos cambios, porque muchos de estos candidatos que se autollaman socialistas democráticos, precisamente uno de los temas que están usando para movilizar al electorado joven es las críticas y el cuestionamiento, no solo a la política israelí en Gaza, sino al apoyo y al arropamiento estadounidense a las acciones de Netanyahu en Gaza. Entonces, ese me parece que hoy, en un estado, por ejemplo, incluso como Florida, es un tema más relevante que si los Castro, que si Cuba, que si qué se hace con el embargo. Y allí es donde está en parte la respuesta por qué una candidata como esta logra ganar su elección primaria en Florida el martes. Y este tema en general es uno de los, es decir, hemos hablado de digamos, el ala progresista, pues queriendo abolir las policías y abolir a ICE, la dependencia del Departamento de Seguridad Interna que se dedica a la aplicación de la ley migratoria, mayores impuestos a quienes más ganan, este tipo de temas que han sido, pues, desde hace tiempo, digamos, algunas de las banderas importantes del sector progresista del partido. Pero ahora, en los últimos 2-3 años, y camino a las elecciones en noviembre, y camino a la presidencial en 28, el tema de dónde estás parado con respecto a Israel y Gaza, ese es el tema que está realmente generando un cisma al interior del Partido Demócrata.
4: Sí. Embajador, no quiero despedirme sin preguntarte tu lectura sobre el mensaje que envía el regreso de Rubén Rocha Moya a la gubernatura de Sinaloa en Washington.
3: Pues no te platico en el transcurso de la mañana. Incluso yo no estaba yo conectado en ese momento a las redes y me empezaron a caer 3 o 4 mensajes por WhatsApp de analistas y de funcionarios diciendo qué está pasando, cómo puede ser que el gobernador esté regresando al poder. La reacción ha sido brutal. Hay un relevante funcionario que me mandó un mensaje diciendo: esta decisión es catastrófica para la relación bilateral y para la confianza entre los dos gobiernos. Vamos a ver qué reacciones genera en los próximos días, pero esto ha caído como un balde de agua fría.
4: Confirma, ¿no?, toda la retórica de debilidad de las instituciones, del Estado, de la propia...
3: La debilidad del Estado de Derecho, y Enrique, y te vuelve a llevar a un episodio muy similar, en donde el gobierno mexicano, para todo propósito, dio carpetazo, que fue el caso Cienfuegos, en donde entregaron pruebas. Podemos discutir si estaban sólidas o no, pero el hecho de que el gobierno mexicano no dejara ni pío y simplemente pasara la página se está repitiendo ahora, porque el gobernador regresa a su labor, pero no ha habido en ningún momento una postura del gobierno mexicano diciendo: encontramos esto, investigamos esto, creemos que las pruebas no son... No ha habido ninguna postura oficial del gobierno mexicano. Entonces, lo que está generando acá es, pues, la pregunta de, pues, quién está al mando, quién está en control, quién está tomando este tipo de decisiones. Entonces, estamos en el peor de los mundos con un tema que le va a dar gasolina precisamente ese círculo que está alrededor del presidente, insistiéndole un día sí y un día no, que tiene que tomar decisiones y acciones unilaterales contra el crimen organizado en México, diga lo que diga el gobierno mexicano.
4: Me imaginé a uno de esos funcionarios en la oficina Oval esta mañana leyendo la nota del regreso de Rocha Moya y diciendo: I told you so.
3: Así es.
4: Se los dije.
3: Y no solo en la Casa Blanca, en el Departamento de Justicia, en el Departamento de Estado, en voces que no están en el gobierno, pero que, digamos, son muy influyentes en cómo se lee la política mexicana y la relación bilateral entre México y Estados Unidos.
4: Arturo Sarucán, embajador Arturo Sarucán, quien dirigiera la representación diplomática de México en Washington, presidente de Sarucán and Associates, gracias por acompañarnos hoy en Tiempo Real.
3: Como siempre, un placer, Enrique. Buen fin de semana y buena tarde a todos los radioescuchas.
4: Muy, muy buen fin de semana. Pues ahí está Paco Almaraz, un poco de política estadounidense y de la lectura que desde Washington puede darse sobre esta información y el regreso de Rocha a Sinaloa.
5: Sí, porque México exige pruebas para con sus políticos cuando hay acusaciones, y lo hace con razón, pero al mismo tiempo le pide a Estados Unidos confianza plena en la cooperación contra el crimen organizado. Entonces, ¿cómo sostener esa confianza cuando regresa Rocha Moya y hace evidente que las lecturas judiciales en ambos países son tan opuestas? No, sí es el...
4: La verdad es que también...
5: Hablando de dobles discursos, que ya mencionaba la presidenta con motivo de otras cosas, pero el doble discurso está aquí más claro que nunca.
4: Sí. Decía, detenerme no solamente en esto que decía el ex embajador de México, Washington, cómo se leerá en ese país lo ocurrido esta mañana, pero... también en la parte de la política interna allá en Estados Unidos, decía yo, nunca subestimar la capacidad del Partido Demócrata de autoboicotearse cuando hay una oportunidad política. Y parte es, pero pues más allá del sur de la Florida, ¿no? Pensar que todos los latinos van a votar en favor de los demócratas porque van a votar en contra de Trump, pues es me parece no entender la complejidad, la diversidad de votantes que ya representan el segundo bloque demográfico más importante en el padrón electoral estadounidense. Y bueno, pues perder también en un bastión de ese voto como sí. Es Florida, pues esa oportunidad, Paco.
5: A lo mejor hay una cumbre internacional de partidos de oposición en la que se ponen de acuerdo para hacer exactamente todos lo mismo y no nos hemos enterado.
4: Sí, sí, sí. Rápidamente, Lucy Toledo, corresponsal del Grupo Fórmula en Jalisco, la marcha, la mega marcha por el tema del agua el domingo y la celebración mañana en Puerto Vallarta del primer festival de los cocodrilos.
6: ¿Cómo estás, Enrique? Un gusto saludarte. Pues sí, es que mañana se va a llevar a cabo, este sábado 22 de agosto, este primer festival de los cocodrilos, una jornada gratuita organizada por la Secretaría del Medio Ambiente y Desarrollo Territorial de Jalisco. Esto con apoyo de organizaciones civiles para promover el conocimiento, conservación y convivencia responsable con el cocodrilo de río. Este encuentro se va a llevar a cabo, pongan atención, de las 9 de la mañana hasta la 1 de la tarde en el Parque Estatal Estero El Salado, donde habrá talleres de prevención ante avistamientos, actividades de educación ambiental, exposiciones científicas y culturales, así como una obra plástica colectiva y recorridos por el sendero interpretativo del manglar. Bueno, todo esto tiene como objetivo, por supuesto, pues que las personas aprendan a convivir y a saber qué precauciones tomar luego de que, pues, por lo menos se han reportado al menos 11 cocodrilos adultos atacados, muertos. ¿Por qué? Porque están saliendo de sus áreas naturales, de sus hábitats, luego de que pues también los hoteles y también las unidades habitacionales pues están cada vez más invadiendo sus territorios. Llega el agua y pues comienzan a convivir en zonas urbanizadas. Así que pues es parte de lo que se espera vivir en Puerto Vallarta este 22 de agosto.
4: Perfecto, Uzi Toledo. Muchas gracias. Muy buenas tardes. Hacemos una pausa. Ya regresamos con más Tiempo Real.
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11: Sydney, Australia. Sydney combina de manera perfecta el dinamismo económico de una gran metrópolis financiera con un estilo de vida relajado, soleado y profundamente conectado con la naturaleza. Esta joya de Oceanía da la bienvenida a millones de inmigrantes y estudiantes de todas las nacionalidades, atraídos por su excelente calidad de vida y su vibrante mercado laboral. El puerto de la ciudad es su corazón geográfico y visual enmarcado por la icónica y majestuosa Ópera de Sydney y el imponente Puente de la Bahía. Sus concurridas playas urbanas, como Bondi Beach, fomentan una cultura del bienestar y el deporte al aire libre que define el día a día de sus habitantes. Sydney es un destino cosmopolita tolerante, moderno, ecológico y abierto al mundo.
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12: El cerebro humano genera más electricidad en un día que todos los teléfonos móviles del mundo juntos actualmente en funcionamiento.
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13: La Corte de Apelaciones de Estados Unidos resolvió en favor de Aeroméxico y Delta para que continúen con su acuerdo de colaboración. El tribunal calificó como arbitraria la orden del Departamento de Transporte de terminar la alianza bajo el argumento de ventajas competitivas en el Aeropuerto Internacional de la Ciudad de México. La Secretaría de Defensa informó 3 acciones efectuadas en Sinaloa. En Culiacán, fuerzas federales inhabilitaron un laboratorio clandestino e incautaron más de 2.000 litros de químicos para droga sintética. En Concordia y Mazatlán aseguraron 172 artefactos explosivos improvisados, 97 cargadores, 8.095 cartuchos, un fusil Barrett y 6 armas largas, así como equipo táctico. La audiencia intermedia de preparación de sentencia en Estados Unidos de Joaquín Guzmán López, detenido en 2024 junto a Ismael El Mayo Zambada, se pospuso para el 1 de marzo de 2027, de acuerdo a un oficio de la Corte del Distrito Norte de Illinois.
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1: Gracias por la espera. Regresamos. 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

0: Hay alguien que se mece a la izquierda y a la derecha en esta cabina y que además está confirmando el carácter ochentero de este viernes, porque estamos escuchando esto, Paco Almaraz.
1: Estamos escuchando I've Had the Time of My Life. Es una canción compuesta por Frank Previte, John De Nicola y Donald Markowitz. Fue grabada por Bill Medley y Jennifer Warnes después de haber sido seleccionada para ser la canción final de la película Dirty Dancing por el mismísimo coreógrafo Kenny Ortega y su asistente Miranda Garrido. Y la estamos escuchando porque fue un 21 de agosto como hoy, pero de 1987, cuando esta cinta Dirty Dancing, titulada Baile Caliente en México y Argentina, Bailando Suave en Cuba y Dirty Dancing, el baile atrevido en Chile, se estrenó en los Estados Unidos. Tú sí la viste, obviamente, estabas en tu apogeo.
0: Pues probablemente
1: que tenías
0: sí.
1: 40 años más o menos, ¿no? En el 87.
0: Ya estaba entrado en los 40, es correcto.
1: Patrick Swayze, Jennifer Grey. Y esa historia es una joven que se enamora de su profesor de baile en un curso de verano, ¿no?
0: Que yo creo que de todo lo que trascendió fue solamente el título, quiero decir, la canción de la película, ¿no?
1: Bueno, y la canción que enmarca una de las escenas más icónicas de baile en la historia del cine, cuando Johnny Castle, que era el instructor, carga al final a Baby. Porque nadie pone a Baby en la esquina.
0: Ya pueden escuchar quién sí la vio y quién sí se acuerda de la película.
1: Y quién ha levantado a su pareja de baile sobre los hombros para terminar una escena. Bueno, vamos a hablar de ciencia.
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1: Antonio Lascano, gracias por estar con nosotros. La ciencia médica nos pone sobre la mesa una noticia bastante potente, ¿no? Moderna y Merck anuncian resultados positivos de fase 3 para una terapia, bueno, para una vacuna, para lo que vendría siendo el melanoma.
3: Así es, ¿qué tal? ¿Cómo están? Buenas tardes. Yo creo que es una noticia espléndida, de verdad espléndida, que muestra el poder de las nuevas técnicas que hay para hacer vacunas, que lo vimos de una manera muy clara con la pandemia de COVID, con las famosas vacunas de RNA mensajero. Y permítanme comenzar diciendo que, hablamos de cáncer como si fuera una sola enfermedad, sabemos que hay muchos tipos de cánceres, que ahora se tienden a agrupar los cánceres no por el órgano donde aparecen, sino por el tipo de biología molecular de los cánceres, y esto ha permitido, digamos, identificar grupos que pueden de la enfermedad, de las enfermedades que pueden recibir distintos tratamientos. La otra cosa que también estamos acostumbrados a oír y siempre es una causa de pesar, de tristeza, es cuando oímos que el cáncer regresó, cuando la gente que se creía ya curada de un cierto tipo de cáncer vuelve a tener problemas. Y eso tiene que ver porque en un tumor tú lo que tienes son muchos tipos de las células cancerosas, pero pueden tener variaciones importantes en su genoma, en el DNA. Y, por ejemplo, tú puedes tener un el nivel al que estés tomando la muestra, vas a tener que hay mutaciones, algunas de las cuales le dan resistencia a las quimioterapias o a las radioterapias, y eso hace que el cáncer regrese. Esa es una situación bastante trágica, pero uno de los enfoques que se ha estado llevando a cabo desde hace varios años, y es verdaderamente notable, es hacer vacunas contra el cáncer, contra los distintos cánceres. Todos sabemos que las vacunas lo que hacen es estimular tu sistema inmunológico. Es algo que aprendimos todo mundo durante las pandemias, por eso nos vacunamos. Y el sistema inmunológico realmente es muy complicado, es un sistema con muchos componentes. A mí me gustaría saber más de cómo funciona. Pero les puedo poner un ejemplo venturosamente cada vez más raro de cómo cuando hay afectaciones del sistema inmunológico se aparecen ciertos tipos de cánceres. Por ejemplo, el cáncer de Kaposi, ¿no? Aparecía en las personas que tienen un sistema inmunológico debilitado, ya sea porque tienen VIH o cosas así, y eso venturosamente se está haciendo cada vez más raro, ¿no? No lo suficiente, desafortunadamente. Pero esa es una demostración de cómo con un sistema inmunológico adecuado tú puedes inhibir o controlar la aparición de ciertos cánceres. Y esto llevó a que un grupo de investigadores de biomedicina trataran de contra cánceres, y en particular el reporte que se ha hecho ahora, que es muy muy alentador, es contra el melanoma, que es un cáncer que puede ser muy severo. Los melanocitos son lo que le da a la piel los colores, típicamente aparece, por eso nos dicen que hay que tener cuidado de no exponernos demasiado a la radiación, aunque puede haber melanomas que se desarrollan internamente, ¿no? Pero es un cáncer que allí está. Bueno, lo que hicieron la gente de Moderna fue secuenciar células de melanomas de distintos voluntarios, más de 1,000 voluntarios, que es un número muy significativo desde un punto de vista estadístico. Hicieron vacunas de RNA mensajero, tecnología que propuso Kathleen Caricó para el COVID, y resulta que en las personas que ya habían tenido melanoma, las vacunan son vacunas muy personalizadas, porque las mutaciones son específicas de cada persona, y resulta que el cáncer no regresó. Resulta que hubo una prevención espléndida para que volviera otra vez a aparecer el cáncer. Entonces, esto es un triunfo verdaderamente excepcional. Los detalles se van a presentar próximamente en un congreso de cancerología, de biomedicina. Va a haber que estar monitoreando a los participantes durante varios años para ver qué tanto la vacuna está ayudando. Y la ventaja y desventaja es que tenemos una tecnología muy buena, pero tiene que ser muy individualizada.
1: Exacto.
3: Porque tú no puedes predecir exactamente qué mutaciones van a aparecer. Ahí hay un componente aleatorio enorme, enorme, ¿no? Por ejemplo, todos hablamos español en Latinoamérica, bueno, Brasil es una excepción, pero nos podemos entender muy bien. Hablamos español, pero hay variantes en el español. Tú puedes tener una población que tenga melanoma, pero las mutaciones son específicas para cada paciente, y eso hace que la vacuna se vuelva extraordinariamente individualizada. Esto tiene el problema de que desarrollar la vacuna para cada persona puede llevar bastante tiempo, varios meses, y entonces ahora lo que tienes que hacer es ver cuáles son las mutaciones más frecuentes, eso tenemos manera de entenderlo, cuáles son las más probables, pero todas las variantes requieren un trabajo muy individualizado. Es la individualización de la medicina, que es algo que todos hemos oído hablar, que cada enfermo tiene sus propios rasgos. A ti te da gripa, a mí me da gripa, reaccionamos de manera diferente. Ahora, lo que es tristísimo, y yo me quedé azorado cuando vi el reporte en la revista Nature, es que hay tanta desinformación sobre la importancia, el significado de vacunas de RNA mensajero, sobre todo en Estados Unidos, donde no hay que olvidar que Robert Kennedy es el secretario de salud y ha sido un objetor de la vacunación, que no lograron conseguir, les costó trabajo conseguir el número suficiente de voluntarios para someterse al tratamiento. Yo espero que con los reportes del éxito tan extraordinario que está teniendo esta metodología, este tratamiento, la gente recobre la fe en las vacunas, que son uno de los grandes, grandes desarrollos médicos de toda la historia. La otra noticia muy alentadora es que estas vacunas personalizadas se están desarrollando en otras compañías, BioNTech, por ejemplo, para cáncer colorrectal, pancreático y para cánceres de seno que son especialmente difíciles. Sabemos que en China se está también haciendo siguiendo la misma metodología para cánceres gástricos y de hígado. Y nada más subrayo, el cáncer del hígado y el cáncer de páncreas, todos sabemos que tiene una tasa de mortalidad muy alta. Y es una de esas noticias buenísimas en donde ves cómo la idea que tuvo hace varias décadas una mujer muy talentosa, Kathleen Carico, nos sirvió cuando empezó a implementar para salvar millones de vidas con las vacunas contra el COVID, y ahora aplicando exactamente la misma tecnología a un nivel muy individualizado, resulta que se están viendo resultados absolutamente extraordinarios para una enfermedad que sigue siendo el azote de la humanidad.
1: Sí, pues muy, muy buena noticia. Esperemos que, bueno, obviamente no significa que se pueda trasladar este éxito a otros tipos de cánceres inmediatamente, pero el camino pues ahí está marcado. Y Toño, que nombraron una luciérnaga en tu honor.
3: Ah, bueno, eso es culpa de la producción que lo dijo. Un colega del Instituto de Biología, que es un experto en entomología, junto con un grupo grande de estudiantes, de colegas, describieron varias especies nuevas de luciérnagas, y a una la nombraron en honor de Juan Rulfo, lo cual a mí me da muchísimo gusto, porque bueno, yo creo que es uno de esos escritores que nos ha cambiado la vida a todos, de los cuales nos tenemos que sentir muy orgullosos. Otra en honor de Mario Molina, nuestro gran químico premio Nobel, que trabajó mucho en la química de la atmósfera. Sí. Julia Carabias, y hasta a mí me tocó, con lo cual me siento muy contento de que ahora una luciérnaga que ande por allí tengamos el mismo apellido.
1: Muy bien, pues puro personaje brillante. Sí, vámonos. Sí,
3: sí. Bueno, brillantes las luciérnagas, ¿eh?
0: Oh, bueno, pero todos dan luz, Toño, todos dan luz.
3: Me acuerdo cuando en un viaje a Michoacán, cuando se podía hacer esto, fuimos varios estudiantes y eso, entramos a un bosque, imagínate, en Michoacán, hace cuántos años que era seguro, y de repente era como si hubiéramos entrado al centro de la galaxia, como si hubieran bajado las constelaciones, porque estábamos completamente rodeados de luciérnagas. Entonces me hago la ilusión de que una de esas luciérnagas, Photinus lascanoi, pues va a ser mi tocaya.
0: ¡Qué maravilla!
1: Muy bien. Perfecto. Y aprovechando el tema de los insectos y todo eso, hay una reducción bastante notable a nivel mundial en el número de insectos, ¿no? Yo me acuerdo antes de viajes en carretera que llegabas a tu destino con el parabrisas infestado de mariposas estrelladas, y ahorita no te topas una.
3: Eso es terrible, porque el papel ecológico de los insectos en la fertilización, en el control de desechos, en la el papel ecológico es absolutamente esencial. Alguna vez le preguntaron a Haldane, que fue uno de los grandes desarrolladores de la teoría evolutiva moderna en los años 30, cuál era el organismo favorito de Dios, y dijo los insectos, porque hay millones y millones de especies diferentes. Al estar acabando el medio ambiente, al tumbar selvas, al estar drenando pantanos, etcétera, estamos acabando con la biodiversidad. Problema absolutamente pavoroso. Tendremos que platicar de eso, sobre todo para el caso de las abejas, que es un problema terrible y en términos del significado ecológico. Yo espero que la luciérnaga que tiene mi nombre sobreviva, que sea tan resiliente como tu servilleta.
1: Muy bien. Bueno, pues Antonio Lascano, muchas gracias y muy buen fin de semana.
3: Gracias, igualmente. Pásenla bien. Igualmente.
1: Gracias. Y ahora vamos a hablar de cultura.
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1: Adán Ramírez, Lo que sabe la señorita Kim, un librazo según nos cuentan. Adán, ¿ya lo leíste?
4: Hola Paco, sí, un librazazazo. Esta autora hay que presentarla desde diferentes partes. Para las personas que aman la literatura japonesa, japonesa. Hay una gran noticia ahorita, Paco, que es la literatura surcoreana, porque dialoga en mucho sentido. Y como sabemos, desde el cine, desde la música, Corea del Sur trae un proyecto inmenso, ¿no? Hubo una premio Nobel que se llama Han Kang hace poco de literatura. Y Cho Nam-jo es más joven, nació en 1978. Ella saltó a la fama con una novela que se llama Kim Ji-jong, nacida en 1982. Pero debo decirte, Paco, que a mí me gustó mucho más este libro de relatos que se llama Lo que sabe la señorita Kim. Es un libro de relatos con una fuerza inmensa. Un cuento que me gusta muchísimo se llama Primer Amor 2020. Y ese amor, ¿sabes de qué se trata? Pues de una adolescente que va en la secundaria en Seúl en el 2020, como lo dice el título, y un chico se le acerca y le dice, oye, ¿quieres ser mi novia? Y ella no sabe muy bien qué decirle, hasta que al final acepta. Y justo cuando acepta y ya tiene un novio esta joven, pues inicia la pandemia. Entonces dice, ¿y ahora qué hago? ¿Cómo continúo con ese noviazgo? Es muy interesante porque sus papás no la dejan tener celular inteligente, entonces no se puede escribir con su novio. Y vuelve esto, pues, que nos tocó a nuestra generación, Paco, que es levantar el teléfono y preguntar en esa casa por la persona que tú quieres. Y luego, pues bueno, todo lo que eso involucra, que la regañen, que no la dejen. Y creo que es de los relatos más impresionantes y mejores que he leído sobre la pandemia. Que ese es un gran tema, Paco. Es bien difícil escribir sobre la pandemia y cuando ha pasado es súper complicado. Otro cuento que me gusta muchísimo es para Hienoman, estimado ex. Y comienza ese cuento una mujer diciéndole, mira, me acabas de proponer matrimonio, te quiero muchísimo, pero tengo que darte una noticia y te voy a decir que no. Y empieza a contar la historia de su vida, de su amor, de su relación amorosa. Es un cuento muy profundo, bastante doloroso, como es esta literatura, les decía, japonesa y por supuesto también la surcoreana. Y en fin, van siendo una serie de relatos los que configura Cho Nam-jo, que son increíbles. Y lo que sabe la señorita Kim, por supuesto que es el más importante. Es un cuento sobre una burocracia en este país, Surcorea, que es tan apasionante y que ha tenido cambios brutales, porque pasó de ser un país, como se dice de manera eufemística, en vías de desarrollo, a ser un país completamente moderno y una potencia mundial. Entonces, hay muchísimo que leer sobre este país y Cho Nam-jo, esta escritora que ya poco a poco nos vamos acostumbrando a decir sus nombres, uh-huh. Y lo que sabe es un gran libro de relatos, Paco.
1: Perfecto, y ninguno como los autores asiáticos para desmenuzar lo cotidiano de una forma completamente salvaje, ¿verdad?
4: Salvaje, sí, justamente uh-huh. Esto lo dices bien. Este Seúl lleno de cotidianidad, de modernidad, pero tienen como esta forma muy fuerte, Paco, de ver hacia adentro y de ver hacia adentro de una parte dolorosa. No olvidemos que para hacia Occidente nos mueve la culpa, en Oriente nos mueve la vergüenza. Entonces eso uh-huh. Hace otro tipo de literatura.
1: Perfecto, pues Adán Ramírez, muy buen fin de semana, muchas gracias.
4: Feliz fin de semana, Paco. Muchas gracias a ti.
1: Gracias. Llegamos al final de Tiempo Real. Gracias, Marco.
0: Gracias, Pacaso.
1: Gracias a todo el equipo de producción. Quédense con Risco.
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14: La película de live action de Hello Kitty ya tiene directores confirmados. David Derrick Jr. y Jonah Oshima encabezarán el proyecto que llegará a cines en 2028. La producción contará con Bo Flynn y Ramsey Naito, porque incluso los íconos más tiernos también quieren conquistar Hollywood. 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
2: De la tarde, en punto, al fin viernes, hoy es 21 de agosto, yo soy Javier Risco y gracias por darme la oportunidad de llegar hasta su casa a través de Telefórmula, por escucharnos en el 104.1 de FM, por seguirnos a través de YouTube y por descargar el podcast y hacer comunidad. Gracias de verdad por estar con nosotros. Queremos que la comunicación sea de ida y vuelta, @jrisco_radio_fórmula y en los teléfonos 55 52 79 22 91 y terminación 5791. Creo que hoy es uno de esos días en los que no le tengo que decir que hay mucha información que digerir, que analizar y también que, por supuesto, sorprendió a la agenda nacional para cerrar semana. Vamos con la información.
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2: Después de 112 días de haber solicitado licencia, Rubén Rocha Moya regresó hace unos minutos ya de manera formal como gobernador de Sinaloa. Dijo que lo hace con la frente limpia y en alto. Como primera actividad se reunió con el gabinete estatal. Explicó que durante el tiempo que se separó del cargo compareció personalmente ante la Fiscalía General de la República. La presidenta Claudia Sheinbaum aún no ha dado ningún tipo de posicionamiento, pero quien sí lo hizo fue la Secretaría de Gobernación, quien señaló que esta decisión de regresar como gobernador se trata de una decisión personal y que corresponde a la Fiscalía General de la República proporcionar la información adicional que considere pertinente sobre la investigación que sigue alrededor de la figura de Rubén Rocha Moya. Hace unos minutos, Morena, a nivel nacional, también calificó de personal la decisión de Rubén Rocha Moya de regresar al cargo. No nos consultó, lo hizo por su vía. Y me da mucho gusto empezar el programa con una voz fundamental, la de Adrián López, él es director del diario El Noroeste de Sinaloa. Adrián, muchísimas gracias por acompañarnos esta tarde. ¿Cómo estás? Y por supuesto te pido la reacción desde lo local a este mensaje de Rubén Rocha Moya antes de las 10 de la mañana. Querido Adrián, bienvenido.
3: ¿Qué tal, Javier? Pues al contrario, gusto en saludarte. Bueno, la reacción de todos, igual que para ti, imagínate acá en Culiacán, acá en Sinaloa, pues fue sorpresa. Sobre todo porque no tuvimos señales previas, digamos, durante la semana que pudieran decir que Rubén Rocha Moya podía regresar. Y creo que tanto el deslinde de la CEGOP como el deslinde de Morena, de que esta es una decisión tomada personalmente por Rubén Rocha Moya, pues explica en buena parte eso, ¿no? Es una decisión que toma Rubén Rocha Moya por su cuenta para regresar al poder, para, creo yo, tener más margen de maniobra en esta coyuntura, y no puedo desligarlo de lo que recientemente sucedió apenas hace un par de días con Fausto Corrales, el acompañante y chofer de Melesio Cuen el 25 de julio de 2024, el día que matan a Cuen, el día que se llevan al Bayo Zambada, y que pues está en manos de la fiscalía, ¿no? Parece que la fiscalía revive el caso. Ellos decían que no estaba parado, pero la verdad es que esto, por lo que acusan a Fausto, pues llevaban prácticamente 2 años sabiéndolo. Reactivan el caso y creo que esa es una de las razones por las que Rocha está hoy de regreso.
2: A ver, explícanos. Tenemos poco tiempo ahorita, vamos a ir a una pausa, pero vamos a regresar a hablar contigo. ¿Por qué es tan importante la detención el día de ayer de quien es un testigo clave sobre lo que sucedió en aquella extracción del Mayo Zambada? ¿Por qué es una pieza tan importante, Adrián?
3: Por una razón bien sencilla, fuera del Mayo Zambada, de Joaquín Guzmán y del Jando, que ya lo entregamos a Estados Unidos, el piloto, la otra persona que sabe bien qué pasó allí es Fausto Corrales, el chofer de Cuen, acompañando.
2: Vamos a una pausa y regresamos a hablar con Adrián López. Regresamos.
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2: 3:08 p.m. Por supuesto, estamos hablando de lo que movió la agenda nacional el día de hoy. Todo pintaba para que el ex contraalmirante llegado de Argentina fuera la nota principal. A las 5:30 p.m. será su audiencia inicial en el altiplano. Sin embargo, se mueve la agenda política por este regreso, al menos dicho públicamente por la propia Segovia, por Morena, la decisión personal de Rubén Rocha Moya de regresar a ser gobernador constitucional de Sinaloa. Y hablabas de algo fundamental, Adrián. No se puede entender esta decisión sin la detención y el anuncio de la detención de Fausto Corrales, el chofer de Héctor Melesio Cuen. Sin embargo, al auditorio hubo varias preguntas que nos llegaron a través de redes sociales. ¿Por qué tiene que importar la figura de Rubén Rocha Moya con Fausto Corrales y aquel día del asesinato de Héctor Melesio Cuen?
3: Pues básicamente porque Fausto sabe mucho de lo que pasó ese 25 de julio, y hay que recordar que el 25 de julio de 2024 a Sinaloa la realidad le cambió. Desde entonces vivimos una disputa criminal entre las facciones de los Guzmán y los Zambada que nos ha dejado más de 4.300 personas desaparecidas, más de 3.000 homicidios, más de 12.000 vehículos robados, más de 21.000 empleos perdidos. O sea, los costos están allí. Y entonces es muy importante para los sinaloenses saber qué pasó allí. Y hay que recordar que tristemente el único testimonio verosímil y detallado que tenemos de ese día es una carta de El Mayo Zambada.
2: Sí.
3: Donde que lo citaron a una reunión donde estaría el gobernador y que lo invitan para dirimir un conflicto que tiene que ver con un ente público, que es la Universidad Autónoma de Sinaloa. No tenemos hasta ahorita ni un solo testimonio que diga que Rocha estuviera allí. Él mismo dijo que estuvo en Estados Unidos, pero sí sabemos que Cuen estuvo allí porque lo mataron allí. Entonces, mientras no sepamos bien qué pasó ese jueves, va a ser muy difícil que los sinaloenses tengamos verdad y justicia, sobre todo pues a raíz de la gran cantidad de víctimas que tenemos, ¿no? Una crisis que además pues Morena ha tenido que absorber, que ha enfrentado el gobierno de Sinaloa, pero sobre todo el gobierno federal, hay que decirlo así, en realidad es el ejército que le está plantando cara a esto, y por eso es muy importante.

0: de saber qué pasó allí. Y resulta que la acompañante de Quen, que lo llevó, que llevó su cuerpo a la clínica privada donde primero nos dijeron que estaba vivo y que hizo parte material del montaje de la Fiscalía Estatal, de la entonces Sara Bruna, que tuvo que dimitir, pues sabe qué pasó allí, ¿no? Entonces sí llama la atención que la Fiscalía se ponga las pilas y entonces de pronto diga, ahora sí queremos investigar a fondo esto, pase de testigo acusado, y entonces creo que esa es una de las razones que obliga al gobernador del estado actual, a Rubén Rocha Moya, a regresar a su cargo para tener margen de maniobra política y también para tener fuero.
1: Parece que con esto podemos cerrar, pero abres una conversación importantísima y subrayamos, por supuesto, Adrián, el tema del fuero. Vamos a estarte molestando en los próximos días, Adrián, estaremos muy al pendiente del trabajo que se hace desde este extraordinario medio, desde el noroeste, y estamos al pendiente de tus redes. Te mando un abrazo, querido Adrián, gracias.
0: Gracias, Javier, buenas tardes.
1: Buenas tardes. Y me da muchísimo gusto también poder platicar y tratar de digerir lo que ha sucedido políticamente en las últimas horas, y le agradezco que me acompañe esta tarde el periodista René Delgado, un periodista, hay que decirlo, con muchísima experiencia, que ha conocido desde hace muchos años también cómo se van moviendo las intenciones políticas y el juego político. A veces parece matatena política, otra vez ajedrez, diferentes niveles, pero para hoy queríamos hablar con René justamente para conocer qué es lo que piensas, René, de lo que sucedió esta mañana antes de las 10 de la mañana. Este anuncio que, como lo decía, al menos de manera personal, ha sido la decisión tomada desde la CEGOP o desde Morena, al menos así lo han anunciado. René, gracias por acompañarnos esta tarde. ¿Cómo estás?
2: Bien, querido Risco, te saludo y de inmediato agrego un juego que te faltó añadir. ¿Cuál es el de serpientes y escaleras?
1: Hoy más que nunca.
2: Más que nunca, porque en el fondo lo que revela esto es que ya son varios los cuadros de primera línea de Morena que, en aras supuesta o en pretexto de la soberanía, anteponen el interés personal sobre el interés nacional. Y si eso es sorprendente, cómo de pronto encarnan en su nombre y apellido la supuesta soberanía nacional, verdaderamente asombra cómo actúan sin tomar en cuenta ni a su propio gobierno federal ni a su propio partido. Eso es lo relevante de lo que comunicó tanto la Secretaría de Gobernación como Morena. Esto es, dice que se trata de un asunto personal. Y yo creo que no se trata de un asunto personal, yo creo que se trata de un asunto del Estado mexicano, del Estado de Sinaloa, que ignora Rubén Rocha Moya. Él asume, reasume la gubernatura diciendo que, bueno, después de 112 días, él ya compareció ante la autoridad fiscal mexicana, pero en el fondo él es el responsable del estado de guerra que vive esa entidad de la República y asombra que no tenga reparo alguno en ignorar al gobierno federal, al su partido y a la propia entidad. Eso es lo que más azora. Y por el otro lado, todavía falta otro actor en la escena, que es naturalmente el de los Estados Unidos, Javier. Hasta ahora no hemos escuchado su postura.
1: Sí, hay que recordarlo y damos por supuesto el contexto de este señalamiento por parte de Estados Unidos, no solo a él, sino a 9 colaboradores más respecto a vínculos con el crimen organizado. Y por supuesto agregamos dentro de todo este contexto lo que sucedió esta semana, el avance por parte del propio Gerardo Mérida, quien fuera su exsecretario de Seguridad, como testigo protegido, al menos es lo que muestran las formas judiciales de lo que sucedió esta semana, y el ex responsable de finanzas también, que fue por un camino parecido. Y lo que dices es indispensable. Parecería que hoy por hoy Morena es este territorio sin ley institucional, René, el partido más poderoso del país.
2: Es que eso es lo que más asombra, digo, asombra el comunicado de Gobernación, pero más aún que el partido que lo postuló, el partido que lo empoderó, dice que no estaba enterado de esa decisión. Ok, perfecto, antepuso su interés personal, pero ¿cuál es la postura del partido? ¿Lo respalda o se lava las manos al decir que es un asunto personal? No, no es un asunto personal. Es un asunto que estuvo sujeto a elecciones que fueron cuestionadas y que él ahora, sin consultar presuntamente a nadie, y subrayo, presuntamente a nadie, regresa como si nada hubiera ocurrido. Y hay además, Javier, ya hablamos del gobierno, ya hablamos del partido, ya hablamos de los Estados Unidos, pero hay otro actor muy peligroso, el propio crimen. ¿Cómo va a tomar el crimen o la fracción de los mallitos el retorno del hombre con al cual de, en cierto modo se le atribuye estar asociado, de algún modo quiero decir, por parte de la Fiscalía de Estados Unidos, estar asociado con los chapitos, es decir, con la contraparte de los mallitos? ¿De qué estamos hablando? ¿Se puede pensar que él va a lograr establecer un mínimo de paz y de concordia en el Estado cuando él es parte del problema y no de la solución?
1: Sí. ¿Y qué te pareció? Estamos hablando con el periodista y analista político René Delgado, lo conocen bien. Las palabras de Rubén Rocha Moya, esta carta convertida en un tuit extenso a las 9:46 a.m, René.
2: Bueno, ve tú ahí cómo él encarna en el tuit que sube a redes, ve tú cómo él se siente víctima de una frase que ya habíamos escuchado en otro personaje de Morena, como lo es Andrés López Beltrán. Él se siente víctima de una embestida contra la soberanía nacional y el movimiento. Es que verdaderamente estamos ya en la idea de que el Estado recae sobre una persona, la soberanía recae sobre otra, y que Estado y soberanía tienen nombre y apellido. Ese es un movimiento responsable. Es decir, verdaderamente asombra, y me falta por ver, como te decía, la reacción de Estados Unidos, que ojalá tenga un carácter declarativo u opinativo y no activo, porque de algún modo
1: ojalá
2: se le está desafiando, ¿eh?
1: ¿A ti te parece este, por supuesto, y la lectura es un desafío frontal ahora de Rubén Rocha Moya contra el gobierno de Estados Unidos? ¿De verdad, René, se puede creer que esto haya sido una decisión personal?
2: Desde luego que no. Sí. Desde luego que no, Javier. Es decir, y eso es lo grave, que se están disfrazando de decisiones personales, decisiones de Estado. Y ahí es donde no se defiende la soberanía, se le expone, Javier. Y verdaderamente, y en un momento en extremo delicado, porque en el fondo lo que viene después de esto, primero y en primer lugar, va a ser la selección del supuesto coordinador de la defensa de la soberanía y la cuarta transformación. ¿Es que esto, el retorno de este hombre, tiene que ver con eso? Capaz que van a proponer entonces de candidato al senador que también está señalado, a Enrique Insunza.
1: No, bueno, parecería que la lógica, al menos de decisiones, podría ir incluso por el mismo lado. Vamos a una pausa y regresamos a hablar todavía con esta conversación importante con René Delgado. Regresamos.
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18: Ozzy Osbourne regresará como un avatar impulsado por inteligencia artificial. La familia Osbourne confirmó que el vocalista de Black Sabbath tendrá una versión digital hiperrealista desarrollada junto a Hyperreal, estudio que ya trabajó con figuras como Stan Lee y Lionel Messi. Según Jack Osbourne, el proyecto incluirá la voz, imagen y movimientos del cantante, mientras que Sharon Osbourne aseguró que los fans podrán interactuar con él y recibir respuestas, como si fuera de Ozzy. El avatar debutará este verano en pantallas interactivas en Estados Unidos y Reino Unido. La familia explicó que la intención es crear una experiencia más cercana a una actuación viva que a una simple recreación digital. Porque incluso después de su despedida, Ozzy Osbourne seguirá presente en el escenario. Ahora desde el mundo digital.
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3: 3:23 p.m. Para nosotros es un privilegio contar con la voz y el análisis del periodista René Delgado. Y René, permíteme ponerte un audio de lo que sucedió en la conferencia matutina del 11 de agosto pasado. Nuestro compañero Israel Aldave, reportero de Grupo Fórmula, le preguntaba a la presidenta Claudia Sheinbaum si Estados Unidos había entregado no información contra Rocha Moya y por qué. Tal vez, ¿cuál era la decisión de no volver a su gobierno? Esto fue lo que contestó la presidenta Claudia Sheinbaum el 11 de agosto.
4: En este caso, presidenta, si no envían la información, ¿por qué el gobernador no regresa a sus funciones? Sé que es una decisión personal de él, pero algo que le haya comentado a usted la secretaria de Gobernación.
5: No, pues es una decisión de él. De mientras siga este proceso, pues mantenerse... así lo dijo él en el momento en que salió de su puesto. Dijo, no quiero poner en duda la gobernabilidad de Sinaloa, ni mucho menos. Prefiero dejar el puesto en lo que continúa esta investigación.
3: ¿Cómo analizar estas palabras 10 días después, René?
6: A ver, yo creo que en el fondo, Javier, lo que estamos viendo es el descuadramiento de la estrategia que originalmente se había propuesto llevar a cabo el gobierno. Yo creo que cuando la presión del gobierno estadounidense consistía en la detención y extradición de capos criminales, aquello era una operación que le rendía frutos por partida doble a la mandataria. Por un lado, atendía el reclamo extranjero y por el otro lado, atendía el reclamo nacional. El descuadramiento viene, Javier, cuando el gobierno de Estados Unidos dice, ahora no solo quiero capos, sino también a sus socios políticos. Ahí es cuando creo que se descuadra la estrategia original. Ten tú presente como en aquel mitin de mayo, de finales de mayo, para celebrar lo que fue la elección del primer gobierno de Morena, se radicaliza la postura. Y hoy estamos viendo a un gobierno que es más reactivo que proactivo. Y en esa medida vemos actos descoordinados, políticos y diplomáticos, que al final nos pueden llevar a un problema superior al que se quiere evitar. Es decir, vuelvo a repetir, no puede ser posible que el interés personal esté por encima del interés nacional. Y eso es lo que vimos hoy. Es decir, este hombre, bueno, y no lo digo yo, lo dice Gobernación y lo dice Morena y lo dice el gobernador. ¿Cuál es el juego? Es decir, es que no sabemos qué hacer y vamos a subir el tono y vamos a subir el nivel de la confrontación.
3: Sí, y también, ¿en qué posición deja la Fiscalía General de la República, René? Porque lo que dice Morena en la carta como partido es que la indagatoria está abierta, ¿eh? Las investigaciones siguen sobre Rubén Rocha Moya. ¿Qué mensaje también o en qué posición deja la Fiscalía General de la República respecto a regresar? Porque él habla en pasado, en su Twitter, de una investigación pasada, de él ya compareció, él ya da la vuelta a la página de la investigación que está dando la Fiscalía General de la República. Morena dice no, esa indagatoria sigue abierta. ¿Qué margen le deja a Ernestina Godoy?
6: El del ridículo, Javier, porque yo a la fecha no conozco el grado de avance de la investigación que sin violentar la secrecía de la indagatoria me permita saber qué es lo que ha encontrado o no la propia fiscalía. Y él da por sentado que ya quedó. Yo realmente estoy confundido. Nunca supe si se abrió verdaderamente esa indagatoria o si no. Y sea sí o sea no, mucho menos conozco el grado de avance de ella. Y ahí es donde se ven las dos varas con las que Morena o el gobierno aplica la justicia. Es decir, Ernesto Rufo no solo se le detuvo, se le sometió a prisión preventiva, está encarcelado, y este hombre prácticamente fueron a su casa a rogarle que si no quería declarar. ¿Qué fue lo que declaró? ¿Quién sabe?
3: A ver, producción, hace unos minutos, un par de minutos, acaba de publicar Rubén Rocha Moya un mensaje a las y los sinaloenses. Como está ocurriendo en este momento, como no sé en realidad todavía la duración incluso de este mensaje, me gustaría, no sé si podemos tenerlo al menos, producción. A ver, me informa mi productora, Ivette Retana, que, a ver, por favor, pónganlo, por favor, lo que acaba de publicar. Adelante.
1: Hace más de 3 meses me separé temporalmente del cargo de gobernador con la decisión de no interferir en ningún proceso. Hoy estoy de regreso. Asumo nuevamente la responsabilidad de gobernar y trabajar por Sinaloa y su gente, como lo he hecho siempre, con el compromiso de sacar adelante a nuestro estado. Aquí estoy. Y vamos a seguir gobernando con firmeza y entrega por nuestra tierra, por Sinaloa.
3: Ese es el mensaje que acaba de colgar a través de sus redes sociales, René, el gobernador de Sinaloa, Rubén Rocha Moya. Al menos su postura ya en imagen y en un video de 38 segundos de su regreso a ser gobernador constitucional de Sinaloa. Hoy es un día de bote prontos, querido René, pero ¿qué te parecieron estas palabras?
6: Bueno, primero, esta es la fecha en que no conozco el gobierno de Sinaloa, Javier, porque cuando estuvo en funciones no se vio el gobierno de la entidad, cuando estuvo con licencia tampoco, y ahora habrá que ver, no si regresa al gobierno, si inicia su gobierno, cosa que yo veo por demás difícil, porque el Estado está en un estado de guerra, desde antes de que él se fuera, durante el tiempo que estuvo fuera, y creo que se puede agravar con su retorno. Entonces me parece muy presuntuoso decir que había gobernado y que va a seguir gobernando. No se ve gobierno en Michoacán. En Michoacán, y diría en Sinaloa.
3: En Sinaloa, adelante, René.
6: No,
3: pues,
6: pero también en Michoacán.
3: No, perdón, ese es el país. Ese es el país en el que estamos, René. No fue tu culpa. René, para mí, insisto, en un día en el cual se necesita cabeza para tratar de entender lo que sucede, ciertas decisiones políticas, cómo se va y se deja en vilo todo un estado, como es el estado de Sinaloa, y a la justicia en este país, para mí era muy importante poder platicar contigo, René. Es un privilegio y muchísimas gracias por acompañarnos esta tarde.
6: Yo quien agradece mucho, Javier, te agradezco muchísimo el hecho de compartirme tu espacio.
3: Un abrazo grande, es el periodista y analista René Delgado, lo pueden seguir a través de El Financiero Televisión y también en sus páginas de estas columnas imperdibles. Dos cosas me parece de esta conversación. La primera, por supuesto que no se puede hablar de una decisión personal de Rubén Rocha Moya. Aunque lo digan a través de canales oficiales, esto no pudo haber sido una decisión personal. La afrenta también al gobierno de Estados Unidos y la reacción que decía el propio René Delgado, ojalá sea a través de la carta, de un mensaje y no en los hechos por parte de Estados Unidos. Y la tercera, el ridículo en el que deja a la Fiscalía General de la República su regreso como gobernador constitucional. Es el tema del día de hoy, es el anuncio de Rubén Rocha Moya como gobernador del estado. Hablamos con Adrián López para que nos diera el sentir de lo local y, bueno, el extraordinario análisis de René Delgado. Y antes de irnos una pausa, Juan Antonio Jiménez, la de 8 también del día de mañana, vamos a tener que tener, ahora sí que, cuatro columnas y cuatro columnas con el ex contraalmirante y con la decisión de Rubén Rocha Moya. Vámonos directamente al altiplano con tu reporte. Adelante, Juan Antonio.
2: Gracias, Javier, y en punto de las 6:18 a.m, llegó el helicóptero aquí al Centro Federal de Readaptación Social número 1, el Altiplano, en donde transportaban al vicealmirante Fernando Farías Laguna. Pues bien, en estos momentos ya tenemos una hora para que se lleve a cabo esta audiencia inicial en su contra. Será a partir de las 17:30 horas, pero esta diligencia va a ser a través de una videoconferencia. También en unos momentos más estará precisamente analizando si va a ser posible la oportunidad de que los medios de comunicación puedan estar presentes o esta audiencia sea privada, que yo creo que va a ser lo más seguro esto último. Así que bueno, pues esto es apenas el inicio de este proceso que se le inicia hasta a este ex servidor público, quien es acusado por el delito de delincuencia organizada para la hipótesis de cometer precisamente el delito de contra hidrocarburos. Así que bueno, pues será hasta las 5:30 p.m. y esperemos que en la madrugada sepamos ya cuál fue el resultado de esta audiencia, que te puedo prácticamente adelantar. Se va a dictar la prisión preventiva y también se solicitará la duplicidad del término para que la próxima semana se defina su situación jurídica. Es el reporte que te tengo, Javier.
3: Gracias, Juan Antonio. Al pie del cañón estaremos, por supuesto, regresando contigo si sucede algo más y en los diferentes espacios de Grupo Fórmula. Un abrazo, Juan Antonio.
2: Gracias, buenas tardes.
3: Es el periodista Juan Antonio Jiménez, reportero de Grupo Fórmula. Nosotros vamos a ir una pausa. Qué viernes, ¿eh? Qué manera de cerrar la semana en este país. Pausa y regresamos.
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10: Google lanzó su nueva familia de teléfonos inteligentes de alta gama con la inteligencia artificial como su principal diferenciador y que prometen mejor rendimiento. Se trata de los móviles Pixel 11, Pixel 11 Pro y Pixel 11 Pro XL, todos equipados con un procesador Google Tensor G6 diseñado para la inteligencia artificial de Google, con hasta 50% más de potencia en computación y un chip de seguridad Titan M3 para ofrecer seguridad proactiva ante nuevas amenazas avanzadas. Tu sistema operativo Android 17 garantiza 7 años de actualizaciones y promete 20% más eficiencia energética y un 25% más de velocidad de navegación. Gracias a su integración profunda con Gemini y sus capacidades agénticas, el móvil puede realizar tareas como pedir comida, comprar café o reservar viajes usando comandos de voz, con la opción de que el usuario tome el control en cualquier momento. Soy Aide Rivera, más detalles en radiofórmula.mx.
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12: La Secretaría de Gobernación informó que la decisión de Rubén Rocha Moya de reincorporarse a sus funciones como gobernador de Sinaloa responden a una determinación personal. Detalló que la Fiscalía General de la República mantiene abiertas 10 carpetas de investigación contra las personas señaladas por el Departamento de Justicia de Estados Unidos, entre ellas el propio Rocha Moya. El gobierno de México, a través de la Secretaría de Relaciones Exteriores, rechazó la deportación de connacionales desde Estados Unidos hacia Centroamérica y aseguró que trabaja para que sean retornados al país de manera segura. Este viernes concluye la consulta pública sobre los nuevos lineamientos generales para la protección de los derechos de las audiencias. Se espera que la próxima semana se den a conocer los lineamientos definitivos. Informó Itzel Vanegas. 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
1: De la tarde con 38 minutos. Ayer platicábamos de qué hacíamos o de qué manera podemos tener la trazabilidad de los productos que consumimos. Teníamos una mesa muy interesante con diferentes iniciativas y organizaciones que hacen que esto suceda, que sea una cadena mucho más corta el tema de del producto a tu mesa. Y esto despertó también otra pregunta muy interesante dentro de del programa, de la redacción, justamente la discutíamos. Hace no mucho, justamente este año, se hizo pública ya y se publica en el Diario Oficial de la Federación una propuesta de iniciativa por parte del Partido Verde Ecologista de México, que era la Ley General de Economía Circular. Por lo menos lo que se establece es que por primera vez haya un marco nacional para transitar de un modelo lineal hacia uno basado en la reducción de residuos, reutilización, reparación, reciclaje, valorización de materiales, en fin, importantísimo el tema de la Ley General de Economía Circular. Y le agradezco que me acompañe esta tarde Nayeli Fernández Cruz. Ella es diputada federal, es secretaria de la Mujer del Partido Verde Ecologista de México. Diputada, buenas tardes, ¿cómo estás? ¿Diputada? No, tenemos problemas, me parece, de comunicación, producción. A ver, adelante. ¿Diputada, me escucha? No, al parecer no tenemos... No tenemos suerte con la comunicación. Ojalá tengamos la oportunidad de poder contactarla, porque, insisto, estamos en esta línea, digamos, informativa. Y quería saber justamente si había una cosa, y la verdad es que es algo que se insiste en este país, es que tenemos, al menos en papel, leyes espectaculares, leyes que nos pondrían incluso en primer mundo. El gran problema, y siempre lo resaltamos aquí, lo subrayamos, es la ejecución de estas leyes. Y por eso queríamos detenernos justamente en la Ley General de Economía Circular, que fue propuesta y que fue publicada el 19 de enero de 2026. Esta ley establece también responsabilidades para los distintos niveles de gobierno, para quienes producen o importan productos, en fin, varias responsabilidades. A ver, diputada, si tenemos suerte, te saluda Javier Risco. Buenas tardes.
2: ¿Cómo estás, querido Javier? Qué gusto saludarte a ti y a tu auditorio.
1: Bueno, pues hablaba un poco de esto. Tenemos en papel muchísimas leyes que podrían ponernos en primer mundo. Sin embargo, de eso a que se haga, hay un gran camino, hay un gran trecho. ¿Cómo va la aplicación de esta Ley General de Economía Circular, diputada?
2: Como bien lo dices, es un gran reto que tenemos, pero sí quiero mencionarte, Javier, que este es un trabajo de muchos años de promoverlo, de foros, de impulsarlo, de platicar con diferentes sectores involucrados en esta Ley General de Economía Circular. Es la primera vez que México cuenta con un marco general nacional para que podamos tener una reducción de residuos, de reutilización, el reciclaje, valorizar los materiales para que tengamos un aprovechamiento circular. Esto se aprobó en el Diario Oficial de la Federación en enero de este año y se cuentan con 180 días para sacar los reglamentos. No son obligatorios, las instituciones involucradas hoy en día deben de publicarlos en las próximas fechas, pero es importante comentarte, Javier, que este es el primer paso y es un gran logro para el Partido Verde, porque México requiere una normatividad que no solamente, como tú bien lo dices, esté en papel, pero porque tiene que involucrar políticas públicas que puedan dar indicadores donde podamos medir si estamos avanzando o no en esta nueva etapa para la recolección de residuos y disposición final, ya que México, pues, al día genera más o casi 140,000 toneladas, de las cuales solo el 5% cumplen con las disposiciones oficiales. Si hacemos un ejemplo internacional, por ejemplo, Corea, Alemania y Japón, ellos recuperan casi el 80% de los residuos que generan.
1: ¿Y cómo andamos acá?
2: Para nosotros es muy... ¿Sí?
1: ¿Y cómo andamos acá? Ellos recuperan el 80% y nosotros, ¿cuánto?
2: A eso iba. México hoy en día solamente recupera del 8 al 10%.
1: No, bueno.
2: Por eso es muy importante 8, y sí, un gran logro. Este es un avance. Sé que se menciona como, bueno, sea la normatividad, pero antes no la teníamos. Es la primera vez que podemos tener un instrumento normativo que nos permite involucrar a todos los sectores, desde el gobierno federal, el gobierno estatal, el gobierno municipal, a los productores, a nosotros como sociedad, crear incentivos económicos, certificaciones, y nosotros pues cultivarnos un poco más de los productos que adquirimos, para que no solamente consumamos productos de un solo uso, sino de unos, sí, que puedan tener larga vida, que hoy en día no aprovechamos.
1: ¿Y esta normativa incluye también algunas responsabilidades u obligaciones directamente, tal vez con la parte de las responsabilidades de gobierno en lo local, en lo federal, sanciones, digamos? Pero, perdón, diputada, pero creo que es la única manera casi en la que se aprende, sobre todo en el sector público, también tiene, digamos, uñas para poder, digamos, tener algún tipo de, si no se cumple algo, si algún tipo de reacción ante esto, algún castigo.
2: Por supuesto, pues es que por eso vamos a buscar que se coordinen las acciones, que se implementen las políticas públicas, pero no solamente eso, sino también que tengamos los indicadores de si está funcionando o no, si los productores están cumpliendo, si los gobiernos están cumpliendo, para que podamos renovar y saber si esta normatividad está siendo eficiente o no, y si no, saber qué es el siguiente paso a seguir.
1: Cuando se hace una iniciativa de este calado, que como lo dices, incluye también conducta ciudadana, responsabilidad social, responsabilidad gubernamental, ¿se califica cada cuánto? ¿Cuál es el corto, el mediano, el largo plazo para darle un seguimiento realmente de si tenemos resultados con este tipo de leyes? Que insisto, como lo dices, es un paso importante, es un primer paso, pero ¿cuándo podemos ir monitoreando estos resultados?
2: Mira, este año deberían de estar ya los reglamentos que nos va a permitir, por ejemplo, un instrumento de la propia ley, es el distintivo, digo, es el la gestión circular y el registro de economía circular. En ese instrumento de la ley vamos a poder dar seguimiento a las obligaciones, vamos a poder ponerle fecha a las metas y también vamos a ver qué mecanismos de circularidad están siendo eficientes. En este año tienen que salir los reglamentos. Nosotros, regresando al periodo ordinario que inicia el 1 de septiembre, tendremos que seguir exigiendo que se publiquen pronto los reglamentos, y de ahí vamos a seguir para la implementación, que podremos medirla pues a través de un año, dependiendo de los propios mecanismos que se establezcan en los reglamentos.
1: Bueno, pues diputada, como lo decía, esto no es una carrera de 100 metros, va a ser un maratón. La implementación es un paso hacia adelante con esta ley que se promulgó justamente el 19 de enero pasado, esta Ley General de Economía Circular. Y bueno, pues vayamos dándole seguimiento a esto. Muchísimas gracias, diputada, por acompañarnos.
2: Gracias a ti, Javier. Un abrazo.
1: Bueno, pues es la diputada federal y secretaria de la Mujer del Partido Verde Ecologista, Nayeli Fernández Cruz. Pero bueno, vamos a dar un giro de 180 grados. Hace unos días tuve la oportunidad de hablar con dos personas muy importantes. La primera, Leopoldo Valdés, él es director regional senior de negocios para Latinoamérica de Sesam Workshop, de Plaza Sésamo, y llevaba un invitado muy especial, Elmo. Nos invitan justamente a la carrera de Elmo y sus amigos este 2026. Vamos a verlo.

0: lujo el día de hoy y para nosotros es un placer que esté con nosotros nada más y nada menos que, espérate por favor, Elmo, Leopoldo Valdés, espérate, director regional senior de negocios para Latinoamérica y también, por supuesto, Leopoldo, ahora sí, el invitado, lo decíamos, especial, sí. Está Elmo con nosotros.
1: Hola, ¿cómo estás?
0: Qué gusto tenerte por acá, Elmo, de
1: el
0: verdad,
1: gusto
0: qué alegría.
1: Es de estar con Risco.
0: Qué alegría tenerte por acá, querido Elmo. Y Leopoldo también, qué alegría tenerlos.
2: Muchas gracias, muchas gracias.
0: Para anunciar nada más y nada menos, hay que ponernos a caminar o a correr en la carrera Plaza Sésamo 2026 con Elmo.
2: Así es, así es.
0: A ver, cuéntanos un poco, Leopoldo, de esta carrera.
2: Mira, es nuestra tercera carrera. Ya hace un par de años efectuamos dos carreras Plaza Sésamo. Ahora la vamos a denominar carrera Elmo 2026. Uh-huh. Es una caminata familiar principalmente. Después pueden correr los que se están preparando para algún maratón, algún medio maratón. Una carrera de 5 kilómetros y una carrera de 10 kilómetros. Eso es lo que vamos a tener este año.
0: O sea, hay para todos. Hay para los niños que quieran correr, que quieran caminar, que quieran acompañar a sus hermanos, a sus papás. Es una carrera para toda la familia, Elmo.
1: Sí, eso es lo bonito de esta carrera. Que en primera, no tienes que correr a fuerza. Puedes caminar. Y además, ¿qué crees?
0: ¿Qué creo?
1: Puedes llevar a tu mascota.
0: Ah,
1: no. Elmo tiene una perrita que se llama Tango. Y Elmo la va a llevar.
0: Ándale, va Tango y nosotros también tenemos que llevar a todos.
1: Sí, o sea, ahora sí. El abuelito, la abuelita, el papá, la mamá, el hermano, la hermana, el vecino. Y tú también.
0: Muy bien. Así que es verdaderamente para toda la familia.
2: Así es. Nosotros, mira, nosotros Plaza Sésamo se fundó hace prácticamente 55 años. Somos una ONG. Lo que queremos es, creemos que México necesita un abrazo. Y ese abrazo que México necesita se los queremos dar a través de Plaza Sésamo, fomentando el deporte con la actividad física, la salud emocional. Eso para nosotros es vital. Entonces, el sábado 29 de agosto pueden ir a correr, a caminar. Y el 28, el viernes 28, pueden ir a recoger su kit ahí en Papalote Museo del Niño, recogen su kit, entre las 12 del día a las 8 de la noche más o menos, el kit va a traer muchas sorpresas, una playera.
0: Oye,
2: como esta.
0: Es que es lo que estoy viendo, Elmo.
1: Ajá.
0: Es lo que estoy viendo, playera.
1: Sí.
0: El morral.
1: Sí.
0: El morral, que es espectacular.
1: Exacto.
0: Y la medalla, Elmo.
1: Claro que sí, porque no puede haber un corredor sin su medalla de honor.
0: A ver, Elmo, y cuéntanos, ¿tú te vas a aventar 3, 5, 10 kilómetros, todo? ¿Qué piensas hacer el próximo sábado 29?
1: Elmo va a correr un maratón.
0: ¡Ándale!
1: Sí, sí, sí.
0: ¿Sí te
1: pero
0: estás
1: ¿sabes
0: preparando?
1: ¿Cuál es la verdad? Elmo nada más va a ir a caminar con su perrita Tango, pero no le digas a nadie.
0: Oye, Elmo, qué divertido de verdad tenerte por acá.
1: Gracias.
0: Y cuéntanos un poco qué te espera por allá. ¿Vas a saludar a los niños? ¿Vas a verlos? También vas a saludar a las mascotas.
1: Sí.
0: ¿Vas a apoyar, por ejemplo, para los que están corriendo con agua?
1: Sí.
0: Porque, bueno, ser corredor es de alto rendimiento. Hay que darles, hay que darles barras de granola, hay que apoyarlos, hay que gritar. Así que de todo eso vas a hacer y porras incluidas, Elmo.
1: Ah, claro que sí. La porra es muy importante. Incluso es más importante que la barra de granola. Porque si no hay porra, pues uno no se siente motivado, ¿verdad?
0: Es lo que yo digo, es lo que yo digo.
2: Y van a estar también, algo muy importante, van a estar Beto, Enrique, Come Galletas, Abelardo, Abicadabi. Entonces todos los personajes queridos por los niños, por las familias que tienen una conexión emocional desde hace muchos años con Plaza Sésamo.
1: Sí.
0: O sea, van a estar todos tus amigos, Elmo.
1: Todos los amigos de Elmo. Y también va a estar el amigo Risco.
0: También voy a estar ahí y voy a ir con Matías y voy a ir con Isabela y voy a ir con Nuria.
1: Sí.
0: Nos vamos a ir con toda
1: un
0: la familia.
1: Para Matías e Isabela, ¿cómo están?
0: Ay, bueno, no, imagínate ya para que veas. Ahora sí, primer día de trabajo con palomita para mí. Así que, Elmo, esta es tu casa. Estamos felices de tenerte. Seguimos Plaza Sésamo desde hace tantos años. Y de verdad, el escucharte, el verte, el ver también cómo te quieren los niños. Bueno, pues para nosotros es un privilegio que estés por acá, Elmo.
1: ¿Y sabes
0: gracias,
1: una cosa?
0: En serio.
1: Elmo también los quiere mucho. Elmo los quiere.
2: Y se pueden inscribir en la página de Phoenix Sports. Ya se están acabando las inscripciones, así es que corran para lo que mejor les convenga, la caminata, la carrera de 5 o la carrera de 10 kilómetros ahí
0: muy
2: en la
0: bien.
2: Línea de Phoenix Sports.
0: Phoenix Sports se escribe F-H-I NIX Sports. Por acá ahorita lo vamos a poner en pantalla, pero para que puedan ir al link de registro, Phoenix Sports, pueden estar caminata 3 kilómetros, 5, 10, y lo más importante, para toda la familia, para todos los perritos, para todos los perrijos, para todos, van a poder estar ahí.
1: Exactamente. Muy bien dicho, compañero.
0: Gracias, gracias, querido Elmo, por estar con nosotros. Qué gusto, en serio. Qué gusto, de verdad, que estés por acá.
2: Muchas gracias, Risco,
0: muchísimas gracias. No, siempre apoyando lo que necesiten desde Plaza Sésamo.
2: Muchísimas gracias.
0: Tienen aquí su casa. Bueno, pues va, vamos a lo que sigue.
1: Sí.
3: Oyes, Risco. ¿De aquí a dónde? 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

0: Espacio Postal se llenará de nostalgia con un homenaje gratuito a Juan Gabriel y José José, dos voces imprescindibles de la música mexicana. En el marco de la Noche de Museos de 26 de agosto, el histórico recinto del Centro Histórico de la Ciudad de México recibirá un concierto que recorrerá canciones que han acompañado a varias generaciones, desde las baladas del Príncipe de la Canción hasta los grandes éxitos del Divo de Juárez. En una velada para volver a cantar clásicos del desamor, el romance y la nostalgia. La cita será a las 6 de la tarde con entrada libre, pero cupo limitado. El final, una de las obras menos representadas y más conmovedoras de Samuel Beckett, regresa al Foro de las Artes del Cenar con Arturo Ríos en uno de los personajes más memorables de su trayectoria. Bajo la dirección de Anna Graham, el actor encarna a un anciano que, tras ser expulsado de un asilo, queda a merced de una ciudad indiferente y emprende un recorrido atravesado por la soledad, la vejez y la necesidad de conservar la dignidad cuando casi todo se ha perdido. El montaje tendrá únicamente 9 funciones, los sábados a las 7 y los domingos a las 6 de la tarde.
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0: O Fortuna, largometraje escrito y dirigido por Luis Ayón, llega el día de hoy a la Cineteca Nacional con una historia sobre un grupo de jóvenes actores que busca abrirse camino profesionalmente en la Ciudad de México. Entre la precariedad, la competencia y el temor de quedarse atrás, encontrando en la amistad una importante red de apoyo. Producida por Dodo Escenas, la cinta está protagonizada por Ernesto Rocha, Carlos Abraham Gongo, Sergio Viviano y un gran talento. Además, fue realizada con el apoyo de la Secretaría de Cultura y Filmoteca UNAM. Convertirá el Estadio GNP Seguros en un enorme universo audiovisual. El proyecto de Matteo Milei, que ha llevado la música electrónica a otra dimensión con sus impactantes criaturas digitales, atmósferas futuristas y sonidos hipnóticos, se presenta mañana sábado a las 21 horas, en una noche donde la tecnología, el arte visual y la música prometen borrar la frontera entre lo real y lo digital. Ahora sí, ya sabes de aquí a dónde. Yo soy Melisa Moreno y me encuentras en @melisototota. Nos escuchamos la siguiente.
3: Bueno, 3:55 PM, Amandititita nos dejó un par de canciones para despedir. Bueno, nos dejó 3 canciones, como todos los viernes. Yo quería poner una de Casu que se llama Perdón si no te llamé, porque pues bueno, va con el ánimo morenista de Rubén Rocha Moya a Ariadna Montiel, Perdón si no te llamé. Mi productora, que es una romántica, me dijo, pon mejor la de Kenia Os y Carla Morrison, Días Tristes. Bueno, pues vamos a poner Días Tristes para despedirnos. Nos la dejo por acá, mi querida Mandititita, y nosotros nos escuchamos el próximo lunes. Pásela bien.

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2: El planeta de los simios entra en una nueva etapa. Disney decidió abandonar los planes de continuación de la historia reciente y reiniciar por completo la saga con una nueva versión encabezada por Matt Sackman y Joss Friedman. Noah y May quedarán fuera mientras la franquicia busca reconectar con el público desde cero. Porque al final, reiniciar una historia no es empezar de nuevo.
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8: El planeta de los simios entra en una nueva etapa. Disney decidió abandonar los planes de continuación de la historia reciente y reiniciar por completo la saga con una nueva versión encabezada por Matt Sackman y Joss Friedman. Noah y May quedarán fuera mientras la franquicia busca reconectar con el público desde cero. Porque al final, reiniciar una historia no es empezar de nuevo.
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6: La reina y el oficio deseado.
7: Cuando eres periodista, si te conviertas en reina de España, no dejas de serlo. Leticia Ortiz Rocasolano, además del seguimiento a actos de la corona, también tiene tiempo para darse sus escapadas, como cualquier pareja, y salir con su esposo el rey al cine. Así, madrileños se han sorprendido al verlos como unos más disfrutando de una peli. El director José Corbacho ha revelado que hace un año la reina asistió a la proyección de su documental En un lugar de la mente. Al término, el también actor dijo, si alguien tiene una pregunta y una mujer levantó la mano. Y resultó ser la reina Leticia. Hizo una crítica muy puntual del documental y después le reveló al director Corbacho que a ella le hubiera gustado ser crítica de cine y con esa capacidad de análisis que tiene Leticia, no dudamos, lo haría muy bien.
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8: Los osos panda nacen ciegos, rosados y con un tamaño similar al de una barra de mantequilla común de cocina.
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9: Las mariposas saborean la comida utilizando receptores químicos ubicados en sus patas antes de decidir poner sus huevos allí mismo.
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10: El secretario de Economía, Marcelo Ebrard, aseguró que México está cerca de alcanzar acuerdos sustantivos con Estados Unidos en materia comercial. Además, negó que la inseguridad afecte las negociaciones del T-MEC. El tipo de cambio se ubicó en 16.90 pesos por dólar americano, 5 centavos menos que el registro anterior, mientras que el dólar interbancario se ubicó en 16.92 pesos y el dólar en ventanilla finalizó la jornada en 17.35 pesos a la venta. El índice de precios y cotizaciones de la Bolsa Mexicana de Valores cerró la jornada con ganancias del 2.14% para ubicarse en las 65.729.18 unidades. El precio de la mezcla mexicana de petróleo se ubicó en 81.76 dólares por barril. Informó Itzel Vanegas. 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
6: Lionsgate confirmó que una secuela de Michael ya está en desarrollo. Adam Fogelson adelantó que la nueva película sobre Michael Jackson podría romper el orden cronológico tradicional para explorar distintas etapas de su vida y catálogo musical, porque algunas leyendas no pueden contarse en línea recta.
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6: La sátira de The Voice vuelve a encender redes. La cuenta de Back International anunció que hacer memes de Homelander será crimen. El mensaje en tono irónico refleja el poder del mensaje y su paranoia. La nueva temporada ya está en emisión, porque en este universo, hasta el humor puede ser castigado.
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6: La película de live action de Hello Kitty ya tiene directores confirmados. David Derrick Jr. y Jonah Oshima encabezarán el proyecto, que llegará a cines en 2028. La producción contará con Bo Flynn y Ramsey Naito, porque incluso los íconos más tiernos también quieren conquistar Hollywood.
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2: No olvide, mis estimados amigos, entusiasmo y alegría que ponga en cada ejercicio se verá reflejado en buenos resultados para su salud y su físico. Y su físico. Fibra. Vamos a empezar con nuestro primer ejercicio de calentamiento. Imitación de marcha, elevación rodillas al frente y balanceando bien esos brazos. Escuchemos el fondo musical.

poco a la normalidad. Debemos volver poco a poco a la normalidad. Mientras usted se deleita con música suave, suave, suave. ¿Listos?

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1: Cuando un adolescente responde con enojo, desafía las reglas o parece discutir constantemente, es fácil que los padres entren en una lucha de poder. Sin embargo, detrás de esa actitud suele haber inseguridad, necesidad de independencia o emociones que todavía no sabe expresar de forma adecuada. Aunque el comportamiento deba corregirse, la forma de hacerlo hace toda la diferencia. Mantén límites claros y constantes. Habla con respeto y evita responder desde el impulso o la humillación. Escuchar no significa permitir faltas de respeto, sino comprender antes de intervenir. Los adolescentes necesitan adultos firmes, pacientes y emocionalmente estables que les enseñen a resolver conflictos sin agresión. Ejemplo, será la guía que les ayude a desarrollar autocontrol, responsabilidad y habilidades para construir relaciones más sanas dentro y fuera de casa.
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1: Exiliados nicaragüenses pidieron al presidente de Estados Unidos, Donald Trump, perseguir al presidente de Nicaragua, Daniel Ortega, como lo hizo con Nicolás Maduro, luego de su aviso de cancelar las elecciones con el fin de restablecer la democracia y libertad en el país centroamericano. Los incendios en el departamento de Tolima, en el centro de Colombia, han consumido más de 20.000 hectáreas de bosque y cultivos en al menos 13 municipios. 4 de ellos se encuentran en alerta roja, detalló este viernes la gobernadora de Tolima, Adriana Magali Matiz. La ciudad autónoma de Ceuta, España, enterró a los primeros 18 migrantes marroquíes fallecidos de los 80 cadáveres que aún permanecen en la morgue provisional habilitada en el Hospital Militar de la ciudad tras su llegada masiva el pasado 30 de julio. Informó Diana Cruz. 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
5: James Cameron quiere cambiar por completo la forma en que terminará la saga de Avatar. El director reconoció que las películas finales siguen en desarrollo, pero aseguró que deberá encontrar nuevas tecnologías para reducir costos y tiempos de producción.
6: Quiero hacerlas en la mitad del tiempo y con dos tercios del costo,
5: explicó Cameron durante una entrevista promocionando su documental sobre la gira de Billie Eilish. Aunque la franquicia sigue siendo una de las más exitosas de la historia, cada entrega ha generado menos dinero que la anterior, aumentando las dudas sobre si realmente llegarán Avatar 4 y Avatar 5. Cameron incluso bromeó con que, si las secuelas no ocurren, simplemente hará una conferencia de prensa para contar toda la historia planeada. Porque incluso en Pandora, el futuro también depende de los números.
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8: 18 horas en punto y a nombre de Juan Becerra Costa le saluda Michelle Rivera. Gracias por acompañarnos este viernes 21 de agosto. Esta es la información más actualizada y de último minuto en nuestro país y el mundo. El gobierno de Sinaloa, el gobernador de Sinaloa, Rubén Rocha Moya, se reincorpora a sus funciones tras concluir la licencia temporal iniciada el 1 de mayo. En el Salón de Gobernadores se reunió con el gabinete para dar seguimiento a los asuntos estatales. Previo al encuentro le tomó protesta a Geraldine Bonilla Valverde, quien reasumió la Secretaría General de Gobierno tras cubrir el periodo interino. Tras retomar la gubernatura, Rubén Rocha Moya emitió un mensaje en el que dijo que gobernará con firmeza y entrega.
9: Sinaloenses, hace más de 3 meses me separé temporalmente del cargo de gobernador con la decisión de no interferir en ningún proceso. Hoy estoy de regreso. Asumo nuevamente la responsabilidad de gobernar y trabajar por Sinaloa y su gente, como lo he hecho siempre, con el compromiso de sacar adelante a nuestro estado. Aquí estoy y vamos a seguir gobernando con firmeza y entrega por nuestra tierra, por Sinaloa.
8: Por su parte, la Secretaría de Gobernación publicó que las decisiones de Rubén Rocha Moya de retomar las actividades como gobernador de Sinaloa responde exclusivamente a una determinación de carácter personal. Añadió que la Fiscalía General de la República mantiene abiertas las carpetas de investigación relacionadas con las 10 personas señaladas por el Departamento de Justicia de Estados Unidos, incluido Rubén Rocha Moya. Fernando Farías Laguna, señalado de huachicol fiscal, ya se encuentra